0: FMF, que venga una gente de FMF, etcétera, sí, ¿no?
1: Fue un trofeo simbólico. Es más, Cruz Azul no quiso ni el de segundo lugar en aquel momento.
0: ¿Cómo olvidarlo?
1: Todavía me acuerdo que tuvo que ser el patrocinador quien se llevó el trofeo y las medallas se les quedaron ahí a los organizadores. Una pena también ese sentido. Pero bueno.
0: Ya, ¿quién tiene puntos hoy?
1: Hoy sumó puntos José Said Álvarez, Levi Escalera, Antonio Velázquez, Raúl Yepes, Carlos Alberto Palacios, Braulio Raimundo Guzmán, Francisco Javier Santamán, Clemente Carpio, Francisco Torres, Ulises Fonseca, Emilio García, Salvador Ramírez, Rafael Muñoz Rodríguez, Felipe Nava, Jorge Castillo, Manuel Landeros y José Antonio Méndez.
0: Ellos suman puntos de hoy, martes. Si usted quiere ganar para venir el viernes del aficionado, hay que estar escuchando mañana y participar mañana, y escuchar el jueves y participar el jueves. Antes de irnos, resultados de la Champions el día de hoy. Es el último playoff para calificar a la fase de liga, antes fase de grupos. Por cierto, el sorteo es el jueves a las
2: 10 de la mañana.
0: Jueves 10 de la mañana, muy bien. Hoy tenemos una historia espectacular. El equipo se llama Sabah Football Club. Sabah, así como Miguel Sabah. Bueno, este Sabah es de Azerbaiyán. Y por primera vez en la historia va a jugar la Champions. Le ganó en tiempo extra 5-2 al Hapoel Beersheba de Israel. Y el Sabah va a jugar los sábados y también va a jugar a mitad de semana. También en Champions, el Sabah de Azerbaiyán. El Bodo Glimt de Noruega vuelve a calificar a la Champions. Venció 6-1 en el global al NEC Liegnica de Países Bajos. El LAX, este equipo es de Austria, se mete a la Champions, eliminó al Celtic. El Celtic termina por quedarse sin nada. Mañana juega el AEK de Atenas contra el Levski Sofía de Bulgaria, Olympique Lyonnais contra Fenerbahce, el Vikingo contra Dinamo Zagreb y el Cel contra el Slovan Bratislava. Últimos boletos de Champions, sí, para que el jueves sea el sorteo de fase de liga y ahí conozcamos ya la fase final de la Champions.
2: Y algo que me llamó la atención es que de momento únicamente un futbolista mexicano disputará la Champions.
0: ¿Quién es?
2: Álvaro Fidalgo.
0: Y hablando de Fidalgo con el Betis, hoy Fidalgo lleva 2 partidos con el Betis en liga y los 2 se quedó en la banca. Jornada 1, que fue hoy en partido aplazado, el Betis gana 1-0 con gol de último minuto, pero Fidalgo se quedó en la banca, y en la jornada 2, que ya se disputó, Fidalgo también se quedó en la banca. Lo positivo es que el Betis lleva 6-6, curiosamente los 2 equipos de Sevilla, el Betis y el Sevilla son los que lideran en la tabla. Diego San Román, nos vamos, excelente tarde, amigo.
1: Compañeros, un placer como todos los días.
0: Jared Álvarez, un gusto tenerte de regreso, buena tarde.
2: Excelente tarde, compañeros.
0: Gracias, Juan Carlos Loyo, en los controles de audio, la banda del Cuarto Piso Estudio en Facebook y YouTube. Soy Edwin, pásela bien. Bye, bye.
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6: Localizaron al periodista Eli Martínez, privado de la libertad en Poza Rica, en la zona norte del estado de Veracruz. Acá en la zona conurbada harán marcha por el día de las desapariciones forzadas en los siguientes días. Operativo en Veracruz contra la aplicación BlaBlaCar deja pasajeros varados. Le diremos lo que ocurrió. Manden camiones Ulúa, eso es lo que piden vecinos de las amapolas, que están pidiendo transporte público ante la falta de unidades. Casi 60,000 pesos le dieron al ladrón por la cadena del diputado Héctor Yunes, hay 2 detenidos. Tras asumir como gobernadora de Sinaloa, Graciela Domínguez dijo que hará revisión sobre el gabinete que estaba acompañando a Rubén Rocha Moya. Insunza, el otro senador morenista acusado por Estados Unidos, reapareció en la Ciudad de México en medio de llamados para que pida licencia. Canadá comparte alerta de Estados Unidos por seguridad en Mexicali. emite mapa de México por niveles de delincuencia y secuestro. Dolly Parton, cantante, compositora y estrella de la música country, murió a los 80 años de edad.
7: De la tarde con 5 minutos, sea usted bienvenido al noticiero de la U. Hoy es martes 25 de agosto del 2026 con Joel Cruz.
6: Gracias, Karina Cortés, muy buenas tardes, bienvenido a esta tercera emisión del noticiero de la U a través del 98.1 FM de su radio. Por internet nos puede sintonizar en xeu.mx. efectivamente, martes cálido. Más adelante le estaremos actualizando el pronóstico del tiempo. Antes le recuerdo que usted se puede comunicar con nosotros, hacernos llegar sus comentarios y reportes, fugas de agua, problemas de inseguridad, baches, lotes baldíos, autos maceta, luminarias inservibles, todo lo que afecta a su comunidad, colonia o fraccionamiento. Estamos muy atentos esta tarde. En el noticiero de la U le proporcionamos las líneas telefónicas.
7: Recuerde que puede llamarnos a los teléfonos en cabina 229-2010-100 y 229-2010-101. También comunicarse a través del WhatsApp 2295-097289. En el portal de noticias en internet xeu.mx hay una sección que dice escuchar en vivo. Si usted le da clic, le va a direccionar al buzón para reportes ciudadanos. Ahí debe usted escribir su nombre, seguido de su correo electrónico, su reporte, y también dar clic en el aviso de privacidad y le da clic en el botón azul que dice enviar a cabina, y con mucho gusto recibiremos sus mensajes.
6: Correcto, y vía WhatsApp al 509-7289, anteponiendo la alada 229. Muy importante, indispensable que usted escriba su nombre completo y correcto, que se identifique. Le suplico, por favor, lea el mensaje antes de enviarlo, revise lo que esté correcto, que sea concreto, que tenga sobre todo la dirección del lugar en donde se está presentando alguna problemática que quiera reportar esta tarde a través de la U de Veracruz. Muy importante que usted escriba su nombre completo y correcto, y por favor, solo mensajes de texto. Ahí nos puede compartir sus imágenes, fotografía o video, dependiendo de la situación, pero sí le reitero esta petición para que lea el texto antes de enviarlo al 509-7289, anteponiendo la alada 229.
7: Son las 6:07 en XEU.
6: Vámonos con la información, porque el periodista de Nota Roja, Eli Martínez, fue localizado con vida y quedó bajo resguardo de autoridades estatales luego de haber sido privado de la libertad la noche de lunes en Poza Rica. Estos hechos ocurrieron después de un ataque contra comunicadores registrado en la esquina de la avenida 20 de noviembre y calle 3 en la colonia Casones, frente a una gasolinera. De acuerdo con los primeros reportes, Eli Martínez y otro periodista de la fuente policíaca se encontraban en el sitio después de realizar una cobertura informativa cuando dos sujetos armados llegaron y dispararon contra ellos. Uno de los comunicadores logró ponerse a salvo, mientras que Eli Martínez fue privado de la libertad. Tras la agresión, corporaciones de seguridad desplegaron un operativo y realizaron una persecución por la colonia Casones y otros sectores de Poza Rica con el objetivo de localizar al reportero e identificar a los responsables. Horas después, las autoridades confirmaron la localización con vida de Lee Martínez, quien es reportero del diario Noreste en esa región. La avenida 20 de noviembre ha sido escenario de al menos 3 ataques contra periodistas de la fuente policíaca durante este 2026. El 8 de enero, hay que recordar que el periodista Carlos Leonardo Ramírez Castro, conocido como Carlos Castro, fue asesinado dentro de un restaurante ubicado sobre esa avenida, también en la colonia Casones. Carlos Castro era director del portal Código Norte Veracruz y había colaborado con distintos medios de comunicación de la región. En ese momento, la fiscalía informó que inició investigaciones a través de la Fiscalía Regional de Tuxpan y la Fiscalía Especializada en Delitos Electorales y contra la Libertad de Expresión. Posteriormente, durante la madrugada del 11 de junio pasado, el periodista Luis Ángel López Valdés fue asesinado sobre la avenida también 20 de noviembre, en la misma colonia, ahí en Poza Rica. López Valdés era reportero de la sección policíaca de Vanguardia Veracruz y director de reportaje policíaco veracruzano. También contaba con medidas otorgadas por la Comisión Estatal para la Atención y Protección de los Periodistas, la CEAP, según documentó artículo 19. Con la agresión registrada contra Lee Martínez y su compañero, suman 3 hechos
8: contra periodistas dedicados a la cobertura policíaca durante este 2026, ahí tan solo en la avenida 20 de noviembre de la ciudad de Poza Rica. Compañeros del gremio periodístico solicitaron la intervención inmediata de las autoridades y el acompañamiento de la ASEAP, la Comisión Estatal para la Atención y Protección de los Periodistas, ante la situación de violencia contra comunicadores en la zona norte del estado de Veracruz.
7: Son las 6:10 p.m.
8: Vamos a la pausa.
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7: Son las 6:12 p.m. en XEU y continuamos con más información.
8: Pues vecinos de la colonia Las Amapolas están pidiendo transporte público porque aseguran que hacen falta unidades, que hacen falta urbanos, camiones urbanos, y es que pues la gente está desesperada porque hay muy pocas unidades que presten el servicio de transporte público en la zona. Escuchamos el reporte.
14: Vecinos de la colonia Las Amapolas reportaron que desde la tarde de lunes se encuentra con el servicio de transporte urbano muy reducido, situación que atribuyen a los operativos realizados por las autoridades del transporte público luego del accidente en el que fallecieron dos menores de edad, en donde estuvo un camión de esta ruta involucrado. De acuerdo con los habitantes, tras las investigaciones relacionadas con el accidente, varias unidades del transporte urbano habrían sido retiradas de circulación por el mal estado en que se encuentran, lo que estaría provocando una reducción en el número de camiones que prestan el servicio que entra a la colonia Las Amapolas. Los vecinos señalaron que mientras continúan las investigaciones, son ellos quienes están enfrentando las consecuencias, pues desde el día lunes no cuenta con el servicio habitual para trasladarse hacia otros puntos de la ciudad. Por su parte, el señor Miguel Ángel Rodríguez, vecino de la colonia Las Amapolas, hizo un llamado a las autoridades para que ante la falta de unidades se habilite el servicio de los camiones Zulúa hacia esta colonia.
15: Pues yo creo que lo sacan de la ruta, pero sería bueno que nos mandaran los camiones Zulúa una ruta aquí, por medio de Amapolas, toda la colonia, y salieran a la Florida, hasta Valle Alto, y igual de regreso, y verá usted cómo sería más mejor, buen servicio, ¿no?
14: Ya no se dan abastos con lo que hay, imagínate que nada más había como dos o tres.
15: Sí, pues ya están obsoletos, ya no funcionan bien. Pues le pedimos a la ciudadana gobernadora a ver si nos escucha. Sería bueno que nos metieran el Ulúa, ¿no? Por favor.
14: Los habitantes de Las Amapolas pidieron que se busque una alternativa para garantizar el transporte público en la zona, ya que muchas personas dependen de los camiones urbanos para acudir a sus trabajos, escuelas y realizar sus actividades cotidianas. Informó para XEU Noticias, Luis Alberto Luna Ramírez.
7: Son las 6:14 p.m. en XEU.
8: En más temas de transporte, pues se llevó a cabo un operativo ahora contra la aplicación BlaBlaCar. Se trata de una plataforma digital que sirve para personas que hacen viajes fuera de la ciudad. No solo estos operativos se están llevando a cabo en contra de Uber, Didi e InDrive, como hemos visto, por ejemplo, apenas ayer, sino que también está ocurriendo con este tipo de plataformas que no operan como tal para transportar pasajeros dentro de la zona conurbada Veracruz-Boca del Río. Es una plataforma que lleva muchos años funcionando y que sirve justamente para llevar a personas que se trasladan de una ciudad a otra. Por ejemplo, si usted va a Jalapa, Orizaba, Córdoba, Coatzacoalcos, Ciudad de México o cualquier otra región de la República Mexicana, hay conductores que llevan taxi, que llevan, mejor dicho, pues unidad libre, básicamente, son vehículos particulares y ofrecen a través de esta plataforma, pues espacios dentro de su vehículo a un costo mucho menor de lo que cuesta un boleto de autobús. Pero vamos a escuchar lo que ocurrió porque también hubo pasajeros varados.
16: La tarde de este martes, Transporte Público del Estado realizó un operativo contra el transporte por aplicación en Veracruz. En esta ocasión, detuvieron una camioneta van blanca con jóvenes que viajarían a Jalapa por medio de la aplicación BlaBlaCar. Los hechos se registraron en Salvador Díaz Mirón, en la esquina con Azueta, a donde llegaron patrullas de Transporte del Estado. Los elementos sorprendieron al conductor, retuvieron la unidad y pidieron que bajaran los pasajeros. Inmediatamente, los pasajeros bajaron de la camioneta, quienes se vieron molestos porque perdieron su viaje al destino que ya habían reservado. Una vez vacía, las autoridades aseguraron la unidad. Las camionetas van, realizan viajes a la capital del estado en la plataforma de transporte foráneo BlaBlaCar. Cabe resaltar que el pasado 8 de agosto, Transporte del Estado realizó un operativo donde aseguró al menos dos camionetas que trabajaban bajo un esquema de aplicación BlaBlaCar. XEU Noticias, José de Aquino.
7: Son las 6 de la tarde con 17 minutos en XEU.
8: Bueno, esto ocurrió hoy por la tarde, pero ayer también se vivieron momentos de tensión cuando elementos de transporte público del gobierno estatal aseguraron un vehículo particular que estaba operando como unidad de Uber, lo que pudo ser un operativo de rutina, como ha ocurrido anteriormente, casi terminó en un enfrentamiento entre conductores y autoridades. Resulta que este aseguramiento ocurrió sobre la avenida Miguel Alemán, entre las calles J.B. Lobos y Alcocer, donde fue interceptado el automóvil. La situación se complicó cuando llegaron al lugar compañeros del conductor afectado, quienes mostraron resistencia ante la acción de los uniformados al punto de que estuvo por desatarse una confrontación física. El vehículo asegurado traía placas del estado de Tabasco y el conductor no estaba afiliado a ninguna organización local de conductores de aplicación. Al respecto, Ángel Domínguez, representante de la Unión Veracruzana de Conductores de Aplicación, la UVECA, fue uno de los primeros en intervenir, aunque aclaró que el afectado no pertenece a su organización. Pero la situación llegó al grado de que cuando la grúa comenzó a remolcar la unidad, el conductor se negó a bajarse. Ahí se quedó adentro, aferrado al volante, mientras el vehículo ya estaba siendo jalado. Lo convencieron para que descendiera y pues la autoridad pudiera continuar con este procedimiento. Vamos a escuchar lo que dijo el representante de UVECA, Ángel Domínguez.
17: Nosotros como UVECA tenemos un plan establecido que es, si alguno de nuestros miembros conductores los detienen, mi conductor debe de entregar su unidad sin problema. No podemos conflictuarnos con la autoridad, es respetar también las leyes que hoy están vigentes y que estamos buscando poder reformar. Entonces, si a mis compañeros se les dijo, o ellos tienen en claro, es, si te detienen tu unidad, entrégala, bájate el carro, recibe la multa, recibe tu hoja que te ampara, que se llevaron tu unidad al corralón, y te vamos a orientar a ti, conductor, cómo hacer el proceso de la devolución de tu dinero.
8: ¿Esta persona está adherida a la Unión, a la UVECA?
17: No está adherida a la Unión. Sin embargo, este apoyo pues no lo hacemos de forma restrictiva, lo hacemos abierto a cualquier compañero que llegue a tener una situación. Lo hemos hecho con los de Jalapa, lo hemos hecho con los de Coatepec, hoy lo hacemos con este compañero que, ya sabemos que tuvo la ayuda. Sin embargo, ocurrió un tema triste y lamentable, ¿no? Que habían otro grupo de personas, me imagino que conocidos de esta persona, que entraron al choque con la gente de transporte público y con la gente de asuntos internos y policía estatal, a lo cual nuestra postura como UVECA y la postura de Ángel Domínguez es calmar los ánimos de nuestros compañeros conductores, evitar que entrara a la confrontación, porque eso iba a llevar en detenciones o de privación de la libertad, que es lo que no queríamos o lo que es lo que no queremos, y estuvimos gestionando con ellos de una forma que a lo mejor para ellos fue molesto, pero tenían que entender que no era correcto que se los llevaran detenidos cuando había posibilidad de solucionarlo por otros medios.
18: ¿De dónde son estas personas?
17: Al parecer tienen, la persona tenía placas foráneas, por lo que me indican la persona viene de Tabasco.
18: ¿Y los compañeros que estaban poniendo resistencia también son de allá, de Tabasco?
17: No tenemos conocimiento más allá de dos, más que de dos personas que son foráneos, no sabemos si son de Tabasco o de Chiapas, que sabemos que aquí en Veracruz están trabajando, o viene gente de Chiapas, de Guerrero, viene gente de Tabasco y viene gente de Puebla a trabajar a Veracruz.
18: ¿Al final qué fue lo que ocurrió?
17: Al final tuvimos que hablar con el conductor, porque inclusive él ya estaba arriba de la grúa, dentro de la unidad, nunca se quiso bajar. Yo me subí a hablar con él para que por favor se bajara, porque si no, eso se iba a derivar en su detención. Entonces, cuando lo hicimos entrar en razón, se bajó de la unidad, se salió de la misma, le entregaron sus documentos de multa y del corralón, y él se fue con otra persona, porque nos dice una persona que tiene contacto con él, ya empezó el trámite con Uber para que le devolvieran su dinero.
18: Ah, es de Uber, no de InDrive.
17: Exactamente, fue por Uber. Lo que nos confirmó ya esta persona fue por Uber. Las primeras versiones es que había sido por InDriver, y sin embargo no, ya nos comentaron que fue por Uber.
18: Oiga, ¿y fue el único vehículo asegurado o hubo más?
17: Hasta donde tenemos conocimiento, sí. Tristemente, y debo recalcar, Joel, que esta persona tuvo una situación negativa, ya que lo que nos comentaba la gente de transporte público a mi persona es que cuando se baja el pasajero y detectan que era un conductor de aplicación, se empieza a dar la fuga y por poco choca o le pega a un motociclista de transporte público. Afortunadamente no pasó a mayores, pero obviamente esa incidencia, esa situación, pues afecta la situación del compañero conductor, ¿no?
7: Son las 6 de la tarde con 23 minutos en XEU.
18: Esto ha comentado Ángel Domínguez, representante de la Unión Veracruzana de Conductores de Aplicación, la UVECA, sobre lo que ocurrió ayer por la tarde cuando fue asegurada otra unidad de Uber aquí en la zona conurbada, específicamente en la avenida Miguel Alemán, entre las calles J.B. Lobos y Alcocer. Vamos a la pausa, en unos momentos continuamos.
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7: Son las 6:26 p.m. y continuamos con más información en XEU.
8: Tenemos reportes y comentarios por acá. Nos dicen buenas tardes. En Río Medio hay calles que están oscuras. En la calle Río Verde, Río Florido, está muy oscuro. Hace falta iluminación, es lo que nos están reportando, esto en la zona norte de la ciudad de Veracruz. Por acá nos dicen, buenas tardes, soy el señor Arturo de Colinas de Santa Fe. Necesitamos presencia de las autoridades, ya que durante la madrugada, aproximadamente de 2 a 5 de la mañana, se están registrando robos de motos en la calle Cerro de Jutepec y Cerro Patamba. Necesitamos pues rondines a esa hora, y en la parada de los camiones también ha habido robos de teléfonos celulares a estudiantes y personas grandes que van a su trabajo. Los de las motos vienen de afuera a hacer sus fechorías, es lo que nos están reportando. Esto en Colinas de Santa Fe, también en la zona norte de la ciudad. Por acá nos dicen buenas tardes, fuga de aguas negras en la calle Sur 9, esquina Avenida Sur, Colonia Casas Tamsa, municipio de Boca del Río. Ya tiene 2 meses que se reportó a CAP, a la compañía de agua de Boca del Río, y no está atendiendo la queja. Esto es lo que estamos viviendo los vecinos de Casas Tamsa. Nos comparten una fotografía sobre esa fuga de agua. Por acá nos dicen buenas tardes, por favor, si pudieran reportar que hay un joven que está mal de sus facultades mentales, acostándose bajo los carros en comunidad Illañez. Desde la mañana fue reportada esta situación, estaba desnuda, es una mujer, estaba desnuda, ahora anda acostándose abajo de los carros por donde está el cruce de las vías del tren, es lo que nos están reportando, esto en comunidad Illañez. Gracias por comunicarse, lo puede usted seguir haciendo.
7: Recuerde llamarnos al 229-2010-100 y 229-2010-101 y a través de los mensajes de WhatsApp, únicamente mensajes o imágenes, incluso videos, al 2295-09-7289.
8: La cadena del diputado Héctor Yunes Landa, de la que fue despojado cuando se encontraba corriendo cerca de una playa de Boca del Río durante la mañana del domingo 10 de mayo, fue empeñada por casi 60,000 pesos. Así lo dio a conocer el asesor jurídico del legislador Tomás Mundo, informando que hasta el momento hay 2 personas detenidas por ese atraco y que únicamente falta capturar al tercero de los involucrados, quien se encuentra prófugo. Este asunto cobra relevancia porque, de acuerdo con lo que está señalando el abogado penalista, se trata de una banda que estaba operando ahí sobre el bulevar Ávila Camacho, a la altura de Juan Pablo II, dedicada justamente a atracar, asaltar a transeúntes y también a personas que iban a correr, a caminar o a hacer ejercicio durante las mañanas o por las tardes, noches. Esto ha comentado el abogado Tomás Mundo.
4: Bueno, afortunadamente ya hay 2 personas detenidas, ya se inició un proceso
3: contra ellos. Y en esa etapa estamos ahorita. Tuvimos recientemente una audiencia que se acaba de diferir. Y bueno, pues la verdad que por parte de la Fiscalía de Boca del Río, ha actuado con buena diligencia. Se integró correctamente la carpeta de investigación. Se aportaron todos los elementos probatorios. Y bueno, gracias a eso, a un cateo que se hizo, cayeron dos de las personas. Cayó la persona que estaba conduciendo el vehículo y el que fue a empeñar la cadena. Falta todavía el que le robó la cadena.
4: El que la arrancó.
3: El que le arrancó la cadena, ese es el que falta, y la policía, por lo que nos ha dicho, ya lo tiene ubicado.
4: ¿Fue recuperada la cadena?
3: Fue recuperada la cadena. La cadena, el, la, el, la, el, la, el, el

0: Sí, al principio y casi al final no quería el gerente reconocer o cuando menos entregarle a la fiscalía la cadena, porque pues se supone que la había llevado a alguien, pero pues era producto de un robo. Entonces, sí, ya la tiene en resguardo la fiscalía.
1: ¿Qué valor comercial tiene la cadena si le dieron 58,000 pesos?
0: No sé, pero debe andar como un poquito más.
1: ¿Y ahora qué esperan ustedes como asesores jurídicos?
0: Bueno, la instrucción que me dio el diputado es que pues que paguen todo lo que tengan que pagar, y sobre todo porque falta un dije. Se robaron la cadena, no falta un dije, que el dije creo que tiene un valor mayor. Y entonces ese lo debe traer, bueno, no creo que lo traiga ya, pero ese se debió de quedar la otra persona que está prófuga con el dije.
1: Oiga, entonces ¿es una banda como tal?
0: Es una banda, y fíjate que había que tener cuidado porque se ponen por esa zona, vigilan a sus presas y posteriormente hacen lo que hicieron con el diputado.
1: ¿Hay otros casos documentados de la misma banda?
0: Hay otros casos, de hecho, dentro de la carpeta de investigación, ellos ya tienen hechos delictivos similares en el pasado. O sea, los tres han actuado de esa manera, y hay otra forma. Hay otras bandas que no tienen nada que ver con ellos, pero se dedican a lo mismo.
1: Ahí en la zona del bulevar.
0: En la zona de ahí de un hotel hacia Juan Pablo II, ahí es donde cazan a sus víctimas.
2: A 6:32 p.m. en XEU.
1: Eso ha manifestado el abogado penalista Tomás Mundo, asesor jurídico del diputado local Héctor Yunes Landa, quien hace ya varias semanas fue despojado de una cadena, lo que detonó pues una investigación que dio con esa banda de tres personas dedicadas a asaltar a transeúntes y personas que van al bulevar a hacer ejercicio. Vamos a la pausa, en unos momentos continuamos.
2: 6:33 p.m.
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2: 6:35 p.m. y continuamos con más información en la U de Veracruz.
1: El 30 de agosto se conmemora el Día Internacional de las Víctimas de Desapariciones Forzadas, y en Veracruz, colectivos conformados por familiares de personas desaparecidas van a realizar marchas en diferentes municipios para dar visibilidad a sus casos. Este año no será la excepción, pues integrantes del colectivo Justicia y Dignidad anunciaron que realizarán una marcha pacífica en conmemoración por el Día Internacional de las Víctimas de Desapariciones Forzadas. Lidia Lara, del colectivo Justicia y Dignidad, indicó que el punto de partida para ellos será el Tranvía del Recuerdo a las 9:00 a.m. A las 10 posiblemente comience la marcha. Las madres buscadoras caminarán por la avenida Independencia hasta llegar a la macroplaza del Malecón.
9: El domingo 30 de agosto tendremos nuestra marcha por el Día Internacional de la Desaparición Forzada, y bueno, estaremos invitando a toda la ciudadanía que llegue con sus fotos.

0: con sus lonas que se unan a la marcha. Es una marcha para conmemorar y honrar a nuestros familiares desaparecidos. Sabemos que es un día que no debería de existir, pero bueno, es un día también de exigencia para las autoridades y la presencia de las familias, ¿no? Entonces, el punto de reunión es en el tranvía del recuerdo a las 9 de la mañana para estar saliendo a las 10. Entonces, bueno, pues los invitamos. Y por supuesto, marcharemos del tranvía del recuerdo hasta la explanada del Malecón, donde están las letras de Veracruz. Ahí, bueno, pondremos nuestras lonas. Compañeras compartirán sus historias, su caminar, de cómo ha sido para ella este tiempo, donde, verdad, que ha pasado un año, dos, tres, cinco, diez, quince, y no han encontrado a sus familiares. Es fortalecernos con las experiencias, honrar a nuestros familiares, hacer un pase de lista, unas palabras para ellos, y bueno, es un momento para nuestros familiares. Entonces sí, saldremos del tranvía del recuerdo, hasta marcharemos hasta las letras de Veracruz, y ahí estaremos para compartir un rato.
1: Aparte de esta, ¿alguna otras actividades en conmemoración del día? ¿Algunas pegas de fichas de búsquedas que planean realizar?
0: Sí, nosotros como colectivo salimos los sábados a pegar fichas de nuestros familiares desaparecidos en distintas colonias, en distintas calles de Veracruz, y ya lo hacemos como algo que para nosotros es necesario: difundir sus rostros, invitar a la ciudadanía, si tiene un familiar desaparecido, bueno, pues que los invitamos a denunciar, los invitamos a dar el ADN, les invitamos también a ser parte de este colectivo, y también pues decirles que no están solos, ¿no? Realmente hay muchas familias que todavía tienen miedo, que todavía no saben qué hacer, y bueno, estas pegas que nosotros hacemos es con el fin de, una, visibilizar a nuestros familiares, y dos, invitar a las personas que nos ven, pues, a alzar la voz.
1: Okay, ¿algo más que quiera decirnos?
0: Pues agradecerles a ustedes, como siempre, que están al pendiente, invitar a la ciudadanía este domingo 30 de agosto a que se unan a la marcha, y bueno, a las personas que tienen un familiar desaparecido, pues que nos acompañen con su lono, con su fotografía, alzar la voz por nuestros familiares.
2: Las 6:38 en la UD de Veracruz.
3: Eso ha comentado Lidia Lara, representante del colectivo Justicia y Dignidad Veracruz. Es el 30 de agosto cuando se conmemora el Día Internacional de las Víctimas de Desapariciones Forzadas, y por lo tanto colectivos conformados por familiares de personas desaparecidas van a realizar marchas en diferentes municipios. En el caso de la zona conurbada también ese día por la mañana está programada esta marcha. Mientras tanto, el colectivo Solecito, que es otra agrupación también pues en la que se han adherido y agrupado familiares, sobre todo pues madres buscadoras, van a conmemorar una misa justamente en el Día Internacional de las Víctimas de Desapariciones Forzadas. Además, van a recordar una década ya, 10 años se cumplen del hallazgo de las fosas clandestinas de Colinas de Santa Fe. Recordará que en la zona norte de la ciudad fue hallado este predio con 300 restos humanos. No fueron las autoridades, fueron pues las señoras que conforman el colectivo Solecito, quienes con una varilla en mano pudieron comenzar a detectar que había restos humanos enterrados de forma clandestina. Inició lo que fue un gran descubrimiento. Cerca de 300 restos aparecieron en esa zona de Colinas de Santa Fe, aquí en la zona norte de la ciudad. Vamos a escuchar lo que ha señalado Rosalía Castro, integrante de esa agrupación. Ellos van a asistir a una misa también en la Catedral de Veracruz.
4: Sí. De hecho, vamos a tener una misa a las 9 de la mañana en la catedral, también por los hallazgos de Colinas de Santa Fe, que son 10 años que se localizaron. Y bueno, la misa será a las 9 de la mañana en la catedral, a las 9. Posteriormente nos reuniremos en el tranvía del recuerdo para hacer un recorrido por la calle, por la avenida Independencia, doblar en Mario Molina, y terminamos ya en el faro Venustiano Carranza, donde vamos a hacer nuestro
1: acto. ¿Esa ruta, esa marcha, a qué hora sería más o menos?
4: Bueno, terminando a las 10 de la mañana, nos reuniremos en el faro lugar bueno, en el tranvía del recuerdo.
1: ¿Invitar a la gente, a las personas que se unan a esta marcha?
4: Claro, invitamos a la sociedad en general, que todo el que quiera acompañarnos, que pues nadie está exento de pasar una situación de esas, que sean empáticos, ¿no? Y que pues invitar a la sociedad en general a que nos acompañe.
2: Son las 6:41 en XEU.
3: Lo que ha comentado la doctora Rosalía Castro Tos, integrante del colectivo Solecito, otra agrupación con importante presencia en la zona conurbada Veracruz, Boca del Río, y que justamente hace labor de búsqueda de restos, principalmente en fosas clandestinas. Y es que en este 2026 se cumple el 20º aniversario de la adopción de la Convención Internacional para la Protección de Todas las Personas contra las Desapariciones Forzadas, el único tratado a nivel internacional dedicado específicamente a prevenir y erradicar las desapariciones forzadas bajo el lema "Las víctimas primero, acciones ya". Este aniversario sitúa en el centro a las víctimas y su derecho a la verdad, la justicia y la reparación, al tiempo que insta a los estados y a otras partes interesadas a actuar para prevenir las desapariciones forzadas. Y es que Veracruz pues figura entre los estados con un importante número de casos. Tan es así que durante este mes de agosto la Fiscalía General del Estado ha publicado acuerdos para ofrecer recompensas por información que permita localizar al menos 11 personas desaparecidas, así como por datos relacionados con personas implicadas en delitos. Del primero al 25 de agosto, del primero hasta este día, la dependencia estatal difundió en la Gaceta Oficial del Estado diversos acuerdos mediante los cuales establece recompensas de 350 mil pesos por cada persona desaparecida. La Fiscalía ha señalado que las recompensas serán entregadas a quienes proporcionen información veraz, eficaz y oportuna que contribuya a la localización de las personas reportadas como desaparecidas. Pese a estos ofrecimientos de recompensas, pocas veces surten efectos o por lo menos no se hacen públicos, porque por los 11 casos el monto de las recompensas asciende a 3,850,000 pesos. Personas desaparecidas que pues en muchos casos llevan ya varios años en esa calidad de desaparecidas. Por ejemplo, en este mes de agosto han reportado fichas de Raúl Sinay Medel Alejandre, desaparecido desde el 2018 aquí en Veracruz. Otra ficha es de Esteban Tenorio Luciano, quien pues desapareció el 21 de abril del 2024 cuando estaba en Tuxpan. Otra más de Humberto Corael Lucido Campos, desaparecido en el 2012 cuando se encontraba en Jalapa. Es decir, esto ya tiene 14 años. Bulmaro Herrera Vandala, desaparecido desde el 22 de febrero. Este sí es reciente, del año en curso, cuando fue visto en la localidad de Francisco Villa, municipio de Tihuatlán. Cristian Pastor Molinas Ascanio, desaparecido hace 6 años, en octubre del 2020, aquí en el municipio de Veracruz. También otra recompensa por Mariano Iván Mayoral Bautista, desaparecido en marzo del año pasado, fue visto en el municipio de Isla. Otra más de José Luis García Núñez, desaparecido en mayo del 2023 aquí en el municipio de Veracruz. Una más de Jorge Sánchez Huerta, desaparecido en mayo del 2023 en Poza Rica, en la zona norte del estado. También de una mujer, de Airam Betsabe Herrera Valdit, desaparecida hace 12 años en el 2014 cuando se encontraba en Tuxpan. Y otras dos más, una de Irving Martínez Dolores, desaparecido en el 2022 aquí en el municipio de Veracruz, y también de Víctor Salvador Naranjo Pérez, desaparecido desde el 30 de marzo del 2022 aquí en el municipio de Veracruz. Son fichas de recompensas que ha emitido la Fiscalía tan solo en lo que va de este mes de agosto. Las desapariciones no cesan.
2: Son las 6:45.
3: Vamos a escuchar cómo recuerdan a Jesús Francisco, un franelero que falleció aquí en la zona norte, en la zona centro de la ciudad, en Lerdo y 5 de mayo, frente a las oficinas del Instituto Nacional de Migración. Hay una persona detenida, un guardia de seguridad de las oficinas del Instituto Nacional de Migración, acusado de haber sometido y de haberle quitado la vida a esta persona de oficio franelero, es decir, estas personas que se apostan en las calles, en las aceras, para pues supuestamente ayudar a estacionarse a los automovilistas. Esto es lo que pues se ha dicho por parte de los familiares.
5: En la calle Lerdo, en del callejón JJ Herrera e Independencia, fue colocada una ofrenda floral por el día en que sería su cumpleaños, en memoria y por el eterno descanso de Jesús Francisco, franelero que falleció tras una riña en la avenida 5 de Mayo, esquina Lerdo, en el centro de Veracruz. En Miguel Lerdo, afuera del estacionamiento de conocido hotel, colocaron dos ramos de flores blancas con un moño negro cada uno. También hay dos carteles elaborados en cartulina blanca. En una de ellas tiene su fotografía. En Miguel Lerdo, afuera del estacionamiento de conocido hotel, colocaron dos ramos de flores blancas con un moño negro cada uno. También hay dos carteles elaborados en cartulina blanca. En una de ellas tiene su fotografía. Uno de los carteles dice: "No estás aquí, pero sigues entre nosotros. Tu ausencia duele, pero tu recuerdo vive en cada persona que te quiso". En otro texto aparece el hashtag Justicia para Jesús Francisco Juárez Lira. En el mismo sitio, sobre el poste de la luminaria, fue colocada una reja de plástico. En su interior, una fotografía de él, una veladora y un ramo de flores rojas. En los mensajes de los carteles se puede leer que Jesús Francisco ya no se encuentra aquí, pero así lo recuerda su familia. En otro texto, indica que se hace justicia por su caso, el cual existe una carpeta de investigación ministerial. Feliz cumpleaños hasta el cielo, que en paz descanse, reza otro mensaje. Cabe resaltar que el pasado domingo 16 de agosto circuló la versión de que el franelero presuntamente había agredido a un guardia del Instituto Nacional de Migración, pero el guardia lo empujó. Acto seguido, el franelero se cayó y perdió la vida. Sin embargo, empezaron a circular videos de lo que ocurrió el día del fallecimiento de Jesús Francisco, en el que se aprecia una riña y posteriormente el sometimiento de un guardia a Jesús Francisco. 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José de Aquino.
2: Son las 6 de la tarde con 48 minutos en XEU.
3: Vamos a la pausa.
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2: Son las 6 de la tarde con 50 minutos y continuamos con más información en XEU.
3: Ayer se dio a conocer que la inflación en México se aceleró durante la primera quincena de agosto y alcanzó una tasa anual de 3.26% desde el 3.14% registrado en la quincena previa, de acuerdo con los datos publicados por el INEGI. Con este resultado, el nivel de precios se mantiene pues por encima del objetivo puntual de 3% que ha sido establecido por el Banco de México, aunque todavía dentro de su rango de tolerancia de más o menos un punto porcentual. Para analizar este tema, tengo en la línea telefónica, saludo al economista Luis Martínez. Muy buenas tardes, gracias por tomar la llamada.
12: Muy buenas tardes, Joel, a ti y a toda tu audiencia. Y sí, como bien comentas, ayer nos anunciaron algo que parece en primer término alarmante, que es que la inflación acaba de llegar al 3.26%, como bien comenta, después de que julio fue 3.12, prácticamente aumentó 0.14 puntos. Sí. Esto parecería que va subiendo, pero no es un disparo, realmente rebotó. O sea, está es más alto que el anterior, porque habíamos tenido unos ligeros decrecimientos en las quincenas de junio y julio, que fue la más baja que hemos tenido, pero prácticamente la curva rebotó. Estamos en un esquema donde realmente la inflación va en un periodo a la alza, y esto demuestra que prácticamente, por ejemplo, para darte un dato, el año pasado estábamos a 3.49, que es menos que la inflación de hoy en día. Esto quiere decir que vamos de rebote.
3: ¿A qué se debe este rebote, Luis Martínez?
12: Aquí lo podemos ver claramente por bienes como el huevo, la cebolla, temas como la vivienda propia, universidades, el chile, cigarrillos y tequila. Son los bienes que más empujaron a la alza, a la inflación en esta quincena.
3: ¿Y cuáles son las consecuencias de este incremento?
12: Claro, pues sobre todo esto es lo que vemos como ciudadanos lo más claro, porque solamente para ponerte dos datos, el huevo subió casi un 8% en esta quincena y la cebolla casi un 20%. Esto quiere decir que en 15 días tuvimos una aportación entre estas dos de casi 10.4 puntos porcentuales. Es decir, prácticamente los que consumen huevo o cebolla, que es prácticamente el consumo mexicano más común o de los más comunes para desayuno o para demás comidas, pues afecta porque tu ingreso se ve mermado, porque aumenta. Y esto además se va a golpear y va a seguir todavía aumentando por el tema del regreso a clases, pues las colegiaturas para los niños aumentaron en promedio 1.8% y en universidades 1.88%. Esto hace que tuvimos dos grandes situaciones. Una, los bienes ya automáticamente están a la alza, como huevo o cebolla, y lo segundo es que bienes de regreso a clases, pues está aumentando porque hay que pagar más colegiaturas, más regreso a clases, y esto que apenas estamos en el proceso previo. La siguiente quincena, que vamos a ver cómo le fue la compra de bienes y útiles escolares, yo creo que posiblemente siga aumentando.
3: Digamos que en términos coloquiales, la gente seguirá pagando más por los productos de la canasta básica, por su despensa y servicios como colegiaturas por inscripciones.
12: En efecto, todo indica que las personas y ciudadanos de pie vamos a tener que consumir menos porque va a costar todavía más las cosas. Todo indica que el crecimiento va a ser sostenido y que vamos a seguir en este proceso de rebote de la inflación.
3: ¿Se mantendrá esta alza para finales de este año?
12: Es muy posible que sí, pues la tendencia nos comenta eso, que vamos a tener un tema ya estructural que es la estacionalidad. Vamos a tener un regreso a clases. Esto sin duda va a hacer que aumente la inflación, pero como te decía, hay que comprar nuevos útiles escolares, hay que comprar más cosas y la gente lo va a resentir más.
3: ¿Se puede hacer algo al respecto?
12: De entrada, en el primer momento, que como es tan rápido, pues prácticamente no. Lo que podría hacer el gobierno es empezar a apoyar a temas agroindustriales como campesinos y sobre todo un tema de la seguridad, porque lamentablemente uno de los factores que más están afectando al tema de aumento en los precios es la seguridad. El crimen organizado en varias zonas del país ya es el que vende y compra bienes de primera necesidad, como huevo, pollo y carne de cerdo.
3: Bueno, pues alguna conclusión o algo que desee agregar sobre este tema, Luis Martínez.
12: Simplemente pues vamos a tener un aumento en la inflación, es casi un hecho que va a seguir. Y si bien hemos tenido en la primera parte del año buenas noticias con que ha bajado la inflación, pues esto prácticamente ya va a rebotar.
3: Pues estaremos atentos al tema. Le agradezco esta tarde que nos haya tomado la llamada telefónica. Me dio gusto saludarlo.
12: A usted y buena tarde a todos.
3: Gracias, buenas tardes.
2: 6:55 PM.
3: Es que ayer le informamos lo que daba a conocer el INEGI con estos datos publicados respecto a la inflación en México, que se aceleró durante la primera quincena de este mes de agosto y alcanzó una tasa anual de 3.26%. Estaba en 3.14% en la quincena previa, es decir, en la segunda quincena del mes de julio. Con este resultado, pues el nivel de precios se mantiene por encima del objetivo puntual de 3% establecido por el Banco de México, aunque todavía dentro de su rango de tolerancia de más o menos un punto porcentual. En contraste, la inflación subyacente, que excluye los precios más volátiles de alimentos y energéticos y sirve como referencia para evaluar la tendencia de los precios, mostró una ligera desaceleración. El indicador pasó de 3.95 a 3.93% a tasa anual. ¿Usted se ha dado cuenta cuando va a hacer su despensa? Seguramente sí, porque entre los productos que más aumentaron de precio durante los primeros 15 días de agosto, de acuerdo con el INEGI, es la cebolla. Ha subido de precio la cebolla con un incremento de 19.03%. También el chile serrano, cuyo precio subió 8.92%, y el huevo también, que ha subido de precio en los últimos días con un alza de 7.92%. Estos son datos que ha publicado el INEGI y que, pues, quienes hacen la despensa seguramente han notado. Estos productos estuvieron entre los que tuvieron una mayor incidencia en el comportamiento de la inflación durante el periodo, al tratarse de productos que, pues, la gente consume frecuentemente en los hogares mexicanos. Son básicamente productos de la canasta básica. Otros productos y servicios que también registraron aumentos fue el tequila. Por ejemplo, el tequila subió 2.80%, mientras que el servicio de taxi también incrementó 1.73%. A esta lista se sumaron otras frutas con un aumento de 3.53%, por ejemplo, los cigarrillos con 0.95%, las colegiaturas de la universidad con 0.88%, el servicio colectivo, es decir, los urbanos en diferentes regiones de la República Mexicana con 0.54%, también aparece en la vivienda propia con 0.10%, y el comportamiento de esta inflación ocurre después de que el Banco de México mantuvo su tasa de interés de referencia en 6.5% a principios de agosto. La decisión respondió a la persistencia de algunas presiones inflacionarias y al comportamiento de los servicios. De acuerdo con las minutas de la última decisión monetaria, la mayoría de los integrantes de la Junta de Gobierno consideró que ante la holgura de la economía mexicana no se anticipan presiones inflacionarias provenientes de la demanda agregada. El Banxico estima que la economía mexicana, pues, supuestamente crecerá 1.1% durante este 2026, aunque mantiene un balance de riesgos a la baja. Por su parte, analistas consultados en la encuesta más reciente de Citi prevén un crecimiento de 1.2% para este año y han reducido ligeramente su pronóstico de inflación anual de 4.02 a 4%. Es el comportamiento de la economía y la inflación en el transcurso de los últimos meses, lo que está ocurriendo. Seguramente usted, cuando hace la despensa o compra algunos productos, bienes y servicios, se dará cuenta de, pues, lo que está ocurriendo con el precio del huevo, la cebolla, el chile serrano, entre algunos otros alimentos que sí han subido considerablemente. Ya, pues, el dinero que alcanzaba tal vez para una despensa robusta, pues ahora hay que quitar uno o dos productos más del carrito del súper, porque la situación no está nada fácil. Usted se puede comunicar con nosotros, de hecho, para que nos diga qué ha visto que ha subido de precio. Karina Cortés, les proporcionamos a nuestra audiencia las líneas telefónicas.
2: Pueden comunicarse al 229-2010-100 y 229-2010-101 y también a través del WhatsApp 2295-097289.
3: Y tenemos comentarios y reportes antes de ir a la pausa y escuchar la actualización del pronóstico del tiempo. La señora Isabel Ortiz nos dice que a la entrada de Lomas 4, que son casi 12 calles, no están funcionando las luminarias y que por las noches, pues, toda esa zona está a oscuras. También nos pregunta cuándo hay incorporaciones para personas de 60 y más del bienestar. Fíjese que, como tal, no existe una fecha específica hasta el momento. Lo que sí le puedo compartir es que, de acuerdo con lo que ha informado la Delegación del Bienestar, es que a finales de este mes supuestamente iban a iniciar los registros, pero una fecha en específico no ha habido. Estaremos muy atentos para cuando se anuncie informarle, por supuesto, a nuestra audiencia. Usted puede estar pendiente de las emisiones del noticiero de la U y también lo invito a que consulte nuestra página de internet xeu.mx en las diferentes secciones, entre ellas información local, Veracruz, Boca del Río, también a nivel estatal, ahí puede consultar todo lo que se está generando. En cuanto tengamos fecha, porque todavía no la han anunciado oficialmente, le estaremos informando. Por acá, Salvador Lagunas también nos dice que hay baches en el centro de la ciudad y que urge que sean tapados. Otro reporte nos dicen, buenas tardes, tráfico pesado de sur a norte en la costera, lo está reportando Yamina Gutiérrez. Nos dice que el tráfico pesado es en la costera a la altura de la Pinera de sur a norte. Muchas gracias por comunicarse con nosotros. Por acá nos dicen, buenas tardes, mi nombre es Adrián Porras. Transporte público anda haciendo operativos en contra de vehículos particulares y no hace nada con los taxis que no están emplacados, muchos de ellos descuidados, y eso el gobierno no lo ve o no lo quiere aceptar. Es el comentario del señor Adrián Porras sobre estos operativos que se están realizando en contra de vehículos particulares que trabajan a través de aplicaciones.
2: Son las 7 de la noche con un minuto en XEU.
3: Vamos a la pausa.
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2: Ya son las 7 de la noche con 2 minutos en el noticiero de la U.
3: Ya nos enlazamos al Centro Hidrometeorológico Regional de la Comisión Nacional del Agua, la CONAGUA, con sede en Boca del Río. Está listo Silvano Pozos con la actualización del pronóstico del tiempo. Muy buenas noches, adelante, lo escuchamos.
13: Hola, ¿qué tal? Muy buenas noches, un gusto saludarlo, Joel, y también al auditorio que nos acompaña en esta tercera emisión del pronóstico del tiempo que se emite desde el Centro Hidrometeorológico Regional de Boca del Río, perteneciente a la Comisión Nacional del Agua. Pues en esta tarde, en este inicio de la noche, comentarles las temperaturas máximas que se alcanzaron en los diferentes observatorios que cuenta el estado de Veracruz, y iniciamos con el de Boca del Río, en donde se reportó 32.8 grados Celsius como temperatura máxima, en Coatzacoalcos 32.2, Jalapa 27.4 y Orizaba 26.8 grados Celsius. Esto propició un ambiente cálido a caluroso en zonas de planicies y costas y templado en zonas de la montaña. Poca variación en los valores de la temperatura con respecto a días previos, y se espera que esta temperatura pueda ser muy similar para los próximos días, poca variación con respecto a ello. Mientras tanto, comentarles que el viento domina de dirección este al momento de 5 kilómetros por hora. Se espera que continúe de manera similar durante el resto de la noche y durante la madrugada del día de mañana, posiblemente ya por efectos propios del cambio de presión entre la variación de la noche y el día, estarían empezando a dominar del oeste durante la madrugada a lo largo del territorio veracruzano, con velocidades muy similares, menores a los 10 kilómetros por hora en diferentes puntos de la entidad veracruzana. Y mientras tanto, con respecto a las precipitaciones, comentarles que se prevé que durante la noche puedan presentarse algunas lluvias dispersas a lo largo de la porción sur veracruzana, específicamente en lo que son las zonas altas y zonas costeras de la cuenca del río Coatzacoalcos, en lo que también corresponde a la región de los Tuxtlas. No se descartarían algunas lluvias, igual no se descartaría que en algún momento, en algún punto, pueda presentarse algún chubasco aislado. En la zona del puerto de Veracruz, baja probabilidad de lluvias de presentarse, también serían de manera muy aislada hacia la madrugada del día de mañana. Posiblemente la intensidad sea muy débil y los acumulados menores a los 5 milímetros si estas llegaran a presentarse. Y bueno, ya tomando en cuenta lo que hemos monitoreado en el transcurso de la tarde, donde lo más relevante lo vimos en lo que viene siendo la región de los Tuxtlas, para ser preciso, en lo que son el sur de Santiago Tuxtla, en las inmediaciones con el norte de Isla, de también lo que es José Azueta, Amatitlán, inclusive el sur de Tlacotalpan, se observó un núcleo de nube de considerable espesor y que se asoció a la presencia de chubascos y algunas tormentas localmente fuertes y acompañadas de actividad eléctrica. Al momento ya la mayor actividad para lluvias se localiza sobre lo que son las inmediaciones de los municipios de Tezonapa, de Omealca, de Cuichapa, Yanga, Matlán de los Reyes y alrededores. Es una línea de nubes que presenta condiciones para lluvias y chubascos que posible también pueden estar acompañados de actividad eléctrica y presenta un desplazamiento hacia el oeste, por lo cual de continuar con esta tendencia y con este mismo potencial, las lluvias se pueden extender hacia lo que es la zona de Zongolica, extendiéndose posiblemente hasta lo que es la zona de Orizaba, Nogales, durante el resto de esta noche. Por supuesto, conforme transcurran las horas, la intensidad de los nublados estarían disminuyendo y con ello el potencial de lluvias, así que alrededor de la medianoche algunas lloviznas o lluvias ligeras en esas zonas. Los acumulados que tenemos para la región, los más relevantes, entre los 25 y los 50 milímetros, precisamente en la región de los Tuxtlas, pero también en las cuencas de los ríos Tonalá, Coatzacoalcos y Papaloapan. Serían la porción sur veracruzana con probabilidad para que se acumulen estos rangos de lluvia. Mientras tanto, para las zonas montañosas de las cuencas del Cazones, Tecolutla, Nautla, Actopan, La Antigua y Jamapa, Cotaxtla, algunas lluvias con intervalos de chubascos de 5.1 a 25 milímetros de manera aislada. Y en el resto de la entidad veracruzana, lluvias escasas o lloviznas de 0.1 a 5 milímetros. Condiciones que estarían siendo generadas principalmente por la presencia de un canal de baja presión que se localiza en el extremo suroeste del Golfo de México, incluso posicionándose en zona continental sobre los Tuxtlas y las cuencas del sur. También el ingreso de humedad, el calentamiento diurno ganado durante las horas de máxima incidencia de la radiación solar y también, bueno, los efectos orográficos de la región, efectos realmente condiciones locales que estarían influyendo para el régimen atmosférico de este periodo de pronóstico. Para el día de mañana se prevé un panorama muy similar, no tenemos algún sistema diferente al ya mencionado, solamente el monitoreo de las ondas tropicales al momento. Y de acuerdo con el Servicio Meteorológico Nacional, una onda tropical se encuentra ingresando sobre lo que es el oriente del Mar Caribe. Se espera que transite en esa zona durante los próximos días y de cumplirse este panorama del Servicio Meteorológico Nacional podría tener efectos hacia nuestra región para lo que viene siendo el viernes posiblemente o el sábado, a reserva de las modificaciones que pudieran presentarse, y estaremos comentando las actualizaciones con respecto a este sistema, pero en general tendremos un panorama muy similar, un pronóstico de persistencia en los próximos días. Así que bueno, este en general sería el pronóstico para nuestra región, y como es habitual en los enlaces que tenemos con el auditorio, los datos adicionales del Observatorio Meteorológico de Boca del Río: la temperatura ambiente es de 30.9 grados Celsius, la presión atmosférica a nivel de la estación es de 1011.7, la humedad relativa me refiero a la presión atmosférica, 1011.7 hectopascales, la humedad relativa del 74%, y bueno, ya comentábamos la dirección del viento, que es de el este, viento ligero de 5 kilómetros por hora. Sin más por el momento, este sería el avance del pronóstico del tiempo y quedo atento a sus comentarios o preguntas.
3: ¿Tendrá el dato de en cuanto osciló lo que es el índice de calor el día de hoy?
13: Sí, tomando en cuenta el dato de la temperatura máxima de 32.8 y la humedad que estuvo alrededor del 70 al 75%, estaríamos hablando entre 37 y 39 grados Celsius aquí en la zona conurbada de Veracruz, Boca del Río.
3: Entonces, mañana condiciones similares, no hay variación.
13: Sí, muy similar el panorama que tenemos para el día de mañana. La concentración de las lluvias, me refiero a la distribución espacial de las mismas, continuaría sobre las cuencas del sur, gran parte del Coatzacoalcos, del Tonalá, y en zonas medias y altas del Papaloapan, con eventos puntuales de 25-50 milímetros. En la zona del puerto de Veracruz, posiblemente se incremente un poco más la probabilidad de lluvias, no obstante, continuaremos de momento, de manera preliminar, un pronóstico de 0.1 a 5 milímetros, con siendo la en horas de la noche donde pudieran presentarse las precipitaciones. De acuerdo a lo estimado, la probabilidad de lluvia el día de en este periodo de pronóstico de las 06 horas del día de hoy a las 06 horas del día de mañana es del 15%. Para el día de mañana podría incrementarse entre el 20 y el 30%. Aún así es baja la probabilidad, pero bueno, es lo que indican los modelos de pronóstico. Estaremos actualizando la información y compartiéndola con el auditorio si así nos la permiten.
3: Muy bien, pues le agradezco esta noche, Silvano Pozos.
13: Un gusto saludarlos, que pasen muy buenas noches.
3: Gracias, igualmente.
2: Son las 7 de la noche con 11 minutos en XEU.
3: Vamos al resumen del pronóstico del tiempo.
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2: Ya son las 7 de la noche con 11 minutos.
3: Este martes, ambiente caluroso en la entidad veracruzana. Algunas de las temperaturas máximas en diferentes regiones del estado. En el sur, en Coatzacoalcos, el termómetro marcó una temperatura máxima de 32.2 grados Celsius. En Jalapa, la capital del estado, 27.4 grados. Orizaba, 26.8 grados Celsius. Acá en la zona conurbada Veracruz, Boca del Río, la temperatura máxima fue de 32.8 grados Celsius. Esta noche todavía tenemos una temperatura de 30.9 grados, la humedad del 74%, el índice de calor de 37 a 39 grados Celsius, la presión atmosférica de 1011.7 hectopascales, el viento del este de 5 kilómetros por hora, después del oeste con velocidades similares. Esta noche de martes podrían presentarse algunas lloviznas dispersas, sobre todo en el sur del estado de Veracruz, en las partes altas y costeras del Coatzacoalcos, también en la región de los Tuxtlas, en esta última zona, en las colindancias con Ciudad Isla, Amatitlán, Tlacotalpan, algunos chubascos, tormentas localmente fuertes acompañadas de actividad eléctrica. En Tezonapa, Omealca, Cuichapa, Yanga, Matlán de los Reyes seguirán las precipitaciones con actividad eléctrica. Se podrían extender en el transcurso de las siguientes horas a Zongolica, Orizaba, Nogales, con acumulados de 25 a 50 milímetros. En partes montañosas de las cuencas del Tuxpan, la Antigua, Jamapa y Cotaxla, con acumulados de 5 a 25 milímetros. Acá en la zona conurbada Veracruz, Boca del Río, es muy baja la probabilidad de lluvias. De presentarse, serían aisladas con acumulados menores a los 5 milímetros al amanecer del miércoles. Y estas condiciones en el sur, pues están generándose por un canal de baja presión en el suroeste del Golfo de México, el importante ingreso de humedad y el calentamiento diurno. Para mañana miércoles, condiciones similares a las del día de hoy, ambiente caluroso. Hay una onda tropical ingresando al oriente del Mar Caribe que dejará efectos tal vez el viernes o sábado aquí en la entidad veracruzana, a reserva de las modificaciones que pues se vayan haciendo. La recomendación, por lo tanto, es que usted esté atento a las actualizaciones del pronóstico del tiempo a través de XEU.
2: Son las 7 de la noche con 14 minutos en XEU.
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15: Son las 7 y 14 minutos.
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2: Son las 7 de la noche con 18 minutos en XEU.
3: Dos explosiones fuertes se registraron durante hoy por la tarde en un polvorín ubicado en la zona de talleres de La Saucera en el municipio de Tultepec, en el Estado de México, lo que provocó una densa columna de humo visible desde diferentes puntos de esa región. El estallido ocurrió en una zona de importante actividad pirotécnica, uno de los sectores económicos más representativos del municipio. Poco después de la explosión, Protección Civil del Estado de México informó que cuerpos de emergencia se trasladaron al lugar y que autoridades tanto municipales como estatales comenzaron a hacer labores para controlar la situación. Hasta esta noche, los primeros reportes indican que no hay personas lesionadas a causa del estallido, aunque las autoridades continúan trabajando en el lugar para revisar las condiciones de los inmuebles afectados y confirmar si existen riesgos adicionales en los talleres cercanos. Las autoridades locales pidieron a la población evitar acercarse al sitio del incidente y facilitar el paso de las unidades de emergencia que continúan desplegadas en la zona. La recomendación busca prevenir accidentes mientras se realizan las labores de inspección. El siniestro se suma a los antecedentes de incidentes registrados en talleres pirotécnicos de Tultepec, un municipio que concentra buena parte de la producción de fuegos artificiales en el país y que en el pasado ha sido lamentablemente escenario de explosiones similares. En esta ocasión, afortunadamente, no se reportan lesionados, heridos o víctimas que lamentar.
2: Son las 7 de la noche con 20 minutos en XEU.
3: Se están acabando las vacaciones de verano y pues este receso ha dejado un incremento en las ventas de artesanías del mercado de la zona del Malecón de Veracruz, de acuerdo con lo que están reportando vendedores. Aurelio Sánchez, comerciante establecido, estimó que el repunte ha sido aproximadamente entre un 25 y un 30%, lo que ha calificado como positivo. Y es que el comerciante señala que durante las vacaciones se registró una importante afluencia de visitantes, tanto nacionales como extranjeros, lo que permitió mantener un flujo constante de compradores y mejorar las ventas respecto a semanas habituales.
0: Pues fíjense que la verdad he sentido que ha sido muy buena venta, a comparación también ha sido muy buena zona turística en lo que parte para pues cualquier tipo de cliente, ya sea desde otras localidades de aquí de México, como son pues, ha venido gente de Monterrey, ha venido gente de Tlaxcala, ha venido de Yucatán, me ha sorprendido mucho que han venido pues gente nacionalmente y también fuera, como son gente de Colombia, de Filipinas, de China, porque también me tocó ver gente de China, de Estados Unidos, que ya es lo más habitual ver gente de Estados Unidos, o gente rusa, que hasta es lo que me impacta, porque no suelo ver mucho de otros lugares ya más alejados.
1: ¿Qué es lo que más se llevan?
0: Pues normalmente como objeto básico son los llaveritos. Los llaveros son como que lo que más les llama la atención. Y bueno, no sé si nota que pues ahí tengo varias tazas. También suelen llevarse tazas o tazas que son como un poco más grotescas, de figuras obscenas. También pues lo hacen para broma, porque no es muy habitual que vean algo así, ya sea en otros lugares. Y saben que como en Veracruz es mucho de relajo, de alburear a las gentes, pues saben que aquí es algo más tradicional llevar tazas por el estilo. Lo que son tazas o llaveros o playeritas, como la típica de alguien que me quiere mucho, me atreve esa playera, pues lo que más suelen llevar en estos aspectos.
1: ¿Han notado un incremento entonces durante esa temporada vacacional en las ventas?
0: La verdad sí.
1: ¿Cómo cuánto llegó a repuntar en comparación con semanas que no son de vacaciones?
0: Póngale que del 25 al 30% en un aproximado es lo que ha incrementado, porque pues como días habituales, como días normales, tiene que esperarse casi hasta fin de semana o que haya quincenas o puentes donde se hace unas grandes ventas, o se hace pues una venta que es razonable.
1: O sea que las ventas fueron más durante los fines de semana.
0: Así es.
2: Son las 7 de la noche con 23 minutos en XEU.
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2: Son las 7 de la noche con 26 minutos en XHU.
3: Tenemos más comentarios y reportes. Por acá nos dicen buenas tardes para el señor que habló que hay taxis sin placas. Es porque las autoridades no las dan y se tienen que pagar permisos cada 3 meses. Eso ampara las placas. Solo hablan y no saben lo que cuesta un taxi, dice el señor Edgar, en respuesta a un comentario anterior que nos habían hecho respecto a estos operativos que se hacen en contra de vehículos particulares y no del servicio de transporte público en la modalidad de taxis. Por acá nos dice Héctor Pérez Gamboa, tráfico intenso en la carretera federal Veracruz-Jalapa desde Progreso hasta Tejería. Tome usted precauciones.
2: 7 de la noche con 27 minutos.
3: La Secretaría de Trabajo y Previsión Social del Estado de Veracruz, a través del Servicio Nacional de Empleo, mantiene abierta una convocatoria para licenciadas y licenciados en enfermería interesados en trabajar en Alemania como parte de los programas de movilidad laboral que impulsa el gobierno. Al respecto se refirió a Luis Arturo Santiago Martínez, Secretario de Trabajo y Previsión Social.
13: También tenemos movilidad interna y movilidad externa. La movilidad externa es para Canadá, para Estados Unidos. Estamos ofertando también estas oportunidades y tenemos una vacante especial para licenciado en enfermería o licenciada en enfermería que se va a Alemania. Allá les están pagando justamente 42,000 pesos al mes de inicio y después con la oportunidad de ir incrementando su salario. Se anotan en una bolsa, convocan, pasan un filtro y después le comienzan a becar durante todo un año para que aprendan el idioma. Y una vez que pasan el tema del idioma, ya se incorporan y después pueden llevar a sus familias para que los acompañen.
14: ¿Cómo hacerle para no caer? Porque luego cuando son estos empleos de movilidad, por ejemplo, Canadá, luego son estafas por parte de...
13: La única vía segura y con todos los... digamos, lo que la Ley Federal del Trabajo contempla para el trabajador o la trabajadora solamente es a través de la Secretaría del Trabajo, Previsión Social y Productividad del Estado de Veracruz. Y todos nuestros servicios, absolutamente todos, son gratuitos.
14: Los que tengan interés en ir a Alemania, ¿a dónde deben de acudir?
13: Aquí en la Secretaría de Trabajo, Previsión Social, a través del Servicio Nacional del Empleo. Nosotros estamos aquí al pendiente para recibir sus documentos.
2: Son las 7 de la noche con 29 minutos en XEU.
3: Eso ha dicho el secretario de Trabajo y Previsión Social, Luis Arturo Santiago Martínez. La Comisión Nacional de la Vivienda, la CONAVI, ofrece una alternativa accesible para adquirir una vivienda propia a personas sin acceso a seguridad social o créditos tradicionales como Infonavit, Foviste o ISFAM. Jesús Román Santa Cruz Hernández, delegado de la CONAVI para Veracruz y Oaxaca, explicó lo siguiente.
15: Son viviendas precisamente aquí en el estado de Veracruz, dúplex, no van a ser edificios, solamente dúplex, planta alta, planta baja, un vecino arriba, un vecino abajo. con una construcción de 60 metros cuadrados y un terreno de 105 metros cuadrados.
0: ¿Y cuánto va a costarle al beneficiario?
15: Casi 628 mil pesos es el precio de la vivienda. Sin embargo, la Comisión Nacional de Vivienda otorga subsidios y esos subsidios pues varían de acuerdo al estudio socioeconómico que se realiza por parte de la CONAVI y se otorgan desde 180 mil, 130 mil hasta 280 mil. Son cuestiones que los identifica el área de oficinas centrales.
0: ¿Y la casa qué características tendrá?
15: Dos recámaras, sala, comedor, cocina, una alcoba, un baño completo y un estacionamiento dentro del mismo predio para un vehículo en su momento.
0: ¿Y tendrán todos los servicios?
15: Todos los servicios. Nosotros trabajamos bajo la norma y trabajamos con los gobiernos municipales y estatales.
0: ¿Y están en zonas cercanas aquí a la conurbación?
15: Sí, claro, estamos en la parte de atrás de Matacocuite, esto es no donde está la

0: ¿De cuántas viviendas son?
1: 6,500 son en Matacocuite. Nosotros lo conocemos como Los Pichones, no Matacocuite, pero bueno, es ahí.
0: Sí. Ah, ok. ¿Y del lado del puerto de Veracruz?
1: Todavía no tenemos ni predio ni proyecto en Veracruz.
0: Ok. Ahora, si alguien vive en Veracruz y Boca del Río, ¿puede ir a los módulos que están abiertos?
1: Claro, nosotros precisamente abrimos los módulos hace 3 semanas y a partir de ayer vamos a estar de 9 de la mañana a 6 de la tarde hasta el sábado para los vecinos de Veracruz, de Boca del Río y Medellín.
0: ¿Y dónde están estos módulos, delegado?
1: Los de Medellín están en los palacios municipales. Ahorita tenemos aperturados 4, Medellín, Jamapa, Coatzintla y Tlaliscoyan.
0: ¿Y desde qué edad pueden ser beneficiarios?
1: Desde los 18 años, es decir, siendo mayor de edad, sin límite de edad. Nosotros somos inclusivos. Nosotros no podemos discriminar a nadie, precisamente no otorgamos créditos como tal, porque es gobierno. Lo que sí hacemos nosotros es obvio vender una vivienda a plazos y con retornos precisamente al Banco de Bienestar.
0: Ahora, los requisitos que deben de cumplir las personas acreedoras a una vivienda
1: para registrarse son 3, pero realmente 4: la credencial para votar, la vigente o cualquier identificación oficial vigente, el comprobante de domicilio, que no importa que no esté a su nombre, la CURP actualizada y un comprobante de ingresos. En caso de no contar con él, pues nosotros tenemos aquí formatos de cartas bajo protesta de decir verdad, en donde van a estampar su sueldo con su firma. Nosotros le creemos precisamente este proyecto es del pueblo y para el pueblo, Olivia.
0: ¿Y quiénes quedan descartados de participar? Es decir, los que ya tengan otro programa como Infonavit.
1: Sí, claro, los que son derechohabientes a diversas instituciones como Infonavit, Foviste, Isfam, o que tengan vivienda propia.
2: Son las 7:33 en XEU.
3: Esto es lo que ha comentado el delegado de la Comisión Nacional de Vivienda, la CONAVI, Jesús Román Santa Cruz Hernández. También detalló el esquema de financiamiento y subsidios directos que la dependencia aplica para facilitar el acceso a una vivienda digna.
1: Quiero ahondar un poquito en los subsidios. Vamos a suponer que el subsidio otorgado por la Comisión Nacional de Vivienda sea de 280,000 pesos. Eso se los vamos a descontar a la suerte principal, es decir, a los 628. Por lo tanto, quedarán un monto de 358, lo cual se dividirá en mensualidades, obviamente no mayores a 1,800 pesos, porque las reglas de operación de la Comisión Nacional de Vivienda establece que no se puede o no se debe de pagar más de una tercera parte de sus ingresos.
0: ¿A qué plazo se debe pagar?
1: Depende del estudio socioeconómico, pero pueden ser a 10 años, a 20 años. Lo máximo son 30, pero bueno, esos 30 solamente son para personas con edades medianas.
0: Ok, ¿y si la gente deja de pagar?
1: Híjole, no creo que pase, pero si la gente deja de pagar, pues bueno, nunca van a tener una escritura, ¿no? Entonces no creo que eso suceda, porque precisamente todos los beneficiarios y que ya cuentan con su vivienda han estado muy contentos y no tenemos todavía relaciones de que no se hayan realizado los pagos.
0: Ok, pues algo más que desee agregar, delegado.
1: Pues muchas gracias a ti, a la audiencia, e invitarlos precisamente a los vecinos que acudan a este proyecto emblemático por parte de gobierno de México, de la doctora Claudia Sheinbaum y de mi director Rodrigo Chávez Contreras. Asimismo, darle las gracias también a los ayuntamientos, a los presidentes, a sus cabildos y a la gobernadora del estado.
0: Si alguien no puede ir a estos módulos, ¿algún teléfono o página donde puedan pedir informes?
1: Bueno, nosotros precisamente hacemos un preregistro en la página de CONAVI, que es atencionciudadana@conavi.gov.mx. Te lo repito, atencionciudadana@conavi.gov.mx. Sin embargo, el registro sí debe de ser presencial.
0: Ok, no hay intermediarios.
1: No hay intermediarios, y qué bueno que manejaste ese tema. La Comisión Nacional de Vivienda, ni su gente, ni su equipo de trabajo, te puede o debe pedir un solo quinto a nadie. No hay gestorías, no hay nada. También que nos sigan en las páginas oficiales, la de CONAVI y la de CONAVI Veracruz.
2: Son las 7:36 en XEU.
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4: Son las 7:38 p.m. y continuamos con más información en XEU.
5: Más reportes y comentarios. Por acá nos dicen, buenas tardes, para reportar alumbrado público. Tiene más de un mes que no sirven luminarias en las calles de Almendro, esquina de Eucalipto, en la colonia Lázaro Cárdenas. Lo está reportando Perla Puga. Gracias por comunicarse.
4: Dice Vicky Hernández que en la calle Constitución, entre Bravo e Hidalgo, frente al número 425, hay una luminaria que no funciona. Repetimos, es Constitución, entre Bravo e Hidalgo.
5: Por acá nos dicen, buenas noches, ¿por qué los de tránsito o transporte público no revisan a los taxistas que abusan de las tarifas de precios? A mí me cobran de la base que tienen los taxis del hospital del Issste, de Díaz Mirón, 60, o en ocasiones quieren cobrar 70 pesos para llevarme a la base del Issste a Floresta. O bien de Plaza Cristal al Floresta, 60 pesos. A veces va uno al día, no es justo. Es lo que comenta el señor Miguel Ángel. Y por otra parte, tenemos un comentario de Ricardo Rodríguez, quien dice, para el señor que habló de los taxis que no tienen placas, es porque el gobierno va a hacer revista el próximo año y solo está dando permisos. Por eso no es bueno hablar sin saber del asunto. Los particulares sí están fuera de la ley, dice Ricardo Rodríguez. Esa es la opinión de nuestro público Radio Escucha.
4: Son las 7:39 p.m.
5: Comentarle que el Ayuntamiento de Jamapa mantendrá abierto un módulo de registro para que familias de la región soliciten una de las 726 viviendas desarrolladas por el gobierno federal a bajo costo y sin intereses. Esto dice el alcalde Reinaldo Fernández Ortiz.
6: Tenemos un módulo de casas Conavi o casas del bienestar. Están ubicados en el centro de Jamapa, en el parque, desde el día de ayer, en un horario de 9:00 a.m. a 6:00 p.m. Necesitamos pues más afluencia. Digo, ya ha habido un registro, hay un registro bastante alto ya de personas que pueden ser posibles beneficiados a las 726 viviendas que va a ser el gobierno de la República.
7: ¿Dónde las van a construir estas casas?
6: Esas casas ya iniciaron los trabajos, están iniciando en el Estero, así le llamamos a la localidad. Está muy cerca estábamos a 3 kilómetros de la cabecera municipal, cuenta con todos los servicios, ya se le están dando los permisos por ahí a la constructora, prácticamente que está haciendo los trabajos, y está muy muy cerca de cabecera municipal.
7: ¿Cuánto cuesta cada vivienda para las personas beneficiarias?
6: Mire, el costo de las viviendas en sí no lo tengo muy presente. Tengo entendido que es un costo sin intereses, un costo más menos de 600,000 pesos, pero es un precio neto. Es lo único que va a pagar el beneficiario en su momento.
7: ¿Quiénes pueden participar en estos créditos de vivienda?
6: Todo aquella persona que tenga un salario menos de 2 salarios mínimos diarios, o sea, estamos hablando de menos de 17,800 pesos mensuales.
7: ¿Edad mínima?
6: 18 años en adelante, no importa la edad, incluso hasta personas de la tercera edad pueden ser beneficiados. Repito, tienen que presentar los requisitos, que es el INE, CURP actualizado, comprobante de domicilio, y tienen que comprobar sus ingresos. En un dado caso que no lo tengan a la mano, ellos en el módulo van a decir, a ver, yo me dedico a esta actividad, soy albañil, soy obrero, y ahí mismo le van a registrar sus ingresos.
7: Okay.
6: Tienen ahora todas las facilidades.
7: Si alguien vive en Boca del Río, en Veracruz, ¿puede ir a este módulo de Jamapa?
6: Mire, va a haber módulos en diferentes municipios que son beneficiados. Sí, tengo entendido que aquí en la periferia de Jamapa, en la conurbación, va a seguir incrementándose el módulo de vivienda, pero en su momento pueden ir a registrarse, y ya una vez si salen acreditados, los van a enviar a los módulos en sus municipios respectivos.
7: Ok. ¿Hasta cuándo va a estar este módulo?
6: Vamos a estar hasta el sábado, van a estar porque le estamos dando todas las facilidades. Uh-huh. Sábado, este próximo sábado, de 9:00 a.m. a 6:00 p.m.
7: Todos estos días hasta el sábado.
6: Así es, ahorita martes, miércoles, jueves, viernes y sábado.
4: Son las 7:42 p.m. en XEU.
5: Eso dice el presidente municipal de Jamapa, Reinaldo Fernández Ortiz. Acá en Veracruz, el proceso para elegir a los próximos reyes del carnaval comienza el 2 de septiembre, fecha en la que se abre la convocatoria para quienes deseen participar en uno de los cargos más representativos de las fiestas carnestolentas. Así lo ha informado el director de turismo y presidente del Comité del Carnaval, Daniel Martín Lois.
8: Bueno, sí, pusimos la vara alta, a ver qué tal nos va en este. Sí, bueno, yo les puedo decir que el carnaval empieza el 2 de septiembre, ¿no?
9: Ya, ya con todo, lo que todo conlleva, lo que, ¿no? Papakis y todo.
8: El 2 de septiembre iniciamos con la convocatoria de Reyes.
10: Okay. ¿Alguna Reyes, novedad? ¿No? ¿Algún cambio? ¿Alguna novedad? ¿Forma de elección? Sí, ¿verdad?
8: No, no, la elección, la tradicional, este, uh-huh, peso por voto.
10: Ah, eso no cambia.
8: No, porque cuando ha sido por dedazo o así, pues siempre hay malinterpretaciones. Aquí todo claro, todo. El que quiera, pues se tiene que votear y conseguir el monto para poderlo.
10: ¿Se descarta invitar a alguna personaje determinada?
8: No, por lo menos en esta administración no hay esa idea, sino todo lo más tradicional posible.
4: Son las 7:44 p.m. en XEU.
5: Y por otra parte, la organización del tradicional carnaval de Catrinas arrancó de manera oficial con la planeación y convocatoria para su octava edición, programada para realizarse el Día de Muertos, el 1 de noviembre de este 2026. Esto ha señalado Dulma Rojas, organizadora del evento.
11: Hola, Olivia, muchísimas gracias. Gracias también a las autoridades por todo el apoyo. Y bueno, te comento, ya estamos ahorita en los planeando todo lo que es el Carnaval de Catrinas de Veracruz de la octava edición 2026. Y pues esta vez va a ser en el Boulevard, el 1 de noviembre, inicia a la altura del Hotel Mar y Tierra, se sigue por el Boulevard hasta finalizar en la calle Alacio Pérez. Y bueno, para esto pues ya estamos sacando en las redes ahí en Carnaval de Catrinas Veracruz, estamos sacando ahí para que se inscriban y pues puedan participar en esta edición.
7: ¿Qué requisitos exigen para inscribirse?
11: De inicio es para todo lo que es los grupos culturales, para todo lo que es público en general, algunas empresas, todos pueden participar. Y los requisitos son, permíteme un segundo, el cierre de inscripciones es el 3 de octubre del 2026, así que van a tener todo este mes de septiembre y parte de octubre para inscribirse. El límite de edad es por seguridad y protección, ya que va a ser en el Boulevard después de los 10 años, o sea, mayores de 10 años. Ya si son niños pequeños, sí, tendríamos que revisarlo, porque sí, por el tema de que es muy amplio el Boulevard, sí puede haber alguna situación. Entonces, sí, para eso es mayores de 10 años. Todos deberán presentarse maquillados, con máscara, referente al Día de Muertos. Y bueno, la puntualidad ya sabes, los vehículos deberán encontrarse en excelentes condiciones, funcionar correctamente y pues estar completamente decorados ad hoc a lo que es el evento, ¿no? El Día de Muertos. El vestuario tiene que ser de Catrín, de Catrina, todo es familiar. El vestuario debe de ser tradicional y acorde con la temática. No se permite música de reggaetón y pues los animales quedan estrictamente prohibidos. Nosotros creemos que los animales merecen respeto y un evento como este es de mucho sonido. Durante el recorrido pues sí tienen que acatar las instrucciones para pues que siga bien el contingente. Y pues no se permite propaganda de ningún tipo, propaganda política de ningún tipo. Y Y qué te digo, estamos emocionados, ya se pueden inscribir, está en la página de Carnaval de Catrinas. Les pedimos que sigan la página, que vean ahí los teléfonos aquí a donde se pueden inscribir. Y qué les digo, estamos emocionados, esperamos que pronto nos estén escribiendo para poderse inscribir y mandarles todos los detalles.
7: Claro, ¿cuántas personas, cuántas catrinas y catrines esperan?
11: Pues este año esperamos sobre 1,300 a 1,400 catrines. Esperemos que sí, y pues todos están invitados.
7: ¿Algún teléfono de contacto para las inscripciones?
11: Sí, así es, al 2292-43-9695, al 2294-6546-58.
4: Ya son las 7:48 en XEU.
5: Esto es lo que ha comentado Dulma Rojas de este Carnaval de Catrinas de Veracruz. Un choque entre un taxi y un vehículo particular ocasionó caos vial en calles del centro de la ciudad.
12: Un accidente entre un taxi de la zona conurbada y un vehículo particular se registró en el cruce de la avenida Ignacio Allende y la calle Virgilio Uribe en pleno centro de la ciudad de Veracruz. En el percance participaron un vehículo Chevrolet Aveo color gris y un taxi con el número económico VB3232. De acuerdo con los primeros reportes, el conductor de la unidad de alquiler circulaba por la calle de Uribe e intentaba cruzar la avenida Allende cuando fue impactado por el vehículo Aveo, el cual transitaba por esta última vialidad en el sentido de sur a norte. El golpe se registró en la parte frontal del taxi, principalmente en la zona del faro delantero izquierdo. Según lo señalado en el lugar, debido a la presencia de un semáforo en Echeven, los automovilistas que circulan por Allende suelen dejar un espacio sobre la calle de Uribe para permitir el paso de los vehículos que esperan avanzar. En esta ocasión, algunos conductores que circulaban por Allende se habrían detenido para ceder el paso al taxi. Sin embargo, el conductor del Aveo no se habría percatado de la maniobra y al continuar su recorrido terminó impactando al vehículo de alquiler. Afortunadamente, no se reportaron personas lesionadas, únicamente daños materiales en ambas unidades. Elementos de tránsito municipal acudieron al sitio para tomar conocimiento del accidente y realizar el deslinde de responsabilidades. El percance provocó durante algunos minutos una reducción de carriles, generando tránsito lento y complicaciones para circular por esta zona del centro de Veracruz. Finalmente, los agentes de tránsito municipal autorizaron el movimiento de las unidades involucradas, con lo que fue liberada la vialidad y la circulación comenzó a normalizarse. Informó para XEU Noticias, Luis Alberto Luna Ramírez.
4: Son las 7:50 en XEU.
5: Vamos a la pausa, continuamos.
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14: Son las 7:50.
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14: Son las 7:51.
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4: Son las 7:51 en XEU y continuamos con más información.
5: Tenemos este reporte con nuestro compañero Alberto Álvarez de Redacción de Noticias. Buenas noches, Alberto, adelante.
13: ¿Cómo estás, Joel? Muy buenas noches. Saludo a la audiencia de XEU Noticias y fíjense que al igual que los Estados Unidos, Canadá también emite alerta por inseguridad en Mexicali. Y es que la Embajada de Canadá en México recomendó a sus ciudadanos que se encuentran en Mexicali extremar precauciones y evitar acercarse a edificios gubernamentales luego de la alerta de seguridad emitida por los Estados Unidos para esta ciudad fronteriza. La advertencia canadiense se da después de que el gobierno de los Estados Unidos informara sobre una posible amenaza de seguridad en Mexicali, sin precisar hasta el momento la naturaleza, origen o dimensión del riesgo. Entre las recomendaciones para los ciudadanos canadienses se encuentra mantenerse alejados de edificios gubernamentales y buscar refugio en caso de que ocurra algún incidente. La representación diplomática también llamó a mantenerse atentos a las indicaciones de las autoridades y a las actualizaciones relacionadas con la situación de seguridad en la capital de Baja California. Así que, Joel, al igual que los Estados Unidos, también Canadá está emitiendo alerta por inseguridad en Mexicali, Baja California. Esta información y mucha más la encuentran en el portal de noticias de XEU, xeu.mx, en la sección de internacionales. El reporte, buenas noches.
5: Gracias, gracias, Alberto Álvarez. Muy buenas noches. Y mire que en medio de esta crisis desatada por los movimientos en el gobierno de Sinaloa, la presidenta de la Comisión Nacional de Elecciones de Morena, Citlali Hernández, informó que los órganos internos del partido ya van a analizar el caso del gobernador de Sinaloa con licencia, Rubén Rocha Moya. Entrevistada durante el evento de presentación de los coordinadores estatales de Morena rumbo a las elecciones del 2027, Citlali Hernández subrayó que el partido no compartió la determinación de Rocha de regresar al cargo de gobernador. Y es que el pasado viernes, pese a la investigación de la Fiscalía en su contra por presuntos vínculos con la delincuencia organizada, Rocha Moya volvió a subir la gobernatura de Sinaloa luego de que la dirigencia de Morena, las bancadas del partido en el Congreso y la misma presidenta Claudia Sheinbaum rechazaron su regreso al oficialismo. Volvió a solicitar licencia al cargo menos de 36 horas después. Este martes, Citlali Hernández advirtió que quienes buscan el poder por el poder o no respaldan a la presidenta no son bienvenidos en Morena. Escuchamos.

0: Oiga, pues a la luz de lo que ha sucedido, ¿en qué situación?
1: ¿Pero él debería de ser sometido a la Comisión de Honestidad y Justicia?
2: Pues mira, esa es una decisión que tiene que tomar la Comisión Nacional de Honestidad y Justicia. Hay una actuación unilateral que él realizó y que hemos manifestado que no estamos de acuerdo. Y bueno, pues está investigando de cualquier delito que haya, que pudiera, pues estar, digamos, pues que se está investigando, ¿no? De cualquier delito que se le acuse. Creo que una cosa es lo que le toca a la autoridad, en tanto a lo del partido, pues nosotros no compartimos esa decisión que en su momento tomó de regresar, pero pues ya los órganos internos decidirán, ¿no?
1: Tomando en consideración que la presidenta es la líder máxima moral de esta fuerza política y él ni siquiera la toma en cuenta, ¿debería él permanecer en Morena?
2: Pues vamos a discutirlo, no me toca a mí ver eso, yo estoy en lo electoral, pero ahí la Comisión Nacional de Honestidad y Justicia seguramente tendrá una valoración.
1: Ya tiene un proceso como fundador, él debería de ser sometido a...
3: Son las 7:56 en XEU.
4: Eso dijo Citlali Hernández de la Comisión Nacional de Elecciones de Morena. Quien también se pronunció sobre el caso Rocha Moya fue Gerardo Fernández Noroña. Para él dice que el daño a la reputación ya está hecho.
0: Oiga, pues a la luz de lo que ha sucedido, ¿en qué situación está Rocha?
5: Pues ya lo dijo la compañera presidenta Claudia Sheinbaum Pardo. Pues el asunto está en la situación que ha estado. Hay un proceso de investigación. El compañero gobernador con licencia pues esperará a que la investigación termine. Si la fiscalía encuentra elementos, procederá contra él, no tengo la menor duda. Y si no los hay, pues no procederá.
0: ¿Y tendría entonces la posibilidad de regresar de nuevo?
5: Son procesos muy largos. La verdad es que yo no creo. Yo creo que ya el daño a la reputación de Rocha Moya está hecho. Él va a tener que luchar para reivindicar su trayectoria.
3: Son las 7:57 en XEU.
4: Bueno, eso ha dicho Fernández Noroña sobre el caso Rocha Moya, y el exgobernador de Baja California, Ernesto Rufo Apple, presentó un amparo con el que busca llevar en prisión domiciliaria su proceso, en el que le imputan ser uno de los supuestos líderes de un grupo delictivo dedicado al huachicol fiscal. La defensa de Ernesto Rufo interpuso el amparo contra la prisión preventiva de oficio y la negativa de prisión domiciliaria dictadas el pasado 19 de julio por Alejandra Ramírez de la Vega del Centro de Justicia Penal Federal del Moloya de Juárez. En esa misma audiencia, Ramírez vinculó a proceso al exmandatario estatal por el delito en materia de hidrocarburos, delincuencia organizada y contrabando, los dos primeros previstos con prisión automática en la Constitución. El amparo fue admitido por Jorge Adrián Cruz Flores, juez tercero de distrito en materia penal de Toluca, Estado de México, quien le concedió una suspensión provisional que de momento mantiene en los mismos términos su situación legal. Es decir, la única consecuencia de esta medida precautoria es que la libertad de Rufo quedará a disposición del juzgador que tramita el amparo sin interrumpir la continuación de su proceso.
3: Son las 7:58.
4: Karina Cortés, ¿qué nos tienes?
3: Les voy a platicar que hay un volcán que está activo y que podría esconder un tesoro, y es que un equipo de investigadores de la Universidad de Oxford detectó una zona de fluidos ricos en metales a unos 2 kilómetros de profundidad bajo el volcán Sulphur Hills en el Caribe, lo que podría representar las primeras etapas de formación de un nuevo yacimiento mineral. Este hallazgo fue realizado mediante el análisis de ondas sísmicas sin la necesidad de perforar el volcán, y los resultados han sido publicados en una revista científica. Estos investigadores identificaron una zona entre 1 y 1.5 kilómetros de ancho, localizada aproximadamente a 2 kilómetros bajo la superficie, que contiene concentración de fluidos salinos que pueden transportar metales. Los científicos describen esta zona como una salmuera rica en fluidos y portadora de metales, asociada con procesos que ocurren en las profundidades de los sistemas volcánicos. De hecho, pues algunos de yacimientos de cobre, zinc y plomo explotados actualmente se encuentran en algunos sistemas volcánicos. Por eso es tan importante este hallazgo. Hay mucha más información al respecto en la sección de Tecnociencia en xeu.mx.
4: Gracias, Karina Cortés. 8:00. La cantante y compositora estadounidense Dolly Parton es una de las figuras más importantes de la música country, autora de éxitos y murió lamentablemente este martes a los 80 años de edad. Ella compuso la canción que canta Whitney Houston, y justamente Juan Carlos Loyo en los controles nos deja con algo de Dolly Parton.

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2: Muy pero muy buenas noches, sean ustedes bienvenidos a Polémica de XEU98.1 FM y también en internet en XEU.mx. Hoy es martes 25 de agosto del 2026 y a mí me da muchísimo gusto saludarle a través de la UD de Veracruz. Fíjense que en esta noche también saludo a Juan Carlos Loyo en los controles y el día de hoy vamos a platicar de la tolerancia a la frustración. ¿Usted cree que las personas son cada vez menos tolerantes a la frustración? ¿Qué es y por qué ya? Pues estamos viviendo en un mundo en donde verdaderamente cada día somos más intolerantes. Así que este es el tema de hoy. Yo le invito a que se comunique al 2295-09-7289 y al 229-2010-100 y 229-2010-101. Saludo con mucho gusto a Juan Carlos Loyo en los controles y también con nosotros al contador Ricardo Ravelo. ¿Cómo está, contador?
3: Muy buenas noches, Cari. Muchas gracias a todos los radioescuchas que nos permiten entrar en sus hogares. Y un saludo para toda la gente de deporte que me acompañan en la dirección.
2: Saludos. Oigan, y también nos acompaña la maestra Carolina Flores Dupont. ¿Cómo estás, maestra?
4: Hola, hola, muy buenas noches. Muy bien, gracias. ¿Y ustedes cómo han estado?
2: Bien, bien,
4: aquí. Bien. Muchos saludos a los radioescuchas.
2: Ya rogándole a Dios que se termine agosto, porque qué mes tan largo.
3: Ya queremos pozole.
4: No, ya la semana ya, demasiado.
2: Ya. Y justo estaba viendo una publicación de que dicen que se viene lo mejor de año, pero ya, o sea, ya se me hizo muy largo. Muy largo agosto.
4: Vienen las mejores fechas.
3: Pues si vas a los centros comerciales ya hay incluso pan de muerto, ¿eh?
2: Ya, desde agosto. Yo me comí un pan de muerto en julio, creo.
3: Ajá, o sea. Sí, no, imagínense qué tanto estamos adelantando las temporadas. Pero pues ahí estaba Nicolás, ¿no? Nicolás Maduro, que desde octubre ya celebraba la Navidad, así que... Nosotros, ¿por qué no nos podemos comer un pancito de muerto en agosto?
2: Ya vi cosas de Navidad también en los supers, ¿eh?
3: Así es.
2: Pero bueno, vamos a hablar de la tolerancia a la frustración.
3: ¿Eso es parte de la frustración?
2: Sí, de hecho, sí. De hecho, pues ya sabemos, ¿no? Que pues la inmediatez digital está afectando mucho la atención profunda, la tolerancia a la frustración y los vínculos sociales.
3: Y es que debemos analizar qué cosa es la frustración. Entonces, la frustración deriva cuando las cosas no salen como nosotros la planeamos. Entonces, el nivel de aceptación que nosotros podemos tener con ese quebranto en los planes que tenemos es la frustración que vamos a presentar. Y el que seamos tolerantes o no es la manera en que más rápido vamos a reaccionar para poder salir de ese bache. Así que imagínense, si a veces una temporada navideña o una temporada en un súper nos llega a estresar, ¿qué esperamos para cosas de mayor envergadura o más importantes?
2: Pero yo creo que no es que nos estrese, ¿no? O sea, que venga o que se estén adelantando las fechas. Yo creo que nos estresan muchas cosas y que la tolerancia a la frustración verdaderamente se está manifestando en todo. Porque, a ver, si entendemos la tolerancia a la frustración como la capacidad que una persona tiene para mantener la calma, para seguir adelante cuando las cosas no salen exactamente como esperan o aparecen los obstáculos, entonces pues estamos hablando de que la tolerancia a la frustración sí es una habilidad emocional, maestra Carolina.
4: Lo que pasa es que, ¿sabes qué? Estamos en un momento digital que está muy avanzado. Entonces, algo que estamos acostumbrando al cerebro, por ejemplo, a que si algo no me parece cuando estoy viendo un video, lo deslizo, ¿no? Eso es lo que estábamos comentando también parte de la sesión pasada. Entonces, estamos viviendo tan rápido el momento que no estamos dándole tiempo ni la pausa necesaria al cerebro para que empiece a conocer los estímulos que estamos recibiendo. Entonces, recordemos que nosotros tenemos que empezar a acostumbrar a nuestro cerebro, no acostumbrarlo, sino a darle como que esta educación emocional a nuestro propio cerebro. Nuestro cerebro responde ante los estímulos, pero nosotros también tenemos que ver hasta dónde están nuestros límites y recuerden que cada ensayo, cada error es parte de lo que nos va a hacer esta tolerancia, ¿no? Nos va a dar este reforzamiento.
5: Sí, y bueno, también pues como estamos en una era en que todo lo recibimos rápidamente y entonces eso está haciendo que cada vez esperemos menos y que pues nos desesperemos más rápido también.
3: Ese es otro punto, el punto de la velocidad a la que se presentan los cambios. Normalmente tenemos resistencia al cambio. Las cosas no nos gustan cuando se nos salen del status quo, pero hubo un experimento por parte de físicos teóricos en los cuales dilucidaban, bueno, si hiciéramos en este momento una máquina del tiempo y retrocediéramos 500 años, veríamos una diferencia abismal. La gente se sorprendería si le contara cómo estamos viviendo en este momento. ¿Qué pasaría si una persona 500 años atrás quisiera hacer lo mismo, regresar en el tiempo para sorprender a la gente? Uh-huh. Tendría que regresar 1,000 años atrás y entonces poder hablar de todos los cambios que tenían en la Edad Media. Si nosotros queremos que esa persona haga lo mismo con otra era, tendría que regresar hasta la época de las pirámides, 4,000 años atrás. Y para que esa persona en Egipto pudiera sorprender a otros, tendría que regresar 10,000 años atrás, a la época de las cavernas. Es decir, que los cambios para poder asombrar a la siguiente generación, si vemos hacia atrás, son más alargados. Pero ¿qué pasaría si nosotros vemos hacia adelante y una persona, ya no tendríamos que buscarla 500 años adelante que viniera en nuestra época para hablarnos de cambios, con que llegue 5 años antes? 5 años antes podemos hablar de cambios. Imagínense que si yo me regresara 5 años en el tiempo y le hablara a las personas que podíamos estar conversando a través de teléfonos que no tienen cables, pensarían que yo estaría loco. O que podríamos estar utilizando inteligencia artificial para resolver problemas matemáticos. O que podríamos estar generando un video solamente utilizando una foto y una voz de algo que jamás existió.
5: Así es.
3: ¿Sí? Me tacharían de loco. Y estamos hablando de 5 años. ¿Qué pasaría si yo me voy 1 año adelante? La generación de computadoras que estaríamos viendo, ¿cómo serían ahorita? Si ya tenemos lentes con los cuales podemos grabar tan solo al darle una orden de voz. Le decimos, Ulana, inicia con una grabación. Comienza y los lentes empiezan a grabar.
4: No, y aparte te traducen, o sea, tienen hasta 120 idiomas para traducción.
3: Entonces, imagínate.
5: Pero nada más es eso, por ejemplo,
3: hablar de
5: estos cambios, igual y a lo mejor nos vamos a lo más básico, ¿no? Cuando hablamos de la tolerancia a la frustración, es que todos nos hemos sentido frustrados.
3: Nosotros cuando estamos acostumbrados
5: la luz,
3: a cambios más fuertes. Sí, pero por ejemplo, la gente de mi edad, si se va la luz,
5: te duermes.
3: Agarras un libro, te pones a jugar lotería, te pones a jugar baraja, agarras el ajedrez, agarras otras cosas. A mis hijos actualmente les quitas la luz y casi los matas.
4: Les estás quitando el oxígeno.
3: Sí, ¿en serio?
5: Porque no nada más les quitas la luz, les estás quitando el internet. O sea, tan solo, ¿quién no se desespera cuando el internet está lento? ¿Quién no se molesta cuando mandas un mensaje de WhatsApp y no te contestan inmediatamente?
3: ¿Qué pasó en España con un apagón de 72 horas? Yo quiero preguntarles a nuestros radioescuchas de las zonas de Río Medio, de la zona de...
5: No, tiempo, ¿no? El apagón de España.
3: Imagínense que les contaran que van a tener apagones programados durante cuánto tiempo, cada semana. No, y eso es tolerante hacia la frustración.
5: No, hombre, imagínense.
3: Yo luego veo los estados. No, oh, qué ching...
5: Yo anoche, porque había unos bajones de energía bárbaros que nada más veía como mi clima, entonces ni lo tuve que apagar. Sí,
3: claro. Entonces. Y dime que no te sentías frustrada.
5: Preocupada, sí, claro.
6: Pero es preocupación porque se te va la luz, el calor,
5: se te descompone la comida.
6: Mosco, o sea, hay muchísimas cosas, entonces sí.
5: Yo lo primero que hago es mandarle un mensaje a mis vecinos. Oigan, hay bajones de luz porque ya quedé traumada de una vez que se tronó el medidor. Entonces así como que ya mejor les pregunto, ¿no? Pero sí es cierto, o sea...
3: Y luego sales a la calle y volteas y resulta que en tu cuadra no hay luz, pero de la esquina para allá sí. Y es otra carga más de frustración.
5: Oigan, saludos a Alice Palacios, dice que ya nos está escuchando y que está interesante el tema. Nosotros vamos a ir a la pausa, pero enseguida regresamos. Comuníquese al 2295-0972-89 y al 229-2010-100 y 229-2010-101.
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0: Ya son las 8:16 y estamos de vuelta con más de polémica. Ya tenemos llamadas de nuestros radioescuchas. Recuerde comunicarse al 229-2010-100 y 229-2010-101 y al WhatsApp 2295-09-7289 porque hablamos de la tolerancia a la frustración. Vamos con llamada. Hola, XO, buenas noches.
1: ¿Qué tal? Buenas noches.
0: Hola, buenas noches. ¿Quién habla?
1: Luis.
0: Bueno.
1: Sí, bueno.
0: Adelante, le escuchamos.
1: Pues yo nada más quería hacer una pregunta al señor futurista que nos estaba hablando de 10,000 años, que 1,000 años, que 500. Yo francamente, pues yo esperaba una respuesta mucho más concreta referente a nuestro tiempo. Sí. Aquí dicen tolerancia a la frustración. ¿Qué es lo que debemos hacer? Por desgracia, a veces la gente, cuando uno va en el tráfico, se enfoca nada más en el frente, no ve hacia atrás o hacia los lados. Y es muy frustrante, vaya, que alguien te rebase por la derecha y luego te eche bronca. Entonces uno debe de ser tolerante con aquella persona porque no sabe cómo trae los problemas. ¿Sí? Y ese comentario que hizo de 1,000 años, de 10,000 años, eso está para mí fuera de... ¿Por qué? Porque si a esas vamos, no creo que el señor vaya a llegar hasta el 2090. Igual pensemos de la misma forma. Hay muchas personas, vaya, que dicen que ya estamos en los últimos días. Pero en fin, cada cabeza es un mundo. Yo sí busco una tolerancia, pues trato de verme en un espejo y digo, bueno, ¿en qué estoy fallando? Le damos una solución. Como todos ahorita andamos al día, a ver, compra lo básico, compra lo que más necesites, enfócate en el problema, no en dar una explicación futurista que ni siquiera él sabría el cómo resolverlo. Ese es mi punto de vista.
0: Ok, gracias por comunicarse. Contador, ¿le va a contestar al radio escucha?
2: Muchas gracias por el comentario y a lo que voy es que hay diferentes niveles de frustración y diferentes niveles de tolerancia. Una persona de 50 años, ¿sí?, a la hora de ir manejando en el tráfico, tiene mayor tolerancia que una persona de 20 años. La persona que le pudo haber rebasado por la derecha fue una persona que puede ser más joven o menos tolerancia y más proclive a que el estrés le saque de sus casillas. Y sin en cambio, él ha demostrado precisamente lo que digo. Una persona más madura tiene un mayor nivel de tolerancia. Eso es lo que pasa cuando trabajamos bajo un triángulo. Yo le llamo el triángulo de las nuevas, de las Bermudas, de las nuevas generaciones. ¿En qué sentido? La primera parte es el sentido de la inmediatez. Estamos acostumbrados a que ellos tienen una película y en 2 horas se resuelven los problemas. Un capítulo en televisión, en 30 minutos se resuelven los problemas. Si nosotros,
0: Te voy a decir otra cosa, contador. Ya ni siquiera ven los jóvenes una película completa. Ven los resúmenes en YouTube de películas y de series.
2: Y yo me acuerdo que las películas antes eran de 2 horas y ahora las películas son de 1 hora 10 minutos. Uh-huh. Sí, entonces ya no pueden captar a la audiencia por más tiempo. Otra de las cosas, con el sentido de la inmediatez, es que, por ejemplo, las personas ya no esperan a que se den los resultados. Quieren que la respuesta se dé de manera inmediata. Ese es el primer punto. El segundo punto es el menor esfuerzo. Tenemos la cultura del menor esfuerzo, por lo tanto, algo que nos cueste trabajo, no lo aceptamos, o no lo queremos, o lo rechazamos. Un ejemplo, ¿por qué pasa esto? Pues resulta que a los hijos le decimos, te mereces todo, y no necesitas ni siquiera colaborar en la casa. Y es lo que está pasando con las nuevas generaciones. Nosotros estamos acostumbrados a que fuimos una generación en la que los padres nos tenían que decir, tienes que colaborar en eso, tienes que hacer, porque es tu obligación. No te decían que te iban a premiar. Uh-huh. Era tu obligación. Y sin en cambio ahora, a los chicos, para que puedan hacer algo, ay, mira, si lo haces,
0: te pago.
2: Te voy a dar esto, te voy a dar lo otro, Entonces, ya no existe el compromiso derivado de esa situación. Y por último, los tiempos que nosotros creamos. Existía un árabe que era multimillonario, petrolero, y le preguntaron cómo se transportaba. Dice, pues yo me transporto en un Rolls Royce. Mi hijo se transportará en un Rolls Royce, pero mi nieto se transportará a través de camellos. ¿Por qué? Porque los tiempos difíciles hacen hombres fuertes. Los tiempos fuertes hacen tiempos fáciles. Y los tiempos fáciles hacen hombres débiles. Y volvemos a generar el círculo. ¿Sí? Lo que tenemos que hacer a las nuevas generaciones es aumentar el sentido de tolerancia, enfrentándose a retos, disminuyendo las gratificaciones. Y eso es lo que nos marcaba lo que era antes el estoicismo. Sí. Hay que aprender un poquito de filosofía.
0: Bueno, ahora lo del estoicismo está muy de moda en las redes, ¿no? Dice Laura Vique que le mandamos un saludo. Ahora la de Ben-Hur se la pones a un joven y ni el título completo lo ve. Pues yo leí muchos comentarios ahora que estuvo la Odisea en el cine, de un montón de personas que no les gustó, que decían que estaba muy larga la película. Uh-huh. Y la verdad, yo así como de que, ¿qué onda, no? O sea, la fui a ver y se me hizo perfecta de tiempo. O sea, nunca.
2: Y los que leímos los libros dijimos, ¿les faltó esto? Sí, ¿Le faltó lo otro?
0: ¿No? Pero, por ejemplo, ponle a un joven o a alguien actualmente que se aviente la Odisea, no la va a leer.
3: Claro. Yo creo que ni siquiera la va a entender.
0: Compras la resumida, ¿no? Ni siquiera la va a entender. Compras la resumida. Dice, saludos, Cari, a los invitados y también a Juan Carlos. Muchas gracias a Laura Vique. ¿Qué opinas, maestra Carolina?
3: Fíjate que estamos hablando de esta parte del control de la mente. Muchas veces nosotros somos los responsables, por ejemplo, en las generaciones actuales, de que el niño sea poco tolerante, que se frustre con facilidad, porque ya lo estabas mencionando, todo le queremos dar a los hijos o a los niños, ¿no? Lo que los niños están acostumbrados al premio, sin hacer nada, pero al premio, ¿no? Entonces, cuando tienen que hacer alguna actividad donde requiera un esfuerzo mayor, es cuando dicen, no puedo. Enseguida es la frase típica, te la vas a encontrar con cualquiera, no puedo. Y luego se enojan. Y después de enojarse, hacen el berrinche, rompen la hoja o la actividad o lo que estén haciendo en ese momento, lo destruyen.
0: Se frustran
3: muy rápido. Entonces, es esta parte donde tú, como en el caso, por ejemplo, de educación, pues tienes que hablar con el chico, ¿no? Me ha tocado trabajar desde preescolar hasta universitarios. Entonces, tienes que trabajar mucho con ellos y hablarles, ¿no? A ver, ¿qué es lo que está sucediendo? Es que esto no lo puedo hacer. Bueno, entonces, entender desde su punto cuál es su sentir, qué está sucediendo con él. No obligarlo, ¿no? No, pues si no te sale ahorita, pues lo tienes que volver a hacer, ¿no? Okay, ¿lo tienes que volver a intentar? Sí, claro que sí. No lo vas a dejar de hacer. ¿Por qué? Porque entonces le estás diciendo a la mente, bueno, no puedo con esto, pues me salto al siguiente paso, ¿no? Y así se van por la vida saltándose pasos porque no pueden. Y porque siempre hay alguien que le está agarrando la manita para que le solucione las cosas. Entonces, es esta
2: Hay una
3: parte.
2: Frase muy trillada. Dicen que no existe un manual para padres. Y es cierto. Entonces, como no existe un manual para padres, educamos desde nuestros propios fantasmas. ¿Y qué decimos? Que mi hijo no pase lo que yo. O
0: queremos que sufran.
2: Que él se merece lo que yo quería en aquel entonces, cuando estamos viendo que lo que estamos generando en los chicos es que los estamos haciendo más débiles, porque ahora ya no se enfrentan a retos, ya no tienen problemas para solucionar, ¿sí? La mente, así es como se ejercita. Si tú le presentas un cuestionamiento, la mente va a empezar a razonar para poder desarrollarse.
0: Sí, pero a ver, ¿cómo haces pensar, por ejemplo, a unos jóvenes, a unos niños, incluso adultos, que parece que no les maduró la corteza prefrontal y que actúan desde el impulso? Porque al fin y al cabo es actuar desde el impulso. ¿Cómo les pides que pienses y que razonen? Vamos a ir a la pausa y enseguida regresamos. Son las 8:26.
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0: Ya son las 8:29 y estamos de regreso con más de polémica de la U de Veracruz. ¿Las personas son menos tolerantes a la frustración en estos tiempos? ¿Ustedes qué opinan? Te invitamos a que se comuniquen al 2295-097289. Dice Anastasia, buenas noches a tus panelistas. Escuchando el tema y estoy de acuerdo en que cada quien maneja la frustración de diferentes maneras. Si a mí me regresas a los 90s, no cambiaría mucho, pues crecí sin teléfono, solo con radio, televisión y libros. Gracias a mis abuelos en parte por convivir mucho con ellos. Solo me dan para abajo los bajones de luz, dice, y que la mayoría de las personas interactuaban incluso por teléfono de casa. No que ahora todo lo quieren rápido por internet. En lo personal, insisto, no nací con celular, lo ocupo incluso las redes sociales solo cuando se requiere. Y este tipo de frustración que menciona la maestra del no puedo, me recordó en la actualidad a una amistad ya adulta de 45 años, con detalles hasta cierto punto sencillos con el teléfono o la computadora, que le muestras cómo realizar paso a paso, no en la aplicación, y por no entenderle, no lo quiere ni siquiera intentar hacerlo ella misma. ¿Qué opinas, maestra Carolina?
1: Bueno, este tipo de situaciones pasa comúnmente desde que son pequeños, porque no les estamos dando el seguimiento adecuado a los niños. Esa intervención viene desde muy pequeños, porque recuerden que la mente se tiene que, es un adiestramiento que nosotros le vamos dando. Vamos enseñándole a la mente cómo actuar en determinados momentos y en determinados procesos de la vida, ¿no? De la vida cotidiana. Entonces, en este caso, por ejemplo, cuando nosotros intervenimos, es primero escuchar qué es lo que está sucediendo con él, qué es lo que está sintiendo, y posterior a eso, entonces empezamos a trabajar con él, con los, en este caso, bueno, con los menores, ¿no? Porque sí es muy, muy importante saber qué es lo que tiene la persona. A lo mejor en ese momento está molesta por algo que le sucedió y se está desquitando con lo tecnológico en ese momento, ¿no? Porque suele pasar que a veces vienes cargando muchas cosas y te desquitas con lo primero que encuentras, ¿no?
0: Sí.
1: Y tú dices, bueno, te estoy explicando, ¿no? Pues no quiero, es la reacción, ¿no? Dices, ay, bueno, ahí te dejo y pues espérate, cálmate y ahorita vemos qué solución le vamos a dar, ¿no? En los niños interviene mucho esto del semáforo de las emociones, ¿no?

0: pasa esto, ¿no? Pero esto se tiene que hacer desde que son pequeños.
1: Otra sí, de las...
2: Pero, así me gustaría mencionar algo importante y voy a leer unos comentarios. Y es el hecho de que hay que entender que el cerebro es maravilloso y que tenemos, ya se sabe, todo lo de la neuroplasticidad. Entonces, mucha gente dice, ay, es que ya no lo aprendí de niño, ¿no? O no lo aprendí de joven.
0: Lo maravilloso es eso, ¿no? Que se van haciendo las redes neuronales.
2: Se van creando.
1: Todas las habilidades se pueden entrenar.
0: Sí. Y por eso nosotros desde pequeños tenemos que entrenar las funciones ejecutivas. Planificación, creación, organización. Entonces, eso nos va a ayudar a organizarnos para posteriores actividades y nos va a ayudar a eliminar esta frustración. A lo mejor no me sale en el momento, bueno, lo dejo. Hago una pausa, respiro y lo vuelvo a hacer. No me sale, bueno, lo dejo por un momento, me voy a hacer otras cosas y en ese momento el cerebro tanto se desconectó de lo que estaba haciendo que se lo estaba frustrando que dice, ah, ya encontré la solución y regreso.
2: Y ahora aquí viene, por ejemplo, la importancia de que tú como persona, sin importar la edad que tengas, vayas alguna vez a terapia, vayas y te hagas alguna revisión, porque las personas que tenemos trastorno por déficit de atención, ya los adultos, los niños, los jóvenes, las personas con TEA, tienen asunto con las funciones ejecutivas, que son las que acaba de mencionar la maestra Caro.
1: Y entonces, por favor, no busquen las cosas en internet.
2: Sí, y no se autodiagnostiquen.
1: Vayan con un profesional.
2: No se autodiagnostiquen, vayan a terapia. O sea, yo me sorprendí que
1: No pasa nada.
2: Acaban de decir que Robbie Williams a los 54 años fue diagnosticado con autismo. Yo le veía más cara de TDAHoso, ¿no? De TDAH. Uh-huh. Pero resulta que es autismo. Entonces, la neurodivergencia se parece. Ya sabemos que, pues, no tiene nada de malo ser neurodivergente. Es como que tú tienes un sistema Android y tú un sistema Apple. Así más o menos somos las personas que tenemos déficit de atención. Porque, pues, podemos concentrarnos en muchas otras cosas. Pero sí es importante porque sí afecta en esto de la impulsividad, en la reacción, el ser mecha corta,
1: luchábamos el hablar mucho, con nuestros demonios y no sabíamos el nombre que tienen.
2: Exactamente. Y ni siquiera sabíamos quiénes eran, ¿no? Dice por acá Andrés Figueroa de la Ciudad de México. Karina, por favor, ¿puedo solicitar que tu programa de polémica tenga una repetición después de la tremenda corte? Somos varias personas que llegamos tarde de trabajar y mientras hacemos las últimas actividades del día te escuchábamos y ahora colocan salsa. Lo que quiere uno es escuchar una voz al aire para comenzar a relajar la mente y descansar. Espero me orienten para poder llegar mi sugerencia de manera más formal. Atentamente desde la Ciudad de México, Andrés Figueroa. Muchas gracias por su mensaje. Pues vamos a hacer llegar esta petición a la programación de la XCU con nuestro querido productor. Dice por acá Ángel Sánchez, saludos, hay de todo en la viña del Señor, ya que hay épocas y momentos diferentes, los que somos de los 70s para esta fecha, nunca serán para los que nacieron en el 2000, les habrá faltado más ácido fólico, dice. Bueno, vamos a la pausa y regresamos, ya son las 8:35 en XEU.
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0: Ya son ahora las 8:37 y estamos de regreso con más de polémica. Saludos a Ángeles Ramírez, que dice que sí, que ojalá repitan polémica en las noches. Muchas gracias por sus sugerencias. Por acá tenemos más mensajes de Dani de Geo del Puerto. Recuerden que hoy estamos hablando de la tolerancia a la frustración. Y dice, en mi opinión, la mayoría de las personas sufren de esta cadena de frustración. El jefe del trabajador sufre la frustración de la empresa. El trabajador sufre por la frustración del jefe. La esposa por la del esposo. Y en el último escalón, los hijos. Y lamentablemente, cuando explotamos, los hijos aprenden viendo. Y obviamente toman el ejemplo más fácil y rápido, que es explotar ante las circunstancias. ¿Qué opinan? A ver, dice el radio escucha, ¿qué opina?
1: Eso es otra cosa. Yo le llamo el efecto olla de presión. ¿Sí? A las personas, ¿qué es lo que nos pasa durante el día? Ah, el desayuno, no estuvo a tiempo, es un poquito de presión. Llegamos tarde por el tráfico, otro poquito de presión. Resulta que tenemos junta con el jefe y nos llama la atención, otro poquito de olla de presión. Y así sucesivamente. Y nos va pasando como a un globo. Nos vamos inflando hasta que ya no soportamos la tensión y cualquier agujita que se presente por ahí, cualquier problema, cualquier situación, ¡pum!, revienta. Y el globo no se revienta de manera pausada o suave, sino es un estallido, ¿sí? Entonces, ¿cómo podemos desinflar ese globito? Ese globito, cuando nosotros le metemos presión y lo amarramos, es bien fácil. Tiene una boquita por la cual podemos desamarrar y sacar un poquito de aire. Cuando nosotros hacemos que una persona que está estresada hable y nos diga, cuéntanos tu problema, y empiece a hablar, ¿sí?, van a ver cómo se va a ir calmando poco a poco, porque le está pasando lo que al globo. Está sacando el aire, está sacando la presión de su interior, lo está exteriorizando, ¿sí? Y entonces ya está preparado ese globito para seguir soportando un poquito más de presión durante el día. Si nosotros no acostumbramos las comidas al mediodía con la familia, en donde preguntamos a los miembros, ¿cómo te fue? El hecho de que hagamos esa simple pregunta y nos diga, ah, es que hoy me llamaron la atención porque el compañero de junta, y empieza a decir, créanme, si la persona tiene la confianza para expresar cómo le fue en el día y que fue agobiante, tiene la facilidad de ir disminuyendo, y cuando termina de expresar todo eso, ya es una persona nueva a la persona que se había sentado a la hora de la comida. Si ese ejercicio lo hacemos en el desayuno, en la comida o en la cena, ¿sí?, estamos preparando a nuestra pareja para discutir los problemas juntos y a nuestros hijos aprender a escuchar para resolver. Es una manera excelente para resolver ese tipo de situaciones.
2: Sí. Fíjate que eso que estás comentando es muy bueno, pero ahí va el pero. A veces como padres...
1: Me encantan los peros.
2: Sí, es que a veces como padres, porque conozco, no digo que yo lo sea, pero conozco muchas, muchas familias, que lo primero que dicen es, pero es que ¿por qué lo hiciste?, ¿no? Entonces, al momento en que tú le dices o le haces un comentario,
1: juzgarla,
2: el cerebro, ¡pum!, se cierra y dijo, no, pues ya no cuento nada, ¿no?
0: Claro.
2: Y la confianza del niño hasta ahí llegó. Yo ya no te voy a contar nada porque ya sé que esto va a caer en un regaño, ¿no? Y por ende en un castigo. Y aunque me digas como los memes de, ven, no te va a pasar nada, y va el chanclazo, ¿no? Entonces eso sucede muy a menudo con los niños y por eso se cierran mucho a la comunicación. Entonces tú como padre también, o sea, te está contando el niño, tienes el nudo en el estómago, pero dices, ok, continúa, a ver, vamos a ver qué es lo que está repasando, ¿no?
0: Mi esposo me acaba de contar una anécdota así, y justo de que a uno de sus amigos le platicó que su hijo ya tenía una novia, ¿no? Pero pues tú conoces al niño, y el niño es, sí, de esos niños súper niños, o sea, 15 años tiene el chiquillo, o sea, pero súper inocente.
2: Inocente.
0: Y bueno, comenzó de novio con una chiquilla de ahí de la escuela, y dice que después veía que la niña le mandaba mensajes, pero el papá tenía una del hijo. entonces le supervisaba los mensajes que le llegaban a él. Y entonces dice que veía los mensajes que le llegaban y que él decía, bueno, pero no decía nada. Entonces dije, bueno, fuera Karina Cortés. Va a hacerle un escándalo, ¿no? No, pero rápidamente, o sea, se esperó hasta que el chico le platicó. Ajá. Y le dijo, oye, ¿sabes qué? Creo que voy a terminar con esta niña porque no me está gustando lo que me está pidiendo. Y le dice, y el papá le dijo, bueno, ¿y qué fue lo que pasó? A ver, cuenta. Y ya hasta que el chico le platicó todo y eso, y le dijo, bueno, nada más te aviso. Y se les aviso porque, o sea, vengo a contarles, pero sí demoró en decirles, ¿no? Pero, y incluso lo decíamos, fuera otro niño, en la calentura de la adolescencia, pues va y hace todo lo que la chiquilla le pedía, ¿no? Claro. Pero a lo que voy, al fin y al cabo, es esta parte de, como papás también tenemos que aprender a esperar, a escuchar, a indagar y a no llegar y primero ejecutar. O sea, hay que ser muy sabios como padres. Y eso es lo que a veces cuesta, porque no sabes tú mismo controlar tus impulsos.
1: Tenemos que aprender que un niño aprende a caminar cayéndose. Así es como aprendemos a caminar todos, ¿sí? ¿Cuál es nuestra labor como papás? Que la caída no sea grave. Pero tenemos que dejar que se tropiecen, que se enfrenten a problemas y que ellos se aprendan a poder dilucidar soluciones para los mismos. ¿Sí? Esa es la manera en que debemos educar. Claro, para eso debemos de crear ambientes de confianza. Y para crear los ambientes de confianza, les recomiendo mucho los reels que estuvieron de moda en internet, el de escuchamos,
2: pero no juzgamos.
1: Puede ser que lo tomemos hasta como de broma, pero es de las formas más creativas en que podemos hacer las cosas, el bromear. Cuando nosotros aprendemos a reírnos de las situaciones, incluso de las difíciles, tenemos un escudo para las situaciones más peligrosas.
0: Sí. A ver, vámonos con comentarios porque tengo varios. Vamos con los mensajes. Primero que nada, saludos a la señora Tere, que dice que extraña mucho los programas de la noche y de los sábados. Gracias, yo también quisiera que vuelvan. Saludos a otro radioescucha que no mandó su nombre. Ya le contesté el mensaje con su pregunta. Y por acá nos dice, lo que menciona el contador en ocasiones me ha pasado, que hacía, trataba de hablarlo con un amigo, salir a caminar por el malecón para que el aire del mar me calmara. Dice, pero si algo han recomendado los psicólogos es que si así nos sentimos y no hay confianza con los padres o las mamás, es mejor esperar a que se te baje un poco la frustración o la molestia y hablarlo con alguien de confianza. Muchas gracias, Anastasia, por su comentario. Dice Pedro Galván, el ser capaz de tolerar viene con la educación. El no ser tan permitivo con los hijos, y si son compadecimientos de atención, entonces hay que tenerlos con reglas. Pero ¿qué sucede? Que nuestra generación fue tan bien educada, obediente, que ahora ¿qué? Le hacemos caso a nuestros hijos y hasta le dice, y cuando se crean hijos malcriados, caprichosos, etcétera. ¿Qué vas a comer? Antes era esto, ay, y si no te gustan, párate, por no quedarnos sin comer, comíamos lo que hay. Ahora las cocinas de la casa parecen restaurantes. Dice, hay que dejarlos que se caigan, que adquieran experiencias. Un niño que no lo dejas que caiga no podrá salir adelante. Ok, sí, claro, pero a ver, vámonos con llamada. Hola, XCU, buenas noches.
3: Hola, buenas noches. Habla María Elena López.
0: Hola, buenas noches. ¿Cómo está?
3: Mira, bien. Tocando el tema de la personita que le mandaba mensajes por el celular al chico, hay situaciones que es bueno comentar y hablarlo con los hijos. Y más ahorita, bueno, no sé, acabo de prender el radio, el tema del papiloma. Eso está gravísimo. Mucha gente está muriendo más de papiloma que de SIDA ahora. Los padres tienen que hablar con los hijos, tienen que vacunarlos. No nada más la mujer, el hombre tiene que ser vacunado. Las relaciones están volviéndose tan promiscuas. Hay papiloma de garganta, de las partes íntimas de cada joven, y como se les da tan facilidad de que hay, pues que el sexo por el otro lado y que aquí, que allá, ahí están las muertes. y vienen unas cadenas enormes, porque el que se acuesta con una sola persona y contagia, viene contagiando a 1,100 y pico uno. Entonces, este tema quería tocarlo porque es importante. Está muriendo más gente del papiloma por no tener educación y saber que a veces no se muestra y no es doloroso, y en algunas personas sí, pero es muy importante porque los jóvenes contagian y se ve una cadena que no tiene fin. Ese es mi comentario de esta noche para los papás y para los jóvenes.
0: Okay, pues gracias por comunicarse con nosotros. Vamos a ir a la pausa y enseguida volvemos. Son las 8:48 en XEU.
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0: ¿Cada salida? Sí.
1: Oigan, ya son las 8:50, ya que estábamos comentando el mensaje de la radioescucha que llegó antes de ir a la pausa, y pues sí, es una muy buena propuesta para que hablemos de ese tema, seguramente lo vamos a agendar, porque pues sí, hay que aprender a hablar con los hijos de todo.
0: Es frustrante.
1: Y es frustrante, y precisamente eso, ¿no? Aprender a controlar el impulso. Hasta el impulso sexual también es parte de ser tolerante a la frustración.
0: Vuelvo y regreso otra vez, que hay que aprender un poquito de filosofía. ¿Qué es lo que nos decía la filosofía? Aristóteles nos decía que nosotros, el ser humano, es un zoo político, si es un animal político. Entonces, ¿qué nos diferencia de los animales? Lo que nos diferencia es el control de impulsos. Nosotros tenemos la capacidad de controlar nuestros instintos, los animalitos no. Nosotros podemos razonar y, por muy mal que me caiga Pedrito, no voy a llegar y le voy a dar tres sopapos, porque voy a controlar mis impulsos. Por muy bien que me caiga María, ¿sí?, no voy a llegar a plantarle un beso. Tengo que aprender a controlar mis impulsos. Si no, estaría gobernado por mi instinto y no tendría ninguna diferencia con cualquier otro animal.
1: Así es. Maestra Caro, ¿qué opinas?
2: Híjoles, pues mira, volviendo un poquito al tema
1: Te acercas al micro.
2: Volviendo un poquito al tema, por ejemplo, estamos hablando del entorno, ¿no? De 20 años atrás a la actualidad. Entonces, estamos viviendo en una época de tecnología y gratificación. Entonces, eso nos vuelve vulnerables a la frustración. Entonces, las redes sociales, el contenido bajo demanda, las apps que se han creado con la expectativa de que todo debe de estar disponible, ¿no?, a la orden. La sobrecarga y la ansiedad, esto viene en conjunto, porque estamos viendo, por ejemplo, que estamos expuestos a esta misma sobrecarga de las redes sociales, ¿no? Entonces, por eso nuestro cerebro está habituado a la inmediatez, a lo rápido, a lo de ahorita, a lo que necesito en este momento. Estamos haciendo un trabajo y ahorita ya estamos muy allegados a la IA, por ejemplo. ¿Qué necesito? Le pregunto a la IA, porque yo ya no sé ni qué responder. Entonces, le voy a meter un prompt, ahí como yo pueda, y entonces es lo que hago, ¿no? Y eso es lo que voy a contestar. Entonces, por ejemplo, hay universidades que están eliminando las tecnologías precisamente porque están viendo que los adolescentes ya no tienen esta capacidad de razonar por sí mismos cuando les están preguntando. Les hacen un cuestionamiento y se quedan así como que, o sea, preguntas o respuestas muy vagas. Pero cuando les mandan un trabajo es wow, súper ultra, ¿no? Y dices, bueno, entonces, ¿dónde está la capacidad de este niño que me está contestando con un resumen, con un trabajo de 5 o 6 hojas, y aquí me está dando una respuesta cuando yo le pregunto y contéstalo con lápiz, me está dando 2 renglones de respuesta?
1: Así es, no sabe argumentar.
2: Exacto. Uh-huh. Entonces es cuando dijeron, por eso otros países han dicho,
1: ya adiós, no celulares.
2: Adiós celulares, adiós tecnología, adiós IA, vamos a volver a esta parte del papel.
1: A la pluma y al lápiz y al libro.
2: Y estamos haciendo que los chicos vayan manteniendo esa parte de alimentando esto de la educación emocional. Ya no nos vamos a frustrar tan rápido.
1: Y hay que entender que también todo esto pues se gesta en casa, ¿no? Y siempre con el ejemplo, porque ya casi nos vamos y vamos a comenzar a cerrar el programa. Porque sí es cierto que a lo mejor las nuevas generaciones sean más impacientes, pero también nosotros como adultos manifestamos la impaciencia. Cuando estamos pite y pite atrás del otro que está en el semáforo y que no avanza, cuando llegamos, a mí me ha tocado, yo he tenido varias experiencias haciendo fila, que llegan las personas así como de que quítate si no vas a pasar o no sé qué. O sea, digo, bueno, a veces traigo suerte o no sé por qué me topo con ese tipo de personas, ¿no?
2: O sea, más temprano. Tu hijo entra a las 8 y quieres salir 5 a las 8 y obviamente tienes todos los semáforos en rojo y quieres ir pitando por toda la vida.
1: Cuando todos los que manejamos y llevamos a los chicos a la escuela o venimos a trabajar sabemos perfectamente que 5 o 10 minutos hacen la diferencia entre agarrar o no agarrar el tráfico en las mañanas.
2: Es correcto.
1: O sea, tú puedes salir de tu casa a las 6:15 y llegas bien, aunque llegues 10, 15 minutos antes a la escuela, pero sales 6:20, ya te atoraste en el tráfico y vas a llegar en punto o igual y ni llegas, ¿no? Entonces es importante realmente entender que sí es cierto, estamos viviendo en una época en la que muchas cosas pueden obtenerse fácilmente, pero no podemos permitir que eso permee también en nuestra casa, como decía el contador.
0: Y acabas de mencionar algo, o sea, se llama adaptabilidad. ¿Qué tanto nos adaptamos al cambio? Si nosotros tenemos enfrente una pared y queremos atravesarla y seguimos de frente y seguimos de frente y seguimos de frente, solamente vamos a estar chocando contra esa pared. Entonces tenemos que aprender a analizar y adaptarnos al medio.
2: Función ejecutiva.
0: ¿Es factible que la pared se vaya a mover? No. Entonces, ¿quién tendrá que cambiar? Cuando empezamos a dilucidar de esa manera, empezamos a adaptarnos al entorno en que vivimos, al entorno en que nos desarrollamos. Mientras más adaptabilidad tengamos, menos frustración van a presentar.
1: Así es. Pues ya nos vamos y les agradezco mucho que nos hayan acompañado. Y hay que entender que la verdad es que frustrarse es inevitable, esperar es inevitable, el fracaso forma parte de la vida. Y el punto es aprender a controlar nuestras emociones, nuestro enojo, respirar y hacer esa pausa que decía el contador. Gracias, contador Ricardo Ravero, por acompañarnos.
0: Muchas gracias a todos los radioescuchas y los esperamos para el siguiente programa. Y no se frustre, por favor.
1: Gracias. Maestra Carolina Flores.
2: Muchas gracias por todo. Nos vemos en la siguiente sesión. Un beso a todos y pasen bonita noche.
1: Gracias. Y gracias también a todos los radioescuchas por acompañarnos, a Juan Carlos Loy en los controles. Yo soy Cari Cortés, locutora en todas las redes sociales, Cari con K e Y. Y pues gracias por acompañarnos, por participar con nosotros. Y pues hay que realmente entender que si bien todos nos frustramos, hay que aprender a no permitir que la frustración nos vaya a quitar la paz o después vaya a tener consecuencias más graves. Porque hay cada historia que se nos iría toda la noche platicándolas de personas que sabemos que por no esperar tuvieron consecuencias o desenlaces fatales. Y ya nos vamos a la cuarta emisión de noticias con José de Aquino. Muy buenas noches.
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1: Esta noche en la cuarta emisión del Noticiero de la U reportan fuerte explosión en Tultepec, en el Estado de México. Manden camiones Ulúa, vecinos de las amapolas piden transporte ante falta de urbanos. Operativo en Veracruz contra transporte por aplicaciones deja pasajeros varados, iban a otra ciudad. Le vamos a contar cuál es el fraccionamiento de Veracruz que se va a quedar sin agua este miércoles. Además, detendremos el resumen del pronóstico del tiempo en la cuarta emisión del Noticiero de la U. Comenzamos. ¿Qué tal? Buenas noches, audiencia de XEU Noticias. Bienvenidos a la cuarta emisión del Noticiero de la U. Son las 9:02 p.m. Estamos transmitiendo desde el estudio Fernando Paso Sosa hasta donde llega la señal del 98.1 de FM y, por supuesto, para todo el mundo a través de XEU.mx. Arrancamos con el resumen del pronóstico del tiempo que ha emitido el meteorólogo del Centro Hidrometeorológico Regional de la Comisión Nacional del Agua en Boca del Río Silvano Pozos. Este martes se registra un ambiente caluroso. En Coatzacoalcos alcanzaron este martes una temperatura máxima de 32.2 grados Celsius. En Jalapa la máxima fue de 27.4 grados. En Orizaba, 26.8 grados Celsius. Aquí en Veracruz, la temperatura máxima de este martes fue de 28 grados Celsius. En estos momentos, siendo las 9:03 p.m, la temperatura es de 28 grados Celsius. La humedad aquí en Veracruz es del 82%, en lo que da una sensación de calor de 30 grados Celsius. Los vientos del norte de 5 a 10 kilómetros por hora. La presión atmosférica es de 1015 milibares. La sensación de calor, bueno, pues 37 grados Celsius a 39 grados Celsius, así osciló este martes aquí en Veracruz, Boca del Río. Y bueno, en ese tenor también esta noche de martes podrían presentarse algunas lloviznas dispersas en el sur sureste de la entidad veracruzana. Así también en las partes altas y costeras de la cuenca del Coatzacoalcos, en la región de los Tuxtlas, en esta última región, en los Tuxtlas, allí en zona, en las colindancias con Ciudad Isla, con Amatitlán, con Tlacotalpan, y con, pues ahí podrían registrarse chubascos y tormentas localmente fuertes acompañadas de actividad eléctrica. En Tezonapa, Omealca, Huichapa, Yanga, Amatlán de los Reyes van a continuar las precipitaciones con actividad eléctrica. Se podría extender hacia Songolica, Orizaba, Nogales, con acumulados de 25 a 50 milímetros. En las partes montañosas de las cuencas del Tuxpan, de la Antigua, del Jamapa, del Cotaxtla, podrían registrarse acumulados de 5 a 25 milímetros, todo por un canal de baja presión en el suroeste del Golfo de México, o además del ingreso de humedad y el calentamiento que se ha dado a lo largo de todo el día. Aquí, en la zona Veracruz, Boca del Río, es baja la probabilidad de lluvias, pero de presentarse podrían ser de manera aislada, con acumulados menores a 5 milímetros. Para este miércoles habría condiciones similares a las que se registraron hoy, con un ambiente caluroso. Hay una onda tropical el cual va a ingresar al oriente del Mar Caribe y este va a dejar efectos para viernes o sábado aquí en la entidad veracruzana, a reserva de las modificaciones que haya. Se recomienda estar pendiente de las actualizaciones del pronóstico del tiempo a través de XEU Noticias. 9:05. Y bueno, en otros temas también de índole local. Habitantes del fraccionamiento aquí en Veracruz, un fraccionamiento, es la querencia. Bueno, pues van a tener afectaciones en el suministro de agua potable este miércoles 26 de agosto, debido a trabajos de mantenimiento preventivo en el pozo que les abastece en esa zona. De acuerdo con un aviso de Grupo Más, las labores van a comenzar a las 9:00 a.m. y estas van a tener una duración de aproximadamente 8 horas, un periodo durante el cual pues este pozo va a permanecer fuera de operación. Desde las 9:10, 11:12 hasta las 5:00 p.m. no van a tener agua ahí en la querencia. El Grupo Más recomienda a los usuarios que les recomienda el almacenar agua, evitar desperdiciarlo para atender pues sus necesidades durante la suspensión del servicio. Sin embargo, en caso de que se requiera el servicio de agua, se puede solicitar sin costo alguno al número de teléfono o bien también por mensaje de WhatsApp al número 2294-546-550. Así como también en sus redes sociales, se pide a los usuarios tomar previsiones y también agradecen la comprensión ante los trabajos de mantenimiento que se llevan a cabo en este pozo que se va a llevar a cabo allí, en la querencia. Esto es aquí en Veracruz. 9:07. Y bueno, pues en otros temas. Un motociclista, bueno, pues resultó lesionado esta mañana. ¿De qué se trata? Vamos a escuchar este reporte que nos tiene Luis Alberto Luna. Esto es en materia policíaca. ¿Qué pasó? Y le voy a decir a qué va esto. Escuchemos primero este reporte de Luis Alberto Luna en este accidente en el que se vio involucrado una motocicleta.
2: Un motociclista resultó lesionado la mañana de este martes luego de sufrir un accidente sobre la carretera federal Veracruz-Jalapa a la altura de la central de Abastos. De acuerdo con los primeros reportes, el motociclista circulaba en dirección de las bajadas hacia la Cabeza Olmeca cuando al llegar a la zona de la central de Abastos, un vehículo hasta el momento no identificado presuntamente le cerró el paso. Para evitar ser impactado, el motociclista realizó una maniobra evasiva. Sin embargo, perdió el control de la unidad y terminó cayendo sobre la carpeta asfáltica, golpeándose contra la banqueta y resultando lesionado en uno de sus hombros. Otros motociclistas que circulaban en la zona se detuvieron para brindarle auxilio y solicitaron la presencia de las autoridades y de una ambulancia. Elementos de las corporaciones de emergencia y las autoridades acudieron al sitio para tomar conocimiento de lo ocurrido y brindar la atención al lesionado. El accidente provocó que durante algunos minutos hubiera tránsito lento y caos vial debido a la reducción de carriles mientras se realizaban las labores de atención. La circulación quedó normalizada posteriormente una vez que el motociclista y su unidad fueron retirados del lugar. Informó para XEU Noticias, Luis Alberto Luna Ramírez.
1: 9:09. Bueno, pues toda la información que usted ha escuchado lo puede consultar en nuestro portal xeu.mx. ¿A qué vamos con este tema de los accidentes en motocicleta? Expertos, maestros de motociclismo proponen el llevar a cabo o el llevar lo que es la educación vial a las escuelas. Al menos desde la secundaria se puede llevar a cabo estas clases pues prácticamente de vialidad, no solamente para los que van a tener una motocicleta, sino para las futuras personas que van a conducir un vehículo, ya sea de dos ruedas, de cuatro, etcétera, etcétera. Bueno, pues le vamos a presentar después del corte, después de la entrevista que también vamos a tener, le vamos a entregar qué es lo que dicen los expertos, los maestros del motociclismo. Vamos a la pausa, son las 9:09. Regresamos 9:10.
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1: Y bien, cada martes, porque todos los martes son de educación financiera, me da mucho gusto saludar hoy a Marisol López, ingeniera y especialista en temas de plan de vida y finanzas personales respecto a fraudes. ¿Qué son los fraudes? En muchas ocasiones hemos escuchado de que hay personas que pues seguido caen en fraudes, incluso hasta en los fraudes que diría uno, bueno, pues esto pues ni siquiera concierne a uno, pero ahí van y caen. ¿Cómo se podría estar alerta de fraudes financieros y de cajas de ahorro? Bueno, pues saludo con mucho gusto a Marisol. Buenas noches, ¿cómo te encuentras?
8: Hola, buenas noches, un gusto saludarlos. Pues sí, creo que es un tema muy importante del que debemos estar alertas, ¿no? Y hay ocasiones donde decimos, pero ¿cómo es que fulanito fue a caer en tal fraude si era como evidente, ¿no?
1: Sí.
8: Quiero decirte que pues por desgracia esto no es algo nuevo, mira, me voy a remontar un poquito, hacer un poquito de historia, allá como por los años de 1920, o sea, hace muchísimo tiempo, había un inglés que se llamaba Charles Ponzi, que se inventó un esquema de supuestos ahorros donde le pedía prestado a la gente un dinero y argumentándoles que les iba a hacer crecer pagándoles intereses. Después le pedía dinero a otras personas y a esos les pagaba, con ese dinero le pagaba a los primeros que les había prestado. Total que iba dándoles a unos y quitándoles a otros hasta que llegaba el punto donde él se huía con el dinero de todos. Eso es lo que propició que este tipo de robo se llamara esquema Ponzi, en honor a este famosísimo Carlos Ponzi, que en su momento hizo este tipo de fraude, ¿no? Entonces, eso se llama fraude Ponzi o esquema Ponzi.
1: Uh-huh.
8: Instituciones financieras que, argumentando que te van a dar unos altos rendimientos y que tu dinero supuestamente va a estar seguro, te ofrecen unas tasas de interés muy por arriba de lo que se está manejando normalmente en una institución bancaria, y pues desafortunadamente pues a veces mucha gente cae, ¿no? Y esto pues es como cíclico, porque ocurre, y por ahí escuchamos una noticia de que en tal estado de la República pasó y después en otro estado y demás, y en ocasiones pensamos que pues la gente pues no se fijó o no tuvo cuidado de su dinero, pero la verdad es que es muy fácil que podamos caer cualquiera de nosotros, porque desafortunadamente la forma en la que nos van envolviendo y cómo te van vendiendo la idea, pues vuelve muy atractivo. Y si eso lo conjuntamos con el hecho de que las tasas de interés que están pagando pues los bancos de siempre no son como las más atractivas, pues resulta atractivo que para las personas que tienen un poquito de dinero ahorrado por ahí, pues quieran hacerlo crecer un poco, ¿no? Y entonces es aquí donde tenemos que prender nuestros focos rojos y estar muy alertas, ¿no? La primer clave que yo les daría es que pues no inviertas en algo que no conoces. Si te dicen algo que es como, mira, dame tu dinero y lo vamos a invertir en criptomonedas o en divisas, etcétera, etcétera, que es o lo que generalmente argumentan y te dicen que son esquemas de tecnología y demás, y que nos suenan como muy sofisticados, pues ya, ese es el primer foco rojo. No inviertas en lo que no conoces. Las empresas reales nunca nos van a pedir así como un dinero anticipado, ¿no? ¿Qué es lo que hacen estas financieras? Que primero te dicen, no, primero tienes que invertir una cantidad muy pequeña, ¿no? O sea, 1,000 pesos, 2,000 pesos, y al cabo de un tiempo te regresan ese dinero con una tasa de interés alta. Y eso hace que uno genere cierto tipo de confianza y entonces después te dicen, ahora ya la inversión tiene que ser más alta, ¿no? Ahora dame 10,000, ahora dame 20,000, y uno pues confía porque ya primeramente tuvo un primer acercamiento con ellos, y entonces donde esa confianza se quiebra, ya desaparecen con el dinero, ¿no? Ese es un grave riesgo al que estamos expuestos, porque pues hoy las redes sociales pues nos permiten acceder a mucha publicidad, y sabemos que en muchas ocasiones esa publicidad no está regulada, ¿no? Otro foco que debemos de tener es la prontitud exagerada, ¿no? Te ofrecen planes de crecimiento de tu dinero, pues que están muy reales. Te dicen, no, cada mes vas a recibir una tasa de interés del 50%, del 20%. Hay que tener en cuenta que actualmente la tasa de referencia que maneja Banco de México es del 6.5. Esa es una tasa realista. Si alguien te promete más allá de eso, la verdad es que ya es un gran foco rojo, porque no hay modo de que prometan que una inversión va a ser segura y tampoco que va a ser pues más alta que esa cifra, ¿no? Otro foco rojo que debemos de tener es cuando llegamos a esas instituciones financieras que pues se anuncian luego, es que las oficinas sean pues muy sencillas, muy frágiles, y pareciera como que apenas están empezando a montarlas, o que se mueven constantemente de dirección, o peor aún, que el asesor solamente te cita en un café y no hay una oficina que los respalde. Ese también es un gran foco rojo. También necesitamos pues estar muy alertas cuando te prometen que tu dinero va a estar seguro, pero el dinero en realidad pues no está garantizado bajo ninguna protección de una autoridad bancaria. Y ahí me refiero a las autoridades bancarias que son reguladas por el Banco de México y que a través de la Comisión Nacional Bancaria y de Valores son las que regulan a las instituciones de crédito, ¿no? Cuando una institución está regulada por la Comisión Nacional Bancaria, nuestro dinero de cierta forma está protegido. En los bancos, hasta 400,000 UDIs, que son más o menos como 3.5 millones de pesos en un banco, y en una caja de ahorro hasta 25,000 UDIs, que son como 220,000 pesos. Es decir, si nosotros ahorramos nuestro dinero en alguna institución que esté regulada, nuestro dinero está protegido, porque hay un seguro que está cuidando que aunque la institución se vaya a la quiebra, nuestro dinero quede protegido. Cosa que no pasa cuando una institución financiera pues es fraudulenta o solamente nos está engañando, ¿no? Y por eso es recomendable que cuando nosotros querramos invertir nuestro dinero, pues la recomendación primera es que lo hagamos en casas que ya estén reconocidas, en instituciones bancarias autorizadas, y en caso de que alguna nos llame por ahí la atención, la busquemos en la página de la Comisión Nacional Bancaria para saber si esa financiera o esa institución realmente está regulada y nuestro dinero va a estar protegido. Pero pues seamos realistas, la realidad es que pues las mejores inversiones son las que nosotros conocemos y donde sabemos que realmente nuestro dinero va a estar seguro. Decía por ahí las abuelitas, ¿no? Ten cuidado cuando sea muy ojona para hacer paloma. Generalmente cuando algo suena demasiado atractivo en temas financieros, generalmente es un fraude, porque si no, pues otra gente con más recursos pues ya estaría invirtiendo en ello, ¿no lo crees?
1: Claro, claro, porque pues cuando vale la pena, el rendimiento puede ser menor, ¿no? O muy chico. Pero como dices, si ofrecen bastante, pues ahí también hay que saber cómo es que pueden dar todo eso. Pero luego la gente, a lo mejor no sé si sea ambición o inocencia, que dice, oh, wow, o sea, imagínate, 40%, 50%, wow, ¿quién te va a ofrecer eso? Pero pues sí, es bastante sospechoso, como comenta. Y además, como comentó también, en la página de Conducef podríamos consultar todas estas casas financieras. Ahí aparecen todas, inclusive si son aquí en Veracruz, en Boca del Río, no sé, en cualquier región de la República.
8: Exactamente. Por ley, cada institución financiera pues tiene la obligación de estar regulada por la Conducef o por la Comisión Nacional Bancaria, más bien. En esa página de la Comisión Nacional Bancaria, pues nosotros podemos consultar, independientemente que sea una caja a lo mejor muy chica, que sea local, porque pues sí existen, ¿no? Puede darse casos de financieras muy pequeñas, pero necesitan estar reguladas con toda su documentación en regla. Y pues los focos rojos se ven desde a primera vista, ¿no? Y hay ocasiones donde, bien comentas, una combinación entre, pues, ambición y confianza o desconfianza nos puede hacer caer pues en este tipo de fraudes, ¿no? Seamos muy cuidadosos, la verdad es que cada día es más complicado pues sacar el no sé, el mes, y peor aún pues lograr un ahorro. Pues cuando logramos ese pequeño ahorro, pues seamos muy cautelosos con dónde guardamos nuestro dinero. Si bien es cierto que no es conveniente tenerlo abajo del colchón, pues tampoco podemos dárselo a cualquier persona que nos prometa la luna y las estrellas, ¿no? Seamos muy cautelosos porque desafortunadamente ese tipo de fraudes, como lo comentabas en un principio, pues no es algo nuevo, pero la realidad es que los seres humanos, pues por naturaleza, pues siempre buscamos tratar de incrementar lo mayor que se pueda nuestro dinero, y desafortunadamente constantemente existen este tipo de fraudes, ¿no? Lo vemos pues en las noticias. A veces pasa pues en el norte, en el sur, en el centro del país, pero pues es constante y tristemente pues daña la economía de las familias y pues inclusive la salud de las personas, ¿no?
1: Se habló también un tiempo de la inversión segura, que es en CETES, el cual te da un rendimiento de alrededor de 10%. Hoy en día dicen que ya no es mucho lo que dan, pero sigue siendo seguro esta inversión en CETES.
8: Sí, la inversión en CETES sigue siendo segura. ¿Por qué? Porque esa está regulada directamente por el gobierno, ¿no? La tasa que mencionaba hace un momento, que es la de 6.5, que es la de Banxico, es más o menos lo que está dando como rendimiento un CETE. Si bien no es una tasa de interés altísima, pues por lo menos genera que tu dinero pues no vaya perdiendo el valor adquisitivo, ¿no? Porque pues, si un peso guardado abajo del colchón, pues pierde su poder de compra a lo largo en el paso del tiempo. Sin embargo, si lo invertimos en CETES, pues por lo menos el monto de la inflación se va a ir resguardando. Entonces, bueno, pero la clave al principio lo comentaba, ¿no? No invertamos en lo que no sabemos. Entonces, para poder poner nuestro dinero a lo mejor en CETES, pues tomemos algún curso. La verdad es que las páginas de la Comisión Nacional Bancaria y inclusive la de CETESdirecto.com, que es la que pertenece al gobierno, ofrecen una gran variedad de cursos y pues podemos dedicarle a lo mejor un tiempecito, ¿no? Así como le dedicamos tiempo a cosas que a lo mejor no nos dejan tanta utilidad en el día, pues pensar en nuestras finanzas o cómo proteger nuestro dinero, creo que es un tiempo bien invertido.
1: Oiga, ya para concluir también, hay un banco que, bueno, no se sabe si tiene un establecimiento, un lugar fijo, una oficina en donde acudir, simplemente se ve en línea, se ve en las redes sociales, ofrece 15% de rendimiento a inversión. ¿Podría ser seguro? Porque, bueno, al menos aquí en Veracruz no se ve ninguna sucursal, no se sabe si existe o no existe físicamente este banco, pero bueno, ahí están las tarjetas ofreciéndolas al por mayor, entonces que esto podría ser seguro, lleva el nombre de un metal.
8: Sí, definitivamente hay varios de esas instituciones de igual forma. Si las buscamos, algunas de ellas sí están reguladas por la Comisión Nacional Bancaria. Aquí en este caso, pues lo importante es también leer las letras chiquitas, ¿no? Bueno, ya si ya lo buscamos y sí se encuentra en la página de la Comisión Nacional Bancaria, lo siguiente es leer las letras chiquitas, porque sí se ofrecen una tasa de interés muy atractiva. Sin embargo, te dicen, pero solo hasta 5,000 pesos, a lo mejor, un monto muy muy mínimo, ¿no? Y solo durante los primeros tantos meses. Entonces, es pues de cierta forma el modo en el que está atrayendo nuevos clientes, porque pues son instituciones nuevas, ¿no? Entonces, pero también seamos cautelosos porque de igual forma ofrecen tarjetas de crédito. Al final del día recordemos que una institución bancaria cualquiera, pues su negocio es pues alquilar el dinero de cierta manera. Te prestan dinero a través de tarjetas de crédito, pero aquí el riesgo es que las tasas de interés son muy altas, ¿no? Pues estamos hablando de tasas de interés de a lo mejor más del 100% o 150%, y eso pues también puede terminar afectando pues nuestras finanzas personales.
1: Sí, no imagínese pagar más del doble, ¿no? Pues no, eso no.
8: Sí.
1: Bien, pues.
8: Exactamente. Entonces, bueno, seamos cautelosos. Al final del día, si metemos nuestro dinero en algo que no conocemos, pues estamos yendo a ciegas. Es importante saber dónde nos estamos metiendo, y pues así como le dedicamos tiempo a lo mejor a lo que vamos a comer o a dónde van a estudiar nuestros hijos, pues de igual forma también dedicarle un poquito de tiempo a aprender sobre finanzas personales es de suma importancia. Y creo que hoy en día, pues a través de las redes sociales y de las páginas y los videos y todo lo que podemos acceder a través de internet, pues es un mundo lleno de oportunidades, ¿no?
1: Correcto, pues muchas gracias. Algo que desee agregar para XEU Noticias, Marisol López, ingeniera y especialista en temas de plan de vida y finanzas personales.
8: Sí, seamos muy cautelosos con nuestro dinero. Recordemos que cuando algo suena demasiado atractivo, tenemos que prender el foco rojo antes de caer pues en un riesgo financiero.
1: Bien, pues muchas gracias, Marisol López, ingeniera y especialista en temas de plan de vida y finanzas personales. Nos escuchamos en dos martes.
8: Un gusto, buenas noches.
1: Buenas noches.
7: Son las 9:25 en XEU.
1: Lo que ha escuchado lo podrá consultar dentro de un momento en nuestro portal xeu.mx. Vamos a la pausa, regresamos.
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1: 9:28 en más información. Antes del corte le platicamos sobre este accidente de... en el que se vio involucrado un motociclista esta mañana. Al respecto, la educación vial debe comenzar desde las aulas, a más tardar en el nivel secundario, para formar a los futuros conductores y prevenir accidentes relacionados con motocicletas, vehículos. Esto lo consideró Abelardo Aiza, director de la Escuela de Motociclismo Veracruz Seguro. Escuchemos de qué se trata, porque comenta, luego hacen eventos para llevar a cabo, para concientizar a las personas del uso del casco, de la forma correcta de conducir una motocicleta, pero se queda ahí en el espectáculo y de ahí a todos se les borra. ¿Cuál es lo mejor? Llevar a cabo esto, pero en las escuelas. Escuchemos lo que comenta Alberto Aiza, quien propone que se lleve esto a las escuelas.
16: Muchos compañeros motociclistas que lamentablemente andan serpentineando en el tráfico. También nos damos cuenta que anda mucha gente manejando con el teléfono en la mano y andan distraídos como por factores como el estrés, el tráfico o el propio teléfono celular. Las redes sociales están lamentablemente causando muchos accidentes. Entonces, nuestra propuesta es que esto se debe de llevar, la cultura vial se debe de incentivar desde las aulas. A más tardar en secundaria, tenemos que empezar a poner programas para que los alumnos, los futuros conductores, los empecemos a preparar en temas de seguridad vial, de cultura vial, y empecemos poder a prevenir esto desde la raíz. Eventualmente vemos que hay compañeros que hacen campañas del uso del casco, está muy bien hecho. Eventualmente vemos que hay compañeros que hacen rodadas para mostrar a la gente la forma correcta de circular, la forma correcta de protegerte, está muy bien. Pero si no vamos a las escuelas secundarias, preparatorias y eventualmente universidades a capacitar y a difundir esto entre los futuros conductores, esto va a seguir y lamentablemente le va a seguir costando al Estado, porque además es un tema que le cuesta al Estado. ¿Qué pasa? ¿Cuántos accidentes van al 20 de noviembre aquí? 4 o 5 diarios. ¿Cuánto le cuesta al Estado el tema de la salud pública? Es un muy buen dinero que nos los podemos ahorrar si trabajamos en temas de prevención de accidentes y cultura vial.
17: Habla de que hay que darles ya esta educación desde la secundaria, pero esto ya les daría derecho a tener una motocicleta, porque se ha visto muertes de menores en motocicleta.
16: Lamentablemente lo hemos visto mucho en las rancherías. Los padres, para quitarse el compromiso a veces de llevar al niño a la escuela, ir por él, ¿sabes qué? Pues le compro una moto para que ande aquí, pero luego el jovencito agarra la moto de escondidas y se va con sus compañeros lejos, a las afueras del rancho, de la población, a jugar a rancones, carreritas, y ahí vienen los accidentes. Entonces es un tema de responsabilidad compartida, tanto el usuario de la moto, que es el menor de edad, como el padre del menor, que eventualmente incurre en, por comodidad, comprarle al menor de edad un aparato de esta índole, tomando en cuenta que el motociclismo ahorita está considerado como un deporte de riesgo o como una actividad de alto riesgo. ¿Por qué? Porque lo vemos todos los días y estamos preocupados. La situación es esa. No es que le demos derecho, simplemente es empezar a explicarles las consecuencias. Sabemos perfectamente que después de un accidente ya nada es lo mismo.
17: Habló de esta educación vial. ¿A quién se le debe de impartir? Tenemos en cuenta que son muchos accidentes en motocicleta, pero también hay automovilistas que ni siquiera saben poner las direccionales, van en el carril de alta a 30, 40 kilómetros por hora. También hay automovilistas que ni siquiera saben conducir, solamente porque saben agarrar el volante, pero no saben de educación vial. ¿Para quién podría ser o qué se debería de implementar?
16: Bueno, las campañas de educación vial tienen que estar dirigidas a todos, al que vaya a manejar una motocicleta, al que vaya a manejar un vehículo, al que vaya a andar en bicicleta, o simplemente que seas peatón y que sepas por dónde precisamente caminar y dónde cruzar la calle. Ahora, el tema de los carriles alta y baja, recordemos que ya no hay carril de baja ni de alta, todos los carriles están

0: real secundaria, pero a más tardar preparatorias. ¿Para qué? Para fomentar el uso de un manejo responsable entre los futuros conductores. Ahora, lo que tú comentabas, volvemos a lo mismo. Yo quiero que maneje bien el de la moto, pero a mí que no me hagan examen, ni que me pongan a prueba, ni que pongan a prueba ni mis capacidades, ni mis conocimientos. Hay gente que piensa que tiene la razón por ir conduciendo de una manera cuando realmente están haciendo algo mal, o aceleran mal, o no saben dar las vueltas, no saben ser corteses, no saben ceder el paso. Aquí en Veracruz es una locura, te arriesgas a que te ofendan. ¿Por qué? Por ceder el paso cuando debe de ser un privilegio y hacerlo con gusto.
1: Son las 9:33 en XEU.
2: Ahí está esta propuesta de Abelardo Aiza, director de la Escuela de Motociclismo Veracruz Seguro. ¿Qué opina usted? ¿Está de acuerdo en que se lleve a cabo o en que simplemente la educación vial desde las escuelas, a más tardar en la secundaria? ¿Cómo sería? ¿Cómo sería la cultura automovilística o la cultura vial si los niños y las niñas desde la primaria, desde el kinder, llevaran la educación vial? Bueno, pues yo creo que cambiaría totalmente todo un pueblo, toda una cultura. Ya cualquiera pues respetaría los pasos uno por uno, los pasos del, los colores del semáforo, incluso los pasos peatonales, sería diferente. Pero bueno, solamente es una propuesta y toda la información la puede consultar en xeu.mx. Recuerde, siempre que usted va a salir en motocicleta o en el vehículo que sea, alguien lo espera en casa. Hay que conducir con prudencia, no hay que ir rebasando por todas partes porque siempre alguien lo puede esperar en casa. Que diga, no, pues yo estoy más solo que ¿qué será? No se me ocurre qué, pero siempre alguien lo puede esperar, a lo mejor no en casa, pero en otra casa, pero siempre lo van a estar esperando. Así que cuídese mucho. ¿Y qué opina usted? ¿Se debería implementar la educación vial en las escuelas? La pregunta está en el aire. Antes de ir al corte por acá también, saludos para Redivela, quien está escuchando el noticiero de la U, y también manda saludos para la maestra Norma Vela del COBAEP de Tejería. Ahí están esos saludos para Norma Vela del COBAEP del Tejería, de parte de Redivela, quien también se le mandan estos apreciables saludos. Escuchando la U de Veracruz. Vamos a la pausa. Regresamos.
1: Son las 9:35 en XEU.
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2: En materia policíaca y nacional hubo una explosión. ¿Dónde cree que fue? Pues otra vez en tu

0: Tepic, Estado de México. ¿Qué fue lo que ocurrió? Escuchemos este reporte de Marcelo Bermúdez.
1: Una fuerte explosión se registró la tarde de este martes en la zona conocida como La Saucera, en el municipio de Tultepec, Estado de México, donde presuntamente se encontraba un taller de pirotecnia. El estruendo y una columna de humo fueron visibles desde distintos puntos de la zona, inclusive desde el circuito exterior mexiquense. De acuerdo con los primeros reportes, la explosión ocurrió alrededor de las 5:20 de la tarde, lo que provocó la movilización de elementos de seguridad pública, bomberos y protección civil. Los cuerpos de emergencia se trasladaron al sitio para atender el incidente y realizar una revisión en el área afectada. Hasta el momento, las autoridades no han informado qué originó la explosión ni han confirmado si hay personas lesionadas o víctimas mortales. XEU Noticias, Alberto Álvarez.
2: Son las 9:39 en XEU.
0: Bueno, pues esto es lo que ha ocurrido en Tultepec. No es la primera explosión, porque a lo largo de todo este tiempo le hemos reportado explosiones al menos 3 veces por año. Ha explotado ahí en Tultepec a cada rato. Si no hay muertos, hay lesionados. Pero de que hay explosión siempre ahí en Tultepec. ¿Qué es lo que lo ocasiona? Por lo regular siempre es el error humano. Y bueno, en materia nacional, ahora ya en otros temas, ya entramos primero en policíaca, pero en materia nacional, hoy se tomó protesta a Graciela Domínguez. ¿Quién es Graciela Domínguez? Bueno, pues ella denuncia que pues la licencia de Rubén Rocha es temporal y mantiene abierto un problema. ¿Pero quién es Graciela Domínguez? Pues ahora tomó protesta como la nueva titular de allá del Poder Ejecutivo de Sinaloa. Vamos a escuchar parte de lo que se comentó allá. Dice, nos presenta un nombre que no surge del consenso ni de las familias, solo de intereses personales. Vamos a escuchar, porque esto fue lo que dijo Paola Agarate allí en la toma de protesta de Graciela Domínguez.
3: Hoy nos presentan un nombre que no surge del consenso de todas las fuerzas políticas representadas en este Congreso. Nos presentan un nombre que no surge de las familias afectadas por lo que ustedes generaron. No nos presentan un nombre que surja de los comerciantes que han perdido su patrimonio, o de las madres que siguen buscando a sus hijos, o de los campesinos que están perdiendo la esperanza por completo. No nos presentan un nombre que surge exclusivamente de sus intereses perversos y no de los intereses de las y los sinaloenses. La decisión, entiéndanlo, requiere un diálogo abierto, serio, con quienes generan empleos, con sus trabajadores, un diálogo serio con las universidades, con organizaciones sociales, de profesionistas, con cámaras, incluidos los colectivos de víctimas. Debe ser una persona capaz de gobernar con solvencia pública e independencia suficiente y real para conducir al Estado hasta la conclusión del sexenio. Su mandato debe concentrarse en recuperar gobernabilidad y en atender la emergencia de seguridad. También deberá proteger la economía, esa que se nos desploma cada día más, y preparar una transición institucional ordenada, imparcial. No conocen esa palabra, ni no tienen idea del alcance de su significado, estoy segura. La licencia concedida a Rubén Rocha otra vez es temporal y mantiene abierto por completo el problema político. El documento aprobado aquí por la Diputación Permanente habla de una licencia temporal y sin fecha cierta de terminación.
2: Son las 9:42 en la UD de Veracruz.
0: Bueno, pues ahí está lo que dijo Paola Agarate ahora ante la toma de protesta de la nueva gobernadora interina de Sinaloa, Graciela Domínguez. Y también en ese tenor, la senadora del PRI, Paloma Sánchez, acusa que Rubén Rocha pues sigue gobernando Sinaloa. Vamos a escuchar parte de lo que comentó Paloma Sánchez del Partido Revolucionario Institucional.
4: es oficial. Rocha Moya sigue gobernando el estado de Sinaloa. Para sorpresa de nadie, llega Graciela Domínguez de su mismo equipo. Fue secretaria de Educación, por cierto, con pésimos resultados. Dejó a 14,000 jóvenes y a 6,000 niños sin educación y más de 3,000 escuelas en el abandono, sin baños, agua o luz. El capo criminal seguirá gobernando desde su celular y tendrá todas las facilidades para poder seguir gobernando por otros 14 meses. Se acabó el teatro de Morena. Se los dije que no les creía nada. Decían que estaban molestos y hasta estaban rompiendo con él. Y terminaron permitiendo que Rocha impusiera a su gente. Los mismos que tienen sumido a Sinaloa en su peor momento seguirán gobernando. En Sinaloa mandan los criminales. Y en Morena manda Rocha.
2: Ya son las 9:44.
0: Bueno, pues ahí está lo que comenta en la toma de protesta de Graciela Domínguez. Esto fue lo que dijo Graciela Sánchez del partido, Paloma Sánchez del Partido Revolucionario Institucional. Por su parte, Graciela Domínguez, bueno, pues al tomar protesta, ella respaldó a Rubén Rocha Moya ahí en el Congreso de Sinaloa. ¿Qué fue lo que dijo? Vamos a escuchar porque le echó la mano y dice, pues le dijo, no, Rubén, no estás solo. Recordemos que el pasado viernes todo mundo pues le aplaudió, le dijo, no, pues qué valor, ¿no? A bravo, qué bueno que regresaste. Pero por la tarde, pues todo mundo le dijo, no, pues tienes que pedir licencia nuevamente. Y volvió a pedir licencia, pero hoy, cuando parecía que todo mundo ya lo había abandonado, le dice la gobernadora interina, no estás solo, Rubén, escuchemos.
2: Las 9:45 en XEU.
0: Y continúa este show porque también en ese tenor, la presidenta de la Comisión Nacional de Elecciones de Morena, Citlali Hernández, ella señaló que corresponde a los órganos internos del partido, es decir, del Movimiento de Regeneración Nacional Morena, determinar si el gobernador con licencia de Sinaloa, Rubén Rocha Moya, debe ser sometido a un procedimiento ante la Comisión Nacional de Honestidad y Justicia. ¿Para qué? ¿Se podría expulsar a Rubén Rocha de Morena? Esto fue lo que dijo la veracruzana Citlali Hernández.
5: Como fundador, ¿él debería de ser sometido a la Comisión de Honestidad y Justicia?
6: Pues mira, esa es una decisión que tiene que tomar la Comisión Nacional de Honestidad y Justicia. Hay una actuación unilateral que él realizó y que hemos manifestado que no estamos de acuerdo. Y bueno, pues está investigando de cualquier delito que haya, que pudiera, pues estar, digamos, pues que se está investigando, ¿no? De cualquier delito que se le acuse. Creo que una cosa es lo que le toca a la autoridad, en tanto a lo del partido, pues nosotros no compartimos esa decisión que en su momento tomó de regresar, pero pues ya los órganos internos decidirán, ¿no?
5: Tomando en consideración que la presidenta es la líder máxima moral de esta fuerza política y él ni siquiera la toma en cuenta, ¿debería él permanecer en Morena?
6: Pues vamos a discutirlo, no me toca a mí ver eso, es en lo electoral, pero ahí la Comisión Nacional de Honestidad y Justicia seguramente tendrá una valoración.
5: Ya tiene un proceso como fundador, él debería de ser sometido.
2: Son las 9:47 en XEU.
0: Bueno, pues ahí está lo que dijo Citlali Hernández respecto a si se tiene que expulsar a Rubén Rocha o qué va a pasar. Bueno, pues ya lo determinará el partido. Y es tiempo de la pausa, hay pausa, ¿verdad, Juan Carlos? Por allá sí, es tiempo de la pausa. Vamos a la pausa, regresamos.
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2: Son las 9:49 y continuamos con más información en XEU.
0: Y bueno, en materia local, recordemos que el pasado 10 de mayo de este año, el diputado local expriista Héctor Yunes Landa denunció el robo de una cadena que le había dejado su mamá, bueno, un pariente suyo, un pariente muy cercano. Entonces se llevaron a cabo operativos, etcétera, etcétera, etcétera. La cadena ya apareció y al ladrón le dieron casi 60,000 pesos por esta cadena. Sí fue encontrada, fue rescatada y era una banda, es una banda que se dedicaba al robo de joyas, al robo allí en el Boulevard Ávila Camacho. Afortunadamente, pues ya fue desmantelada. Hubo 2 detenidos, pero todavía hay uno prófugo. Vamos a escuchar lo que comentó el abogado Tomás Mundo, quien pues relata lo que ocurrió, cuál era el modus operandi.
11: Bueno, afortunadamente ya hay 2 personas detenidas, ya se inició un proceso contra ellos, y en esa etapa estamos ahorita. Tuvimos recientemente una audiencia que se acaba de diferir, y bueno, pues la verdad que se ha, por parte de la Fiscalía de Boca del Río, ha actuado con buena diligencia, se integró correctamente la carpeta de investigación, se aportaron todos los elementos probatorios, y bueno, gracias a eso, a un cateo que se hizo, cayeron 2 de las personas, cayó la persona que estaba conduciendo el vehículo y el que fue a empeñar la cadena. Falta todavía el que le robó la cadena.
12: El que la arrancó.
11: El que le arrancó la cadena, ese es el que falta, y la policía, por lo que nos ha dicho, ya lo tiene ubicado.
12: ¿Fue recuperada la cadena?
11: Fue recuperada la cadena. En la cadena, el camino del delito fue este. Alguien lo iba vigilando en un coche. Después le dijo, ahí va. Ese otro a pie lo detuvo y le arrancó la cadena y se echó a correr mientras el otro lo estaba esperando en la unidad. Cuando obviamente cometen el robo, salen, y hay un tercero, que ese tercero fue con su credencial de elector a empeñar la cadena.
12: ¿En cuánto la empeñó?
11: Le dieron 58,000 pesos como por préstamo de la cadena. O sea,
12: en una casa de empeño, obviamente.
11: En una casa de empeño, al principio y casi al final no quería el gerente reconocer, o cuando menos entregarle a la fiscalía la cadena, porque pues se supone que la había llevado a alguien, pero pues era producto de un robo. Entonces, sí, ya la tiene en resguardo la fiscalía.
12: ¿Qué valor comercial tiene la cadena si le dieron 58,000 pesos?
11: No sé, pero debe andar como un poquito más.
12: ¿Y ahora qué esperan ustedes como asesores jurídicos?
11: Bueno, la instrucción que me dio el diputado es que pues que paguen todo lo que tengan que pagar, y sobre todo porque falta un dije. Se robaron la cadena, no falta un dije, que el dije creo que tiene un valor mayor, y entonces ese lo debe traer, bueno, no creo que lo traiga ya, pero ese se debió de quedar la otra persona que está prófuga con el dije.
12: Oiga, ¿entonces es una banda como tal?
11: Es una banda, y fíjate que había que tener cuidado porque se ponen por esa zona. vigilan a sus presas y posteriormente hacen lo que hicieron con el diputado.
12: ¿Hay otros casos documentados de la misma banda?
11: Hay otros casos, de hecho, dentro de la carpeta de investigación, ellos ya tienen hechos delictivos similares en el pasado. O sea, los tres han actuado de esa manera y hay otra forma. Hay otras bandas que no tienen nada que ver con ellos, pero se dedican a lo mismo.
12: Ahí en la zona del bulevar.
11: En la zona de ahí de un hotel hacia Juan Pablo II, ahí es donde cazan a sus víctimas.
2: Son las 9:53 en XEU.
0: Bueno, pues ahí está lo que ha comentado el abogado Tomás Mundo respecto a esta cadena que sí fue rescatada. Y eran tres personas, dos están detenidos, uno todavía está prófugo, así que cuidado porque uno anda suelto. Si usted trae una cadena ahí corriendo, mejor quítesela. ¿Para qué arriesgar? Sí, pues es bonito lucirla, pero también es mejor prevenir que luego lamentar, porque pues al rato dónde va a encontrar su prenda. Bueno, y eso si tiene la suerte o el privilegio de que actúen de manera inmediata para encontrar su prenda, porque si no, pues se va a perder. Y ya en otros temas, los vecinos de allá de la colonia Las Amapolas piden transporte, piden ulúas porque aseguraron que hoy no había camiones, hoy no había amapolas. Escuchemos este reporte que nos tiene Luis Alberto Luna.
13: Vecinos de la colonia Las Amapolas reportaron que desde la tarde de lunes se encuentra con el servicio de transporte urbano muy reducido, situación que atribuyen a los operativos realizados por las autoridades del transporte público luego del accidente en el que fallecieron dos menores de edad en donde estuvo un camión de esta ruta involucrado. De acuerdo con los habitantes, tras las investigaciones relacionadas con el accidente, varias unidades del transporte urbano habrían sido retiradas de circulación por el mal estado en que se encuentran, lo que estaría provocando una reducción en el número de camiones que prestan el servicio que entra a la colonia Las Amapolas. Los vecinos señalaron que mientras continúan las investigaciones, son ellos quienes están enfrentando las consecuencias, pues desde el día lunes no cuenta con el servicio habitual para trasladarse hacia otros puntos de la ciudad. Por su parte, el señor Miguel Ángel Rodríguez, vecino de la colonia Las Amapolas, hizo un llamado a las autoridades para que ante la falta de unidades se habilite el servicio de los camiones Ulúa hacia esta colonia.
14: Pues yo creo que lo sacan de la ruta, pero sería bueno que nos mandaran los camiones Ulúa una ruta aquí, por medio de Amapolas, toda la colonia, y salieran a la Florida, hasta Valle Alto, y igual de regreso, y verá usted cómo sería más mejor, buen servicio, ¿no?
15: Ya no se dan abastos con lo que hay, me dijeron que nada más había como dos o tres.
14: Sí, pues ya están obsoletos, ya no funcionan bien. Pues le pedimos a la ciudadana gobernadora a ver si nos escucha. Sería bueno que nos metieran el ulúa, ¿no? Por favor.
13: Los habitantes de Las Amapolas pidieron que se busque una alternativa para garantizar el transporte público en la zona, ya que muchas personas dependen de los camiones urbanos para acudir a sus trabajos, escuelas y realizar sus actividades cotidianas. Informó para XEU Noticias, Luis Alberto Luna Ramírez.
2: Son las 9:56 en XEU.
0: Bueno, pues ahí está lo que piden habitantes de la colonia Las Amapolas, pero que hay dos amapolas, Amapolas 1 y Amapolas 2, aseguran que casi no hay amapolas y tenían que salir hasta la carretera, o bien allí a Las Amapolas 1, donde pasa el Florida, para poder tomar ese transporte hacia el centro, porque hoy casi no hubo camiones amapolas, por eso es que hacen esa petición de camiones ulúa. Y en otros temas, bueno, aquí el público radioescucha nos comenta respecto a eso de las clases o meter a las escuelas lo que es la educación vial. Por acá nos comentan, esos motociclistas se les tiene que aplicar la ley y punto. No tener consideración con ellos de una u otra forma, así es el ejercicio de la ley. Se regulan conductas para hechos futuros, pues eso de ir a los colegios no sirve de nada. Los jóvenes son rebeldes a esa edad. Por un oído les entra y por el otro sale la educación, dice Carlos Ortega. Por aquí también comentan, dice, yo pongo que la buena en dar clases en la vialidad es, ya se llama Karina Cortés. Karina Cortés, ¿tú sabes dar clases de motocicleta?
2: No. Bueno, con trabajo y manejo.
0: Por acá dice, programa especial después de que regresen las noches con mayúsculas. Mira, saludos a todos en cabina desde las espaldas del Parque Ecológico. Carlos Alberto pide que Karina Cortés dé clases de vialidad. Ahí está Karina. Ya tienes otro campo más. Y bueno, ya se acerca, bueno, no se acerca todavía el carnaval, pero ya se abrió la convocatoria para el Carnaval de Veracruz. Y usted que nos está escuchando dice, pues yo quiero ser rey del carnaval. O dice alguna persona, pues yo quiero ser también la reina del carnaval. Bueno, pues ¿cuándo es que se va a llevar a cabo esta elección del carnaval? Vamos a escuchar parte de lo que comentó el director de turismo y presidente del Comité de Carnaval, Daniel Martín Lois, quien confirmó que los preparativos para la próxima edición ya están en marcha y adelantó que se va a mantener el mecanismo tradicional de elección mediante peso por voto, lo que no se considera modificar el esquema utilizado en años anteriores.
16: Bueno, sí, pusimos la vara alta, a ver qué tal nos va en este. Sí, bueno, yo les puedo decir que el carnaval empieza el 2 de septiembre, ¿no?
17: Ya con todo lo que todo conlleva, lo que, ¿no? Papakis y todo.
16: El 2 de septiembre iniciamos con la convocatoria de Reyes.
18: Okay. ¿Alguna Reyes? Novedad? ¿Algún cambio? ¿Alguna novedad? ¿Forma de elección? Sí, ¿verdad?
16: No, la elección, la tradicional, peso por voto.
18: Eso no cambia.
16: No, porque cuando ha sido por dedazo o así, pues siempre hay malinterpretaciones. Aquí todo claro, todo. El que quiera, pues se tiene que votear y conseguir el monto para poderlo.
18: ¿Se descarta invitar a alguna personaje ya determinada?
16: Por lo menos en esta administración no hay esa idea, sino todo lo más tradicional posible. Sí,
2: Son las 9:59 en XEU.
0: Bueno, pues parte de lo que comentó Daniel Martín Lois, presidente del Comité de Carnaval, respecto a esta fiesta, la más grande de los veracruzanos, que ya empieza la organización. Recuerde, mañana 6:30 a.m, la primera emisión del noticiero de la U. Siga con la programación del 98.1 de FM. Yo lo espero este miércoles a las 9:00 p.m. Soy José de Aquino. Que pase usted una excelente noche de miércoles. Buenas noches.
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20: Buenas noches, secretario.
21: Buenas noches, señor juez. ¿Cómo se siente hoy?
20: Bien, hoy me siento muy satisfecho.
21: ¿Por qué?
20: Porque fui al médico y el médico me dijo que lucía joven.
21: ¿Que lucía joven?
20: Claro.
21: ¿Y quién es esa joven?
20: Es joven.
21: ¿La Lucía esa que usted dice?
20: Ninguna, secretario. El que Lucía era yo.
21: ¿Y usted se llama Lucía?
20: Póngase 10 pesos de multa por esa pregunta.
21: Pero, señor juez, por Dios, yo solo estoy tratando de aclarar qué fue lo que le dijo el médico.
20: No le interesa lo que me dijo. Proceda a decirme qué caso tenemos hoy, que para eso está usted aquí.
21: Está bien, señor juez. Lo que tenemos hoy es un señor que acusa a su chofer de abuso de confianza.
20: ¿En qué consiste el abuso de confianza?
21: En que el chofer, sin que él lo supiera, le utilizaba la gasolina y la máquina para pasear y le gastaba la gasolina, bueno, naturalmente.
20: Pero eso es un problema de índole doméstica. Que despida al chofer y asunto concluido.
21: Sí, pero es que además de eso, hay también unas amenazas de muerte por parte del chofer.
20: ¿A quién?
21: A los que descubrieron que se iba de paseo sin permiso a gastar la gasolina.
20: Bueno, eso ya es otra cosa. Que comparezcan los complicados en ese gasolinicidio.
21: Enseguida, señor juez. Luz María Nananina.
22: Aquí como todos los días.
21: José Candelario Tres Patines.
22: A la reja.
21: Excelentísimo señor Doñito Pantalón.
23: Servidor de voz.
20: Secretario, ¿por qué le dijo usted excelentísimo señor al individuo ese?
21: Porque es un diplomático, señor juez.
20: Ah, bueno, está bien entonces. Perdone, caballero, pero su nombre es Ñico, ¿verdad?
23: Sí, señor Ñico Pantalón.
20: ¿Es usted pariente de Ñico Saquito?
1: Oh, no, señor. No somos ni compatriotas siquiera porque yo no soy cubano.
20: Ah, no.
1: No, señor. Yo soy jambalanés.
20: ¿Cómo jambalanés?
3: Sí, señor juez. Acá él se lo decimos... Señor Doñeque.
1: Ñeque no, Ñico.
3: Ñico, eso es, dispense. Acá es el excelentísimo señor Doñico, que es un distinguido cinocéfalo.
20: ¿Cómo cinocéfalo?
3: Sí, ¿eh? Lesiona sello, chico.
20: Filatélico.
4: ¿Pero quién ha dicho
3: filatélico
4: usted
3: que...? Filatélico no es el animal ese, los monos.
20: No, señores.
4: ¿Quién ha dicho que Doñico es filatélico? Vamos a ver, ¿quién lo ha dicho?
3: ¿Qué cosa es, entonces, antibiótico?
4: Diplomático, ¿qué antibiótico, hombre?
3: Óigame, ¿verdad? Sí. Pero como le iba diciendo, Doñico... Es el nuevo embajador de Cuba del...
1: Exactamente.
3: Sí, es...
1: Soy embajador de Jambalonia.
3: Eso es verdad,
1: exactamente.
3: Sí, sí, eso mismo es.
20: Sí.
3: Óyeme, es el nuevo embajador de Cuba del Principado de Jambalán.
20: El Principado, el Principado.
3: ¿Eh?
20: Principado de Jambalán. ¿Dónde queda eso?
3: Bueno, chico, te voy a decir... ¿Tú conoces dónde queda la República de Tautaya?
20: República de Tautaya,
3: Tautaya.
20: No, tampoco.
3: Déjame ver entonces, espérate. ¿Tú sabes dónde está Irán?
20: Ah, eso sí. ¿Cómo no voy a saber dónde está Irán?
3: Seguro, ¿dónde está?
20: En Asia.
3: No me diga. ¿Y qué hace allí el hombre?
20: ¿Qué cosa va a hacer, Tres Patines? Irán no ha estado siempre en Asia.
3: No, chico, yo lo he visto una pila de veces en el cerro.
20: ¿En el cerro? ¿Pero cómo es posible que usted lo haya visto en el cerro si ese país está a 12.000 kilómetros de Cuba?
3: ¿Qué país, chico?
20: Irán. Usted no me preguntó si yo sabía dónde estaba el reino de Irán.
3: No, chico, yo no te digo ese Irán,
20: ¿Y
3: chico.
20: ¿Qué Irán dice usted entonces?
3: Irán González, pelotero.
20: ¿Y qué tiene que ver Irán González con lo que estamos hablando, Tres Patines?
3: Nada, pero me entró curiosidad de repente por saber dónde estaba el hombre.
20: Bueno, está bien. A ver, Nananina, ¿qué le sucede a ustedes?
4: Que Tres Patines nos amenazó de muerte a Doñico y a mí.
3: ¿Que yo lo amenacé a ustedes?
4: Sí, señor.
3: Santa Isabel de las Lajas. ¿Qué calumnia más grande es?
1: Nada de calumnia, señor Tres Patines. Usted me dijo que si yo lo despedía me iba a hacer picadillo.
3: Que lo iba a hacer picadillo, sí, señor enjabonador.
20: ¿Cómo enjabonador?
3: Enjabonador.
20: Embajador.
3: Embajador de eso.
20: Sí.
3: Pero qué calumnia, caballero. San Antonio de los Baños, mira esto. Qué mentira más enorme esta.
4: Ninguna mentira, que a mí me dijo usted lo mismo.
3: Que yo le dijo eso a usted.
4: Sí.
3: Ay, San Fernando de Camarones. Qué guayaba más terrible.
20: Bueno, está bueno ya. ¿Usted no sabe decir otra cosa?
3: ¿Cómo que si no? ¿Cómo no voy a saber decir San Francisco de Paula? ¿Qué pregunta más estúpida?
20: 100 pesos más de multa por esa falta de respeto al tribunal.
3: Oye, eso, Santa Válvula Blandita, chico. Oye, caballero, es que me indigna la injusticia que se está cometiendo conmigo, señor.
20: Entonces juez. Usted no le dijo a Doñico que lo iba a hacer picadillo.
3: Bueno, a Doñico sí, pero a Nananina no, chico.
4: Sí, señora, a mí también.
3: No, señora, eso no es verdad. A Doñico le dije que lo iba a hacer picadillo, pero a usted, para que viniera bien la combinación, le dije que la iba a hacer arroz blanco.
4: Hágame el favor, ¿y eso no es lo mismo?
3: Oiga eso, ¿qué manera de razonar tiene usted? ¿Cómo va a ser lo mismo picadillo que arroz blanco, señora?
4: Ah, no será lo mismo, pero usted me amenazó de muerte a mí.
3: No, señora.
4: ¿Y a Doñico tampoco?
3: No, señora.
4: ¿Y lo del picadillo no es cierto?
3: No, señora.
20: Entonces no hay delito.
3: No, señora.
20: ¿Cómo se atreve usted a decirme a mí, señora Tres Patines?
3: Bueno, es que tú tuviste la culpa porque no me diste tiempo a frenar.
20: ¿Cómo que no le di tiempo a frenar?
3: Claro que no, señor juez, se lo tengo dicho. Cuando yo esté hablando con Nananina...
20: Sí.
3: No se meta a pasar sin tocar el fotuto primero.
20: Póngale 10 fotutos de multa, secretario, para que otra vez frene a tiempo.
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24: Son las 10:06.
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24: Son las 10:06.
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20: Y dígame, Nananina, ¿cuál fue el motivo que la amenazara a usted?
4: Nada, que yo fui cívica y descubrí una sinvergüencería suya.
3: Nada de cívica ni nada. Lo único que hizo usted fue irle con el chisme a Doñato.
1: ¡Doñato no! ¡Doñico!
3: Doñico, eso es verdad, chico. Lo único que hizo usted fue irle con el chisme a Doñico.
4: Nada de chisme. Usted le cogía la máquina para ir a pasear y le gastaba la gasolina, era verdad.
3: ¿Y a usted qué le importa eso?
4: Mucho, porque yo soy amiga de él y no puedo consentir que usted le haga eso a Doñame.
1: ¡Doñame no, caramba! Mi nombre es Doñico.
4: Da igual, compadre, todo empieza con ñ.
20: Bueno, pero vamos a ver si yo me entero de lo que pasó. ¿Querría usted tener la bondad, señor embajador, de explicarme cuál fue el origen de todo ese proceso?
1: ¿Cómo no, señor juez? Con sumo placer, con sumo gusto y con sumo deleite.
3: Bueno, no siga consumiendo cosas que te va a salir muy caro esto.
1: ¿Cómo muy caro?
3: Claro, todo lo que consuma aquí lo tiene que pagar tú, porque el juez no paga nada.
20: Tres patines.
3: Nada.
20: Tres patines, hágame el favor de no interrumpir al señor embajador de... ¿De dónde es usted, embajador? Que no lo entendí bien.
1: Del Principado de Jambalán.
3: Te lo ha dicho 20 veces, del Principado de Comején y tal.
20: ¿De Comején? Jambalán.
3: Jambalán.
1: Es un principado chiquito como el de Mónaco, que no tiene embajadores en ninguna parte, pero yo fui nombrado embajador debido a que soy muy amigo del príncipe.
3: Lo mismo que yo.
1: ¿Usted es amigo del príncipe también?
3: Sí, soy amigo del príncipe. Explíquele ahí para que te sepa.
20: No tengo que explicar nada, Tres Patines.
3: Vamos, chico.
20: Y tenga la bondad, señor embajador, ¿quiere decirme qué pasó en el diplomático Timbeque?
1: Con muchísimo gusto, señor juez. Es el caso honorable, señor juez, que como ya le he dicho, yo soy embajador extraordinario, ministro plenipotenciario y apuntador clandestino de campanario del Principado de Jambalán. Y para el servicio de mi embajada, poseo una máquina particular de 8 cilindros, 4 ruedas, un carburador y 9 pasajeros.
20: ¿Cómo 9 pasajeros?
3: 9 pasajeros, 5 que caben adentro y 4 que tienen que ir afuera empujando la máquina.
20: ¿Y eso? La máquina suya necesita que la empujen, Doñico.
1: Generalmente sí, señor juez, porque el presupuesto del Principado de Jambalán es muy pequeño y la asignación que tiene mi embajada para gastos de gasolina no me permite echarle a la máquina más que 5 galones y medio.
20: ¿Al día?
1: No, al año.
20: ¿Eh? Bueno, ¿y qué?
1: Pues que a principios de este mes, aprovechando las felices circunstancias de que el ministro de Hacienda del Principado de Jambalán engrampó 100 en los terminales de Monte Carlo y aumentó un poquito la asignación para gasolina, coloqué al señor Tres Patines como chofer de la embajada con casa, comida, ropa limpia, 40 pesos al mes, jornada de 8 horas, descanso dominical, descanso retribuido y derecho a 3 meses de licencia en caso de maternidad.
3: Eso lo pusimos nosotros en el contrato.
1: Oh, ¿cómo no, señor Tres Patines? Las leyes cubanas lo establecen y yo soy un fiel cumplidor de todas las leyes sociales.
3: Bueno, yo se lo agradezco mucho, pero vamos a borrar el capítulo ese del contrato.
20: No interrumpa, Tres Patines.
3: No, chico, es que es una cápsula esa.
20: ¿Qué cápsula es esa?
3: La que está
20: puesta. Cláusula. ¿Eh? Es una cláusula.
3: Sí, pero me perjudica, chico. A lo mejor el día de mañana me enfermo, se equivoca. Y en lugar de llevarme para el Calirto García, me lleva para Maternidad Obrera.
20: Pues que lo lleven.
3: Y va de bronca.
20: Que lo lleven. Y siga, Doñico, ¿qué pasó?
1: Pues que lo primero que le dije al señor Tres Patines fue que se abstuviera de irse me derrumba con la máquina, ya que con aumento y todo, el ministro de Hacienda del Principado de Jambalán solo me sitúa fondos para 15 galones al año.
20: ¿Nada más?
1: Sí, porque lo que se sacó no fue más que 100. Todavía si hubiera sido un parlé.
20: Bueno, ¿y qué?
1: Pues que pese a mis advertencias, hoy me enteré de que ayer en vez de irse derecho al garaje a guardar la máquina, se fue de paseo con ella hasta la playa de Guanabo.
20: ¿Con su máquina?
1: Sí, señor. Figuraos, señor juez. Me acabó con la última gota de gasolina que había en el tanque. Y ahora, hasta el año que viene, la máquina no podrá caminar más que con los 9 pasajeros de costumbre. Los 5 de adentro y los 4 de afuera.
3: Bueno, pero vamos por parte, que la cosa no es así, caballero. ¿Qué longaniza tenía la máquina?
20: ¿Cómo longaniza? Yo...
3: ¿Eh?
20: Gasolina.
3: Gasolina. ¿Y qué dije yo?
20: Longaniza.
4: ¿No me digas eso?
20: Sí, señor.
3: ¿Qué cantidad de gasolina tenía la máquina cuando yo la saqué?
1: 5 galones y 1/4 que el agregado militar de la embajada le había medido personalmente.
3: Bueno, pero que coste, caballero, que antes de salir para Guanabo yo le eché 10.
20: ¿10 galones?
3: No, 10 centavos.
20: ¿Cómo 10 centavos?
3: Sí, 10 centavos de gasolina.
20: Chico. ¿Y eso cuánto es?
3: Hombre, un real.
20: Póngale un real de multa, secretario.
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24: Son las 10:11.
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24: Son las 10 y 12 minutos.
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20: En fin, Tres Patines se fue de paseo en la máquina de Doñico sin tener permiso para eso, ¿no es así?
4: Sí, señor, y luego me amenazó a mí porque yo lo trabé en la jugada.
20: ¿En la jugada?
4: Sí, señor.
20: ¿Usted fue la que lo descubrió?
4: Sí,
20: ¿no?
4: Señor. Yo lo vi pasar con una amiguita de él en dirección a Guanabo y se lo dije a Doñico.
1: Exactamente, señor juez. Y cuando yo le dije que lo iba a despedir, me amenazó también y creo que ya hoy intentó asesinarme.
3: ¿Que yo intenté asesinarme?
1: Sí, sí, señor. Porque hoy cuando salí de la embajada había una cáscara de plátano en la acera. Y en el lugar donde hubiera caído yo, si hubiera patinado con esa cáscara, había una tachuela con la punta hacia arriba.
3: ¿Y usted cree que yo lo iba a asesinar a usted con una tachuela, compadre?
1: Cualquiera sabe. A lo mejor la tachuela estaba envenenada.
3: ¿Usted ve eso, señor? ¿Usted ve eso? Eso es lo que me da rabia a mí, chico, que me acusen a mí sin culpa ninguna.
4: ¿Cómo sin culpa ninguna?
3: Sí, señora, y se lo voy a demostrar. ¿Usted no se recuerda, Doñico, que ayer yo le pedí permiso para no ir derecho al garaje?
1: Sí, pero me dijo que iba un momento a la iglesia nada más.
20: ¿Cómo? ¿Le dijo que iba a la iglesia?
1: Sí, señor juez. Ajá. Me dijo que se había peleado con su novia, que estaba muy triste por eso, y que si lo dejaba ir en máquina hasta la iglesia en busca de consuelo... Bueno, como se trataba de una cosa así, yo le di permiso.
3: ¿Y entonces de qué se queja usted?
4: ¿Y de qué se va a quejar? Él le dio permiso para ir a la iglesia a rezar y no a Guanabo a pasear.
3: No, un momento, que yo no dije que iba a rezar ni nada de eso. Yo dije que iba en busca de consuelo nada más, chico.
20: ¿De consuelo a su tristeza?
3: No, chico, de Consuelo Pérez. ¿Tú no te acuerdas de la trigueñita aquella que era amiga mía? Aquella trigueñita.
20: ¿Cuál?
3: Una bajita ella, gorda.
20: ¿Una gordita ella?
3: Sí, chico. Que crecía para los lados.
20: Ah, sí, que era gordita, sí. Tendría uno... 5 pies, 2 pulgadas, una cosa
3: no,
20: así.
3: No
20: llegaba a los 5 pies.
3: No llegaba a los 5 pies, no. Consuelo, chico,
20: Consuelo. ¡Ah! La que era amiga de Cucucita.
3: De Cucusa, chico.
20: No me diga, entonces cuando usted se peleó con Cucusa, se hizo novio de Consuelo.
3: De Consuelo, chico. ¿Te acuerdas que trabajaba en el quinto piso del edificio aquel?
20: ¿De cuál quinto
3: que
20: piso?
3: Que nosotros, ¿eh?
20: El quinto piso.
3: Quinto piso estaba de cocinera ella.
20: Bueno, a mí que me...
3: Le bajaba la botella de sopa con un correo, ¿te acuerdas?
20: Y a mí que me... Yo no puedo acordarme de eso porque yo no andaba con usted. ¿Qué falta de respeto es eso? ¿Cuándo yo he andado con usted para que usted me diga, te acuerdas de aquella que bajaba la botella?
3: Vamos, ¿y quién era que me pedía los buches de sopa? De...
20: ¿Qué es eso? Póngale un
3: que
20: peso.
3: Yo te decía, toma tú primero para que te llevara la grasa que venía y cogiste la botella.
20: Atrevido, eso se lo diría usted a otra persona.
3: Bueno, está bien.
20: Sí, pero... que esa Consuelo es una amiga suya.
3: Sí, yo la voy a buscar a ella a la iglesia y la espero en la puerta hasta que sale, ¿no?
4: Sí, pero aunque así fuera, eso no la autoriza usted para gastar la gasolina de Doñico.
3: Pero si él me dio permiso para gastar la gasolina también, señor.
1: ¡Yo! ¡No digáis mentiras, señor Tres Patines! ¡No digáis mentiras porque me olvido de que soy diplomático! ¡Me voto para el solar y os remango una clase de gasnatón que la punta de la nariz os va a salir por el hoyito de la nuca!
20: Entonces eso es mentira.
3: Oye, la amenaza
1: claro
3: que cierra
1: sí.
3: Eso.
20: ¿Eh?
3: ¿Oyó la amenaza que encierra el diplomático?
20: Sí.
3: ¿Eh?
20: Sí, la oí.
3: Bueno.
20: Sí, pero es que es una amenaza que usted se la merece.
3: Pero que me va a dar la patada que dice que me va a dar,
20: sí.
3: ¿Oíste?
20: Sí.
3: El diplomático se me volvió pudín aquí mismo. Oíste.
1: Señor juez.
20: Dígame.
1: Cuando este señor me pidió permiso para ir hasta la iglesia,
20: sí,
1: recuerdo que le dije, no se olvide del problema de la gasolina.
20: Ajá.
1: Y gástela con prudencia.
3: Y eso fue lo que hice yo, chico.
20: ¿Qué cosa fue lo que hice?
3: Gastarla con prudencia, chico.
10: Pero si la gastó usted toda, hombre.
3: Sí, hija, pero con prudencia.
1: ¿Cómo con prudencia?
3: Con Prudencia Gómez, otra amiga mía.
20: ¡No me diga! Óigame, ¿tiene usted muchas amiguitas?
3: Bueno, sí.
20: Prudencia, Consuelo.
3: Consuelo.
20: Cucusa.
3: Sí.
20: Ajá. Así, óigame una cosa, venga acá. ¿Usted tiene cartera de dactilar? Tiene cartera de dactilar.
3: ¿Cómo no, chico? Yo tengo la cartera de dactilar en todo, chico.
20: Bueno, a ver, enséñela. Enseña la cartera.
3: Si estoy de chofer con el... El embajador este de Camaján, chico.
20: ¿Cómo Camaján? De Jambalán.
3: De Jambalán, de
20: eso. Sí, pero ¿tiene usted la cartera ahí?
3: Sí, la tengo,
20: bueno,
3: chico.
20: Bueno, pues enséñela.
3: No la doy, que ya me han templado a menudo dos o tres veces. Cada vez que doy la cartera me le sacan algo. Yo sé la
20: bola. ¿Pero qué
3: esa
20: cartera?
3: No sé, ¿cuál es la que tú
20: quieres? La cartera dactilar.
3: Ah, la dactilar.
20: ¿Usted la sacó?
3: Sí, yo la tengo allá en casa.
20: Pero la cartera dactilar es para llevarla arriba.
3: No la tengo arreglada todavía porque tengo que quitarle el retrato de...
20: ¿Sí?
3: Y para pegarle el mío.
20: Ah, entonces esa cartera que usted tiene no es suya.
3: No, usted se examinó. Yo se la compré.
20: ¿Se examinó?
3: Sí, chico, a mí me examinaron y todo.
20: ¿A dónde?
3: Me dijeron que tenía los pulmones bien y que el corazón
20: no
3: caminaba pa...
20: No le hablo de examen médico. Examen, cuando usted va a sacar la cartera, usted tiene que llevar su papeles.
3: Sí.
20: Inscripción de nacimiento.
3: Llevé la inscripción de nacimiento.
20: Antecedentes penales.
3: Sí.
20: Antecedentes penales.
3: Lo llevé, viejo.
20: Entonces usted no le pueden dar la cartera.
3: No, porque se demora, están leyendo los antecedentes, son 72 pliegos, chico.
20: Por eso, al leer los antecedentes, a usted no le pueden haber. Y usted no puede manejar sin cartera de alquilar.
3: Ya lo sé, pero...
20: Ya lo sé, ¿pero qué?
3: Le voy metiendo para adelante, yo sé.
20: Le va metiendo. Tome nota de eso, secretario. Y dígame, ¿con quién fue usted entonces a Guanabo?
3: Con prudencia, chico.
20: Ajá.
3: Yo fui a la iglesia en busca de Consuelo.
20: Sí.
3: Pero Consuelo parece estar conmigo, ¿no?
20: Sí.
3: Y había otro amigo mío ahí que, no sé, parece que hubo un levante anticipado. Entonces, cuando yo iba para el garaje, vi a Prudencia parada en la esquina.
20: ¿Y qué? ¿Y qué?
3: Nada, que como que Doñico me había dicho que gastara la gasolina con Prudencia, yo frené y le dije, Prudencia, monte y vamos hasta Guanabo, que no hay problema.
20: Ajá, escriba ahí, secretario.
11: Venga la sentencia.
20: Este tribunal opina que usted resulta culpable de un hurto de gasolina, lo cual es muy lamentable. Y el castigo que le aplico es el apropiado al daño. Empujar durante un año la máquina de Doñico.
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24: Son las 10 y 20 minutos.

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1: Son las 10 y 34 minutos.
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1: Son las 10 y 36 minutos.
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1: Son las 10 y 36 minutos.

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1: Son las 10 y 44 minutos.
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1: Son las 10 y 44 minutos.
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1: Son las 10 y 45 minutos.

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1: Son las 10:54.
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1: Son las 10:54.

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1: Son las 10:59.

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1: Son las 11:16.

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1: Son las 11 y 22 minutos.
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1: Son las 11 y 23 minutos.
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1: Son las 11 y 23 minutos.

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1: Son las 11:28.

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1: Son las 11:37.

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5: Bienvenidos a un nuevo episodio. Soy Claudia Mejía. Creo que han escuchado por ahí en las noticias sobre este gusanito, el gusano barrenador. Hoy tenemos a un invitado, es un infectólogo, es el doctor Bruno López. ¿Cómo estás?
6: Muy bien, muchas gracias.
5: Gracias por estar aquí y hablar sobre este tema. Sí da miedo, ¿verdad? O sea, sí ha como que metido miedito en la población.
6: Pues lo que se ve da más miedo, ¿no? A veces puede ser más peligroso para la vida en corto plazo una bacteria que no vemos, pero estos como los se pueden ver al ojo desnudo, como se dice.
5: Claro.
6: O sea, la verdad es que sí generan miedo. La invasión de animales o humanos por este tipo de moscas en su fase larvaria, que son los gusanos, y que esa es una miasis, ¿no? Prácticamente es el término de miasis. Pero esta es una fase intermedia de la vida de la mosca, ¿no? Tiene que ser, llega como la mosca, se para en el tejido, puede ser incluso en una herida, en los conductos auditivos, las orejitas de las vacas, en la boca de un humano, en una herida de un pie de un paciente con diabetes, por ejemplo, con pie diabetes. Se para ahí, deja sus huevos y esos huevos se eclosionan, pues se abren, digamos, y se producen la larva, el pequeño gusanito. Y una vez en mosca va a otro, se reproduce con otro macho y va a volver a buscar otro sitio donde alojarse. Todas las moscas llevan esa fase. Hay una que es bastante curioso porque ella prefiere poner sus huevos. Se llama Dermatobia, le llaman la mosca peluda en algunas regiones.
5: Aparte del gusano guardado.
6: Se ve similar. La verdad es que la mosca sí tiene unas características en los colores. Por ejemplo, la mosca del gusano guardador, el Coclomia hominivorax, que su nombre es así científico, digamos, tiene color como verdáceo. Es color verde,
5: ay,
6: es grande.
5: Esas moscas grandes.
6: Verdes, exacto, con una la espaldita así como verde.
5: Okay.
6: Y que vuelan pues rápido, a grandes distancias. Y pues se pueden diferenciar en la morfología que tienen. Lo que sí cuesta más trabajo es en la fase de larva, el gusanito, diferenciarlo de otras especies. Ahí sí, porque incluso tienes que verlo con el microscopio, ver ciertas estructuras. El problema del gusano barrenador es que puede dar cuadros graves porque le gusta el tejido humano vivo. Entonces, es un parásito obligado. Es decir, para que desarrolle todo su ciclo de vida, necesita una herida de una persona viva para que ahí siga penetrando en el tejido. Barrena, es decir, por literal su nombre, entra, va escarbando el tejido sano y hasta meterse más adentro, hacer cavidades y crear hasta, y por arrastre pues lleva bacterias y puede crear infecciones también ¿no? Por bacterias. Entonces esa es la importancia que tiene. ¿Qué pasa al ganado? El ganado pues se enferma, ¿no? Se enferma porque se llena, si lo dejan sin un tratamiento, penetra y le da un cuadro grave de invasión de este gusano. A la par, pues al abrirle esas cavidades, deja que bacterias entren y le da sepsis también al ganado y mueren muchos.
5: Puede morir.
6: Exacto. Y es tan difícil a veces, en una sola puesta de una mosca de gusano barrenador, el Coclomia hominivorax, que es el nombre de la mosca, al poner en una herida, en una cavidad, sus huevos, pone hasta 200 en una sola. Y de esos evolucionan hasta el 70%. ¿Cuántos gusanos
5: se
6: van a
5: todos
6: producir?
5: ¿Todos son los que barrenan?
6: Y todos al mismo par pueden ir barrenando.
5: O sea, es muy rápido.
6: Entonces, por eso a veces tienen que sacrificar al ganado. Porque ya están tan invadidos que es imposible quitarle todos.
5: Pero esto ya estaba erradicado.
6: Esto ya estaba erradicado.
5: Desde los 90, ¿no?
6: Desde el programa de erradicación del 70 al 92. En el 92 se declaró que era libre de México y Estados Unidos. ¿Cómo lo hicieron? Pues liberaron muchísimos cientos miles de millones de machos, pero estaban radiados, o sea que eran infértiles, digamos.
5: Okay.
6: Entonces se reproducían con moscas hembras, y las moscas hembras lo que tenían era producción de huevos sin larvas, o sea, eran huevos estériles, digamos, ¿no?
5: Uh-huh.
6: Y así ya dejaron que no se reproducieran hasta que finalmente desaparecieron. Esa fue la técnica que usaron.
5: ¿Y por qué ahora regresó?
6: El problema donde no realmente, aparentemente se había erradicado, pero había pequeños brotes, por ejemplo, en Panamá, en Puerto Rico.
5: Centroamérica.
6: En Centroamérica, en varios, en Venezuela. Y por ahí había esos pequeños brotes. Con la cuestión de la inmigración y el tráfico ilegal de ganado, allí empezó, por eso Chiapas fue la primera zona. Y de ahí, así es como hemos venido con los casos. Chiapas empezó primero el año pasado con hasta un total de El año pasado cerró con 90 casos en todo el 2025 y en 2026, al corte al 3 de julio, lleva ya 55 casos. Y después empezó a extenderse ahora nuevamente a Hidalgo, a Jalisco, Hidalgo con 28 casos, Hidalgo con 13 de humanos, humanos con infección. Ha ganado, ha habido más. Oaxaca 39 casos, Puebla 35, Veracruz 90 casos, 24%, es el que más casos tiene ahorita en todo lo que va de este año.
5: ¿Cuál me impresiona los casos en humanos? Porque, ¿cuáles son los factores? Supongo que la mala higiene o la falta de higiene, claro, es lo que pues provoca esto.
6: Bien lo comentaste, la falta de higiene es la primera parte de esto, ¿no? ¿Por qué? Porque si yo baño a mi perro o a mi gato, yo mismo me baño a lo mejor una vez por semana, pues dejo, o dos veces por semana, dejo que todos estos días una mosca se pare en una herida, en alguna lesión, más si es una persona ya frágil, por ejemplo, los animales, las mascotas a veces pueden ni siquiera darse cuenta, ¿no? Pero un humano, por ejemplo, con una pequeña herida, que muchos lo vemos, por ejemplo, con pacientes ancianos, ¿no? Que tienen ya algo de demencia, que solo están en cama y que pueden estar un poco descuidados porque no están al 100% con ellos, pues se le puede parar hasta en la oreja, en la nariz, y ahí dejar los huevos y convertirse en gusanos. Vamos a poner un ejemplo de un paciente con pie diabético que de por sí ya tiene demencia y que solamente está en cama, ya no comunica, tiene muy poca movilidad, y de repente pues llega, pues lo encuentran sus familiares con una lesión en su pie, con unas gusanos. Al menos para la persona que no se dedica al 100% a esto, ver los gusanos no va a poder distinguir si es una de estas de mosca doméstica, o si es de gusano barrenador, o Lucilia, no va a saber. Entonces hay que ver de que no se trate de que efectivamente que sea gusano barrenador. Y lo siguiente es que no podemos quitarlos y echarlos a la basura. ¿Por qué?
5: Porque eclosionan de nuevamente como mosca, ¿no?
6: Y vuelven a reproducirse y a contaminar el ambiente otra vez y a infectar otra pacientes o huéspedes. Entonces lo que necesitamos es quitar la mayoría. Recomienda, si no tenemos en ese momento la posibilidad de que nos ayuden a supervisar qué sea, echarlos en un frasco con alcohol. Con alcohol prácticamente se preservan intactos. Mueren, pero se preservan intactos los gusanos. Echamos una porción en alcohol y lo demás, tenemos dos opciones. Una es incinerarlos o inundarlos de alcohol y dejarlos en un recipiente cerrado. Aparte de las muestras que ya tenemos, ¿no? O jabón, agua de jabón, y dejarlos ahí encerrados. No recomiendan enterrarlos para que puedan reconocerse al microscopio de qué se trata. Si es Lucilia, si es la mosca doméstica, no pasa nada, ¿no? Finalmente tenemos muchos años viviendo con ellos. Lo ideal es tener mosquiteros, una buena higiene, si se encuentran, reportarlos para ver de qué se trata.
5: ¿Estas son como medidas ya teniendo ahí al gusano?
6: Sí, hay que ir a atenderse porque sí tiene sus cuidados cómo retirar estos gusanos. A veces si uno los retira nada más, la misma persona familiar del paciente los retira, puede a veces también lastimar al paciente, puede favorecer que también haya una infección. En este momento que como vemos vamos en incremento de casos, sí es importante cada vez que lo tengamos reportarlo o acudir al centro de salud, a la clínica familiar para que sea revisado.
5: ¿Qué otra medida importante de las que ya hablamos para reforzar?
6: El cuidado de pacientes que están postrados en su cama, pacientes que son inmóviles, pacientes que tienen alteraciones neurológicas que no permiten sentir incluso dolor a veces o comunicar qué problema tienen. Esos son los que deben tener especial atención e incluso hacer una rutina diaria o cada vez que se haya el baño de estos pacientes, el aseo de ellos, revisarles la oreja, revisarles la nariz, revisarles la boca, e incluso hasta las cavidades geniturinarias, por ejemplo, ¿no? De la vagina, el ano, a veces también es un lugar donde se pueden alojar las moscas y ahí dejan los gusanos. Y muchas veces puede pasar mucho tiempo ahí y nadie se asome a ver. El gusano barrenador, cuando ya empieza a dar síntomas, incluso dolor en el paciente, ya seguramente ya penetró más las cavidades. O sea, cuando está muy superficial, la verdad es que ni siquiera puede dar nada. O a veces puede ver uno, por ejemplo, una herida que se pone más roja, o que se abulta, ¿no? O sea, se hace un bultito en el tejido. La oreja, por ejemplo, hasta que ya empieza a penetrar el tímpano, más adentro, ahí es donde ya empieza a dar dolor, pero puede no dar ningún problema. Entonces aquí yo creo que no es conveniente esperar hasta que haya un síntoma.
5: Si llegamos a ver esto en pacientes, en mascotas, ya decíamos que hay que reportarlo para, ya tengo el número. Es el 800-751-2100. Él es el doctor Bruno López, infectólogo. Gracias por estar aquí.
6: Muchas gracias.
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2: Son las 11:53.

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1: Son las 12:18.

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1: Son las 12:22.

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1: Son las 12:28.

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1: Son las 12:31.

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1: Es la 1:15.
2: Se prepara Canseco, Venezuela coge la señal de su receptor. 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
1: Es la 1:26.

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1: Es la 1:31.

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1: Son las 2:17.

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1: Son las 2:27.

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1: Son las 2:33.

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1: Son las 2:55.

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1: Son las 3:24.

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1: Son las 3:30.

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3: Son las 4:35.

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1: Son las 5:09.
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1: Son las 5:10.
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1: Son las 5:10.

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2: Son las 5:15.
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0: bulla para todo esto.
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2: Son las 5 y 18 minutos.
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2: Son las 5 y 19 minutos.
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2: Son las 5 y 19 minutos.

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1: Son las 5:30.
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1: Son las 5:33.
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3: Buenas noches, secretario.
4: Buenas noches, señor juez. ¿Cómo se siente usted hoy?
3: Muy bien. Hoy, gracias a Dios, no me duele nada.
4: Ah, pues me alegro mucho. Pero de todas maneras, tenga cuidado porque usted nació bajo el signo de Aries, ¿verdad?
3: Sí.
4: Pues el horóscopo dice que hoy es un día nefasto para usted.
3: Ah, no hay problema. Para contrarrestar las malas influencias, yo siempre salgo a la calle con el pie derecho.
4: Ah, el primer pie que usted pone en la calle es el derecho.
3: No, lo mismo pongo el derecho que el izquierdo.
4: Entonces, ¿por qué dice que siempre sale a la calle con el pie derecho?
3: Porque nunca me lo dejo en casa. Siempre salgo a la calle con él.
4: Caramba, señor juez, la verdad es que esa respuesta merece un peso de multa.
3: Estoy de acuerdo. Póngaselo en el acto.
4: No, yo digo a usted.
3: ¿A mí? ¿Al señor juez? Póngase 5 pesos por esa falta de respeto. Y a ver qué caso tenemos hoy.
4: Bueno, señor juez, lo que tenemos hoy es un criado que viene acusado de hurto.
3: ¿Quién lo acusa?
4: El dueño de un hotel.
3: Pues llame a los complicados en ese hotelicidio.
4: Enseguida, señor juez.
2: Luz María Nananina.
5: Aquí como todos los días.
2: Rudecindo Caldeiro y Escoviña.
6: Presente.
2: José Candelario Tres Patines.
7: A la reja.
3: ¿Falta alguien por llamar, secretario?
4: No, señor juez, no falta nadie.
8: ¿Cómo que no falta nadie? Está ciego, chico. Parece mentira que diga que no falta nadie, chico.
3: ¿Por qué Tres Patines falta alguien?
8: Claro que sí, chico. Falta dice.
3: ¿Qué dice?
8: ¿Qué falta dice?
3: Sí, pero ¿qué dice?
8: Otra vez, chico. ¿Qué falta dice, chico? ¿Tú no me oyes?
3: Sí, Tres Patines, lo oigo, pero lo que le pregunto es ¿qué dice es ese que falta?
8: Ah, Ceferino Dice García.
3: ¿Quién es ese señor?
8: ¿Qué señor?
3: ¿Ceferino Dice García?
8: Yo qué sé, primera vez que oigo ese nombre.
3: Póngale 5 pesos de multa a Tres Patines, secretario.
8: Bien.
3: Vamos a ver, ¿quién acusa aquí?
9: Yo, señor juez.
10: Yo también, señor juez.
8: Bueno, pues yo no, señor juez, ¿qué le parece?
3: Usted no acusa, ¿verdad?
8: No, pero por mí puedes absolver a todo el mundo que no hay problema, la verdad.
9: Pero por mí sí lo hay. A usted lo tiene que condenar el señor juez porque usted me robó a mí 2 maletas.
8: No me diga, señor.
9: ¿Qué se lo digo?
8: ¿El señor juez le robó 2 maletas?
9: No, señor, me las robó usted.
8: Ah, vamos, ya me extrañaba a mí porque al señor juez sí es verdad que, óigame, ese hombre lo garantizo yo.
3: Déjeme cuenta. ¿Usted me garantiza a mí?
8: ¿Cómo no, chico? Róbate toda la maleta que tú quieras, que yo te garantizo después, chico.
3: Ajá. ¿Y quién lo garantiza a usted?
8: Bueno, chico, si yo te garantizo a ti, hombre, lógicamente tú tienes que garantizarme a mí, ¿no es cierto?
3: No, señor, yo no garantizo a toda clase de gente.
8: Yo tampoco, chico, pero contigo estoy dispuesto a hacer una excepción.
3: Póngale 10 pesos más, secretario.
8: ¿10 ahora?
3: Sí.
8: 5 horas y 10.
3: Sí. ¿Me parece mal?
8: No, está bien.
3: Ajá.
8: ¿Está consciente?
3: A ver, vamos a ver, Nananina. Dice usted que Tres Patines le robó 2 maletas.
9: Sí, señor.
3: Uh-huh. ¿Dónde se las robó?
9: En el hotel que tiene Rudecindo. Yo estaba hospedada en él.
3: ¿Y usted tiene un hotel, Rudecindo?
10: Sí, señor. Un hotel magnífico. Tiene 40 habitaciones, todas con baño privado.
9: ¿Privado de qué, hombre? En ese hotel no hay nada más que un baño en cada piso.

0: de ninguna toalla.
1: No se preocupe, señora, que ya yo arreglé eso con Rulecindo.
0: ¿Pero cómo no me voy a ocupar? Rudecindo dice que yo me robo las toallas para venderlas, y eso hay que aclararlo aquí.
1: No aclare nada, señora, que me va a buscar un lío por gusto a mí. Yo le doy mi palabra de que ese asunto ya está arreglado.
0: ¿Cómo que está arreglado?
1: Hombre, claro que sí. Ya yo le di a Rudecindo que quien se robaba la toalla era usted, ¿no es eso? Y él no tragó y se quedó conforme. Sí, pues entonces no revuelva más el problema, señora.
2: Ah, pero entonces el de las toallas era usted también.
1: ¿Cómo que era yo? Espérate.
2: Ah, sí,
1: no, chico. Mira, óyeme, las toallas estaban en el baño, ¿tú te das cuenta? Y la puerta del baño no cerraba bien, porque la bañadera se salía. Entonces yo fui a buscar un destornillador para destupir la cerradura del lavabo, que estaba atrasada 5 minutos de acuerdo con radio reloj. Pero cuando ya estaba bajando por la escalera del elevador para subir al sótano del segundo piso, me acordé que ¿por qué no hacemos así, caballero, y nos vamos todo el mundo para el cine? ¿Qué le parece?
3: Al cine, ¿no? A la cárcel es a donde va a ir usted, Tres Patines.
1: ¿Y eso por qué, chico?
3: ¿Cómo que por qué? ¿Usted no le da vergüenza robarse las toallas y echarle la culpa a otra persona, compadre? ¿Usted se imagina que eso está bien hecho?
1: Bueno, chico, eso es según se mire, ¿no?
3: ¿Cómo que según se mire?
1: Sí, porque lo difícil, si tú vas a ver, es robarse una toalla.
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5: Son las 5:39.
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5: Son las 5:39.
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1: Pero una vez que ya tú te la llevaste y que la cosa ya no tiene remedio, ¿qué vas a hacer, chico? ¿Tú vas a dejar que la culpa caiga sobre tu conciencia?
3: ¿Y qué voy a hacer entonces?
1: Échale la culpa a otro, compadre, y así tú te puedes ir a dormir con la conciencia tranquila.
3: Repartine, usted no tiene dignidad.
1: ¿Eh?
3: Usted no tiene pundonor.
1: No.
3: Usted no tiene vergüenza.
1: Pero tengo toalla, que tú no la tienes. Puede tener a un tiempo en este mundo, caballero. Hay que ir luchando hoy aquí y mañana el otro. ¿Te das cuenta?
3: Es tu opinión, ¿verdad? Secretario,
7: ¿sí?
3: Póngale 180 días a Tres Patines por ese toallicidio.
1: ¿Cuánto, chico?
3: 180 días.
1: Está bien. Te iba a regalar media docena de toallas por mi madre, que no te la regalo ahora para que lo
3: sepas. Ni falta que me hace.
1: Que no te hacen falta.
3: No, señor.
1: Te estás secando con periódico.
3: Ya, que a usted qué le importa. A ver, nananina.
0: Dígame, señor juez.
3: ¿Qué fue lo que pasó con esas maletas?
0: Pues que Tres Patines me las robó, señor juez. ¿No es verdad que me las robó Rudecindo?
2: Sí, señor.
1: No, señor.
2: Sí, señor.
1: No, señor.
3: No sigan discutiendo.
1: No, si eso no es discusión, chico.
3: Ah, vamos, es una polémica.
1: Tampoco es polémica.
3: ¿Qué cosa es entonces?
1: Eso es una exposición de pareceres encontrados en la que dos antagonistas de opiniones adversas sostienen puntos de vista disímiles entre sí.
3: ¿Cómo? A ver, repita eso.
1: Da, qué baja. Dios me libre, y de gratis, chico.
3: ¿Cómo que de gratis?
1: Qué básico, si tú quieres oír eso otra vez, te cuesta 60 centavos cada palabra, chico.
3: Muy bien, póngale 60 centavos de multa, secretario.
2: No sea cicatero, doctor. Póngale 60 pesos.
3: Póngale 60 pesos a Rudecindo por llamarme cicatero, secretario.
2: Pero óigame, doctor.
3: No oigo nada.
2: Di tu Dios.
3: ¿Qué le pasa?
2: Nada.
3: Ah, bueno. Secretario, vaya a ver un perro que anda por ahí que está...
2: ¡Soy yo!
3: ¿Eh?
2: ¡Soy yo!
3: ¡No me diga!
2: ¿Soy perro?
3: No, es que yo creí que era un perro. Yo siento eso y creí que era un perro que había entrado en el jugado.
1: No, es que él hace gárgara en el aire.
3: Ah, gárgara.
2: Estoy rezongando.
3: Está rezongando, ¿verdad?
2: Sí.
3: Póngale 10 pesos de multa, hágame.
1: Bien.
3: Venga acá, Tres Patines. Oiga, Tres Patines, siempre la mirada suya va sobre el Rudecindo.
2: Siempre no sé está mirando así por debajo de los espijuelos.
3: ¿Quién?
2: Sí, para atracarme. Bergante, eres un bergante.
1: Pero compadre, si usted es una materia propicia para eso, chico.
2: Materia, ¿no?
1: Compadre, tú sabes que todo en la vida trae su complemento, chico, ¿verdad?
3: Sí.
1: Hay toros que nacen y ya tú sabes, óyeme, es el complemento de una corrida de toros que se va a celebrar.
2: Pero yo no soy toro, ni soy complemento.
1: Pero usted nació en España y yo aquí, y el complemento para la lucha por la vida mía es usted. Me lo trajeron y de ahí para adelante yo vivo cómodo. Mientras este hombre viva, yo estoy cómodo.
3: Ya sé que usted vive cómodo.
1: Y yo lo cuido, cualquier catarrito que se siente, la primera medicina es la mía.
3: Sí, a usted no le conviene que se muera.
1: A mí no me conviene, porque ya tú sabes...

0: cosa que lo tengo ahí.
1: Bueno, venga acá, Tres Patines.
0: Yo soy el pitirre de su vida.
1: Sí. Ah, ¿usted es el pitirre?
0: Sí, es el
1: pitirre. Entonces, la ave negra es de acá.
0: Sí.
1: Ah, sí. Y usted el pitirre que hace... y le pica la cabeza.
0: Sí.
1: Y que lo vuelve loco.
0: No, y lo pongo a volar bajito. Sí. Lo traigo de allá arriba, de allá arriba lo bajo.
1: Sí. Dígame la verdad, Tres Patines. ¿Eh? Aquí entre usted y yo.
0: Sí.
1: ¿Usted se robó esa maleta, sí o no?
0: Sí. Digo, no, espérate.
1: ¿En qué quedamos? ¿Sí o no?
0: Bueno, ¿qué dije primero yo?
1: Que sí.
0: Entonces es que no, chico.
1: Bueno, y si es que no, ¿para qué dice primero que sí?
0: Bueno, porque así resulta más el no, ¿comprende?
1: Sí.
0: Yo lo digo así para que haya contraste.
1: Haya no.
0: ¿Eh? ¿Qué fue lo que ganó?
1: ¿Quién?
0: ¿Quién va a ser, chico? Tú no dices que ahí ganó.
1: Sí.
0: ¿Y qué fue lo que ganó ahí, chico?
1: ¿Qué hay?
0: Bueno, chico, no sé. Lo que hay en estos días es un calor tremendo.
1: 10 pesos más de multa.
0: ¿Pero por qué, chico?
1: Porque lo que yo le estaba diciendo es que no se dice aiga, sino haya.
0: Bueno, espérate, que eso tiene también su discusión aparte.
1: Bueno, vamos a ver.
0: Oíste, porque el idioma es una cosa. Tú dices haya del verbo hallar.
1: No, yo digo haya.
0: Sí.
1: Del verbo haber.
0: Ah, no, yo digo haya del verbo haygar.
1: 10 pesos más de multa por ese verbo.
0: ¿Por qué, chico? Pero oye,
1: ¡silencio!
0: Hombre, chico.
1: ¡Silencio!
0: Siempre la conjugación de los verbos, este está cerrado.
1: ¿Quién está cerrado?
0: Vamos, chico.
1: Yo soy el que estoy cerrado. Usted, es verdad, usted fue al colegio.
0: ¿Eh?
1: ¿Fue al colegio?
0: ¿Cómo no voy a ir al colegio, chico?
1: Ah.
0: ¿Y toda esta pelota que tengo en la cabeza de que son, chico?
1: ¿Qué pelota?
0: De los cocotazos que me daba el maestro, chico.
1: Ah, sí.
0: Ese hombre tenía el nudillo este del dedo del medio de sobremedida, chico.
1: Ajá.
0: Era una sobremedida. Cada vez que te lo colocaba aquí en la misma molleja, Oye, me era una cosa que te daba el cocotazo y las dos lágrimas eran que parecían dos garbanzos. Y de ahí para abajo tú no adivinabas ni una... nada.
1: Bueno, sí, pero yo tengo entendido de que usted me dijo... Que ese golpe que tiene usted, ese chichón que le quedó ahí, no fue eso, fue de un aguacate.
0: Sí, chico.
1: Sí, pero fue un aguacate verde. Yo quería preguntarle...
0: No, ¿qué verde de qué, chico? Eso fue que yo me metí a... Quería ser artista, chico.
1: Ajá.
0: Sí, y entonces le hablé a José Antonio Alonso y me metí en la corte suprema de esa.
2: 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Son las 5:45.
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2: Son las 5:45.
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0: Oye, ya arranqué con un tango que me acuerdo de ahora.
1: Sí.
0: El tango que dice... Oye, cuando nada más que se acabó la introducción, que yo abrí la boca para arrancar con la letra, vi ese aguacate que venía de frente, porque, oye, de frente venía el aguacate. Y la desgracia era que era maduro, chico.
1: Maduro, pero es mejor, es blandito.
0: ¿Qué va a ser blandito, chico? El verde es más, mejor, chico.
1: Sí, ¿por qué?
0: Porque el blandito, ¿tú sabes qué pasa? Que la masa blandita te da, abre campo y la semilla entra, que, óyeme...
1: Bueno, explíqueme, Rudecindo, ¿cómo fue que Tres Patines se robó esas maletas?
4: Pues verá usted, doctor, la verdad es que yo no pensaba volver a tener trato ninguno con ese sinvergüenza, no. Pero tuve un momento de debilidad y cometí la estupidez de volver a darle trabajo.
1: No me cuenta, ¿le dio usted trabajo en su hotel?
4: Sí, porque mi hotel tenía porteros, camareros y cocineros, pero no tenía ningún botones. Porque a ese hotel yo no pensaba ponerle botones.
1: ¿Qué pensaba ponerle entonces?
4: Un zíper, doctor. Pero a última hora coloqué a Tres Patines de botones porque el hombre me juró por la comisión de orden del centro gallego que se iba a portar bien. Y vamos, es que yo tenga confianza en él, pero un juramento así me llegó al alma, ¿no? Esa es la verdad. Y si dijera otra cosa, pues sería un mentiroso... Un embostero, un calumniador, un cínico, un hipócrita.
1: Ya, Rudecindo, ya está bueno.
4: Momento, que ahora me estoy insultando yo mismo y en eso no tiene que meterse nadie.
1: Yo me meto en lo que me da la gana porque para eso soy el señor juez.
4: Contesta con educación, chico, no sea sucio.
1: 100 pesos de multa por decirme sucio.
4: 100 pesos por eso. ¿Cuánto me pones entonces si te digo grosero?
1: 150.
4: ¿Los puedo pagar a plazo?
1: No, señor, tienen que ser al contado.
4: Entonces este mes no, porque tengo muchos gastos. Pero el mes que viene te lo digo de todas maneras.
1: A mí le rompo las narices.
4: Ok, me romperá las narices, pero yo te lo digo. Porque ese gusto no me lo quita a mí nada.
1: ¡Rudecindo!
4: ¡Nada de Rudecindo, yo! Señor Caldeiro, usted no tiene confianza conmigo para eso.
1: Está bien.
4: Bueno,
1: señor Caldeiro, tengamos la fiesta en paz.
4: Muchas gracias.
1: Haga el favor de limitarse al asunto que estamos tratando. Le pongo 180 días.
4: ¿A quién?
1: A usted.
4: Ah, bueno, si es a mí no digo nada. Estás en tu perfecto derecho.
1: Pues prosigue entonces. ¿Qué le pasó con Tres Patines?
4: Bueno, pues como le iba diciendo, Benemérito y Pepillo Magistrado...
1: ¿Qué me dijo ahí?
4: Benemérito y... espera, que creo que hubo un lapsus ahí. Yo dije Pepillo.
1: Sí, señor, dijo Pepillo.
4: Ah, pues me equivoqué, doctor. Yo quise decir Pimpollo.
1: Está bien, sigue entonces.
4: Pues como le iba diciendo, Benemérito y Pepillo Magistrado...
1: Momento, Rudecindo, ¿qué es eso de Pepillo?
4: Y tu Dios, yo no le aclaré ya que se trataba de una equivocación.
1: Sí.
4: Entonces déjame seguir, compadre.
1: Corray, sigue entonces. ¿Qué iba usted a decir?
4: Pues que cuando Tres Patines hizo ese juramento, yo se lo creí y lo coloqué de botones en mi hotel.
1: ¿Qué pasó?
4: Pues que a las 24 horas de haberlo colocado, minutos más o menos, le robó el equipaje a todos los hóspedes.
1: No me diga, ¿eso es posible?
5: Bien que sí, señor juez. A mí me llevó dos maletas llenas de vestidos de seda.
0: Más vamos, no hablen mentiras, señora, que no eran de seda.
5: ¿Cómo que no eran de seda? ¿Usted me va a querer saber más que yo que los compré y que no me pongo nada más que vestido de seda?
0: Vamos, señora, y usted me va a contradecir eso a mí, va a querer saber más que Tomás de la Casa Empeño. Me dijo eso de algodón de olivo.
1: ¿Usted empeñó la ropa de Nananina, Tres Patines?
4: Bueno, la de Nananina y la de todo el mundo, señor juez. A la mayoría de los huéspedes me los dejó sin una pieza de ropa que ponerse.
1: ¿De veras?
4: Sí, señor. Tengo el hotel que no se sabe si es un hotel o un campamento nudista.
1: ¿Y cómo se atrevió usted a hacer eso, Tres Patines?
0: Bueno, chico, porque yo estaba allí para eso, ¿no?
5: ¿Pero quién le dijo usted que usted estaba allí para eso?
0: Me lo dijo Rudecindo.
4: ¿Yo?
0: Sí, señor, usted mismo, chico. Cuando yo me coloqué, lo primero que tú hiciste fue decirme, cuando vea entrar a un cliente con una maleta en la mano, se la quita enseguida y se la lleva. ¿Tú no me dijiste eso?
4: Sí.
0: Pues eso fue lo que yo hice, chico. Cada vez que veía a un cliente con una maleta, se la quitaba y se la llevaba, chico.
4: O sea, Dios, yo le decía que se la quitara de la mano y se la llevara a su cuarto.
0: Bueno, pero es que a mi cuarto no puedo llevar maleta porque no cabe, chico. Lo tengo lleno de toallas, chico.
4: Yo no digo a su cuarto, señor, sino al cuarto del cliente.
0: Bueno, Rudecindo, eso lo dices ahora. Cuando yo me coloqué, tú me dijiste que tenía que llevarle la maleta a los clientes y eso fue lo que

0: me coloqué, tú me dijiste que tenía que llevarle la maleta a los clientes. Y eso fue lo que yo hice, llevarle la maleta.
1: ¿No? Llevársela para su casa.
0: No, chico, para la casa de empeño. Para mi casa lo único que yo llevo es la ropa de

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0: Hoy tenemos que dar las gracias. Gracias a quien nos permite disfrutar de un nuevo día. Gracias porque tenemos la alegría y la tristeza, el optimismo y el pesimismo. Porque podemos estar contentos o enojados. Por el poder de discernir y de elegir. Porque en nosotros consiste, y solo en nosotros, encontrar los alicientes. Ser felices debe ser nuestra meta, y luchar contra quienes se opongan. Para un ceño adusto, una sonrisa. Quitar la careta y descubrir la verdadera cara de la gente. Enseñar a quien no sepa que la felicidad es gratis. Que no hay riqueza que valga si se es pobre de corazón. Que la pobreza vive mientras no nace el amor. Gracias por la vida. Gracias a ti, como te llames, Señor, que de cualquier forma eres el mismo.
1: 6:12 en XEU, miércoles 26 de agosto. Buenos días, muy buenos días, amigos, sean bienvenidos. Un programa más de Escuche y Aprenda. Aprenda lo que no sabe, recuerde lo que ha olvidado. Sean bienvenidos a nuestro programa de hoy. Esta frase dice: haz lo correcto incluso cuando nadie esté mirando. Esto se llama integridad. ¿Qué es lo que no hay que hacer en una fiesta? Si usted lo invitan a una fiesta, ya sea unos 15 años, una boda, una reunión, un cumpleaños, una reunión de trabajo o un congreso, una fiesta, no debemos criticar el banquete. Eso no lo debemos de hacer porque nos están invitando. Otra es no pasarse de copas, por favor, si hay bebidas, no pasarse de copas. Una más, vestir inapropiadamente al tipo de evento, hay que vestir correctamente. No hay que llevar invitados sin autorización, no hay que pelear o discutir, no hay que mucho menos pedir comida para llevar y tampoco separar el centro de mesa para llevárselo. Esas son las 7 cosas que no hay que hacer cuando nos invitan a una fiesta.
2: Son las 6:03.
1: Dice esta frase, fíjese muy bien, es de mucha profundidad. Las manos que ayudan son más nobles que los labios que rezan. Las manos que ayudan son más nobles que los labios que rezan. Fíjese que vamos a platicarles de los sacrificios más terribles hechos por mujeres para la moda. Hay verdaderos torturas, como a consumir arsénico. Consumían arsénico todos los días en pequeñas dosis para conseguir unos ojos brillantes y una piel maravillosa, pero era un veneno, el arsénico, como sabemos, es un veneno. Se morían tarde o temprano. Otra es, que no se daban cuenta que el arsénico acumulado en la glándula tiroides daba lugar al bocio y a veces a la muerte. También la tradición oriental de vendarse los pies deformaba los pies de las muchachas, impidiéndoles caminar con normalidad. Los pies de loto en realidad eran los pies dañados, doblados por la mitad. También los cosméticos radioactivos de Francia de los años 30 fueron diseñados para conseguir una piel perfecta. Desafortunadamente nadie pensaba en las consecuencias de la aplicación diaria de radio sobre la cara. El jugo de belladona se ponía en los ojos para conseguir más brillo en la mirada, pero con el tiempo su uso provocaba ceguera. La belladona en los ojos. Para bajar de peso, las mujeres tragaban huevos de lombrices. Los gusanos solían crecer hasta 30 centímetros y devoraban todos los nutrientes dentro del cuerpo de una persona y así adelgazaban. Los corsés se solían apretar la cintura hasta que llegara a ser no más de 40 centímetros e idealmente 33 centímetros. Por supuesto, esto provocaba el desplazamiento de los órganos, disminución del volumen pulmonar, infertilidad y escoliosis o que la columna, pues la columna vertebral se torcía. También el polvo de plomo unificaba excelentemente el tono de la piel, camuflaba los defectos y no costaba mucho dinero, pero provocaba los tumores cerebrales, parálisis y falla de los órganos internos. Esto eran los sacrificios que las mujeres en la antigüedad lo hacían para verse más bellas, para estar a la moda.
2: 6:07 en XEU, miércoles 26 de agosto.
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2: 6:09 en XEU, miércoles 26 de agosto de 2026.
1: La Odisea es uno de los poemas épicos más importantes de la literatura universal. Fue atribuida al poeta griego Homero y se cree que fue compuesta alrededor del siglo VIII, del 8 antes de Cristo. La obra narra las aventuras de Odiseo, Ulises, rey de Ítaca, durante su regreso a casa después de la guerra de Troya. Aunque el viaje debía durar poco tiempo, termina prolongándose durante 10 años debido a muchos obstáculos. Entre los episodios más famosos están el encuentro con el cíclope Polifemo, la hechicera Circe que transforma a los hombres en animales, el canto de las sirenas que atrae a los marineros hacia la muerte, el paso entre los monstruos Escila y Caribdis, su estancia con la ninfa Calipso. Mientras tanto, en Ítaca, su esposa Penélope permanece fiel, rechazando a numerosos pretendientes y esperando el regreso de Odiseo. Cuando finalmente vuelve, recupera su reino y se reúne con su familia. La Odisea simboliza la perseverancia frente a las dificultades, la inteligencia y el ingenio para superar los problemas, la fidelidad y el amor al hogar y a la familia, la importancia de la esperanza y de la constancia. Es una obra que ha influido profundamente en la literatura, el arte y la cultura occidental durante más de 2000 años. La Odisea, uno de los poemas épicos más importantes y que fue atribuida al poeta griego Homero. Getsemaní es el nombre de un huerto o jardín situado al pie del Monte de los Olivos en Jerusalén. Su nombre proviene del arameo Hatshemanim, que significa prensa de aceite o lagar de aceite, porque en ese lugar había olivos y se producía aceite de oliva. En la tradición cristiana, Getsemaní es un lugar muy importante porque allí fue Jesús a orar después de la última cena, porque experimentó una profunda angustia antes de su arresto. Pidió a sus discípulos que velaran con él, aunque ellos se quedaron dormidos. Finalmente fue allí donde Judas Iscariote lo señaló a quienes iban a arrestarlo. Este episodio está narrado en los evangelios de Mateo, Marcos, Lucas y Juan, y representa un momento de entrega, oración y obediencia a la voluntad de Dios antes de la crucifixión de Jesús. Hoy en día el huerto de Getsemaní es uno de los lugares de peregrinación más importantes de Jerusalén y conserva olivos muy antiguos, algunos con cientos de años de antigüedad. ¿Cómo podemos leer a las personas? Bueno, hay ciertas características según la psicología. Los envidiosos desvalorizan a los demás. Los nobles ayudan en silencio. Los valientes admiten sus miedos. Las mentes pequeñas hablan de los demás. Las grandes mentes hablan de ideas. Los débiles buscan culpables. Los fuertes saben perdonar. Los ignorantes creen saberlo todo. Los sabios saben cuándo callar. Los mentirosos prometen mucho. Los felices no se meten en la vida de los demás. Y los hipócritas siempre son demasiado amables. Los principales descubrimientos de la medicina que cambiaron el mundo son las vacunas. Esto fue en 1796. Con esto se previenen enfermedades infecciosas. La penicilina, Alexander Fleming, en 1928, es el primer antibiótico que salvó millones de vidas. La insulina de Frederick Banting y Charles Best. Esto fue en 1921, tratamiento eficaz para la diabetes. La anestesia de William Morton en 1846 permitió cirugía sin dolor. Los rayos X de Wilhelm Röntgen en 1895 revolucionó el diagnóstico médico. La transfusión de sangre, Karl Landsteiner, en 1901 hizo posibles cirugías seguras y salvó innumerables vidas. Ha salvado a través del tiempo. Los antivirales, que es la vacuna contra la poliomielitis de Jonas Salk en 1955, eliminó el miedo a una enfermedad paralizante, la polio. Y la fecundación in vitro de Robert Edwards en 1978 permitió que millones de personas pudieran tener hijos.
2: 6:15 en XEU, miércoles 26 de agosto.
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2: 6:17 en XHU, miércoles 26 de agosto.

0: Se cree que se envejece por el simple paso del tiempo, que la biología se apaga cuando el entorno y los hábitos le dicen al cuerpo que su misión ha terminado. Pero no, la verdadera causa de la decrepitud prematura no es el estrés del trabajo ni las grasas saturadas, sino es como un apagón silencioso. Pero hay ciertos tips que les vamos a dar porque son las amenazas invisibles que desconectan el diseño de la biología del cuerpo. Primero es el aislamiento y la pérdida de propósito. Dejar de sentirse útil apaga las señales cerebrales de supervivencia. La jubilación mental destruye el organismo mucho antes que cualquier órgano que falle. También la atrofia por inactividad mental, consumir entretenimiento basura, estar solamente en las redes, paraliza la plasticidad neuronal sin retos cognitivos complejos. El cerebro simplemente se encoge. El sedentarismo muscular crónico, perder músculo, se llama sarcopenia y le indica al cuerpo que ya no necesita sus propios huesos. Quien no se mueve, se oxida, se acaba, se envejece, muere. La desconexión de la naturaleza, vivir bajo luz artificial, perpetúa el hecho de que el ritmo circadiano pues se descalibra. Cuando es constante que no tenemos la vitamina D del sol, de la naturaleza, pues esa es la desconexión que ocurre con la misma naturaleza. El rencor y lazos emocionales tóxicos. Las emociones no resueltas mantienen el cuerpo en alerta constante, alterando la microbiota y elevando la proteína C reactiva. La deshidratación celular silenciosa, confundir la sed con hambre o saciarla con bebidas azucaradas, destruye la función renal y resta elasticidad a los tejidos. El suicidio intelectual, dejar de aprender cosas nuevas, detiene la creación de la sinapsis, que es la conexión entre las neuronas, que son las células del cerebro. El cerebro necesita el estrés positivo de la novedad para seguir vivo. Así que cuando uno se jubila, pues tienen que buscar, ¿qué puedo hacer que siempre quise y nunca pude por falta de tiempo? Y hacerlo.
1: Son las 6:20.
0: Está el cinismo y la amargura que bloquean los receptores de dopamina saludable que mantienen la juventud mental. Cuando se permite que estos factores dominen el día a día, se activa una cascada de inflamación crónica. Y bueno, es que la medicina de la longevidad ha demostrado que el aislamiento y la falta de estímulo reducen el tamaño del hipocampo en el cerebro y aceleran el deterioro, la enfermedad, la vejez. La falta de amigos o conexiones sociales tiene un impacto en la mortalidad comparable a fumar una cajetilla diaria. El cuerpo es una máquina de adaptación extremadamente eficiente. Si se le deja de dar razones para estar fuerte, iniciará de inmediato su programa de desmantelamiento. La juventud no se compra en una farmacia, ni se recupera con suplementos caros. Se defiende manteniendo la mente incómoda, el cuerpo en movimiento y el espíritu en asombro. Así que no hay que pensar en jubilarse y retirarse para que sea mejor vida. Es mejor vida cuando seguimos trabajando, no quizás en lo mismo que hemos hecho durante 30 o 40 años, sino cambiar de giro, hacer otras cosas que nos den esa energía vital, esa felicidad y esa realización personal. Si siempre estás disponible, muchos dejarán de valorarte. A veces hay que hacerse del rogar o negarse. No es malo. Si tienes otras actividades, no tienes por qué suspenderlas, posponerlas o dejarlas para estar disponible. Porque eso, en lugar de hablar bien de ti, te desvalora. Si estás siempre a lo que te pidan y dejas todo para ir a donde te están llamando, es decir, que estás disponible siempre, muchos dejarán de valorarte. Si siempre ayudas sin límites, algunos terminarán aprovechándose. También, no tenemos que ayudar a todo mundo. Hay que seleccionar bien a quién lo hacemos y cuándo lo hacemos y si queremos, porque si lo hace siempre, muchos terminan aprovechándose y ya saben que tú siempre cooperas, siempre das. Si callas cada vez que te hieren, volverán a hacerlo sin culpa. Por eso, no hay que agachar la cabeza cuando te están diciendo algo, hay que contestar y dar una respuesta. Y si aceptas menos de lo que mereces, eso será lo único que recibirás. Aprende a poner límites, o alguien más decidirá por ti. Aquí van unas figuras literarias. La metáfora identifica dos cosas. Por ejemplo, sus ojos son luceros. Esa es una metáfora. Un símil compara con cómo. Corre como el viento veloz. La personificación da cualidades humanas a seres inanimados. Hipérbole es una exageración. Te lo he dicho mil veces ya. Antítesis, contrasta opuestos, amor y odio, luz y sombra. Onomatopeya, imita sonidos, zumbido, clic, chapoteo. Anáfora es cuando se repite el inicio, todo pasa, todo queda, es un ejemplo. La pregunta retórica, pregunta sin respuesta, esperada para reflexionar. El eufemismo suaviza, partió en vez de murió. Ese es un eufemismo, cuando suaviza las cosas. Partió, se fue, en vez de murió. Metonimia, por relación, leer a Cervantes significa su obra. Ironía, dice lo contrario de lo que realmente se piensa. Sinécdoque, parte por todo, velas en el mar por barcos. Hiperbatón, que altera el orden normal de las palabras. Son figuras literarias que hay que entender. Y bueno, existen, sabemos, y muchas veces unas son más frecuentes que otras, pero finalmente son figuras literarias. Sobre la crianza de los hijos, bueno, pues que algunas de las ideas que más influyen en la forma de criar a un hijo, nunca las cuestionamos, simplemente las repetimos porque también crecimos escuchándolas. Por eso hay ideas que pasan de padres a hijos durante generaciones sin que nadie se pregunte si realmente ayudan en la formación de los hijos. Hay mentiras que los padres creen sobre la obediencia, por ejemplo, que la obediencia forma carácter, que un hijo que nunca cuestiona está bien educado, que mientras más control tienes, mejor educas, que el miedo genera respeto, y porque lo digo yo, fortalece la autoridad, no. Que un hijo obediente siempre tomará buenas decisiones, tampoco. Y el objetivo de la crianza es que los hijos hagan caso. Y no es así. Esas son mentiras que los padres creen acerca de la obediencia. Y no siempre es así.

Gracias por su atención al programa cultural Escuche y Aprenda. Aprenda lo que no sabe. Recuerde lo que ha olvidado. La invitación para mañana a la misma hora a través de XEU. Buenos días, les dice José Luis Feijóo Herrera.

0: Hoy tenemos que dar las gracias. Gracias a quien nos permite disfrutar de un nuevo día. Gracias porque tenemos la alegría y la tristeza, el optimismo y el pesimismo, porque podemos estar contentos o enojados, por el poder de discernir y de elegir, porque en nosotros consiste, y solo en nosotros, encontrar los alicientes. Ser felices debe ser nuestra meta, y luchar contra quienes se opongan. Para un ceño adusto, una sonrisa. Quitar la careta y descubrir la verdadera cara de la gente. Enseñar a quien no sepa que la felicidad es gratis, que no hay riqueza que valga si se es pobre de corazón, que la pobreza vive mientras no nace el amor. Gracias por la vida. Gracias a ti, como te llames, Señor, que de cualquier forma eres el mismo.
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2: Esta mañana con una temperatura aquí en el puerto de Veracruz de 25 grados Celsius. Hubo por ahí algunas lloviznas aisladas, no de manera generalizada. Esta mañana no llueve. Estaremos actualizando el pronóstico del tiempo. Las lloviznas que se presentaron hacia la zona poniente fueron anoche y también hacia la madrugada, pero esta mañana no hay lluvia. Estaremos actualizando el pronóstico del tiempo y le compartiremos. Fraccionamiento de Veracruz se quedará sin agua hoy miércoles. Hubo operativo nuevamente contra transporte, ahora fue contra transporte de aplicación. Dejaron a pasajeros varados, iban a otra ciudad y pues ahí se quedaron porque hubo este operativo y detuvieron a esta camioneta de transporte de pasajeros. Proponen llevar educación vial a las escuelas para prevenir accidentes en Veracruz. Manden camiones Ulúa. Vecinos de las amapolas piden transporte ante la falta de urbanos. Se reportó ayer una fuerte explosión en Tultepec, en el Estado de México. Hoy estarán aplicando vacunación gratuita contra hepatitis para niños aquí en Veracruz. Esto es de parte de la Universidad Veracruzana. ¿Quieres trabajar en Alemania? Están ofreciendo algunos sueldos bastante atractivos, le estaremos comentando. Y están recordándole a la nueva gobernadora interina de Sinaloa, Graciela Domínguez, quien ya rindió protesta, le están recordando cuando en el Congreso ella encabezó la defensa de Rocha Moya. Le coreaban en aquel momento, no está solo. Ya después de las acusaciones que había de Estados Unidos en contra de Rocha Moya, fueron varios legisladores, senadores, que encabezaron una defensa de Rocha Moya en el Congreso, entre ella la ahora gobernadora interina. Y la senadora del PRI, Paloma Sánchez, dice que con la llegada de Graciela Domínguez a la gubernatura interina de Sinaloa, Rocha Moya sigue gobernando Sinaloa. También le compartiremos el programa de farmacias del bienestar estará iniciando en septiembre. Estos módulos de farmacias del bienestar que estarán instalando. Además, anunciaron que van a poner en marcha el programa de consultorios, instalación de consultorios en 24 estados de la República. La presidenta Claudia Sheinbaum, al cuestionar a quien fuera gobernador panista de Tamaulipas, Francisco Javier García Cabeza de Vaca, y quien tiene doble nacionalidad, actualmente se encuentra en los Estados Unidos, la presidenta dice que va a presentar una iniciativa para que no exista la doble nacionalidad para candidatos. También le compartiremos panistas integrantes de este nuevo partido, también Somos México, cierran filas en torno a Ernesto Rufo. Su hija anuncia que estarán ampliando la defensa legal de su padre. Además, también Si usted no tiene Infonavit, pero necesita casa, ¿qué puede hacer? Está el programa de la CONAVI, la Comisión Nacional de la Vivienda, está ofreciendo alternativas. Y ya se va a realizar el evento de globos de papel aquí en Veracruz Puerto. Les estaremos comentando lo que ocurre luego allá en San Andrés. Van a traer una muestra de estos globos de papel, la van a traer aquí al Zócalo de Veracruz. Les estaremos señalando la fecha en donde se efectuará este evento de globos de papel. Y ya están revelando cómo van a elegir a los reyes del carnaval de Veracruz del próximo año. También inicia el registro para el carnaval de Catrinas 2026. Además, disparan contra la casa de la alcaldesa de Paraíso, Tabasco, a días de que había asumido el cargo. La Secretaría de Finanzas del Gobierno Estatal subastará más de 400 vehículos usados en la entidad veracruzana. Los principales puntos que recorren las nuevas rutas de los camiones Zulúa. Aparece en Río Blanco un menor que estaba desaparecido en el Estado de México. Y esta tragedia, niño de 8 años muere tras caerle una barda, esto en Tierra Blanca, Veracruz. Y tenemos en la unidad móvil Luis Alberto Luna.
3: Hola, ¿qué tal? Muy buenos días, Betty. Buenos días al auditorio de XEU. Así es, ya me encuentro en la unidad móvil recorriendo la zona conurbada para reportar cualquier hecho de relevancia para nuestro auditorio y también estar al pendiente de los mensajes y reportes que envíen a cabina. En estos momentos me encuentro en el distribuidor vial de la Cabeza Olmeca, donde esta madrugada una camioneta se impactó contra una luminaria. En un momento más le estaremos dando los detalles. Excelente día, Betty.
2: Excelente día, Luis Alberto. Y tenemos en los deportes Edwin Santana.
4: Excelente mañana, amigos de XEU, un gusto saludarlos. Hoy en los deportes platicaremos sobre la Leagues Cup, porque los Rayados de Monterrey están en semifinales de este torneo y esperan al América o al Columbus Crew. También hoy el América tendrá actividad. De igual manera, los Diablos Rojos de Toluca hoy buscan su boleto a la siguiente ronda del torneo binacional. Hay acción en la Liga de España. Álvaro Fidalgo está desaparecido, no aparece con el Real Betis Balompié y hoy le toca jugar al Real Madrid. También platicaremos de la UEFA Champions League, que tiene a sus últimos clasificados para la fase de liga, y de Lizzy, la bomba de Ilene, la campeona del mundo en boxeo, que nos visitó en el Deportivo de la U. Le tengo los detalles a las 8:15.
5: Proponen llevarle educación vial a las escuelas para prevenir accidentes en Veracruz. ¿Cuál es tu opinión? 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
2: ¿Qué tal? Muy buenos días. Saludo a la audiencia de XEU en este miércoles. Estamos a 26 de agosto del 2026. David Sotelo, con el gusto de saludarte cada mañana.
6: Hola, Betty. Buenos días a nuestra audiencia. 6:37 a.m. Hoy es el Día Internacional contra el Dengue. Hoy es el Día Internacional del Actor y de la Actriz. El 26 de agosto de 1789, en Francia, en el marco de la Revolución Francesa, se aprobó la Declaración de los Derechos del Hombre y del Ciudadano. El 26 de agosto de 1800.

0: Reino Unido, la BBC realizó la primera transmisión mundial de televisión. El 26 de agosto de 1971 nació la cantante, actriz y empresaria mexicana Ariadna Thalía Sody Miranda, mundialmente conocida como Thalía. Hoy cumple 55 años. El 26 de agosto de 1974 murió el aviador e ingeniero estadounidense Charles Augustus Lindbergh, el primer piloto en cruzar el Océano Atlántico de oeste a este. El 26 de agosto de 1976, Amaya Montero Saldías, quien fuera vocalista de La Oreja de Van Gogh, nació un día como hoy. Hoy cumple 50 años. El 26 de agosto de 2004 murió a los 52 años la cantante estadounidense Laura Branigan, muy conocida por su éxito Gloria, del autor italiano Umberto Tozzi.
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0: 6:41 en XEU, miércoles 26 de agosto de 2026, XEU, desde el séptimo piso del edificio Pasos.
7: Tenemos ya mensajes de la audiencia, nos dicen, saludos, buen día a todos, Martín Castellanos, saludos desde Michoacán, dice que estudió en la Malpica Silva, y recordó que pues iba un tránsito uniformado a darles pláticas sobre educación vial, es lo que nos está compartiendo desde Michoacán. Pues muchísimas gracias por estar al pendiente del noticiero esta mañana. Sergio Villegas, en el fraccionamiento El Dorado Real, dice, no es posible que hayan quitado camiones Ulúa de las rutas Dorado y Matacocuite para enviarlos a Medellín. Ahora tenemos que esperar hasta una hora para que pase el camión Ulúa. Es lo que está compartiendo Sergio Villegas, es el reporte que nos está haciendo llegar. Martín Castellanos, él nos complementa, quien nos escucha desde Michoacán, que fue allá por los años 80, cuando iban agentes de tránsito a darles pláticas sobre educación vial. Bueno, pues muchísimas gracias. Otro de los comentarios que nos están señalando, la ruta de los Ulúas que recorre por Díaz Mirón debe realizar su parada por la subestación de Comisión Federal. Ahí es donde se concentra toda la gente esperando al Jamapa, más no por el Parque Zamora, es lo que está comentando. Muchísimas gracias. Otro de los puntos de vista de los reportes, automaceta color naranja en calle 3, casi esquina Echeven, nos envía una fotografía el señor Ángel. Gracias por su reporte ciudadano. Y este día, atención, atención, usuarios, habitantes de este fraccionamiento, el fraccionamiento La Querencia, tendrán afectaciones en el suministro.

0: suministro de agua potable hoy, miércoles 26 de agosto, debido a trabajos de mantenimiento preventivo en el pozo que les abastece a la zona. Es el comunicado que emite el Grupo Más. Las labores comenzarán a partir de las 9 de la mañana. Tendrán una duración aproximada de, a ver, es un periodo aproximado que de 8 horas. Así que desde las 9 de la mañana empiezan los trabajos de mantenimiento, durarán aproximadamente 8 horas, por lo cual se recomienda a los usuarios de este fraccionamiento La Querencia almacenar agua previamente para atender sus necesidades durante la suspensión del servicio. Eso es lo que informa el Grupo Más. Y han continuado los operativos de parte de transporte público. Hace unos días se realizó un operativo, detuvieron a conductores al camión, aseguraron una unidad, en este caso, que estaba dando servicio a través de aplicación. Y ayer también continuaron con este operativo aquí en Veracruz. Ahora fue una camioneta de pasajeros. Los pasajeros se quedaron varados. Escuchemos.
1: La tarde de este martes, Transporte Público del Estado realizó un operativo contra el transporte por aplicación en Veracruz. En esta ocasión, detuvieron una camioneta van blanca con jóvenes que viajarían a Jalapa por medio de la aplicación BlaBlaCar. Los hechos se registraron en Salvador Díaz Mirón, en la esquina con Azueta, a donde llegaron patrullas de transporte del Estado. Los elementos sorprendieron al conductor, retuvieron la unidad y pidieron que bajaran los pasajeros. Inmediatamente, los pasajeros bajaron de la camioneta, quienes se vieron molestos porque perdieron su viaje al destino que ya habían reservado. Una vez vacía, las autoridades aseguraron la unidad. Las camionetas van, realizan viajes a la capital del estado en la plataforma de transporte foráneo BlaBlaCar. Cabe resaltar que el pasado 8 de agosto, Transporte del Estado realizó un operativo donde aseguró al menos 2 camionetas que trabajaban bajo un esquema de aplicación BlaBlaCar. XEU Noticias, José de Aquino.
2: 6:46 en XEU, miércoles 26 de agosto.
0: Más comentarios, dice: soy el químico Agustín Hernández Aragón. Dice: por fin, esa decisión de dar clases de educación vial desde hace mucho tiempo debió implementarse, pero no solo en escuelas, debe ser general, dada la ignorancia de casi toda la población, es el comentario. Y acá nos dicen: aplaudo la iniciativa de llevar educación vial a las escuelas, se debería implementar como materia porque todo ser humano va a crecer y el día de mañana lo vas a ocupar, que incluya la responsabilidad de hacerlo con ese criterio cuando sean adultos, todo lo que pues lleva de responsabilidad el manejar un vehículo. Y pues dice: yo también en la escuela Juan Malpica Silva, en el turno matutino, ahí estudié. Bonitos recuerdos, dice mi hermosa directora, la maestra Socorro González Amaya. Saludos desde Reynosa, Tamaulipas. En esa avenida se pusieron topes porque cuando era chico e iba a la escuela, dice, ahí me atropelló un taxista. A partir de ese momento, la directora Socorrito lo solicitó a las autoridades. Es lo que nos está compartiendo. Y pues este comentario que nos hace llegar, dice: gracias a todos y cada una de las maestras de esa época. Y bueno, pues ahí este comentario de José Hernández, quien nos está escuchando en Reynosa, Tamaulipas. Vamos a la pausa.
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2: 6:49 en XEU, miércoles 26 de agosto.
0: Vamos en la unidad móvil. Luis Alberto Luna, adelante.
12: Hola, ¿qué tal? Muy buenos días, Betty. Buenos días a los auditorios de XEU. Les saludo nuevamente. Pues como les informaba hace un momento, me encuentro en el distribuidor vial de la cabeza Olmeca, donde esta madrugada, esta mañana, una camioneta particular de alguna empresa, pues circulaba por estas yendo de la carretera federal Veracruz-Jalapa para incorporarse a la avenida Miguel Alemán. Pues bueno, para tomar el distribuidor vial en una de las curvas, el conductor estuvo a punto de irse a un barranco. Sin embargo, afortunadamente, pues se estrelló contra la parte del barandal del muro de contención, que precisamente esa es su función, y terminó estrellándose también con una luminaria, la cual casi derriba por completo. Afortunadamente, ante este accidente y a pesar de lo aparatoso, no hubo personas lesionadas. Al parecer iban algunos trabajadores también a bordo de esta camioneta, quienes lograron ellos mismos retirar el lugar y pues llevársela por sus propios medios. Afortunadamente, le reitero, no hubo personas lesionadas, pero algunos momentos estuvo ahí en una reducción de carriles en la vialidad. Sin embargo, en estos momentos ya se han retirado del lugar y la vialidad se encuentra ya de manera normal esta mañana. Por el momento, es el reporte, Betty, los detalles y las imágenes de nuestro portal de noticias www.xeu.mx y también en nuestras redes sociales en Facebook, XEU Noticias Veracruz, en Instagram y en Twitter, XEU Noticias. Muchas gracias, Betty, excelente día.
0: Excelente día, Luis Alberto, gracias por el reporte.
2: 6:51 minutos en XEU, miércoles 26 de agosto.
0: Bueno, pues más llamados, más preguntas, comentarios de la audiencia. Y dice la señora Lupita, reporto que están marcando personas ajenas que se hacen pasar por Bienestar. Les dicen que ellos tienen su tarjeta, las están citando en otro lugar. Dice, no se dejen sorprender, es lo que nos está compartiendo la señora Lupita. Acá nos están señalando, en la cuarta etapa de la unidad habitacional El Coyol, el pavimento de la calle Prolongación Laguna del Carmen está totalmente destruido. Ojalá que realicen la pavimentación, nos comenta Alfonso López. Y nos señalan, entre los años 70 y parte de los 80, iban oficiales de tránsito para dar pláticas de educación vial. Dice, yo estudié en la José Mancisidor, nos comparte Francisco Monzón. Muchísimas gracias. Otro de los mensajes, la educación vial no es algo nuevo. Durante el periodo de Rementería, del doctor Rementería, se implementó una estrategia integral que contenía marketing, educación y acciones en todos los grupos de edad. Se estableció de la mano con el gobierno estatal y federal. La campaña se llamó Un Segundo Puede Cambiar Tu Vida y como abanderada tuvo a la deportista paralímpica Ángeles Ortiz. Desafortunadamente, pues la administración municipal que continuó al siguiente periodo ya no lo hizo, dice Guiomar Velázquez de la colonia Astilleros y nos está compartiendo. A ver, déjeme ver porque aquí me están enviando varias fotografías. José Luis Martínez, pedimos, dice, ayuda al Ayuntamiento de Veracruz, a la alcaldesa. Estamos nerviosos los vecinos de la Reserva 1 en la calle Tarimoya, pegado a la terminal de la Ruta 6, como señas es en el canal de aguas residuales que ahí desembocan las aguas de lluvias y aguas negras, se está desbordando la tierra y detiene, dice, esa pared de tierra que está en la orilla del canal, le está llegando a las casas. Si no se hace nada, habrá desbordamiento y se pueden ir las casas que se ubican en ese lugar. Antes llegaba un trascabo a sacar tierra y lo hacía de lado y el canal tenía salida. Ahí nos está enviando fotografías de lo que nos está comentando. Lo que entiendo entonces por las fotografías y más o menos lo que nos dice es que se está deslavando la tierra en ese canal y entonces puede ahí llegar hasta las casas porque sí están muy cercanas las casas. No sé si estoy entendiendo bien o mal, sino para que nos comente señor José Luis Martínez, pero eso es lo que yo estoy entendiendo más o menos con lo que usted nos está diciendo en el texto y con las fotografías, pero si estoy equivocada, ojalá nos pueda pues detallar un poquito más. Tengo más mensajes por acá, dice el señor Amado de Alvarado, hago la observación de que para levantar un reporte ciudadano en la página del Ayuntamiento de Veracruz se tienen más de 300 opciones, lo cual dificulta levantar un reporte, por lo cual deberían actualizar su página para hacerla más sencilla, es lo que está sugiriendo. Y nos dice, saludos, amanecer desde, ¿dónde? Desde El Morro, aquí las fotografías de la foto de Ricardo García Gobea, dice, desde el paraíso del día miércoles, dice, buen día, Dios les bendiga, muchísimas gracias. Y Arturo Reyes nos envía saludos desde el aeropuerto AIFA, el amanecer desde allá, nos está compartiendo la fotografía. Muchísimas gracias.
2: 6:55 minutos en XEU.
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10: ¿Qué tal? Muy buenos días en este miércoles 26 de agosto. Esta es la información que puede usted leer en nuestro portal xeu.mx. Destruyen 25 monstruos ligados al crimen. La Fiscalía General de la República destruyó 25 vehículos con blindaje artesanal conocidos como monstruos que fueron asegurados en distintas acciones contra grupos delictivos en Tamaulipas. Reportan fuerte explosión en Tultepec, Estado de México. Una fuerte explosión se registró la tarde de este martes en la zona conocida como La Saucera, en el municipio de Tultepec, Estado de México, donde presuntamente se encontraba un taller de pirotecnia. Rocha Moya podría ser expulsado de Morena. Esto dijo Citlali Hernández. La presidenta de la Comisión Nacional de Elecciones de Morena, Citlali Hernández Mora, señaló que corresponde a los órganos internos del partido determinar si el gobernador con licencia de Sinaloa, Rubén Rocha Moya, debe ser sometido a un procedimiento ante la Comisión Nacional de Honestidad y Justicia.
5: El Universal.
10: Da la espalda a Rocha y asume gobierno de Sinaloa. Graciela Domínguez juró ayer como gobernadora interina de Sinaloa, quien apenas el sábado pasado se deslindó de Rubén Rocha y respaldó a Claudia Sheinbaum en su crítica por haber regresado al cargo.
5: El Reforma.
10: Inicia limpia antirrochista. El primer compromiso de Graciela Domínguez, gobernadora interina de Sinaloa, será rehacer el gabinete para remover a los rochistas.
5: Milenio.
10: Elige 4T cartas en 3 estados y se impone rochismo en Sinaloa. Morena inició la definición de sus coordinadores rumbo al 2027 en los estados menos competidos y complejos internamente con la designación de Pablo Gutiérrez Lazarús en Campeche, Rosy Vallardo en Colima y en colisión con PT y Partido Verde Nora Rubalcaba en Aguascalientes.
5: La Jornada.
10: Histórico, reconoce la Corte, voz de los pueblos indígenas, podrán participar en controversias constitucionales como terceros interesados.
5: El Excelsior.
10: Detienen a 2 por facilitar trampas en exámenes. Elementos de la Fiscalía General de Justicia de la Ciudad de México detuvieron a Edgar N. y David N., señalados por su probable participación en un esquema mediante el cual presuntamente cobraban aspirantes para responder en su lugar los exámenes en línea de ingreso a licenciatura de la UNAM.
5: La Crónica.
10: Buscan descubrir origen de spam para limitar difusión. La Comisión Reguladora de Telecomunicaciones impulsa lineamientos para saber quién y desde dónde genera estos anuncios a celulares.
5: El Financiero.
10: Financiamiento en México. Asociación de Bancos afirma que la banca puede y quiere prestar más. Destaca el presidente de los banqueros que el sector atraviesa por un momento de solidez y fortaleza financiera. En el Economista, ganancias de las Afores crecieron 12% entre enero y julio a 9.870 millones de pesos. En el séptimo mes del año, las administradoras registraron utilidades por 902 millones de pesos, 31% menos respecto del mes previo. Informó para XEU Noticias a Anabel Vela Peguero.
2: 6:59 en XEU, miércoles 26 de agosto.
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0: Saludamos esta mañana al meteorólogo del Centro Hidrometeorológico Regional de Boca del Río, Roberto Zapata. ¿Qué tal, Roberto Zapata? Muy buen día. Adelante con el pronóstico del tiempo.
13: ¿Qué tal, Betty? Amigos del XEU, muy buenos días, un gusto saludarles. Y pues bueno, para comentarles, amanecemos con condiciones de cielo despejado, medio nublado en gran parte del territorio veracruzano, solo algunos nublados, los cuales ya están en proceso de disipación en la porción sur. Posiblemente para este miércoles, Betty, tengamos de nueva cuenta condiciones para lluvias durante horas de la tarde y noche en zonas montañosas y porción sur del estado, y durante las noches a primeras horas de la mañana en zonas de costa. Posiblemente los acumulados en la montaña y en el sur sean del orden de los 5 a 25 milímetros, algunos eventos puntuales entre los 25 y 50 milímetros para las cuencas altas del Cazones, del Tecolutla, del Papaloapan, así también como en porciones medias y altas del Huaxacualtonalá, e incluso en los límites ya con los estados de Oaxaca y de Chiapas pudiéramos tener alguna lluvia de manera más dispersa, ligeramente superior a los 50 milímetros. En zonas costeras, especialmente costa del norte y centro del estado, la probabilidad para lluvias es un poco limitada, de presentarse algún evento sería menor a los 5 milímetros, y eso también incluye aquí la zona conurbada, donde posiblemente pudiéramos tener alguna llovizna o alguna lluvia muy ligera de manera muy aislada, principalmente por la madrugada del día jueves. En cuanto a temperaturas para hoy, Betty, prácticamente también sin cambios significativos a las que se han estado registrando estos últimos días en gran parte del estado. La zona de Tuxpan pudiera alcanzar una máxima alrededor de los 34, 35 grados Celsius. La zona montañosa entre Jalapa y Orizaba alrededor de los 28 grados Celsius. La zona de Coatzacoalcos entre los 32, 33 grados. Y aquí el puerto de Veracruz también con una máxima alrededor de los 33 grados Celsius. El índice de calor para el mediodía y primeras horas de la tarde aquí en la conurbación pudiera oscilar entre los 36 hasta los 38 grados. Si realizan actividades al aire libre, pues hay que tomar las medidas necesarias pertinentes. Les comento, actualmente aquí en la conurbación tenemos una temperatura ambiente de 27 grados Celsius. Tenemos una humedad relativa del 92%, una presión atmosférica de 1014 hectopascales y los vientos en estos momentos son del noroeste de apenas 8 kilómetros por hora. Respecto al viento para hoy, dominará del norte, noreste y del este en la mayor parte del estado, con velocidades entre los 20 y 30 kilómetros por hora y no descartamos la presencia de alguna racha en zonas de tormenta. Para el día de mañana jueves, Betty, posiblemente la probabilidad para lluvia aumente un poco más en la porción sur, incluso ya pudiéramos tener eventos puntuales entre los 50 y 75 milímetros en las cuencas del Papaloapan, Coatzacoalcos y Tonalá. Y aquí en la costa central y en la zona conurbada ya pudiéramos tener lluvias entre la noche del día jueves a la mañana del día viernes del orden de los 5 a 25 milímetros, las cuales también pudieran ser acompañadas por descargas eléctricas. Así que vamos a mantenernos atentos e informados a todas las actualizaciones del pronóstico del tiempo y a lo que vaya emitiendo la Comisión Nacional del Agua. Mi reporte, Betty, no sé si tenga algún comentario.
0: Este incremento en cuanto a las lluvias, ¿a qué se debería? ¿Cuáles son los sistemas que se están vigilando en Roberto Zapata?
13: Sí, tendríamos el persistente canal de baja presión, la vaguada que ha estado aquí en territorio veracruzano, y posiblemente el arribo de una nueva onda tropical. Así que, pues bueno, vamos a estar atentos a las próximas actualizaciones.
0: Muy bien, pues muchísimas gracias, me dio gusto saludarle, que tenga excelente día.
13: Igualmente, muy buen día para todos.
2: 7:04 minutos en XEU.
0: Enseguida comentaremos el resumen del pronóstico del tiempo.
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0: Esta mañana aquí en el puerto de Veracruz ya con 27 grados Celsius de temperatura, 92% el porcentaje de humedad, 1014 hectopascales la presión atmosférica, los vientos del noroeste de 8 kilómetros por hora. Hoy se está pronosticando para nosotros la condición para lluvias aquí en la región de costa es limitada. En caso de registrarse, pudiera ser en la madrugada del jueves y serían lloviznas que podrían ser incluso menores a 5 milímetros en caso de registrarse, porque no es muy elevada la probabilidad. Sin embargo, de la noche del jueves hacia la mañana del viernes, aumenta la probabilidad de lluvias con posibles acumulados de 5 a 25 milímetros acompañado de descargas eléctricas. Para que lo tome en cuenta, tenemos la vigilancia de un canal de baja presión frente al litoral y la nueva onda tropical que también le están dando seguimiento los meteorólogos. Hoy para nosotros está pronosticando una temperatura máxima de 33 grados, el índice de calor de 36 a 38 grados Celsius. Las condiciones para lluvias hoy estarían en la montaña y en el sur, con posibles acumulados de 5 a 25 milímetros, 25 a 50 incluso, hacia la región de Cazones, Tecolutla, Papaloapan, Coatzacoalcos y Tonalá. Reiterando, aquí en la región de costa es muy limitada la posibilidad de lluvias en caso de registrarse. Serían menores a 5 milímetros, serían lloviznas en la madrugada de este jueves y ya de la noche del jueves hacia el viernes. Incrementa la probabilidad de lluvias para nosotros aquí en la región de costa con posibles acumulados de 5 a 25 milímetros acompañado de descargas eléctricas.
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2: 7-9 en XEU, es miércoles 26 de agosto.
0: ¿Tenemos llamados de streaming, David?
2: Sí, Betty, tenemos llamados. Pedro Ortega en la colonia 21 de abril. Qué bueno que van a llevar educación vial a las escuelas. Así dentro de 20 años los niños sabrán cómo manejar. Esta medida debería ser a los centros de trabajo. Solo están tapando el sol con un dedo. Joel Hernández en la colonia México. ¿Por qué no sancionan a los taxistas que en la central camionera realizan viajes foráneos en colectivo? Ahí están desplazando a los camiones foráneos. Eduardo Rodríguez en la zona centro, que la educación vial se la den primero a las autoridades. Hay patrullas sin placas y se pasan el semáforo en rojo. César Olmos en fraccionamiento Geovillas del Puerto. Llevo más de 40 minutos esperando el Ulúa Dorado o el Ulúa Matacocuite. Aseguran que los mandaron a Medellín. Es lamentable que hagan esto. 7:10 en XEU 98.1 FM.
0: La educación vial debe comenzar desde la escuela a más tardar en el nivel secundaria para formar a los futuros conductores y prevenir accidentes. Esto es lo que opina, es lo que dice Abelardo Aiza, director de la Escuela de Motociclismo Veracruz Seguro.
27: Muchos compañeros motociclistas que lamentablemente andan serpentineando en el tráfico. También nos damos cuenta que anda mucha gente manejando con el teléfono en la mano y andan distraídos como por factores como el estrés, el tráfico o el propio teléfono celular. Las redes sociales están lamentablemente causando muchos accidentes. Entonces, nuestra propuesta es que esto se debe de llevar, la cultura vial se debe de incentivar desde las aulas. A más tardar en secundaria, tenemos que empezar a poner programas para que los alumnos, los futuros conductores, los empecemos a preparar en temas de seguridad vial, de cultura vial, y empecemos poder a prevenir esto desde la raíz. Eventualmente vemos que hay compañeros que hacen campañas del uso del casco, está muy bien hecho. Eventualmente vemos que hay compañeros que hacen rodadas para mostrar a la gente la forma correcta de circular, la forma correcta de protegerte, está muy bien. Pero si no vamos a las escuelas secundarias, preparatorias y eventualmente universidades a capacitar y a difundir esto entre los futuros conductores, esto va a seguir y lamentablemente le va a seguir costando al Estado, porque además es un tema que le cuesta al Estado. ¿Qué pasa? ¿Cuántos accidentes van al 20 de noviembre aquí? 4 o 5 diarios. ¿Cuánto le cuesta al Estado el tema de la salud pública? Es un muy buen dinero que nos los podemos ahorrar si trabajamos en temas de prevención de accidentes y cultura vial.
28: Habla de que hay que darles ya esta educación desde la secundaria, pero esto ya les daría derecho a tener una motocicleta, porque se ha visto muertes de menores en motocicleta.
27: Lamentablemente, lo hemos visto mucho en las rancherías. Los padres, para quitarse el compromiso a veces de llevar al niño a la escuela, ir por él, ¿sabes qué? Pues le compro una moto para que ande aquí, pero luego el jovencito agarra la moto de escondidas y se va con sus compañeros lejos a las afueras del rancho, de la población, a jugar a rancones, carreritas, y ahí vienen los accidentes. Entonces es un tema de responsabilidad compartida, tanto el usuario de la moto, que es el menor de edad, como el padre del menor, que eventualmente incurre en, por comodidad, comprarle al menor de edad un aparato de esta índole, tomando en cuenta que el motociclismo ahorita está considerado como un deporte de riesgo o como una actividad de alto riesgo. ¿Por qué? Porque lo vemos todos los días y estamos preocupados. La situación es esa. No es que le demos derecho, simplemente es empezar a explicarles las consecuencias. Sabemos perfectamente que después de un accidente ya nada es lo mismo.
28: Habló de esta educación vial. ¿A quién se le debe de impartir? Tenemos en cuenta que son muchos accidentes en motocicleta, pero también hay automovilistas que ni siquiera saben poner las direccionales, van en el carril de alta a 30, 40 kilómetros por hora. También hay automovilistas que ni siquiera saben conducir, solamente porque saben agarrar el volante, pero no saben de educación vial. ¿Para quién podría ser o qué se debería de implementar?
27: Bueno, las campañas de educación vial tienen que estar dirigidas a todos, al que vaya a manejar una motocicleta, al que vaya a manejar un vehículo, al que vaya a andar en bicicleta o simplemente que seas peatón y que sepas por dónde precisamente caminar y dónde cruzar la calle. Ahora, el tema de los carriles alta y baja, recordemos que ya no hay carril de baja ni de alta. Todos los carriles están sujetos a 60 o a 80 o a 100, dependiendo la vialidad en la que vayamos conduciendo, pero preferentemente el carril izquierdo se ocupa para los que van un poquito más a prisa de los que van a baja velocidad, pero si esto sin sobrepasar el límite de velocidad. Ahora, esto sí o sí tiene que ser desde la legislación. En Xalapa, Veracruz, tenemos el Congreso, los diputados, y hay una comisión de movilidad vial que precisamente se encarga de eso, de temas de cultura vial y temas de prevención de accidentes, y hay una comisión compuesta por al menos 3 diputados que tienen que estar trabajando al respecto precisamente para que esto se lleve a las aulas. Como te digo, a más tardar en secundaria, sería lo ideal secundaria, pero a más tardar preparatorias. ¿Para qué? Para fomentar el uso de un manejo responsable entre los futuros conductores. Ahora, lo que tú comentabas, volvemos a lo mismo. Yo quiero que maneje bien de la moto, pero a mí que no me hagan examen, ni que me pongan a prueba, ni que pongan a prueba ni mis capacidades ni mis conocimientos. Hay gente que piensa que tiene la razón por ir conduciendo de una manera cuando realmente están haciendo algo mal, o aceleran mal, o no saben dar las vueltas, no saben ser corteses, no saben ceder el paso. Aquí en Veracruz es una locura, te arriesgas a que te ofendan. ¿Por qué? Por ceder el paso cuando debe de ser un privilegio y hacerlo con gusto.
2: 7:15 en XEU, es miércoles 26 de agosto.
0: Es la propuesta que está realizando el director de la Escuela de Motociclismo Veracruz Seguro, Abelardo Aiza. Dice que se debe llevar la educación vial a las escuelas para prevenir los accidentes. Vamos a la pausa.
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20: 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Continuamos.
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2: 7:18 en XEU, miércoles 26 de agosto de 2026.
0: Manden camiones Ulúa, piden vecinos de las amapolas y de varias otras colonias y fraccionamientos.
29: Vecinos de la colonia Las Amapolas reportaron que desde la tarde de lunes se encuentra con el servicio de transporte urbano muy reducido, situación que atribuyen a los operativos realizados por las autoridades del transporte público luego del accidente en el que fallecieron dos menores de edad en donde estuvo un camión de esta ruta involucrado. De acuerdo con los habitantes, tras las investigaciones relacionadas con el accidente, varias unidades del transporte urbano habrían sido retiradas de circulación por el mal estado en que se encuentran, lo que estaría provocando una reducción en el número de camiones que prestan el servicio que entra a la colonia Las Amapolas. Los vecinos señalaron que mientras continúan las investigaciones, son ellos quienes están enfrentando las consecuencias, pues desde el día lunes no cuenta con el servicio habitual para trasladarse hacia otros puntos de la ciudad. Por su parte, el señor Miguel Ángel Rodríguez, vecino de la colonia Las Amapolas, hizo un llamado a las autoridades para que ante la falta de unidades se habilite el servicio de los camiones Ulúa hacia esta colonia.
30: Pues yo creo que lo sacan de la ruta, pero sería bueno que nos mandaran los camiones Ulúa una ruta aquí, por medio de Amapolas, toda la colonia, y salieran a la Florida, hasta Valle Alto, y igual de regreso, y verá usted cómo sería más mejor, buen servicio, ¿no?
31: Ya no se dan abastos con lo que hay, me dijeron que nada más había como dos o tres.
30: Sí, pues ya están obsoletos, ya no funcionan bien. Pues le pedimos a la ciudadana gobernadora a ver si nos escucha. Sería bueno que nos metieran el Ulúa, ¿no? Por favor.
29: Los habitantes de Las Amapolas pidieron que se busque una alternativa para garantizar el transporte público en la zona, ya que muchas personas dependen de los camiones urbanos para acudir a sus trabajos, escuelas y realizar sus actividades cotidianas. Informó para XEU Noticias, Luis Alberto Luna Ramírez.
2: 7:20 en XEU, miércoles 26 de agosto.
0: Se reportó ayer por la tarde una fuerte explosión en Tultepec, en el Estado de México.
32: Una fuerte explosión se registró la tarde de este martes en la zona conocida como La Saucera, en el municipio de Tultepec, Estado de México, donde presuntamente se encontraba un taller de pirotecnia. El estruendo y una columna de humo fueron visibles desde distintos puntos de la zona, inclusive desde el circuito exterior mexiquense. De acuerdo con los primeros reportes, la explosión ocurrió alrededor de las 5:20 de la tarde, lo que provocó la movilización de elementos de seguridad pública, bomberos y protección civil. Los cuerpos de emergencia se trasladaron al sitio para atender el incidente y realizar una revisión en el área afectada. Hasta el momento, las autoridades no han informado qué originó la explosión ni han confirmado si hay personas lesionadas o víctimas mortales. XEU Noticias, Alberto Álvarez.
2: 7:21 minutos en XEU, miércoles 26 de agosto.
0: Hoy habrá una jornada gratuita de vacunación contra hepatitis. Está dirigida a niños. Es lo que escuchemos lo que dice el médico epidemiólogo José Manuel Hurtado Capetillo, esto es en la Universidad Veracruzana.
33: Pues en esta ocasión la Universidad Veracruzana, a través de su clínica universitaria, tiene la oportunidad de poder vacunar a 100 niños de la población veracruzana que cuenten con 12 meses cumplidos contra una enfermedad viral que, a colación de todo lo que hemos escuchado de las enfermedades diarreicas, precisamente la vacuna que se va a aplicar es contra hepatitis A. La hepatitis A es una enfermedad que nos puede dar por consumir alimentos contaminados o agua contaminada, y eso nos puede provocar enfermedades diarreicas, enfermedades digestivas que se pueden llegar hasta el hígado y nos puede ocasionar una infección viral. Afortunadamente, la hepatitis A en este grupo pues es muy llamativa porque se pone uno amarillito, orina de color oscuro, las evacuaciones son blancas, pero afortunadamente los niños salen adelante. ¿Qué es lo que se busca? Lo que se busca es que si en este momento se cuenta con una vacuna que puede evitar que su hijo desarrolle una enfermedad infecciosa, un cuadro de arreicos o una hepatitis como tal, pues vacunarlo. Entonces, la intención de la Universidad de Veracruzana es, en nuestra clínica universitaria, que está ubicada en Carmen Cerdán, esquina Mina, exactamente atrás del Hospital Regional, de las 8 de la mañana a las 12 del día, como un solo momento, se va a estar vacunando a los niños que tengan 12 meses cumplidos para poder ofrecer precisamente esta protección. La vacuna de hepatitis A no es una vacuna que se ponga a todos los niños porque no forma parte del esquema obligatorio. Algunas clínicas cuentan con ellos, algunos centros, algunas estancias infantiles o guarderías piden que los niños vayan vacunadas contra esa enfermedad, porque precisamente los niños en las guarderías tienen contacto a veces entre ellos, con sus secreciones, con su popó, y es ahí por donde se puede dar una transmisión de hepatitis A. Entonces, que el niño pueda contar con una vacuna, pues es una protección extra. Entonces, nosotros estamos en la posibilidad de poder vacunar a niños que acudan 12 meses cumplidos en la clínica universitaria atrás del Hospital Regional de las 8 de la mañana a las 12 del día.
1: ¿Algún cuidado especial o alguna indicación que deban para que deban presentarse, doctor?
33: No, de preferencia que lleven su cartilla para que nosotros les podamos poner ahí la fecha, la dosis que se le puso. Aquí a los 12 meses los niños probablemente ya recibieron la vacuna triple viral, que es la que les corresponde, pero a lo mejor a donde los llevaron no tenían la vacuna de hepatitis. Entonces, si el niño ya está vacunado contra la vacuna de triple viral, excelente, lo pueden llevar, le podemos poner esta vacuna complementaria. Y si no está vacunado, bueno, se le pone la vacuna de hepatitis y ya pueden ir a su centro de salud o a su clínica para la vacuna que habitualmente sí está contemplada en el Sistema Nacional de Vacunas, que sería la vacuna triple viral. No hay algún especial, no hay que llevar alguna condición o característica como tal, solamente su cartilla de vacunación.
2: 725 en XEU, miércoles 26 de agosto.
0: Hoy miércoles entonces en la clínica universitaria de la Universidad Veracruzana, ubicada en Carmen Cerdán, esquina Mina, atrás del Hospital Regional, a partir de las 8 de la mañana, se van a aplicar únicamente 100 vacunas para niños que tengan 12 meses cumplidos. Es lo que informó José Manuel Hurtado Capetillo, epidemiólogo, coordinador del Centro de Estudios y Servicios de Salud de la Universidad Veracruzana.
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2: 7:30 minutos en XEU, miércoles 26 de agosto.
0: El secretario del Trabajo, Luis Arturo Santiago Martínez, habla de oportunidades para licenciados en enfermería, licenciadas en enfermería, que estén interesados en trabajar en Alemania.
27: También tenemos movilidad interna y movilidad externa. La movilidad externa es para Canadá, para Estados Unidos. Estamos ofertando también estas oportunidades y tenemos una vacante especial para licenciado en enfermería o licenciada en enfermería que se va a Alemania. Allá les están pagando justamente 42,000 pesos al mes de inicio y después con la oportunidad de ir incrementando su salario. Se anotan en una bolsa, las convocan, pasan un filtro y después le comienzan a becar durante todo un año para que aprendan el idioma. Y una vez que pasan el tema del idioma, ya se incorporan y después pueden llevar a sus familias para que los acompañen.
28: ¿Cómo hacerle para no caer? Porque luego cuando son estos empleos de movilidad, por ejemplo, Canadá, luego son estafas por parte de...
27: La única vía segura y con todos los... digamos, lo que la Ley Federal del Trabajo contempla para el trabajador o la trabajadora solamente es a través de la Secretaría del Trabajo, Previsión Social y Productividad del Estado de Veracruz. Y todos nuestros servicios, absolutamente todos, son gratuitos.
28: Los que tengan interés en ir a Alemania, ¿a dónde deben de acudir?
27: Aquí en la Secretaría de Trabajo, Previsión Social, a través del Servicio Nacional del Empleo, nosotros estamos aquí al pendiente para recibir sus documentos.
2: 7:32 en XEU.
0: Esto dijo el secretario del Trabajo en el Estado, Luis Arturo Santiago Martínez. Y pues ya le están recordando a la nueva gobernadora interina de Sinaloa, Graciela Domínguez, le han recordado en redes sociales cuando en el Congreso ella y pues la mayor parte de senadores y diputados de Morena le gritaban a Rocha Moya, no está solo, y eso se lo están recordando.
1: ¡No estás solo! ¡No estás solo! ¡No estás solo! ¡No estás solo! ¡No estás solo! ¡No estás solo! ¡Viva Sinaloa! ¡Viva Sinaloa! ¡Viva!
2: 732 en XEU.
0: Esto le recordaron a la nueva gobernadora interina, porque ahí se escucha a ella, Graciela Domínguez, cuando le coreaban a Rubén Rocha Moya, no está solo, y pues ahora como ha cambiado el panorama. Sin embargo, dice la senadora del PRI por Sinaloa, Paloma Sánchez, que Rocha Moya sigue gobernando Sinaloa tras la toma de protesta de Graciela Domínguez.
3: Es oficial, Rocha Moya sigue gobernando el estado de Sinaloa. Para sorpresa de nadie, llega Graciela Domínguez de su mismo equipo. Fue secretaria de Educación, por cierto, con pésimos resultados. Dejó a 14,000 jóvenes y a 6,000 niños sin educación y más de 3,000 escuelas en el abandono, sin baños, agua o luz. El capo criminal seguirá gobernando desde su celular y tendrá todas las facilidades para poder seguir gobernando por otros 14 meses. Se acabó el teatro de Morena. Se los dije que no les creía nada. Decían que estaban molestos y hasta estaban rompiendo con él. Y terminaron permitiendo que Rocha impusiera a su gente. Los mismos que tienen sumido a Sinaloa en su peor momento seguirán gobernando. En Sinaloa mandan los criminales. Y en Morena manda Rocha.
2: 734 en XEU.
0: Esto dijo la senadora del PRI por Sinaloa, Paloma Sánchez, y Graciela Domínguez al momento de rendir protesta. Esto fue lo que dijo.
4: Mi formación como socióloga y mi experiencia en los movimientos sociales me enseñaron el valor de escuchar. Mi paso por el Congreso me enseñó que incluso entre diferencias profundas es posible construir acuerdos. Y mi responsabilidad al frente de la Secretaría de Educación Pública en Sinaloa reafirmó mi convicción. Ningún cambio duradero puede construirse sin comunidad, sin oportunidades y sin esperanza. Queremos dialogar con los trabajadores y empresarios, con agricultores, ganaderos y pescadores, con universidades, jóvenes, con mujeres, comunidades y pueblos indígenas, con organizaciones sociales y con las familias de cada región del estado. No llegamos a borrar lo que funciona. Los programas, las obras y las políticas que benefician a la población tendrán su continuidad. Y donde sea necesario corregir, fortalecer o cambiar, lo haremos pensando exclusivamente en el interés de Sinaloa. Este momento exige unidad. No es una frase hecha. Todos lo sabemos. Se requiere de una unidad que no silencie las diferencias, sino una unidad capaz de reconocer que existe algo más importante que cualquier diferencia política: la paz de Sinaloa, la justicia y el bienestar de su gente. Este momento exige sobre todo honestidad para dialogar de cara a todos los actores y sectores con sinceridad y construir así confianza. Honestidad para con el pueblo de Sinaloa.
2: 736 en XEU.
0: Esto dijo Graciela Domínguez al momento de que rindió protesta como gobernadora interina de Sinaloa. Por su parte, Citlali Hernández, ella es de Morena, secretaria general de Morena, dice que Rocha Moya podría ser expulsado de Morena.
5: Como fundadora, ¿él debería de ser sometido a la Comisión de Honestidad y Justicia?
6: Pues mira, esa es una decisión que tiene que tomar la Comisión Nacional de Honestidad y Justicia. Hay una actuación unilateral que él realizó y que hemos manifestado que no estamos de acuerdo. Y bueno, pues está investigando de cualquier delito que haya, que pudiera, pues estar, digamos, pues que se está investigando, ¿no? De cualquier delito que se le acuse. Creo que una cosa es lo que le toca a la autoridad, en tanto a lo del partido, pues nosotros no compartimos esa decisión que en su momento tomó de regresar, pero pues ya los órganos internos decidirán, ¿no?
5: Tomando en consideración que la presidenta es la líder máxima moral de esta fuerza política y él ni siquiera la toma en cuenta, ¿debería él permanecer en Morena?
6: Pues vamos a discutirlo, no me toca a mí ver eso, yo soy en lo electoral, pero ahí la Comisión Nacional de Honestidad y Justicia seguramente tendrá una valoración.
5: Ya tiene un proceso como fundador, él debería de ser sometido a
2: 7:37 en XEU, miércoles 26 de agosto.
0: Esto dijo Citlali Hernández de Morena. Vamos a la pausa.
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9: Siete de la mañana, 41 minutos en XEU, miércoles 26 de agosto de 2026.
10: Tenemos este reporte desde redacción. Olivia Pérez, adelante.
11: ¿Qué tal, Betty? Muy buenos días a todos. Informarles que el senador Enrique Insunza parece que está quedando fuera de la bancada de Morena en el Senado, y es que pese a la presión de sus propios compañeros de bancada, el senador Enrique Insunza no solicitará licencia para separarse de su cargo, pero tendrá que salir de la bancada de Morena y declararse senador sin grupo parlamentario, por lo que perderá la presidencia de la Comisión de Estudios Legislativos y las posiciones de poder interno que tuvo al amparo del morenismo. Ayer, después de 3 días de constantes participaciones de diversos senadores en el grupo de chat de WhatsApp que tiene la bancada de Morena para pedirle que solicite licencia porque no quieren que el peso de la polémica que desata su situación y las consecuencias de su presencia en el Senado afecten al partido, bueno, la decisión fue que Enrique Insunza deje de ser parte de Morena en el Senado. De acuerdo con información publicada por Excelsior, después de que la presidenta Claudia Sheinbaum expresara por primera vez que sí era pertinente que el senador Insunza solicite licencia, y ante la constante negativa de él para dejar su escaño, Morena en el Senado acordó solicitarle al legislador que salga de la bancada. Y bueno, comentarles también que como parte de esta bancada, Enrique Insunza fue convocado para presentarse el domingo a la reunión previa de la bancada de Morena, y él confirmó su asistencia, pero después se registró el episodio en el que Rubén Rocha regresó por unas horas a ser gobernador en activo en Sinaloa, y la presidenta de la República reaccionó, expresó su desacuerdo y la posición de que volviera a solicitar licencia. Y a partir de ese momento, poco más de la mitad de la bancada de Morena en el Senado comenzó a expresar su petición de que Insunza solicite licencia como senador, pero como él no ha respondido a esas peticiones, la decisión es que dejará de formar parte del grupo parlamentario de Morena en el Senado y se declarará independiente. Así que Enrique Insunza se queda fuera de la bancada de Morena en el Senado. La información a detalle en nuestro portal en xeu.mx en la sección nacional. Buenos días.
9: 7:44 minutos en XEU.
10: Tenemos llamados. La señora Ángela Roa de la colonia Lázaro Cárdenas de Boca del Río dice que ayer iba en el transporte público Miguel Alemán, y aparte de que el conductor a propósito no paraba cuando las personas hacían la parada para subir, exigió a estudiantes credencial cuando acaba de entrar o los estudiantes y aún

0: no les entregan la nueva credencial. Esto nos comenta sobre lo que yo había descrito a través de lo que nos mandaron con respecto a lo que viene ocurriendo en la Reserva 1 en la calle Tarimoya. De acuerdo a las fotografías que nos habían enviado, me dicen que es correcto lo que yo comenté. Se está deslavando esa tierra que está ahí a orilla del canal y está llegando a las casas. Dice, Dios quiera que este llamado llegue al ayuntamiento. Nos vuelven a escribir y nos dicen que es correcto lo que pues comentado, interpretado a través de las fotografías y lo que nos han dicho, nos ha señalado José Luis Martínez. Otro de los comentarios, Betty David, aquí en la colonia Infonavit Tamsa, en las calles de Darío Peralta, esquina Andador Ajustes, el personal que recoge la basura del camión están amontonando la basura, a pesar de que se cuenta con el letrero del propio ayuntamiento de Boca del Río de no poner basura, que luego propicia que la gente ponga los cacharros que no se llevan los de la basura. Don Lalo es quien nos escribe y nos envía las fotografías. Muchísimas gracias. Déjeme ver algún otro mensaje. También deben llevar educación vial a empresas donde tienen empleados con una cantidad considerable de motos para hacer conciencia, pues que algunos se creen que son inmortales, más de 7 vidas, rebasan sin precaución, se cruzan las avenidas transitando en doble sentido, se pasan el alto, van sin casco. Esto nos dice Alfonso Garnica. Otro de los mensajes, la calle principal de la colonia Ricardo Flores Magón en Boca del Río es una pena. Se llama Ruiz Cortines la avenida. Se desbordan aguas negras desde que vivo hace 5 años. Es una calle importante porque une Playa de Vacas con la Tampiquera, nos comenta Adriana Álvarez. Y déjeme ver por acá también algunos de los otros mensajes, comentarios que nos están compartiendo, en que nos hacen llegar de parte de la audiencia. Déjeme ver porque se está actualizando. ¿Cómo es que no hay carril de alta? Desde ahí está mal. Aparte dice que pues los peatones deben saber dónde cruzar. Si pues luego donde debemos cruzar no nos dejan los autos. Esto es lo que nos están señalando en estos mensajes. También otro de los comentarios respecto a las clases de educación vial sería muy bueno. Lo lamentable es que la mayoría no lo va a entender ni van a hacer caso. Seguiremos dando noticias malas. Dice, saludos desde Cancún. Soy del puerto. Pablo Álvarez Aburto, saludos hasta Cancún. Titánico trabajo, educar o reeducar a automovilistas, motociclistas y peatones. Somos el resultado de tanta ignorancia. Esto es lo que nos dicen en los mensajes. También acá, porque se está actualizando, déjeme ver. Tampoco hay camiones en la ruta 4. El último sale 6:40 de las bajadas al centro. Buen día. Para las personas, dice que quieren fomentar la cultura vial, dice que ya quitaron los carriles de alta velocidad, que normalmente el carril izquierdo es para las personas que van más rápido. Entonces, si no existe el carril de alta, que era el carril izquierdo, ¿por qué se dice que normalmente van más rápido? Para agarrar precisamente el carril izquierdo. Bueno, pues ahí lo que nos están comentando en este mensaje. Ricardo Rojas dice, yo les enseñé educación vial a mis hijos. Ahora a mi nieto. Y ahora aplicando el uno por uno, dice, saludos. Quieren que se felicite a su nieta Dafne Isabela, cumple 10 años, dice que la quiere mucho, que cumpla muchos años de parte de su abuelita Guadalupe. Feliz miércoles, nublado y con brillante sol, nos dice Juan Cervantes con sus fotografías. Jorge Enrique también, gracias por sus fotografías. Todos quienes nos comparten fotografías de los amaneceres en la zona de Veracruz, Boca del Río. Y acá dice, en esta esquina, calle Úrsulo Galván con avenida Veracruz, la gente llega de otros lados, tiran ahí su basura, no hay valores y principios, menos educación. Acabo de ver un señor bajándose de su coche a botar la basura, nos dice don Pedro Guerrero en el Infonavit Las Brisas y nos envía fotografías. Vamos a la pausa.
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18: 7:53 en XEU, miércoles 26 de agosto.
0: Tenemos este reporte desde redacción. Alexandra Bursch, adelante.
19: Gracias, Betty. Buen día. Pues informar que el Comando Norte de Estados Unidos celebró el operativo que autoridades mexicanas ejecutaron contra un grupo delincuencial 5 días antes en Baja California, en Mexicali, específicamente esto en el marco de una alerta de viaje que la Embajada de Estados Unidos en México emitió por una amenaza no revelada. El reconocimiento llegó como respuesta al tuit que el embajador de Estados Unidos en México, Ronald Johnson, publicó el pasado 20 de agosto. Tras el decomiso, la información compartida se convirtió en acciones concretas. Es lo que escribió, pues más de 4 millones de dosis de fentanilo, potencialmente mortales, están fuera de nuestras calles y lejos de nuestras familias. Johnson atribuyó los resultados de aquel día a la cooperación impulsada por el presidente Donald Trump y la presidenta de México, Claudia Sheinbaum. A través de su cuenta de X, el organismo aplaudió el éxito del gobierno mexicano contra este grupo delincuencial de los rusos y señaló que el compromiso integral de México para contrarrestar a los cárteles estaba reduciendo el tráfico ilícito en la frontera sur. Y es que cabe mencionar que el pasado 20 de agosto, elementos de la Fiscalía General de la República, de la Secretaría de la Defensa Nacional, también de la Secretaría de Marina y Protección, Seguridad y Protección Ciudadana, ejecutaron un cateo en un inmueble del fraccionamiento Hacienda del Bosque en Mexicali, vinculado al grupo delictivo Los Rusos. En ese inmueble se aseguraron 120 kilos de pastillas de fentanilo, equivalente a más de 4 millones de dosis, un arma de fuego corta, un cargador, un vehículo y una cuatrimoto. Lo asegurado quedó a disposición del agente del Ministerio Público Federal, en tanto el inmueble quedó sellado y bajo resguardo policial. Pues es la información, ahora el Comando Norte de los Estados Unidos está celebrando el decomiso de más de 4 millones de dosis de fentanilo en Mexicali, y esto se da luego de las alertas de viaje que emitieron Estados Unidos y Canadá precisamente hacia Mexicali. Los detalles los pueden encontrar en nuestro sitio de internet en xcu.mx en la sección nacional. Ahí está toda la información. Es el reporte. Buen día.
18: 7:56 en XEU, miércoles 26 de agosto.
0: Gracias, Alexandra Bursch. Y la presidenta Claudia Sheinbaum y también las autoridades, en este caso del área de salud, dijeron que este programa de farmacias del bienestar estará comenzando en septiembre. Son los módulos que estarán ubicando y las máquinas dispensadoras, en donde dicen que habrá medicamentos, máquinas dispensadoras, así como las máquinas de refrescos, que hay en algunos lugares, dicen que así las van a colocar y que ahí habrá medicamentos para que la gente vaya a recoger los medicamentos a través de eso que están llamando farmacias del bienestar. Escuchemos lo que dijo el subsecretario de Salud, Eduardo Clar. Esto inicia en septiembre.
20: Muy importantemente, y ahorita platicaremos de la app, pero van a poder consultar en tiempo real que la máquina más cercana a su domicilio tenga la disponibilidad de los medicamentos, para darles la tranquilidad de cuando vayan, va a haber medicamentos para recibirse. De esta manera, damos inicio a esta etapa nacional en 24 entidades federativas donde opera el IMSS-Bienestar, del programa Farmacias del Bienestar, del programa Salud Casa por Casa. Pueden usar la página que ven aquí a continuación para consultar dónde están y dónde estarán las farmacias y ver cómo van iniciando operaciones entre septiembre y noviembre. Estimamos nosotros que en los siguientes meses, en las siguientes visitas del programa Salud Casa por Casa, como mencionaba la secretaria Leti, estaremos recetando cientos de miles o millones de recetas a los adultos mayores para acercar medicamentos gratuitos y de calidad que les permitan tener una vida más sana.
18: 7:57 en XEU.
0: Eduardo Clar, subsecretario de Salud, también dijo que van a instalar consultorios.
20: Y lo que queremos anunciar hoy es que iniciaremos a partir de enero del 2027 la operación de una ampliación de la red de servicios de atención primaria en 24 entidades federativas donde opera el IMSS-Bienestar. Vamos a poner a operar 12,750 nuevos consultorios de atención primaria. Y preguntarán, ¿por qué en estos estados? Porque al igual que con las farmacias del bienestar, la creación del IMSS-Bienestar nos ha permitido generar ya una red de servicios de salud federal. El IMSS para personas con seguridad social, el ISSSTE para los que trabajamos en el estado y el IMSS-Bienestar para las personas que no tengan seguridad social. En estas 24 entidades federativas, al tener una red tan robusta, ya podemos hacer este tipo de iniciativas y de proyectos de ampliación de la atención primaria a la salud.
18: 7:58 en XEU.
0: Según lo que dijo también en la conferencia de prensa mañanera, Eduardo Clar, subsecretario de Salud, en el estado de Veracruz se tiene contemplado 1,298 nuevos consultorios a partir del 2027. Durante esta conferencia mañanera, ahí se habló de que estos consultorios brindarán atención en el estado de Veracruz. Se estarán instalando a partir de enero del 2027. Ahí también, como ya le informamos, la gobernadora que se enlazó en Rocío Nales se enlazó a esta conferencia porque se enlazaron los gobernadores de los estados donde está el IMSS Bienestar, dijo que los 1,298 consultorios estarán dando atención en el territorio veracruzano. Estarán ubicados 74 en Tuxpan, 159 consultorios en Pánuco, 12 consultorios en Poza Rica, 36 consultorios en Martínez de la Torre, 61 en Jalapa, 15 consultorios en Córdoba, 30 consultorios en Orizaba, 60 consultorios en el puerto de Veracruz, 111 consultorios en los Tuxtlas y 89 consultorios en Coatzacoalcos. Así estarán ubicados estos consultorios que estarán instalándose, dijeron, a partir de enero del próximo año. Y bueno, también la presidenta Claudia Sheinbaum adelantó que podría presentar una iniciativa para reformar la Constitución y establecer que las personas con doble nacionalidad no puedan ser funcionarios públicos. Esto luego de que el exgobernador panista de Tamaulipas, Francisco Javier García Cabeza de Vaca, acá en México tiene orden de aprehensión y está pues en Estados Unidos porque tiene la doble nacionalidad. Él ha acusado persecución política en su contra porque dice que en su momento él mismo le denunció en un evento público al entonces presidente López Obrador, le denunció los casos de huachicol fiscal y dice que pues no le hicieron caso, que todo lo contrario, lo empezaron a perseguir. Eso es lo que dice Francisco Javier García Cabeza de Vaca. Y por este tema, la presidenta dijo que podría presentar esta iniciativa sobre la doble nacionalidad para que no pues no exista la doble nacionalidad para funcionarios.
1: Por cierto, habría que preguntarse si para ser gobernador de un estado se debe tener la doble nacionalidad o no. De hecho, el otro día preguntaba a Luisa María si en la Constitución está prohibido que un presidente tenga doble nacionalidad, y creo que no deberíamos prohibirlo. Presidente mexicano o presidenta mexicana es mexicana, no representa otro país. De hecho, estamos pensando enviar una iniciativa de reforma constitucional para garantizar ello. Y en el caso de los gobernadores, pues la verdad debería ser igual, porque ¿por qué vas a tener doble nacionalidad si representas al pueblo de México? Para ser gobernadora o gobernador, ¿por qué vas a tener nacionalidad de otro país? Eres mexicano y mexicano, punto. Porque si tienes doble nacionalidad, pues entonces ¿a quién representas? ¿A México o a otro país? En el caso de Cabeza de Vaca, tiene doble nacionalidad. Entonces, es estadounidense y vive en Estados Unidos. El que sea estadounidense no impide que no pueda ser extraditado, porque cometió un delito, o varios. Y no lo digo yo, lo dice la fiscalía y un juez, que ya tiene orden de aprehensión. Así como otros, no es el único, lo menciono porque tú lo mencionaste. Pero lo más importante, pienso yo, es la honestidad, la honradez. Y a veces hay mucha hipocresía en particularmente en el conservadurismo.
18: 8:12 en XEU.
0: Pues ya el ex gobernador de Tamaulipas, Francisco García Cabeza de Vaca, ha contestado a través de sus redes sociales. Desde Estados Unidos compartió un video en el que respondió a estos señalamientos y pues ante esta propuesta dice García Cabeza de Vaca que la Constitución de nuestro país pues sí le permite ser presidente de México. Fue parte de lo que ha contestado en sus redes sociales García Cabeza de Vaca.
21: Presidenta, me tomo el tiempo de responder a su alusión una vez más hecha esta mañana. Ya parece más una estrategia para desviar la atención de los verdaderos problemas que atraviesa nuestro país. Entre ellos, los señalamientos de Estados Unidos hacia su gobierno en complicidad de sus políticos con los grupos de narcoterroristas que operan en México. ¿Prófugo de la justicia yo? No, presidenta. Esos son aquellos quienes han quitado la visa por apoyar a los grupos criminales de acuerdo a las autoridades de los Estados Unidos. ¿Prófugo de la justicia? Ese Rochamoya, quien está cubierto con el manto de impunidad desde su gobierno. Américo Villarreal, Mariana del Pilar, Mario Delgado, entre otros. Además de aquellos voceros que tanto defienden a los narcoterroristas y que encubren a los narcogobernadores. Y por cierto, ¿cuál es el delito que según ustedes cometí y que por cierto me fabricaron? La venta de un departamento y de un cajón de estacionamiento que no tiene nada que ver con mis encargos y que ya se aclaró y se demostró ante las autoridades. Oiga, ¿por qué no hace mejor pública esta parte? Que se entere todo México de la persecución política de la que somos objeto mi familia y yo. ¿O será que no supera que fui el único gobernador en haber enfrentado públicamente al narcopresidente y de no estar de acuerdo con sus políticas? ¿O por defender a mi estado y a su gente? ¿O será que por haber descubierto, denunciado y exhibido la red criminal de corrupción y complicidad política más grande de la historia de este país? Sí, el huachicol fiscal, que por cierto, lo siguen haciendo por las aduanas del país. ¿Por qué no mejor le explica al pueblo de México cómo se han vendido y aliado ustedes a los grupos de criminales, de narcoterroristas, en aras de llegar y mantenerse en el poder? Usando las estructuras de gobierno, sí, y a su partido, al de Morena, con el único fin de llegar al poder. ¿Tiene dudas? Pregúntele a Rubén Rocha Moya, a Marina del Pilar, a Américo Villarreal, a Mario Delgado, a Miguel Ángel Navarro, o simplemente a los hijos de López Obrador. Entre muchos de estos, ellos podrán confesarle. Bueno, si así lo quieren. Solo así se entiende lo que está pasando en nuestro país.
18: 8-6 en XEU, es miércoles 26 de agosto de 2026.
0: Parte de lo que divulgó el ex gobernador de Tamaulipas, Francisco Javier García Cabeza de Vaca, pues a través de sus redes sociales divulgó este video desde los Estados Unidos. Vamos a la pausa.
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0: Atención, habitantes del fraccionamiento La Querencia tendrán afectaciones en el suministro de agua potable hoy 26 de agosto por trabajos de mantenimiento en el pozo que les abastece. Es el aviso que dio el Grupo Más. Las labores comenzarán a partir de las 9 de la mañana. Tendrán una duración aproximada de 8 horas, periodo donde el cual pues el pozo permanecerá fuera de operación.
18: Este martes por la tarde, autoridades del transporte público del estado de Veracruz realizaron un nuevo operativo contra el transporte por aplicación en la ciudad, esta vez contra usuarios de BlaBlaCar, la popular plataforma digital de viajes compartidos que conecta conductores particulares con pasajeros que van al mismo destino. El operativo se llevó a cabo sobre la calle Salvador Díaz Mirón, en la esquina con Azueta. Ahí, elementos del transporte del estado interceptaron una camioneta van blanca cuyos ocupantes se dirigían a Jalapa a través de un viaje previamente reservado en la plataforma. Los elementos retuvieron la unidad de inmediato y ordenaron que todos los pasajeros descendieran del vehículo.
0: La educación vial debe comenzar desde las escuelas, a más tardar en el nivel secundaria, para formar a los futuros conductores y prevenir accidentes, según lo que ha propuesto Abelardo Aiza, director de la Escuela de Motociclismo Veracruzano.
18: Vecinos de la colonia Las Amapolas reportaron que desde la tarde de este lunes se encuentran con el servicio de transporte urbano muy reducido, situación que atribuyen a los operativos realizados por autoridades del transporte público luego del accidente en el que fallecieron dos menores de edad. De acuerdo con los habitantes, tras las investigaciones relacionadas con el accidente, varias unidades de transporte urbano habrían sido retiradas de circulación por el mal estado en que se encuentran, lo que estaría provocando una reducción en el número de camiones que prestan este servicio.
0: Ante esto, usuarios de Las Amapolas piden que les envíen el transporte Ulúa. Eso es lo que están pidiendo.
18: Una fuerte explosión se registró la tarde de este martes en la zona conocida como La Saucera, en el municipio de Tultepec, Estado de México, donde presuntamente se encontraba un taller de pirotecnia. El estruendo y una columna de humo fueron visibles desde distintos puntos de la zona, incluso desde el circuito exterior mexiquense.
0: La Universidad Veracruzana realizará hoy una jornada de vacunación gratuita contra la hepatitis A, dirigida a niños que tengan 12 meses cumplidos. Esto dijo José Manuel Hurtado Capetillo, es el director coordinador del Centro de Estudios y Servicios en Salud. Así que hoy es esta jornada gratuita. Son solamente 100 dosis, según lo que ha explicado Hurtado Capetillo. Esta clínica de la UV está ubicada en Carmen Cerdán, esquina Mina, atrás del Hospital Regional, a partir de esta hora, 8 de la mañana.
18: La Secretaría del Trabajo y Previsión Social del Estado de Veracruz, a través del Servicio Nacional de Empleo, mantiene abierta una convocatoria para licenciadas y licenciados en enfermería interesados en trabajar en Alemania, como parte de los programas de movilidad laboral que impulsa el gobierno de Veracruz. El secretario del Trabajo y Previsión Social del Estado de Veracruz, Luis Arturo Santiago Martínez, informó que esta oportunidad forma parte de las acciones de movilidad externa que también contemplan ofertas laborales para países como Canadá y Estados Unidos.
0: Graciela Domínguez, quien fue designada en el Congreso de Sinaloa como la nueva gobernadora interina, pues ya le recordaron cuando expresaba su apoyo al gobernador con licencia Rubén Rocha Moya, cuando coreaban la frase "no está solo". La senadora del PRI, Paloma Sánchez, acusa que Rocha Moya sigue gobernando Sinaloa porque dice que Graciela Domínguez fue su secretaria de Educación en el gobierno de Rocha Moya, y pues que realmente triunfó Rocha Moya en imponer a alguien de su equipo. Eso es lo que dijo la senadora del PRI, Paloma Sánchez.
18: Este martes tomó protesta como gobernadora interina de Sinaloa, Graciela Domínguez Nava. Durante su mensaje, tras rendir protesta, destacó que la confianza de la ciudadanía se construye mediante resultados, transparencia y un ejercicio responsable del gobierno.
0: La presidenta de la Comisión Nacional de Elecciones de Morena, Citlali Hernández, dijo que corresponde a los órganos internos del partido determinar si Rocha Moya podría ser sometido a una expulsión de ese partido.
18: Pese a la presión de sus propios compañeros de bancada, el senador Enrique Insunza no solicitará licencia para separarse de su cargo, pero tendrá que salir de la bancada de Morena y declararse senador sin grupo parlamentario, por lo que perderá la presidencia de la Comisión de Estudios Legislativos y las posiciones de poder interno que tuvo al amparo del morenismo.
0: El Comando Norte de Estados Unidos reconoció al gobierno de México por los resultados obtenidos contra el grupo criminal rusos que opera en Mexicali. Destacó el combate que se ha hecho, el decomiso de millones de dosis de fentanilo, este operativo que realizaron. Es lo que dio a conocer precisamente Estados Unidos. Dicen que el Comando Norte celebró el operativo que autoridades mexicanas realizaron contra los rusos 5 días antes en Baja California, en el contexto de una alerta que emitió tanto Estados Unidos como Canadá ante posibles amenazas no reveladas oficialmente en Mexicali. Pues esto es lo que se ha conocido al momento.
18: En septiembre comenzará en 24 estados el programa Farmacias del Bienestar. Esto lo informó Eduardo Clark, subsecretario de Integración Sectorial y Coordinación de Servicios de Atención Médica. La red contará con 6,567 puntos entre farmacias, máquinas dispensadoras y centros de salud.
0: También se informó de parte del subsecretario Clark que a partir de enero del 2027 se empezarán a instalar consultorios dentro de este programa. Y en el estado de Veracruz, también la gobernadora Rocío Nale, en esa participación que tuvo en la mañanera a través de videollamada, informó que estos consultorios se instalarán de la siguiente manera: 159 consultorios en Pánuco, 74 en Tuxpan, 12 en Poza Rica, 61 en Jalapa, 15 en Córdoba, 60 consultorios dicen que se instalarán aquí en el puerto de Veracruz.
18: Al hacer referencia al caso del exmandatario panista Francisco García Cabeza de Vaca, la presidenta de México, Claudia Sheinbaum Pardo, propuso una reforma para que gobernadores y la persona titular del Ejecutivo Federal no tengan doble nacionalidad.
0: Y por su parte, desde Estados Unidos, a través de un video en sus redes sociales que divulgó el exgobernador de Tamaulipas, Francisco García Cabeza de Vaca, contestó y dijo que pues él puede ser, porque así se lo permite la Constitución, puede ser presidente de México. El exgobernador consideró que lo que están acusándolo a él es él un perseguido político y dice que es una distracción porque pues se quiere desviar del tema de Rocha Moya, del huachicol fiscal que opera en México. Eso es lo que dijo a través de sus redes sociales. Y le repetimos el pronóstico del tiempo. Pues ya tenemos bastante calor esta mañana. Aquí en el puerto de Veracruz tenemos 29 grados Celsius de temperatura. El pronóstico nos está indicando para nosotros es baja la probabilidad de lluvias. No se descarta que pudiera haber alguna llovizna aislada, menores a 5 milímetros en la madrugada de este jueves, pero no es muy elevada la posibilidad. Aumenta un poco la probabilidad de precipitaciones de la noche del jueves hacia el viernes, que pudiera ser con acumulados de 5 a 25 milímetros y con descargas eléctricas. Oye, que tenemos aquí 1014 hectopascales, la presión atmosférica, 92% el porcentaje de humedad. Se está pronosticando en el puerto de Veracruz una temperatura máxima de 33 grados, el índice de calor 36 a 38 grados Celsius, el viento estará de dirección norte, noreste y del este de 20 a 30 kilómetros por hora. Hoy en Jalapa se está pronosticando una temperatura máxima de 28 grados Celsius.
18: 8:17 en XEU, miércoles 26 de agosto.
0: Y más adelante le estaremos compartiendo al detalle. Si usted no tiene Infonavit, pero necesita casa, ahí están los programas que tiene al momento la CONAVI, la Comisión Nacional de la Vivienda. Le estaremos comentando, pues, módulos que han instalado en algunos puntos del estado de Veracruz para que tal vez usted pueda asistir si quiere obtener su casa. Habrá evento de globos de papel aquí en Veracruz, este evento que realizan en San Andrés Tuxtla y que traen una muestra aquí al puerto de Veracruz. Ya revelan cómo elegirán a los reyes del carnaval del próximo año. Ha iniciado el registro para el carnaval de Catrinas. También le tendremos, según lo que dicen, van a subastar más de 400 vehículos usados en Veracruz. Es la Secretaría de Finanzas quien estará efectuando esta subasta. Los principales puntos que recorren las nuevas rutas de los camiones Ulúa. Y este caso aparece en Río Blanco, Veracruz, un menor que había desaparecido en el Estado de México. Y en la sección de, por supuesto, tendremos los temas de la mañanera de este día, y en la sección de deportes, Edwin Santana le estará compartiendo, bueno, pues todo lo que tiene que ver en el ámbito deportivo con un golazo de Orbelín. Rayados avanzó a las semifinales de la League Cup. Le tendrán pues al momento también lo que está ocurriendo y pues le tendrán también, se viene una prueba dura para Piratas, visitan al líder de la Liga de Expansión.
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31: Saludos amigos de XEU, soy Edwin Santana y vámonos con la información deportiva. Los Rayados de Monterrey son el primer equipo clasificado a las semifinales de la Leagues Cup. El equipo regiomontano ayer batalló para eliminar al Chicago Fire, sin embargo con goles de Víctor Guzmán y en los últimos minutos del duelo Orbelín Pineda apareció para meter un zapatazo y enviar la pelota al fondo de las redes al minuto 83. Antes, Siken Argel había marcado por el Fire. Con estos goles, Monterrey está ya en semifinales de la Leagues Cup, marcador de 2-1 a favor de la Pandilla, que ahora espera al ganador de la serie entre América y Columbus. Este juego de América contra Columbus se disputará justamente hoy, 8:30 de la noche. Y en la previa de ese cotejo habla Israel Reyes, el defensa del América, quien platicó con la cadena Fox y asegura que el América está motivado para ganar la Leagues Cup.
1: Creo que el equipo lo ha sabido llevar muy bien, de hecho estar ganando todos los partidos por el México, ahora acá también está en una fase muy importante que es para nosotros en este torneo que queremos ganar, entonces nos sentimos muy motivados, la verdad, muy emocionados.
31: Palabras de Israel Reyes Romero, el futbolista del América, que tanto se especulaba que podía ir al fútbol del viejo continente y su actualidad lo mantiene en el América. El AME estará enfrentando con todo a Israel Reyes a la escuadra del Columbus Crew. Son las semifinales de la Leagues Cup. El que gane de esa serie, que se juega hoy a las 8:30 allá en territorio estadounidense, estará enfrentando a Monterrey en semifinales. Así que por un boleto a las semifinales, América contra Columbus Crew hoy a las 8:30 de la noche. Es a partido único, no es ida vuelta. Si empatan, habrá penales en esta serie. Horas antes jugará el Deportivo Toluca, para ser concretos, a las 6:30 estará enfrentando al Austin FC, también en territorio neutro, pero dentro de la Unión Americana, es decir, no es en el campo de Austin, pero es en otra sede allá en Estados Unidos. Por Toluca habla su técnico Antonio Turco Mohamed, quien habla de la actualidad del día Diablo Rojo.
2: Nosotros vamos a jugar con el plantel que tenemos y con los jugadores que están, con las lesiones que tenemos. Nosotros igual seguimos poniéndonos como favoritos en cualquier serie que nos toque jugar, en el mata-mata, como se dice. Así que no hay ningún tipo de excusas y nosotros vamos a afrontar nuestro compromiso por buscar el ganar la Liga.
31: Es lo que comentaba Antonio Turco Mohamed, el director técnico de los Diablos Rojos de Toluca, que hoy a las 6:30 enfrentan al Austin FC. Es la actividad de la Leagues Cup. Horas después también juega el América, que se medirá al Columbus Crew. Así que doble partido hoy en la Leagues Cup, dos equipos de la Liga MX ante dos cuadros de la MLS. Hablamos ahora de la Liga de Expansión porque se viene una dura prueba para Piratas FC. Este domingo visitan el Estadio Jalisco para medirse al líder de la competencia, a los Leones Negros de la UDG, que son líderes en solitario del certamen de plata. Y a Piratas FC esta visita le viene en el peor momento porque justamente el cuadro filibustero viene de perder en La Paz y posteriormente de caer en condición de local ante Cancún. Así que con dos derrotas al hilo, Piratas FC no busca quién se la hizo, sino quién se la pague. Y este domingo a mediodía visitan el Jalisco para enfrentar a los Leones Negros de la UDG. Duelo entre Piratas y Melenudos como parte de la jornada 6 de la Liga de Expansión. Nos vamos hasta Europa, hablamos de la UEFA Champions League, el mejor torneo de clubes en todo el mundo, donde ayer se repartió tres boletos para esta competencia, directo ya para la fase de liga. El LAS de Austria consiguió una remontada espectacular, perdió 3-0 el juego de ida y le metió 5 a su rival en la vuelta, 5-1 con global de 5-4. El LAS de Austria, que después de 61 años se convirtió en campeón de Austria, ahora estará jugando por primera vez en la historia la UEFA Champions League. De igual manera, en otro frente, el Bodø Glimt de Noruega, por segunda Champions consecutiva, jugará la fase de liga. Solo ha jugado dos Champions y las dos las hemos vivido, tanto el año pasado como ahora este año. 3-0 venció al NEC Nijmegen de Países Bajos y con global de 6-1 el Bodø Glimt también avanza de ronda. Finalmente, historia pura vivimos con el Saba Fútbol Club allá en Azerbaiyán, donde empezó cayendo 2-1 tras el juego de ida y en la vuelta en Azerbaiyán, en su territorio, en Bakú, terminó por meterle 5 goles al Apoel Bershevá de Israel y de esa manera con global de 6-4 el Saba Fútbol Club está ya también en la fase de liga. Nunca antes este equipo había clasificado a la fase de liga, solamente un equipo de Azerbaiyán se había metido a la Champions en esta ronda y era el Karabakh. Ahora el Saba ya está instalado en la siguiente ronda. Hoy a la 1:00 p.m. se dan 4 boletos: AEK de Atenas contra el Levski Sofia de Bulgaria. A la 1:00 p.m. también el Olympique Lyonnais enfrenta al Fenerbahçe de Turquía. El Viking Lublin. Este equipo, que es de territorio nórdico, enfrenta al Dinamo de Zagreb, y el Selk enfrenta al Slovan Bratislava. Es la actividad de hoy en la Champions, repartiendo los últimos boletos para el sorteo, que será el día jueves. Hablamos ahora de la Liga de España, donde ayer jugó el Real Betis Balompié de Álvaro Fidalgo, donde no se sabe qué pasa con el Maguito, nadie lo ha visto, se queda en la banca. El Betis le ganó 1-0 al Valencia. El Betis es líder de la competencia, 6 puntos de 6, pero Fidalgo no juega nada con el Betis, se ha quedado en la banca en estos dos partidos. Hoy le toca el turno al Real Madrid. El Rey de Europa juega a la 1 de la tarde en el Bernabéu, jugando contra la Real Sociedad de San Sebastián. En la previa de ese duelo entre el Real Madrid y la Real Sociedad, habla el técnico de los merengues, José Mourinho.
3: Primer partido en casa, pero al final es uno de 19 que vamos a jugar en casa y un de 38 que vamos a jugar en campeonato. Cada punto es importante, cada punto que se pierde también es muy importante. El objetivo es ganar, un equipo con identidad, un equipo con jugadores de calidad, un equipo que seguramente nos dará un partido difícil.
31: Él es José Mourinho, el director técnico del Real Madrid, que se estará enfrentando en este caso a la escuadra de la Real Sociedad hoy a la 1 de la tarde, jornada 1 de la Liga de España. Ya se jugó la fecha 2, pero bueno, son duelos pendientes. Barcelona jugará mañana a la 1 de la tarde, pero de ello tendremos la previa mañana jueves. En el fútbol de Arabia Saudita, el Al-Nassr de Cristiano Ronaldo venció 3-2 al Al-Etifak. Sin embargo, en esta ocasión no hubo gol para CR7, quien al minuto 45 terminó por salir de cambio. Cerrando en información deportiva, hablamos de boxeo, deporte local, porque Litzy la Bomba de Ilene estuvo ayer en la cabina de XEU la U de Veracruz. En el Deportivo de la U, platicando con Diego San Román, Jared Álvarez y un servidor, Edwin Santana, Litzy la Bomba de Ilene nos presumió el título que consiguió el pasado 11 de julio, que corresponde a las 140 libras. Es un título mundial de la Asociación Mundial de Boxeo, de la AMB. La Bomba de Ilene nos contó en exclusiva cuándo podría tener su primera defensa. Escuchemos.
5: Tengo fecha para noviembre, todavía no tengo el día exacto, me parece que es el 7, todavía no está confirmado, tampoco la sede, tampoco la rival, pero ya es un hecho que yo en noviembre ya hago la defensa de mi título. Yo ahorita ya desde lunes hablo anteriormente con mis entrenadores, ya tenemos un plan de trabajo.
31: Se viene la primera defensa para Litzy la Bomba de Ilene, será en el mes de noviembre ante una rival por definir, pero ahí está esta chica que tiene corazón veracruzano. Nació en Michoacán, pero desde muy pequeña está en territorio veracruzano y siempre lo ha dicho. Ayer lo comentaba en la entrevista, mi corazón es veracruzano. Litzy la Bomba de Ilene, campeona mundial de peso súper ligero de la Asociación Mundial de Boxeo. Chequen la nota de Litzy la Bomba de Ilene y toda la información en xeudeportes.mx. Más detalles en nuestras redes sociales, ahí nos ubica como xeudeportes. Nos escuchamos a las 4 en el Deportivo de la U. Soy Edwin Santana. Tenga una excelente mañana.
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15: 8:35 minutos en XHU, miércoles 26 de agosto de 2026. Se comunica vía streaming Samuel Álvarez Serrano. La gran mayoría de los letreros de las esquinas, de nombres, de los callejones, calles y avenidas no están visibles o ya no están, o están en mal estado. Sería bueno que el ayuntamiento renombrara los nombres en toda la ciudad. Luis Alberto Gallardo, buenos días amigos de XHU. Les reporto que en el Cortijo hay una manada de perros bravos que se le avientan a la gente que pasa y nadie hace nada. Ayer fui atacado por uno de estos perros cuando me iba a mi trabajo. Por favor, que llamen a los de Protección Animal para que los retiren. Javier Rivera, en Fraccionamiento Reforma, dice: en Texas llevan a los conductores a la morgue para que vean cómo quedan los cuerpos de los accidentados por manejar de manera imprudente. Antonio Utrera Cervantes: no es posible que otra vez tienen cerrada la avenida Flores Magón a la altura de Azueta. Llevan 4 días y esto es recurrente en el año. Han cerrado esta calle más de 5 veces. 8:36 en XEU.
18: Choquecito, nos dicen, abajo del puente de las bajadas entre un ulúa y un camión de carga. Invaden 2 carriles en dirección hacia Tejería. Se acumula el tráfico. Rafael Mora nos está reportando. Muchísimas gracias. Manejen con precaución. También tengo este mensaje de Omar Jiménez. Dice que en la colonia Astilleros hay una calle que hace unos meses llevaba preferencia, la calle Barriles. Tránsito le cambió la preferencia, ahora es Costa de Marfil. Señalizaron con 2 letreros de alto y al día siguiente fue el fatal accidente de motociclistas donde falleció uno. El detalle es que ya se robaron un letrero de alto. Ahora hay pequeños choques por la falta de información de la preferencia de un lado. Urge que vuelvan a poner el letrero de alto porque no tarda en que pudiera ocurrir otro accidente. Es muy transitada esa esquina. Eso es lo que nos dicen. Y vamos con este reporte desde redacción. Olivia Pérez, adelante.
23: ¿Qué tal, Betty? Les saludo nuevamente para informarles que ha generado polémica y críticas la metodología del INE para monitorear las precampañas y campañas electorales del proceso 2026-2027. Y bueno, hay periodistas como Jorge García Orozco que han publicado en sus redes sociales parte de estos lineamientos y dice que las nuevas medidas de precampañas del INE van a sancionar a reporteros, reporteras que hagan mención con ironía o sarcasmo a los precandidatos o candidatos. Y también postea Jorge García Orozco: felicidades al INE porque no sanciona a ninguna campaña ilegal o adelantada, pero sí quiere sancionar a los que se burlen. Y también expone estos artículos, parte de el anexo 1 de la metodología para la realización del monitoreo de las transmisiones sobre precampañas y campañas electorales del proceso electoral 2026-2027 que inicia en septiembre. Bueno, una parte indica que se consideran actos de violencia política contra personas precandidatas o candidatas si se registran frases en que las personas conductoras, locutoras, reporteras, analistas y cualquier voz en off que mencionen amenazas o agresiones en contra de las personas precandidatas o candidatas, se hará una descripción que justifique por qué se considera que se hizo referencia a estos actos de violencia. Esto es parte del artículo 13 que dice actos de violencia política contra precandidatas o candidatas. Y también destaca el método de evaluación y señala que cuando se identifique una expresión de descalificación, menosprecio o cuestionamiento indirecto, se va a registrar ese mecanismo discursivo al que corresponde conforme a la siguiente lista y refiere, por ejemplo, ironía o sarcasmo, expresiones cuyo sentido literal contrasta con la intención descalificatoria, como elogios aparentes que encubren críticas o burlas. También consideran violencia política en contra de los candidatos, la minimización, expresiones que reducen la relevancia, capacidad o logros de la persona precandidata o candidata, restando importancia a su figura política.

0: campañas del próximo proceso electoral. Son las críticas que ha generado entre el gremio periodístico que estas nuevas medidas de precampaña del INE van a sancionar a reporteros, reporteras que hagan mención con ironía o sarcasmo sobre los precandidatos o candidatos, pero no está sancionando los adelantos de campaña. La información a detalle en nuestro portal nxu.mx en la sección nacional. Buenos días.
1: 8:40 en XEU, miércoles 26 de agosto.
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6: 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Continuamos.
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1: 8:44 en XEU, miércoles 26 de agosto de 2026.
15: Rubén Flores en Colonia Playa Linda reporta registro sin tapa. Esto es muy peligroso. Está en la calle La Quebrada y Avenida Veracruz, es lo que nos dice. Y tenemos acá también más comentarios, mensajes. Nos están reportando otro accidente. En reporto accidente de norte a sur en la carretera Veracruz-Jalapa, a la altura del aeropuerto. Ya se está formando caos vial. Nos envió una fotografía y nos reporta Javier Gamboa. Manejen con precaución. Muchísimas gracias por reportarnos. Y tengo también, nos piden que vaya XEU a la clínica 61 del Seguro Social de Díaz Mirón, porque desde el viernes nos dicen en prestaciones y jubilaciones que no hay sistema. Así nos tienen. Ya son muchos días, dice José Luis García. Es el comentario que nos hace llegar. Este otro mensaje.

0: La señora Reyes dice otra ocurrencia. Primero deberían invertir en las clínicas del Seguro Social, del ISSSTE, de Pemex, todas las clínicas ya existentes que están en pésimas condiciones en cuanto al mantenimiento, contar con todos los medicamentos que no se cuentan, pagos puntuales al personal médico de intendencia y dejarse de estas ocurrencias. Soy pensionada por el IMSS, por mi trabajo, por más de 30 años en el rubro de la construcción. Hace 8 días necesité un antibiótico. Lo tuve que comprar porque no lo tenían en la farmacia. También necesito estudios en mis ojos. No hay recursos económicos para el subrogado porque pues no hay servicio de oftalmología en la unidad médica familiar 61 aquí en el puerto. Dice, soy la señora Reyes y es mi humilde opinión. Eso es lo que nos hace saber. Hemos dado lectura textual a su comentario. Muchísimas gracias. Y tengo por acá también pues más comentarios, más reportes. Nos piden el apoyo para reportar, dice, a ver, porque me están enviando acá fotografías, para reportar que se hizo una reparación en la calle Sánchez Tagle, casi esquina calle 11, ya tiene más de un mes, y está ya rota la calle, y cuando haya lluvia, se hundirá, se hará un socavón. Es lo que nos dice Gabriel Sánchez, aquí nos está enviando las fotografías de esto que nos está compartiendo. Muchísimas gracias. Y también otro de los mensajes, a ver, déjeme ver lo que nos están reportando, y dice en este comentario, para promover la educación vial, primero deben educar a los patrulleros de tránsito, que no respetan ni siquiera los pasos peatonales, van con el celular, se paran donde no deben, y otro montón de irregularidades más que se les ve hacer. ¿Qué no se supone que ellos deben poner el ejemplo? Dice René Álvarez García, es el comentario.
1: 847 en XEU.
0: Bueno, voy a compartirle a la audiencia de XEU, la hija de Ernesto Rufo, el ex gobernador que está en el altiplano, está en el penal, acusado de presunto huachicol fiscal. Su hija encabezó una concentración con militantes del PAN, militantes del nuevo partido Somos México, que dicen que están apoyando a Ernesto Rufo, a quien señalan como perseguido político. La hija, pues vamos a escuchar lo que comentó.
2: Quiero comenzar transmitiendo algo que mi padre me ha venido diciendo, o nos ha venido diciendo a todos nosotros, desde ese primer mensaje que envió desde Almoloya. Reflexionemos y unámonos. Ese ha sido su mensaje. Y quiero que quede muy claro. Mi padre no quiere que esta situación se convierta en una lucha entre nosotros los mexicanos. No quiere que su nombre sea utilizado para dividirnos. No quiere odio. Quiere que reflexionemos. Hoy anunciamos la ampliación de la defensa legal de mi padre, acompañados por personas que desde distintas trayectorias y distintas visiones han decidido unir sus voces en defensa de principios que deberían pertenecerle a todos los mexicanos. Porque esto no debe ser una lucha de partidos. No debe ser una lucha entre izquierdas y derechas. Debe ser una lucha por nuestras instituciones, por nuestra justicia y por nuestra república. Mi padre también, esta última vez que lo vi, me dijo algo que me dejó muy consternada. Ya no hay república. Yo quiero creer que la podemos construir nuevamente. Quiero también, él hizo un llamado a la presidenta. Él dijo, él sabe que la presidenta tiene ideales comunistas y que está bien, pero que se enmarque a la ley, que se decida ser presidente de todos los mexicanos, de quienes piensan como usted y de quienes no, de quienes la apoyan y de quienes la cuestionan. Porque gobernar para todos no significa estar de acuerdo con todos. Significa garantizar que todos tengamos los mismos derechos, las mismas libertades y el mismo acceso a la justicia.
1: 8:49 minutos en XEU.
0: Esto dijo Verónica Rufo, la hija de Ernesto Rufo, ahí presente en ese evento, el expresidente Vicente Fox. Esto dijo.
3: número del preso político Ernesto Rufo. Y quiero brevemente hablar de él. Es una persona maravillosa. Es una persona que se ha ganado el amor, la comprensión, la solidaridad, la amistad de millones de mexicanos. Un hombre que tiene una carrera limpia de principio a fin. Lo recuerdo bien hace tantos años allá en Ensenada. Todavía él en Coparmex, una institución que reúne lo mejor del empresariado y emprendedores de México. Convocar a la ciudadanía. Sí tenía partido político, pero él, su pasión por la ciudadanía es la que lo movió de emprendedor, de pequeño empresario, a meterse a las lides políticas. No tiene madre que le hayan hecho eso a este personaje y por eso estamos aquí. Yo personalmente estoy aquí porque lo quiero mucho, porque meto la mano al fuego por Ernesto Rufo, porque con orgullo llevo aquí el número de preso con que lo tienen metido ahí en Almoloya. Exijo y pido a las autoridades que le den el trato que merece un personaje como este. No lo tienen por qué tener recluido ahí en ese penal que le da miedo a cualquiera llegar ahí por el maltrato que normalmente se da a las personas. Y creo y siento y sé que de alguna manera le han torturado psicológicamente.
1: 8:51 minutos en XEU.
0: Esto es lo que ha dicho el expresidente Vicente Fox. Vamos a la pausa.
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15: Son las 8:53.
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1: 8:54 minutos en XEU, miércoles 26 de agosto de 2026.
0: Tenemos este reporte desde redacción. Olivia Pérez, adelante.
15: Esto nuevamente para informarles que habrá un simulacro en Laguna Verde. El gobierno del estado, a través de la Secretaría de Protección Civil, alista su participación este jueves, mañana jueves 27 de agosto, en el simulacro interinstitucional técnico del Plan de Emergencia Radiológica Externo, conocido como PERE, como parte de las acciones preventivas y de evaluación a los protocolos de actuación ante posibles emergencias en la central nuclear Laguna Verde, operada por la Comisión Federal de Electricidad, y se ubica en Alto Lucero. Este simulacro es organizado por el Gobierno de México a través de la Coordinación Nacional de Protección Civil y de manera conjunta con la Comisión Federal de Electricidad, las Secretarías de Defensa y Marina, así como dependencias estatales, con el objetivo de evaluar los protocolos de notificación, movilización, evacuación y atención médica, esto en las localidades próximas a Laguna Verde, para garantizar una respuesta oportuna y adecuada durante una posible emergencia radiológica. Cabe decir que dentro de esta coordinación operativa del gobierno del estado, encabeza la denominada Fuerza de Tarea 87, que está integrada por las Secretarías de Protección Civil, también participa Seguridad Pública y Salud, así como la Coordinación General de Comunicación Social, que a su vez operan en territorio acciones de logística, primera respuesta y comunicación a la población, en estrecha colaboración con todas las dependencias de la administración estatal. Cabe decir que este ejercicio o simulacro se realiza cada 2 años y forma parte de los procesos de evaluación y certificación internacionales de Laguna Verde. Y pues invitan a la población, le recuerdan que durante el jueves 27 de agosto, mañana, será visible la movilización de elementos de las Fuerzas Armadas y de cuerpos de emergencia en diferentes puntos aledaños a la central nuclear, así como posibles evacuaciones simuladas, atenciones médicas, por lo que es importante consultar solo información y avisos de fuentes oficiales, no alarmarse, y en el caso de que alguna emergencia coincida con la realización de alguna de estas actividades, sugieren tener paciencia y atender a las indicaciones de las autoridades presentes, recordando que estos simulacros van a permitir mejorar y fortalecer los planes y estrategias de respuesta ante una posible emergencia radiológica en Laguna Verde, así que mañana habrá un simulacro en Laguna Verde y los detalles en nuestro portal en xeu.mx en la sección Estado. Buenos días.
1: 8:57 en XEU, miércoles 26 de agosto.
0: Bueno, le voy a comentar a la audiencia de XEU, si usted no tiene Infonavit pero necesita casa, ahí está la CONAVI, la Comisión Nacional de Vivienda. Vamos a escuchar lo que dice Jesús Román Santa Cruz, delegado de la CONAVI para Veracruz y Oaxaca.
19: Son viviendas precisamente aquí en el estado de Veracruz, dúplex, no van a ser edificios, solamente dúplex, planta alta, planta baja, un vecino arriba, un vecino abajo, con una construcción de 60 metros cuadrados y un terreno de 105 metros cuadrados.
20: ¿Y cuánto va a costarle al beneficiario?
19: Casi 628 mil pesos es el precio de la vivienda, sin embargo, la Comisión Nacional de Vivienda otorga subsidios y esos subsidios pues varían de acuerdo al estudio socioeconómico que se realiza por parte de la CONAVI y se otorgan desde 180 mil, 130 mil hasta 280 mil. Son cuestiones que los identifica el área de oficinas centrales.
20: ¿Y la casa qué características tendrá?
19: 2 recámaras, sala, comedor, cocina, una alcoba, un baño completo y un estacionamiento dentro del mismo predio para un vehículo en su momento.
20: ¿Y tendrán todos los servicios?
19: Todos los servicios. Nosotros trabajamos bajo la norma y trabajamos con los gobiernos municipales y estatales.
20: ¿Y están en zonas cercanas aquí a la conurbación?
19: Sí, claro, estamos en la parte de atrás de Matacocuite, esto es no donde está la mancha urbana, sino en la parte de atrás, prácticamente entre Moralillo y Los Pichones, es un área completamente urbana y que se puede acceder a todos los servicios.
20: ¿Solamente ahí tienen vivienda?
19: Aquí en Medellín y Veracruz, en la zona metropolitana, sí. También tenemos en Jamapa. En Jamapa vamos a tener 960 viviendas a 1.6 kilómetros del Panteón y pegado a la carretera federal.
1: 8:59 minutos en XEU.
0: Bueno, ¿y qué subsidios hay en Veracruz para obtener vivienda? Sigamos escuchando al delegado de la CONAVI, la Comisión Nacional de Vivienda para Veracruz y Oaxaca.
19: Bueno, a ver, quiero ahondar un poquito en los subsidios. Vamos a suponer que el subsidio otorgado por la Comisión Nacional de Vivienda sea de 280,000 pesos. Eso se los vamos a descontar a la suerte principal, es decir, a los 628. Por lo tanto, quedarán un monto de 358, lo cual se dividirá en mensualidades, obviamente no mayores a 1,800 pesos, porque las reglas de operación de la Comisión Nacional de Vivienda establece que no se puede o no se debe de pagar más de una tercera parte de sus ingresos.
20: ¿A qué plazo se debe pagar?
19: Depende del estudio socioeconómico, pero pueden ser a 10 años, a 20 años. Lo máximo son 30, pero bueno, esos 30 solamente son para personas con edades medianas.
20: Ok, ¿y si la gente deja de pagar?
19: Híjole, no creo que pase, pero si la gente deja de pagar, pues bueno, nunca van a tener una escritura, ¿no? Entonces no creo que eso suceda, porque precisamente todos los beneficiarios y que ya cuentan con su vivienda han estado muy contentos y no tenemos todavía relaciones de que no se hayan realizado los pagos.
20: Ok, pues algo más que desee agregar, delegado.
19: Pues muchas gracias a ti, a la audiencia, e invitarlos precisamente a los vecinos que acudan a este proyecto emblemático por parte del gobierno de México, de la doctora Claudia Sheinbaum y de mi director Rodrigo Chávez Contreras.
1: 9:01 en XEU, es miércoles 26 de agosto.
0: Pues esto dijo Jesús Román Santa Cruz Hernández, delegado de la CONAVI. Toda esta información la puede consultar al detalle en el portal de internet en xeu.mx en la sección Veracruz. Y habrá evento de globos de papel aquí en Veracruz. Escuchemos cuándo.
2: El cielo del puerto de Veracruz se llenará de color este sábado 29 de agosto con una muestra de globos de papel que se realizará en el Zócalo de la ciudad. Se trata de una muestra de los tradicionales globos de San Andrés Tuxtla previo al festival que se realizará en septiembre. El evento busca acercar a habitantes y visitantes a esta tradición, la cual es una de las más esperadas en la región sur del estado. La muestra se llevará a cabo de 4 a 6 de la tarde en el Zócalo de Veracruz y en esta exhibición podrán disfrutarse algunos de los diseños que serán parte de una de las celebraciones más importantes de los Tuxtlas. Esta muestra también recorrerá varios municipios del estado, ya que el pasado miércoles 19 de agosto ya se presentaron en el municipio de Alvarado. En San Andrés Tuxtla, la celebración se llevará a cabo el próximo 12 al 16 de septiembre. Informó para XEU Noticias, Marcelo Bermúdez.
1: 9:02 en XEU, miércoles 26 de agosto.
0: En la mañanera de este día, ahí presente la secretaria de Medio Ambiente, Alicia Bárcena, presentó una nueva Ley General de Equilibrio Ecológico y Protección del Ambiente.
21: Es una nueva ley, la Ley General del Equilibrio Ecológico y la Protección Ambiental. Y se trata de hablar de un tema que nos concierne absolutamente a todos y a todas las mexicanas, porque es nuestra casa común y sobre todo venimos a hablar de la vida y del futuro de México y de un momento que vivimos como planeta y como país que nos exige claridad moral, rigor técnico y sobre todo responsabilidad histórica. Y porque ya el tema ambiental no es un asunto solo de especialistas ni secundario, realmente atraviesa toda nuestra vida y está en la base del bienestar y de la prosperidad. Y por eso nosotros hoy venimos con mucho gusto con las instrucciones de la presidenta para realmente avanzar lo que en muchas décadas se ejerció un modelo de desarrollo que no contemplaba el medio ambiente de manera integral y la ecología, sino que se iba mucho por la rentabilidad inmediata y desconocía el bienestar de las comunidades y la protección del patrimonio natural. Por eso, con la presidenta se impulsa esta política ecológica y ambiental humanista que coloca en el centro a las personas.
1: 9:03 en XEU, miércoles 26 de agosto.
0: Es una nueva ley del equilibrio ecológico que van a presentar y explican las razones por qué dicen que es necesaria esta nueva ley.
21: ¿Por qué necesitamos una nueva ley del equilibrio ecológico y la protección al ambiente? Por tres razones. Primero, porque el planeta está enfrentando nuevos desafíos ambientales. El cambio climático, la pérdida de biodiversidad, la contaminación de los océanos, de las costas, son temas realmente nuevos. Esta ley, además, era una ley, estamos actualizando una ley de 1988, han pasado 40 años. Por lo tanto, es tan importante que respondamos con una visión diferente, humanista, y muy cercana a la gente. La siguiente. Esta.
1: 9:04 en XEU.
0: Ahí lo que dijo Alicia Bárcena, es la secretaria del Medio Ambiente. En la mañanera, ya también la presidenta Claudia Sheinbaum ha anunciado pues su informe el próximo 1 de septiembre y anunció una gira nacional a partir de ese día con motivo de su segundo informe de gobierno. El cierre, dijo, será en el Zócalo de la Ciudad de México. Estará recorriendo los estados de la República, ha anunciado la presidenta Claudia Sheinbaum, esta gira nacional con motivo de su segundo informe de gobierno a partir del 1 de septiembre. El cierre de esa gira será en el Zócalo de la Ciudad de México. Y ya casi para despedirnos, el recorrido que están realizando los principales puntos que recorren las nuevas rutas de camiones Ulúa.
3: El servicio Ulúa cuenta con tres nuevas rutas que recorren la zona conurbada Veracruz-Boca del Río-Medellín. Estas son las nuevas rutas que salen de la localidad Las Balsas en Medellín de Bravo y los principales puntos que recorren. Ruta 1, Medellín-Díaz Mirón. Recorre por la zona Las Balsas, Medellín, El Tejar, todo Díaz Mirón, Parque Zamora. Ruta 2, Medellín-Plaza Américas. Recorre Las Balsas, Medellín, Tejar, Playa de Vacas, Plaza El Dorado, Plaza Américas. Ruta 3, Medellín Alemán. Recorre Las Balsas por Medellín, El Tejar, Miguel Alemán, Parque Zamora y Mercado Hidalgo. De acuerdo con lo informado por el Servicio de Transporte Ulúa, las nuevas rutas comenzaron operaciones este lunes 24 de agosto. Asimismo, la frecuencia con la que pasarán será de cada 10 minutos. Informó para XEU Noticias, Inés Tabal.
1: 9:06 en XEU, miércoles 26 de agosto.
0: Ya nos despedimos en el noticiero. A continuación tendremos periodismo de análisis. Se anunciaron resultados positivos de la vacuna contra el cáncer de piel. ¿Cuándo podría estarse aplicando en México? El tema de esta mañana.
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0: ¿Qué tal? Muy buenos días. Saludo a la audiencia de XEU Periodismo de Análisis. Hoy es miércoles, estamos a 26 de agosto del 2026. Se han anunciado resultados positivos de la vacuna contra el cáncer de piel. ¿Cuándo se podría estar aplicando en México? El tema de esta mañana, de manera reciente, estos laboratorios de Moderna y Merck anunciaron que la vacuna contra el cáncer de piel había tenido éxito, sobre todo lo que tiene que ver contra el melanoma. Tuvo éxito en un ensayo a gran escala. Ante esto, aumentaron considerablemente las acciones en bolsa de estos 12 compañías, tanto de Moderna como Merck, que en este caso son las que están realizando la investigación. Una vacuna personalizada contra el cáncer combinada con la inmunoterapia tuvo éxito en este ensayo clínico de fase avanzada para el melanoma, un cáncer de piel mortal, según lo que dieron a conocer Moderna y Merck, lo que podría abrir pues una nueva vía para el tratamiento de la enfermedad. El estudio continúa, pero los resultados indican que el tratamiento cumplió su objetivo principal de reducir la recurrencia del cáncer, como su objetivo secundario de evitar también que el cáncer se propague a otras partes del cuerpo. Y vamos a hablar precisamente de este tema. lo que pues dijeron estas farmacéuticas. Estos resultados representan un día muy importante para la humanidad, y pues ahí señalaron que es un gran avance científico, fue lo que declararon. Tan es así que ya le compartíamos, estas farmacéuticas aumentaron los valores de sus acciones en bolsa el día que hicieron este anuncio. Pero vamos a ir a la pausa, estaremos platicando los alcances de esta investigación, cuándo tal vez podría ya estarse aplicando en México, si es que realmente se espera que sea en corto, mediano o largo plazo, y todos estos aspectos para el cáncer de piel. Y tendremos médicos oncólogos, dermatólogos, con quienes estaremos platicando sobre el tema. Pero antes, vamos a la pausa.
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22: Son las 9:10.
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1: 9:14 en XEU, miércoles 26 de agosto de 2026. Se han anunciado resultados positivos de la vacuna contra el cáncer de piel. ¿Cuándo podría aplicarse en México?
0: Saludo a la telefónica esta mañana al médico oncólogo, al doctor Paulino Alfaro. Doctor, muy buen día. Le saluda a Betty Zabaleta para XEU Periodismo de Análisis. ¿Qué nos dice de este anuncio que hicieron Moderna y Merck hace unos días? ¿Qué nos comenta al respecto? Buen día.
2: Buen día, Betty. Buen día, audiencia. Sí, realmente fue un anuncio muy, muy alentador. Muy alentador de una vacuna que se aplica a únicamente a personas que tuvieron un cáncer de piel que se llama melanoma maligno.
0: Sí.
2: Que ya tuvieron el cáncer y que con la cirugía se le erradicó el cáncer y luego con el tumor extirpado se toman fragmentos del tumor y se elabora una vacuna personalizada para ese paciente con ese tumor. Y gracias a ese avance, más aparte, aparte de hacer una vacuna personal, darle un medicamento de inmunoterapia, los avances que han visto en pacientes que tienen este escenario de un melanoma que se pudo resecar por completo con operación y que se elaboró la vacuna para ese enfermo, se ha demostrado que le ayuda mucho a que no le regrese el mismo melanoma. O sea, no es útil en otro escenario. Hay muchas esperanzas de que estos hallazgos se transfieran a otros tumores, pero no va a ser un escenario rápido, porque ahorita estamos haciendo estudios en poblaciones muy especiales como las que ya mencioné, pero indudablemente que se están haciendo esfuerzos para lograr algo de vacunas. Lo que ya es una realidad es la inmunoterapia para el melanoma, en muchos de los tumores que tratamos a diario. Sí. Pero esa inmunoterapia no es una vacuna, es un medicamento que ayuda al sistema de defensas de nuestro cuerpo a que se desbloquee ese sistema y ataque al tumor, porque el tumor genera sustancias que bloquean nuestras defensas. Uh-huh. Y la inmunoterapia que aplicamos a diario quita ese bloqueo que pone el tumor a nuestras defensas y entonces nuestro propio cuerpo ataca con mayor eficacia el cáncer.
0: Sí, doctor Paulino Alfaro, ¿qué es el melanoma?
2: El melanoma es un tumor maligno de la piel que se deriva de unas células que llaman melanocitos, que son las que dan color a nuestra piel. En la piel tenemos tres tipos de cáncer. El más frecuente se llama cáncer vasocelular, que no es tan agresivo, casi siempre es localizado. El cáncer epidermoide, que ya puede ser un poco más agresivo, pero siempre es local o local y regional. Y el melanoma, que es un tumor habitualmente pigmentado, es decir, oscuro, que afortunadamente de los tres es el más raro, pero que tiende a ser muy, muy maligno.
0: Sí, y entonces contra este melanoma es el avance que estamos mencionando.
2: Sí, todavía no está al público. Es un avance que están haciendo algunos hospitales que trabajan con Moderna y que seguramente 2 o 3 años ya se va a poder difundir este conocimiento para hacer vacunas, no en los hospitales que tenemos en el país, solamente en algunos hospitales muy especiales en países avanzados.
0: Uh-huh. Ahora, dice usted que es una vacuna personalizada. ¿Qué quiere decir esto? Si nos podría explicar un poquito más.
2: Así como no, Betty, con gusto. Mira, un tumor maligno, en sus células tienen algo que se llaman antígenos. Son sustancias que están en la célula del tumor y para atacar a ese antígeno se elabora una defensa que se llama anticuerpo, generando el anticuerpo por la exposición de la célula del tumor en el cuerpo que tiene el melanoma. Es decir, estamos generando defensas específicamente contra esa célula que cancerosa del propio paciente. Es como una herramienta para erradicar tumores, porque sabemos que cuando se quita un tumor, quedan células en el cuerpo, y esas células con el tiempo pueden crecer y hacer metástasis. Entonces la vacuna va a funcionar para esas células que quedan en el cuerpo, que no se pueden detectar por ningún método, pero que sabemos que existen, porque a futuro tiene mucho riesgo de regresar el tumor. Entonces, una vacuna es un antídoto contra partículas de la célula del tumor que tienden a eliminarla.
0: Ahora bien, pues se habla de esta vacuna personalizada, que usted ya nos está explicando en qué consiste, y ya nos decía algo de la inmunoterapia Keytruda, que esta creo que me dice, no sé si entendí bien o mal, esta inmunoterapia ya se está aplicando independientemente del avance con respecto a la vacuna, esta inmunoterapia Keytruda, que nos comente, doctor.
2: Sí, es en efecto, Keytruda y otros 10 medicamentos de la misma familia ya son parte de la terapia de muchos tumores. Pero repito, el Keytruda es un anticuerpo monoclonal, le llamamos, que ayuda a que nuestras defensas se desbloqueen por la presencia del tumor que le pone el bloqueo a nuestras defensas. Entonces, Keytruda sí ya tiene como 15 años en el mercado y lo usamos a diario, en varios tumores.
0: ¿Aquí se aplica en Veracruz, doctor?
2: Sí, todas las instituciones tenemos.
0: ¿A qué ayuda este tratamiento y qué es la inmunoterapia?
2: Ayuda a atacar al cáncer. El cáncer lo atacamos de varias formas. Lo atacamos con cirugía, con radiación y con quimioterapia. Entonces, para hacer un ataque doble al tumor, le damos quimioterapia, matamos una porción del tumor y otra porción del tumor se mata, por decir así, con el Keytruda, que libera el bloqueo que el tumor produce a las defensas de nuestro cuerpo. O sea, ayuda al tratamiento de quimioterapia. Y en el melanoma, por ejemplo, no hay quimioterapia que sirva. Sirve el Keytruda unido a otro medicamento que también es inmunoterapia.
0: Sí, aquí tengo esta pregunta, doctor. La señora Rosario López dice, tengo por herencia la predisposición a padecer cáncer de piel. Varios de mis familiares lo han padecido. ¿Me podría aplicar en un futuro esta vacuna? Es lo que pregunta.
2: No, los que tienen tendencia a hacer cáncer de la piel se tienen que estar vigilando periódicamente o idealmente por un dermatólogo. Pero no hay una vacuna preventiva todavía para melanoma. A futuro, después de unos décadas, yo pienso, tal vez sí lo haya para gente susceptible. Pero hay que ver cómo van los avances científicos. Pero actualmente no hay ninguna recomendación para prevenir cáncer de melanoma en ninguna población.
0: ¿El melanoma cómo se identifica? ¿Cómo puede identificar la gente, pues, primeros síntomas de que pudiera tal vez tratarse de melanoma, doctor?
2: La primera manifestación es un lunar que aparece de crecimiento rápido algunos meses, que habitualmente es oscuro, y habitualmente más de 6 milímetros, que tiene coloración oscura, pero no es pareja, y que sus bordes son no bien delimitados y que puede ulcerarse. Esa es la primera manifestación en la piel. Pero de ahí ese tumor se puede ir al pulmón y aparecen como nódulos o bolitas. Al hígado, igualmente, como tumor, o a los huesos o al cerebro. O sea, tiene mucho potencial de diseminación a otros órganos importantes.
0: De ahí la importancia de este avance que se tiene, ¿no?
2: Claro. Es un hito en la historia del melanoma, específicamente del melanoma.
0: ¿Qué se recomienda a la población que nos está escuchando? Porque aquí nos dicen, ¿debemos usar protector solar? Pregunta la señora Ramírez, es lo que pregunta. ¿O también tienen químicos que nos puedan afectar? ¿Qué nos diría doctor Paulino Alfaro?
2: Sí, hay muchas maneras de prevenir. Eso sí, hay muchas medidas eficaces para la prevención de melanoma. que generalmente la generación del melanoma es por los rayos solares, ultravioleta y gamma, que dañan nuestra piel. Y ese daño continuo, junto con el envejecimiento, puede generar un melanoma. Medidas útiles y que habitualmente no utilizamos sería el sombrero, la gorra o cachucha que protege mucho la cara, que es un sitio muy expuesto al sol, y desde luego también los bloqueadores solares, dependiendo del tipo de piel, el grado de protección, que van desde 20 hasta 50. Y es muy importante, Betty, que la prevención sea no en la edad adulta, sino en la adolescencia o en la niñez.
0: ¿Por qué, doctor? ¿Por qué?
2: Porque es donde nuestra piel tiene mayor proliferación normal y es donde más fácilmente se puede dañar de joven. Ya después nuestra piel va madurando, va cambiando y ya no es tan expuesta al daño solar, pero es en la juventud y en la, pues no niñez, pero ya siendo primaria, secundaria, ya deberían, sobre todo las personas que son de piel blanca. Uno quiere hacer medidas de protección cuando ya el daño lo hemos acumulado por mucho tiempo y es más eficaz de esa manera. Recordemos también cómo dicen las personas que están expuestas en desiertos.
0: Sí.
2: Los árabes tienen cubierto todo el cuerpo. Y hasta a veces nada más se dejan ver la nariz y los ojos. Yo creo que es una medida ancestral que les ha ayudado mucho a tener poco melanoma.
0: Uh-huh. Y pues aquí también preguntaban si ¿cómo me dice aquí? A ver, me está reiterando que si los bloqueadores tienen químicos que puedan dañar más que protegernos, es lo que insisten.
2: Ah, no. Todo tiene químicos. Todo en el mundo, en serio, tiene químicos, pero es más la ventaja que proporciona que el riesgo por los químicos, ¿no? Ahí sí yo aconsejaría que un buen dermatólogo le explicara un poco más.
0: Muy bien.
2: Pero desde luego que es más ventaja que riesgo, definitivo.
0: Bien, pues una conclusión en el tema, algo que desea agregar, doctor Paulino Alfaro, médico oncólogo.
2: Insistir en que es un tumor que se puede prevenir, ya mencionamos las medidas, que cualquier lesión que se tenga, que sea oscura, que crezca rápido, digamos en meses, tiene que ser evaluado por un oncólogo o por un dermatólogo. Y ante la sospecha se tiene que tomar una biopsia en consultorio, porque el diagnóstico de melanoma es por biopsia. Sospecha es a la vista, pero la confirmación es mediante una biopsia. Y protegerse del sol, yo creo que es una medida, viendo los calores que tenemos, es una medida que debemos tener a diario. Evitar también ir a la playa, en las horas picos de sol, ¿no? O sea, que luego se expone mucho el órgano ahí al daño.
0: Muy bien, pues muchísimas gracias, médico oncólogo, doctor Paulino Alfaro, por lo que nos ha comentado esta mañana para XCU Periodismo de Análisis. Me dio mucho gusto saludarle, que tenga excelente día.
2: Igualmente, Betty, saludos. Bye.
0: Saludos.
1: 9:28 en XCU, es miércoles 26 de agosto de 2026.
0: Vamos a la pausa, enseguida regresamos.
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1: 9:31 minutos en XHU, miércoles 26 de agosto de 2026. Se han anunciado resultados positivos de la vacuna contra el cáncer de piel. ¿Cuándo podría aplicarse en México?
0: Ya nos están explicando que es contra el tipo de de melanoma, que es lo que nos han explicado al momento. Saludo en la telefónica al doctor Aldo Leal, médico oncólogo. Doctor Aldo Leal, qué gusto, me da mucho gusto que esté con nosotros en este programa Periodismo de Análisis de XCU. Le saluda Betsy Zabaleta. ¿Qué nos indica sobre el tema? ¿De qué se trata este avance que ha anunciado tanto Moderna como Merck? Adelante.
18: Hola, buenos días. Es un placer para mí y les agradezco la invitación. Pues bueno, mira, de manera sencilla, esta vacuna que acaban de dar estos grandiosos resultados por parte de la farmacéutica, que se llama Intismeran, como bien lo comentabas hace un momentito, es una vacuna contra el tipo de cáncer de piel llamado melanoma, sí, que es un tipo de cáncer de piel bastante agresivo. Y algo que me gustaría aclarar es que no es una vacuna para evitar el cáncer, sí, como la vacuna del virus del papiloma humano, sino más bien es una vacuna terapéutica. ¿Qué quiere decir esto? Que una persona que ya tuvo un melanoma, sí, se adapta, digamos, la información propia o específica del tipo de cáncer de esa persona y se hace un tratamiento personalizado para evitar que el cáncer vuelva a futuro, ¿sí? Eso es, digamos, como la peculiaridad de este tratamiento, ¿sí? Digamos que se fabrica a la medida de cada persona. Se analizan las características individuales del tumor de esa persona, vamos a llamarlo de una manera sencilla, como si el tumor tuviera una huella digital. Esta huella digital se analiza y se personaliza para poder crear esta vacuna y así, digamos, enseñarle al cuerpo, a las defensas de nuestro propio cuerpo, que ataquen a las células tumorales que pudieran haber quedado como residual. Y esto reducen la posibilidad hasta en un 50% en los ensayos clínicos, reducen esta posibilidad de que el cáncer vuelva a futuro. Eso es lo novedoso y lo interesante de esta vacuna.
0: ¿Será muy costoso por esto de que tiene que ser personalizada, doctor?
18: Fíjate que más que costoso, lo complicado con esta situación será como el transporte, el análisis, porque pues al ser un tratamiento personalizado va a tener que ser creado en un laboratorio con las medidas pertinentes de ingeniería genética, ingeniería genómica, ¿sí? Para poder crear este tratamiento personalizado. Entonces, eso seguramente sí agregará costos de producción, costos de logística y sobre todo pues en un centro oncológico especializado para poder tener acceso a estos tratamientos.
0: Aquí tengo, médico, aquí tengo algunas preguntas de parte de la audiencia. Sin embargo, no sé si me permitiría, doctor Aldo Leal, ir a una pausa que me están indicando y regresaríamos con usted.
18: Claro que sí, con gusto.
0: Bueno, vamos a la pausa y regresamos con este tema. Se anunciaron resultados positivos de la vacuna contra el cáncer de piel. ¿Cuándo se podría estar aplicando en México? El tema de esta mañana. Vamos a la pausa, volvemos.
1: 9:35 minutos en XEU, miércoles 26 de agosto.
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0: doctor Aldo Leal, pues retomando con usted, aquí pregunta la doctora Ruiz, dice, ¿el sistema que utilizaron para la investigación de esta vacuna abre la puerta a investigaciones para otro tipo de enfermedades? Es lo que pregunta. No sé si quisiera comentar algo al respecto, doctor.
1: Sí, fíjese que de acuerdo al modelo que se utilizó para crear este tipo de vacunas, que son muy específicas o muy especiales, que se llaman vacunas de ARN, como ustedes recordarán en algún momento, Moderna, que es este laboratorio que formó parte del desarrollo de esta vacuna, pues ellos también desarrollaron una vacuna contra el COVID-19, sí, que fue una de estas variantes de vacuna. Entonces, a partir de los resultados de este tipo de tecnología con ARN, es que se creó esta vacuna para el melanoma. Entonces, también, de hecho, el intismeran, que es el nombre de la sustancia que se utiliza para de base para esta vacuna, ya se ha empezado a trabajar en tratamientos personalizados para otro tipo de tumores, como el cáncer de pulmón, de células no pequeñas, para el cáncer de vejiga o para el cáncer de riñón, que son tumores que pues tienen opciones terapéuticas a veces limitadas por la agresividad propia de la enfermedad. Entonces, pues no estamos hablando de que tengamos una cura universal para el cáncer, pero pues estos tratamientos sí son bastante novedosos, y hace 20 años yo creo que hubiera sonado como a ciencia ficción hacer un tratamiento personalizado para cada paciente.
0: Sí, y acá tenemos pues este mensaje, dice, tengo unas manchas que me aparecieron, tiene unos meses en la cara, son oscuras, pero una es como tipo verdosa, como si fuera un golpe. ¿Con qué doctor tengo que ir? ¿Con un dermatólogo o un doctor general o un oncólogo? Estas manchas dice que le salieron en la cara a quien nos está llamando. ¿Qué nos comentaría, doctor?
1: Bueno, toda mancha lunar o lesión que sufra cambios con el paso del tiempo, sobre todo si son rápidos, pues hay que analizarlos de manera detallada. El médico que se encarga del estudio, del diagnóstico de las enfermedades de la piel inicialmente es un dermatólogo, porque no todas las lesiones en la piel o no todos los tipos de cáncer de piel son agresivos. Existen más de 20 tipos de cáncer de piel distintos, sí, pero dentro de ellos el melanoma es el más agresivo. Existen otras variantes menos agresivas, y cada tipo de cáncer tiene su tratamiento específico. Así que lo que yo recomendaría a esta persona sería acudir con un médico dermatólogo para realizar una exploración, un análisis de las lesiones, y si llega a ser necesario, realizar la toma de una biopsia, que es la única manera de realizar el diagnóstico de cáncer de piel.
0: Ahora bien, aquí tengo otra pregunta que nos hacen llegar. Dice, ¿esta vacuna podría llegar a México? ¿Cuándo sería? Es lo que preguntan, doctor.
1: Bueno, sí habría la posibilidad de que llegara aquí a nuestro país. Sin embargo, algo muy importante que hay que recalcar es que esta vacuna, a pesar de que tuvimos muy buenas noticias por parte de la farmacéutica, no está aprobada. Tuvo resultados positivos en los estudios clínicos, ¿sí? Pero aún se encuentra en investigación. Hace falta que salgan los resultados definitivos del estudio clínico, de que las agencias regulatorias, en este caso de Estados Unidos, lo aprueben, y posteriormente que se apruebe, las agencias regulatorias de otros sitios, como en Europa, que es la EMA, o en México, que es COFEPRIS, tengan que hacer un análisis para determinar si es posible la adquisición de este tratamiento. Entonces, para Estados Unidos se espera que probablemente como a principios o mediados del 2027, fue lo que comentaron de la farmacéutica, se pueda aprobar. Entonces, en nuestro país esperemos que pues en el siguiente año o dos años después de la aprobación en Estados Unidos.
0: Muy bien, pues en conclusión entonces, ¿qué diríamos con estos avances, doctor, y las recomendaciones para nuestra audiencia en cuanto a medidas de prevención?

0: en términos generales para pues el cáncer de piel?
1: Bueno, en conclusión yo tendría cuatro puntos principales. El primero es que es importante que esta vacuna desarrollada es para el melanoma, no para cualquier tipo de cáncer de piel. En segundo punto, también comentaría que no es preventiva, sino más bien es un tratamiento para una persona que ya tuvo un cáncer y se personaliza para esa persona, o sea, es un tratamiento individualizado, ¿sí? Se fabrica utilizando la información genética de del tumor de cada persona. Y como cuarto punto, pues yo sí remarcaría que es un tratamiento bastante prometedor, ¿sí? Aunque no esté disponible aún de manera rutinaria. Sí, tenemos, estamos viendo algo que hace muchos años parecía como imposible, ¿no? Tomar la información de un cáncer y utilizarlo para fabricar un tratamiento diseñado a la medida de esta persona. No estamos hablando de una cura universal, pero sí es un paso más cerca de tener más herramientas para el tratamiento de una enfermedad agresiva. Y yo recomendaría para el cáncer de piel, los cuidados más importantes son el uso constante de protector solar, 3 o 4 veces al día, con un factor de protección arriba de 50, la cobertura de las zonas expuestas al sol directamente y evitar la exposición directa a los rayos solares UV, sobre todo los del mediodía, que son los más agresivos con la piel.
0: Muy bien, pues muchísimas gracias, doctor médico oncólogo Aldo Leal, por lo que ha compartido esta mañana para el público de XCU Periodismo de Análisis. Me dio mucho gusto saludarle, que tenga excelente día.
1: Muchísimas gracias por la invitación. Ha sido un placer también para mí y espero que tengan todos ustedes un grandioso día.
0: Muchísimas gracias.
2: 9:47 en XCU, miércoles 26 de agosto.
0: Ahí lo que nos ha comentado el médico oncólogo, el doctor Aldo Leal. Vamos a la pausa.
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2: 9:52 en XEU, miércoles 26 de agosto de 2026. Se han anunciado resultados positivos de la vacuna contra el melanoma, que es un tipo grave de cáncer de piel. ¿Cuándo podría aplicarse en México?
0: Vamos a escuchar la entrevista que hemos realizado previamente con la doctora Claudia Bernabé, es dermatóloga. Escuchemos lo que ha señalado.
21: Bueno, pues sí, es un tratamiento muy innovador respecto al cáncer de piel más agresivo, que es el melanoma. Si bien es el menos frecuente, es el más agresivo. Contra este tipo de tumor es el que se generó este nuevo medicamento, lo cual pues va a representar un avance muy importante, ya que lo que va a evitar va a ser la metástasis y con esto aumentar la supervivencia de los pacientes que ya padecieron melanoma.
0: ¿Este es un gran avance, doctora? ¿Ya cuándo se podría tener esta vacuna?
21: Bueno, ahorita apenas es un estudio en fase 3, es decir, que ya mostró unos resultados muy buenos, pero falta todavía su aprobación por las entidades regulatorias en Estados Unidos, la FDA, después en COFEPRIS aquí en México, lo cual, pues bueno, hablamos tal vez de un par de años en el que ya pudiera estar disponible ya para su uso comercial.
0: ¿En qué nos va a ayudar esta vacuna? ¿Ya para que haya personas que no padezcan cáncer de piel? ¿O qué nos diría, doctora?
21: Es muy buena pregunta. Hay que aclarar que no es una vacuna para evitar el cáncer de piel. Es una vacuna para evitar a quien ya padeció melanoma, que repito, es el cáncer menos frecuente afortunadamente, pero el más mortífero de los que se presentan en la piel. Va a servir para las personas que ya tuvieron un melanoma y que evitemos la recidiva de este tumor que da metástasis muy fácilmente y de allí su elevada mortalidad. Entonces, no es para prevenirlo, es para que las personas que ya lo tuvieron no tengan metástasis y con ello su supervivencia sea pues ya muy buena.
0: Personas que pues por herencia o por familia que han tenido cáncer de piel, ¿se podrían en un momento dado aplicar esta vacuna o no?
21: No, solamente ya tuvo un melanoma, porque es incluso una vacuna dirigida. Eso es la importancia de este tipo de avance, ya que se toma una muestra del tumor del paciente, se hace una modificación en el ARN para que al regresar al paciente se generen el sistema inmune una respuesta específica contra ese tumor de cada paciente. Entonces, no es para prevenirlo, aunque tengamos antecedentes familiares, sino, insistimos, para quien ya tuvo un melanoma.
0: Con este avance, tal vez en mediano, no sé, largo plazo, pudiera ya tenerse una vacuna preventiva, o ¿cómo lo ve usted, doctora?
21: No, yo creo que estamos todavía un poquito lejos de prevenir como tal ya de raíz un cáncer de piel, por lo cual insistimos en pues los cuidados, sobre todo del carcinoma basocelular epidermoide, el uso de protector solar respecto a melanoma, porque ese sí puede salir en cualquier parte, aunque no nos expongamos a la radiación. Hay siempre la indicación de revisarnos y cualquier manchita oscura, el melanoma casi siempre es con pigmento o a veces puede ser también sin él, pero normalmente son lesiones muy negritas. Cualquier lesión de tipo que nos encontremos, acudir al especialista para revisarlo. Eso siempre va a ser la prevención más eficaz.
0: Además de lo que nos ha comentado, ¿algún otro indicio que nos pudiera poner en alerta de que pues hay que ir a tratarnos?
21: Sí, sobre todo, pues bueno, como bien decías, el antecedente genético es importante. Si tenemos también antecedentes de exposición a la radiación de forma intensa, sin protección, pues son como pues los datos, ¿no? Y cualquier lesión que sea de un corto tiempo, que haya evolucionado, cambiado de forma, de color, se haya ulcerado de forma pues reciente, ese es otro dato de que hay que acudir a la revisión.
0: ¿Pero qué es el melanoma? Que nos pudiera comentar un poco más, doctora.
21: El melanoma es un tumor proveniente de los melanocitos, que son las células que están en la capa de la piel, las que producen el pigmento. Entonces, de pronto se empiezan a transformar, a convertirse en células malignas y que rápidamente da metástasis, ¿no? La importancia de detectar un melanoma a tiempo, porque sí, de nuestros tumores de piel, insisto, es de una mortalidad muy elevada.
0: Pues algo más que nos quiera usted comentar, doctora, sobre pues estos avances, porque incluso estos laboratorios, Moderna y los quienes en este caso están con este avance, las acciones en bolsa se dispararon cuando se elevaron, precisamente aumentaron cuando dieron a conocer pues este avance científico.
21: Pues la verdad es que sí representa algo muy bueno, porque por primera vez se monta una respuesta inmune específica contra ese tipo de tumor. Cada tumor puede tener diferentes mutaciones en diferentes pacientes, y aquí se habla ya de localizar las células modificadas justo de cada tumor para montar una respuesta específica. Entonces es algo, la verdad, muy innovador, que seguramente también se va a ir implementando en otro tipo de tumores, ¿no? Gástricos, del sistema digestivo, en fin. Entonces es un gran avance, creo yo, para tratar el cáncer, ¿no? En general.
0: Sí, doctora. Actualmente, ¿qué medidas hay que tomar ante pues la radiación solar para pues cuidarnos?
21: Pues bueno, siempre recordar que pues insistimos el uso de protector solar, que al menos sea 2 veces al día, idealmente 3 en las partes que nos exponemos. A veces la mayoría de los pacientes lo ponen solo por la mañana, pero a las 5 horas ese protector ya se degradó, ya estamos expuestos. Y con eso, pues bueno, evitamos el riesgo del cáncer de piel más frecuente, que es el basocelular y el epidermoide. Y en cuanto al melanoma, insisto, cualquier manchita oscura que nos notemos en cualquier parte del cuerpo y que no estaba ahí, pues acudir a revisión.
0: ¿Hay alguna especificación que deba tomarse en cuenta del bloqueador solar para que podamos adquirirlo ciertas indicaciones?
21: Claro, protectores solares que tengan un factor 50 más, que ahora la gran mayoría ya tienen este numerito de 50 más, que sean pues de preferencia minerales, si es gente de piel sensible, niños pequeñitos, la reaplicación, que no tengan también fragancias, por ejemplo, y muchos de ellos tienen ya también el signo de que son amigables con el medio ambiente, sobre todo con nuestros arrecifes, para quienes van mucho a las playas. Entonces, la mayoría de las marcas dermatológicas ya pues quitaron ciertas sustancias que pues también dañaban a nuestro sistema de arrecifes.
0: Es lo que ha dicho la dermatóloga, la doctora Claudia Bernabé. Y así llegamos al final de este programa Periodismo de Análisis, agradeciéndole a la audiencia el favor de su atención. Y a continuación tendremos En Confianza con este tema: ¿el éxito basta para ser feliz? Estará como invitado el psicólogo José Ramón Ramos Silva.
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0: ¿Qué tal, amigos de XEU? Qué gusto saludarles en esta mañana aquí en Confianza. Estamos listos desde el estudio Fernando Paso Sosa en este miércoles 26 de agosto del 2026. Deseando que tengan un excelente día y que nos acompañen en la charla que vamos a tener el día de hoy aquí en Confianza con nuestro invitado, el psicólogo especialista en manejo de emociones. Es precisamente él, también escritor, José Ramón Ramos Silva, con quien vamos a platicar el día de hoy acerca, pues, de un tema que en ocasiones, pues, nos puede llegar a dar que pensar o incluso confundir, tal vez. ¿El éxito basta para ser feliz? Ese es el tema que vamos a platicar el día de hoy aquí en Confianza. Saludo con gusto también a nuestro productor, Pablo Hernández Santana, y aquí en el estudio le damos también la bienvenida a nuestro invitado, José Ramón Ramos Silva. ¿Cómo estás? Buenos días, José Ramón.
31: Muy buenos días, Ivonne. Muchas gracias. Muy contento
5: por tomar la invitación de nuevo. Gracias.
0: Nosotros siempre encantados de poder platicar contigo y reflexionar de este tipo de temas que en ocasiones pueden, decía al inicio, pueden llegar a confundirnos porque sin duda una de las máximas pretensiones creo que del ser humano es encontrar el punto de la felicidad y eso en muchas ocasiones lo asociamos con el éxito, pero ¿tener éxito realmente nos hace felices o estamos confundiendo el éxito con la felicidad?
5: Lo que ocurre, Ivonne, que en ocasiones se confunde, yo digo, la magnesia con la gimnasia, pareciera que en este momento, en este tiempo, se asocia el éxito a éxito profesional, económico, financiero, cosas materiales.
0: Sí.
5: Entonces, a mí me gusta utilizar más el concepto de triunfo, porque viene desde los romanos y los griegos, donde precisamente es el tri de mente, cuerpo y alma. El cuerpo, la mente y el alma, cuando están en perfecto orden y armonía, logran precisamente el gozo, en este orden, el gozo, la alegría y la felicidad. No tiene que ver en este caso, sí es muy importante, claro, la parte material, mas si se prescinde de lo más importante que es el avatar, el cuerpo, imagínate una persona con mucho dinero, pero con poca salud, con situaciones a veces de desafíos y retos en su vida familiar, con hijos que en ocasiones andan en malos pasos, etcétera, etcétera. Entonces, para nosotros el triunfo es el perfecto equilibrio precisamente en cuerpo, mente y alma.
0: Okay.
5: Ese es nuestro concepto.
0: Muy bien. Ahora, psicólogo José Ramón, ¿por qué muchas personas en esta vida, pues puede ser que están durante mucho tiempo trabajando en lo que consideran es su pues parte de su camino, de las metas que quieren alcanzar, e incluso cuando las alcanzan, sienten un vacío o insatisfacción?
5: Sí, precisamente porque yo digo coloquialmente, Ivonne, nos vamos con la pinta. El mundo en el que vivimos no nos orienta, no nos conduce a precisamente lograr ese equilibrio armónico. Entonces, ya sea redes sociales, ya sea programas, en el medio en el que vivimos, siempre hay una frase que a veces se distorsiona que dice, ¿cuánto tienes, cuánto vales? ¿Qué coche tienes, dónde vives? Entonces, si eres mi cuate, si eres mi amigo. Y personas que tienen esta distorsión en el logro de metas y objetivos se van con ese, pues con esa finta, ¿verdad?, de pensar que cuando tenga, cuando logre, cuando, entonces sí voy a ser feliz. Y resulta que a veces es peor. A veces nos sorprendemos como personas que han logrado altos niveles en su vida material, de reconocimiento, de fama, de viajes, etcétera, después tienen desenlaces fatales al grado de, a veces, de suicidios.
0: Uh-huh.
5: Entonces, por eso es lo que nosotros insistimos desde nuestra óptica del bienestar integral, pues es estar bien y lograr estar bien, mejor y perfecto en 90,000 segundos de cada día a nivel bio, psico, socio, espiritual y operacional.
0: Uh-huh.
5: Y pues ahí tenemos varias fuentes. Nosotros retomamos hace un tiempo lo que son los secretos de las zonas azules, que son diferentes comunidades a nivel mundial donde se han encontrado en estudios longitudinales cómo hay 7 factores para que una persona sea exitosa y feliz, y que a veces es diferente a lo normal, de estadísticamente hablando, ¿verdad?
0: Okay. Y que esas famosas zonas azules, que son conocidas también por tener personas con una vida pues muy longeva.
5: Longeva, más de 100 años, exactamente.
0: Y que además, bueno, dentro de lo que alguna vez he leído algunos artículos que hablan acerca sobre estas zonas azules, y algo que justamente ha captado mi atención es que no tienen, su estilo de vida no tiene nada que ver con cosas muy presuntuosas, sino simplemente con una vida muy tranquila, José Ramón.
5: Así es, la vida muy tranquila, en contacto con la naturaleza. Si pudiéramos nosotros aplicar, me atrevo a decir, copiar de ellos,
0: uh-huh,
5: oye, conéctate más con lo verde y con lo azul y eso no te lo acabas. Entendiendo por lo verde lo que es la naturaleza, caminar, por ejemplo, en el bosque sin sin prisa, sin ruido, sin ningún otro distractor, y ver el cielo, ver todo lo que es azul, esos simples elementos, Ivón, de ver lo azul más en nuestra vida y lo verde, nos conecta precisamente con el infinito y con lo natural, la respiración rítmica y profunda, el estar bien con las personas que nos rodean. A veces nos encontramos con personas que ya están hasta la coronilla, por no decirlo de otra manera, con las personas que están conviviendo todos los días. Digo, bueno, pues, ¿qué haces ahí? ¿Quién te tiene? O sea, yo creo aquello que ya se decía hace algunos años en mis tiempos, de que hasta que la muerte nos separe, pues yo creo que eso ya está obsoleto, ¿verdad? Uno tiene la libertad de elegir con quién vivir, dónde vivir, cómo estar, porque pues la vida es corta, Ivonne. ¿Qué puede ser una vida plena 100, 200 años? Pues yo creo que ya no, ¿verdad? Uh-huh. Cuando aquí estamos en una corta vida, digo, ¿por qué tener una corta vida y desperdiciarla en tonterías?
0: Ah, tienes mucha razón. Pues gracias. Tenemos en este momento, querido José Ramón, que ir a los mensajes y regresamos para seguir hablando aquí en Confianza sobre, pues, este tema: el éxito basta para ser feliz. ¿Usted qué opina? También háganos saber su comentario al 2295-09-7289, que es el WhatsApp de XEU, donde vamos leyendo sus mensajes y opiniones sobre el tema del día de hoy. Regresamos.
2: Son las 10 de la mañana con 12 minutos en XEU. 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
35: Son las 10 de la mañana con 18 minutos en XEU. Hoy es miércoles 26 de agosto del año 2026. Continuamos en confianza con Ivonne Pacheco.
0: Gracias, Artemio. Esta mañana estamos hablando aquí en confianza. Está con nosotros el psicólogo José Ramón Ramos Silva. Estamos hablando acerca del tema del éxito. Y que en ocasiones, bueno, podríamos estar pensando que el éxito es lo que nos basta para ser feliz, pero es totalmente cierto esto, de eso estamos hablando el día de hoy aquí en Confianza. Y bueno, psicólogo, preguntábamos acerca de cómo a veces confundimos el éxito con la felicidad, y mencionaste al inicio algo también importante. A veces la presión social o de quienes rodean a una persona de tener éxito también puede llegar a influir en la salud emocional, José Ramón.
5: Sí, definitivamente, Ivonne. Precisamente es ahí donde está el verdadero origen, me atrevo a decir, de todos los males de la humanidad en este momento. Incluso, Ivonne, en este momento la psiquiatría está dando un giro de más de 360 grados, por decirlo de una forma, porque resulta que en ocasiones, concretamente en el caso de la depresión, se ha encontrado, y ese ya es una falacia en este momento, que la carencia de serotonina es la causa de la depresión, y resulta que es todo lo contrario. Una persona que ha tenido lo que se llama ahora, por estudios muy recientes, experiencias infantiles adversas, que también hay otros autores que le llaman las 5 heridas de la infancia o del alma, pues eso es la verdadera causa de cómo después una persona va a tener malestares a nivel físico, mental, emocional. Y en este momento, pues es como que una vía corta para decir, a ver, tú quieres el éxito, tú quieres ser feliz. Entonces requerimos ahí, Ivonne, un acto de valentía para decir, que incluso es parte de nuestro protocolo, el que el inducir a una persona que diga sí, admito, asumo y acepto que en este momento de mi vida me siento, y que diga tal y como se siente, y que también reconozca si ha tenido, por ejemplo, o tuvo en su infancia maltrato físico, abuso sexual, negligencia física, alguna situación de error médico que se llama iatrogenia, negligencia emocional, padres abusivos, etcétera, etcétera. Si una persona tuvo, reitero, experiencias infantiles adversas, ahí está la clave de todo, el origen de todos los males, podríamos decir. La epigenética en este momento está sigue vigente, porque no es tanto la parte genética, como también mucho tiempo se dijo, sino es qué viviste en tu infancia entre los 0 y los 7 años, porque eso va a marcar tu vida presente.
0: Y eso también, lo que estás hablando sobre cómo repercute lo que se vivió en la infancia de tal manera que una persona en su vida adulta pueda incluso a lo mejor hasta replicar lo que le marcó, José Ramón.
5: Sí, sí, claro. O sea, hay muchos ya en este momento, mucha literatura, mucha investigación al respecto, porque ¿qué vamos a hacer cuando, bueno, me incluyo? O sea, cuando no hemos tenido una infancia feliz y una infancia en armonía, pues el vamos a replicarlo precisamente, como tú dices, en nuestros hijos. Más por fortuna, Ivonne, en este momento también hay mucha información y muchos atajos y muchas formas de hackear la historia para optar por una mejor calidad de vida. Si es posible, ocurra lo que ocurra, yo les digo, ocurra lo que ocurra o haya ocurrido en nuestra vida, porque ya está demostrado, y eso lo decimos también en nuestro libro, que la calidad de vida depende de la calidad de nuestras emociones, y nuestras emociones son elecciones. Porque ya a esas alturas del partido, Ivonne, ya no podemos pretextar que, bueno, pues sí, tuve una infancia feliz, yo no feliz, o incierta, etcétera. Ahora, ¿qué sí puedo hacer yo? Hacerme responsable, no culpable, sino hacerme responsable de lo que me ocurre ahora.
0: Okay. Ahora, José Ramón, ¿qué pasa cuando nuestra felicidad, la persona cree que está ligada a ciertas metas, es decir, cómo conseguir un ascenso en el trabajo, o incluso ganar más dinero, o tener algunos reconocimientos, y lo liga tanto este sentimiento de felicidad y realización, que pues aquí entraría la pregunta, si no lo consigue por X o Y, pues el grado de insatisfacción que una o de infelicidad que puede tener esa persona repercute seriamente en su estado emocional.
5: Pues más allá de lo estado emocional, Ivonne, el estado físico, simplemente una persona, le digo, cuando estamos en proceso, a ver, ¿cómo andas en tu salud física en general? Más allá de lo emocional o mental, no, pues tengo insomnio, tengo problemas gastrointestinales, mucha tensión en el cuerpo, etcétera, etcétera. Entonces, el cuerpo grita, solo que a veces decimos, bueno, después voy al médico, bueno, después me atiendo. Pues a veces ya no hay tiempo, he tenido desafortunados desenlaces con algunas personas cercanas donde pospusieron precisamente el bienestar físico por querer precisamente alcanzar metas X, Y o Z, por decirlo de una forma,
0: claro,
5: pensando que eso los iba a traer a ser infinitamente felices y dichosos.
0: Sí.
5: El cuerpo no espera a veces, ¿verdad?
0: Sí, tienes mucha razón, y creo que es una de las principales consecuencias que podemos estar, en las cuales podemos estar pagando la factura, ¿verdad? A veces por estas decisiones que tomamos. Sí. José Ramón, vamos a ir en este momento a los mensajes y regresamos para seguir hablando en confianza el día de hoy acerca del éxito. ¿Qué sucede, verdad, cuando en ocasiones pensamos si el éxito es lo que necesitamos para ser felices? ¿Ustedes qué opinan? Pueden hacer llegar su mensaje y respuesta al 2295-09-7289. Regresamos.
35: Son las 10 de la mañana con 24 minutos en XEU. 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

0: Son las 10 de la mañana con 28 minutos en XEU. Hoy es miércoles 26 de agosto del año 2026. Lo invitamos a participar con nosotros. Aquí en confianza puede enviarnos un mensaje a través del WhatsApp al 2295-09-7289. Le repito el WhatsApp de XEU. 2295-09-7289. También están los teléfonos de cabina por si usted se quiere comunicar con nosotros. Marque el 229-2010-100 y el 229-2010-101. Y ahora sí continuamos en confianza con Ivonne Pacheco.
1: Gracias, Artemio. Esta mañana estamos hablando aquí en confianza con el psicólogo José Ramón Ramos Silva y está con nosotros en esta conversación que tiene que ver con el éxito. En ocasiones, precisamente, el que una persona pueda creer que el éxito es la fuente de la felicidad, tiene otros daños o otros costos, ¿no? Que van colaterales, porque además, psicólogo, el éxito no está mal, o sea, pensar y confiar en él, pero también con ciertos puntos de equilibrio, porque el éxito también puede ser el tener una familia, el éxito, hay muchas formas también de sentir esa realización o ese éxito. José Ramón, ¿qué opinas?
2: Sí, totalmente de acuerdo contigo, Ivonne. O sea, el éxito, les reitero, ha tenido últimamente un concepto, una definición muy reduccionista. Para mí, otra palabra que utilizamos en este contexto es de la plenitud, que precisamente hablamos de estar bien y mejor 90,000 segundos de cada día en nuestro cuerpo, en nuestra mente, en nuestro corazón, y con la familia, con las personas que nos rodean. Y luego ya como consecuencia, pues es si tú quieres un mejor ingreso, viajes, una casa, un coche, etcétera, más qué pasaría si todo eso lo tengo y después lo más elemental, como decíamos en el segmento anterior, no tenemos lo más importante, que es nuestro bienestar físico. En ese orden sería físico, mental, emocional, energético, ahora se habla también de lo cuántico, lo espiritual, que lo espiritual, Ivo, no tiene nada que ver con la parte religiosa, sino simplemente esa conexión, ese vivir en coherencia, congruencia y consistencia, retomamos otra vez lo de las zonas azules, con todo lo que nos rodea. Porque a veces llevamos también, en algún programa anterior vimos algo sobre el perdón, entonces a veces tenemos, como decimos, entre ceja y ceja, de ahí viene la palabra enojo, enojo con algún ser querido, enojo con alguna persona que nos falló, traicionó, mintió, etcétera. Y digo, pues eso es una carga innecesaria, es como tomarnos un veneno todos los días, sabiendo que ese veneno, esa sustancia tóxica, pues nos va a hacer daño a nosotros y no a las personas a quienes supuestamente les dirigimos esta vibración.
1: Okay, y bueno, psicólogo, en este caso también hay que comentarlo. Las redes sociales, la presencia de las redes sociales ha aumentado esa necesidad de apariencia, de éxito, de felicidad. ¿Cómo lo ves tú?
2: Pues sí, desafortunadamente también ahí hay mucha distorsión en ese sentido, tanto en este tipo de sugerencias, recomendaciones de grupos, de comunidades, donde pues a veces te proponen metas así como que muy ambiciosas y milagrosas, etcétera, y pues resulta que no, pues a veces son fraudes y después ya tienen otras pues otros desenlaces, incluso desenlaces fatales. Ahorita también está, pues por decirlo de moda o en boga, aquellos retos entre adolescentes. Uh-huh. Hay uno que pues es hasta muy, muy
1: peligroso. Digamos,
2: peligroso, el famoso blackout en TikTok, donde hay retos donde niños, o sea, se les dice que intenten estar en el límite entre la vida y la muerte, y pues muchos desafortunados, y que se graben, imagínate, y pues muchos se han quedado en el intento y han encontrado situaciones muy tristes, sobre todo en este caso para los padres. Hemos tenido algunos casos de la vida real donde pues los padres se preguntan qué hice mal, y bueno, pues la respuesta, que no tiene nada que ver con la culpa, es decir, pues todo, solo que aquí no se trata de culpar a nadie, sino es hacernos responsables nosotros mismos y también contribuir con nuestro ejemplo, porque no hay mejor consejo que el ejemplo para las personas que nos rodean.
1: Okay, muy bien. Psicólogo José Ramón Ramos Silva, regresamos también con opiniones del auditorio de XEU, aquí en Confianza. Volvemos.
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1: Continuamos aquí en Confianza. El día de hoy estamos en esta conversación con el psicólogo José Ramón Ramos Silva. Y bueno, José Ramón, fíjate que hay comentarios del auditorio de XEU y dice así: mi nombre es Emanuel. El éxito no basta para ser feliz económicamente, no me va mal. Era operador de montecargas y técnico en reparación de televisión. Tengo casa propia, trabajaba en Tijuana, pero tengo una enfermedad llamada epilepsia no especificada. Y ese es su comentario, que como bien decías, en ocasiones el tema de la salud también es un gran tesoro, José Ramón.
2: Pues para mí, más allá de un gran tesoro, pues es el mejor, me atrevo a decir, el único tesoro. O sea, tienes todo, decimos coloquialmente, la lana, la dama, la fama, el sexo, poder, dinero, etcétera. Y cuando te dicen, pues tienes este diagnóstico que así sí ubicaba la epilepsia, pero recuérdame cómo dijo. Cómo
1: epilepsia es, no especificada, dijo.
2: Y, pues eso es peor todavía, porque precisamente hay en este momento una gran cantidad de enfermedades cuando dicen no específica, incierta, lábil, etcétera. Entonces ahí hay N posibilidades y no posibilidades, porque a veces se dan incluso tratamientos en ese sentido, de donde pueden ser más adversos y más nocivos para la salud de la persona, ¿sí?
1: Claro.
2: Y ahí pues lo que sugerimos es que la persona, como decía aquel programa, cuéntaselo primero a quien más confianza le tienes. El gran reto en este momento también es a tener dos cosas, Ivonne, como decíamos en un principio: uno, la valentía para asumir nuestras debilidades, nuestras sombras, y tener una persona que nos escuche de manera activa, que no critique, juzgue, señale o condena, sino que realmente simplemente sea un receptor amoroso, le agregaríamos, para que nosotros podamos expresar, liberar todo eso que a veces, ese dolor, sufrimiento que tenemos.
1: Bien, okay. Bueno, el señor Rodríguez también nos desea un buen día, gracias. Y en relación al tema, mi opinión es que el éxito de uno mismo no siempre se da a corto plazo. Se debe hacer paso a paso, viendo errores y aciertos, teniendo en cuenta fortalezas y debilidades. Hacerse uno mismo preguntas y ver qué camino tomar para hacer lo correcto. Esto, a mi forma de ver, es la vida misma. Saludos al psicólogo y a la conductora. Muchas gracias por su opinión y la recibimos. ¿Quieres comentar algo, José Ramón?
2: Sí, pues agradecerle al señor Rodríguez. Se ve que esta persona pues ya tiene el camino andado y ya casi que nos da el ABC precisamente para ser feliz y exitoso. Es que también ahorita que mencionabas, Ivonne, de redes sociales, pues a veces se ofrecen fórmulas mágicas, milagrosas, tanto en productos como en sistemas para hacerte millonario y para ser muy feliz, y dicen que en un mes o que en 21 días, pues eso es falso, desafortunadamente no es por ahí. Cuando se les ha preguntado a personas verdaderamente exitosas, se dicen, sí, mi éxito fue de la noche a la mañana después de 10 años. O sea, cuando hay personas que realmente han seguido paso a paso un protocolo y donde realmente lo más importante es la inversión en uno mismo, en ser mejor, en tener principios, valores, contribuir al bienestar integral de la humanidad, pues en ese momento vamos a empezar a generar una onda, una frecuencia de amor, de ternura, de confianza, de respeto, y pues esa persona va a tener la posibilidad de hacer negocios, de tener mejores ingresos con aquellas personas. El factor confianza es más vigente hoy en este momento. una persona confiable pues va a tener esa posibilidad de hacer encuentros amorosos, encuentros de negocios con las personas que les rodean.
1: Okay, muy bien. Psicólogo José Ramón Ramos Silva, vamos en este momento a los mensajes. Regresamos para seguir conversando el día de hoy en Confianza sobre el éxito es lo único que basta para ser feliz. Ese es el tema de hoy aquí en Confianza.
0: Son las 10 de la mañana con 38 minutos en XEU.
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13: Son las 10:43 en XEU. 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Y ahora continuamos en confianza con Ivonne Pacheco.
14: Gracias, Artemio. Esta mañana estamos hablando aquí en confianza acerca del éxito, si es precisamente el éxito lo que basta para ser feliz. Y bueno, psicólogo José Ramón Ramos Silva, fíjate que Don Beto, que escucha en la colonia 21 de abril, escribió: hay que recordar que mi éxito no es igual a tu éxito. La definición del éxito es personal y única. Esa es su opinión.
15: Sí, es muy respetable, Don Beto. Sí, efectivamente, porque a veces también, Ivonne, se crean o se proponen fórmulas mágicas universales y eso no. Cada quien tiene su propio estándar, su propio nivel de éxito. Y la pregunta siempre que hacemos nosotros es qué tanto eso que tú le llamas éxito también te permite, para unir los dos temas, te permite ser y estar feliz. Reiteramos, 90,000 segundos de cada día, ocurra lo que ocurra o haya ocurrido en tu vida. Y si la respuesta es sí, pues vas por muy buen camino. Si la respuesta es no, bueno, la otra pregunta sería, ¿tú puedes solo? Que sí, oye, pues felicidades, eres Superman. Si no, pues por fortuna hay muchas opciones de mentores, de coaches, de maestros y de libros, etcétera, precisamente para lograr esa gran meta, que para mí es una.
14: Bien, este...

0: Psicólogo José Ramón Ramos Silva, ¿cómo nos damos cuenta si se persiguen los propios sueños o los de alguien más? Porque hablar de tener un éxito, pues también está ligado con tener un anhelo, un sueño, una motivación, pero en ocasiones podría pasar que lo que creemos que es un sueño personal realmente es un deseo de alguien más.
1: Sí, eso es muy cierto, Ivonne, y muy sabio esa reflexión. Porque pues me atrevo a decir que gran cantidad o gran parte de la población mundial es precisamente el éxito por complacer a los seres queridos, a las personas que nos rodean, para conquistar a alguien, seducir a alguien, y pues ahí después otra vez el cuerpo pues nos cobra la factura. Cuando una persona insiste en que es su propio éxito, le digo, bueno, pues checa tu situación de salud, checa tus neurotransmisores. Si estás generando adrenalina y glucocorticoides, cortisol, que es el del estrés, el neurotransmisor del estrés, pues yo creo que no vas por buen camino. Activamos precisamente los neurotransmisores del bienestar integral, pues a través del canto, del baile, del grito, de la que la persona exprese precisamente desde lo más hondo y profundo de su corazón lo que realmente es y siente.
0: Uh-huh. Okay. ¿Qué papel juega la relación familiar, la amistad, con el sentido de propósito que puede tener la persona frente a un éxito, pues, profesional, por ejemplo, o de vida?
1: Sí, pues precisamente son los secretos, el secreto, yo diría, el seis, bueno, no lo digo yo, sino los lo encontrado en las famosas zonas azules, uh-huh. Es el... la comunidad y la pertenencia, que serían los amigos, y los seres queridos son vitales.
0: Okay.
1: ¿Qué ocurre cuando tu papá, tu mamá te dice que eres feo, que no estás respondiendo a las expectativas? Hay, por ejemplo, una gran distorsión en que si un papá exitoso, médico, ingeniero, maestro, arquitecto, quiere que también su hijo mayor o uno de sus hijos sea también lo mismo y le pone en bandeja de plata todo para lograrlo. Sin embargo, el hijo quiere ser filósofo, quiere ser alguien muy diferente a esa actividad. Bueno, pues hay por una parte, gran presión para el hijo y gran decepción y desilusión para el padre, y pues se crea una atmósfera muy tóxica para toda la familia. La epigenética, vuelvo a decir, de Bruce Lipton y otros, es esencial, es decir, la comunidad, el medio ambiente en que respiramos es esencial para el éxito y la felicidad.
0: Muy bien, doctor. Y en el caso de este tipo de, ya que se está llegando a esta reflexión, porque el sentimiento de insatisfacción, de infelicidad, también puede llevar a una persona a estados de depresión?
1: Sí, pues definitivamente es podríamos decir, el paso previo de la depresión es vivir uno en insatisfacción, en desconfianza, en falta de fe hacia uno mismo, uh-huh. Hacia las personas que nos rodean, en algo superior, y pues desafortunadamente es el precursor, esos factores, esos ingredientes de la persona que llega un momento en que dice, pues ya la vida no vale nada. Y yo les bromeo diciendo que más si es de Guanajuato, con todo respeto a los amigos de Guanajuato,
0: sí,
1: de la canción de José Alfredo, pues entonces la persona llega a un momento, y desafortunadamente también eso va a pasar, está pasando mucho con adolescentes, y bueno, eso es gran preocupación, que ya creen que ya no tiene razón de ser su vida y pues se van por la puerta falsa.
0: Muy lamentable esta posición, sobre todo porque diríamos, fíjate, antes, que los jóvenes no tienen herramientas quizá pues para manejar, ¿no?, todos estos estados emocionales, pero lo que también preocupa ahora es que tampoco los adultos, o sea, no por un tema de juventud y en inexperiencia, sino también los adultos transitan por estados severos de depresión en donde tampoco tienen esas herramientas para poder enfrentarlo. Pero bueno, vamos en ese momento a los mensajes y regresamos aquí en Confianza en XEU.
2: Son las 10 de la mañana con 51 minutos en XEU. 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
9: Son las 10 y 52 minutos.
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2: Son las 10 de la mañana con 56 minutos en XEU. Hoy es miércoles 26 de agosto del año 2026. Continuamos en confianza con Ivonne Pacheco.
0: Gracias, Artemio. Esta mañana estamos hablando en confianza con el psicólogo y escritor José Ramón Ramos Silva. José Ramón, para finalizar, ¿qué pregunta tendría que realizarse una persona para saber si realmente está teniendo una vida feliz y exitosa? ¿Existe alguna pregunta?
1: Precisamente que se pregunte cómo me siento en este momento, si fuera como que una pregunta recurrente durante el día, cómo me siento en este momento, y si yo me encuentro, si la respuesta es que pues no me siento del todo contento, feliz, dichoso, entonces hay elementos, pasos muy concretos para aplicarlos inmediatamente. Por ejemplo, mira hacia arriba, abre extremadamente los ojos, respira profundamente, saborea la vida, ve el cielo azul, da un viaje o una caminata por la naturaleza, integra la triple A, agradecimiento, amor y alegría, y la palabra Yolpaquilixtli, que ese es el secreto que ya tenían nuestros ancestros aquí en México, de decir mi corazón sonriente te saluda, Yolpaquilixtli.
0: Qué bonito. Oye, pues sí. son recomendaciones creo que bastante útiles y me llama mucho la atención estas que conectan mucho con la naturaleza, que ahora es muy necesario también para sentir esta vitalidad, porque si no nos damos cuenta, si no somos observadores, o pasamos mucho tiempo encerrados, ya sea en el trabajo, en casa, en el auto, en donde sea que usted se mueva. Y ahora que habla sobre ese contacto, sobre ver el cielo, sobre el aire libre, entiendo que tiene que ver con esta vitalidad que nos contagia pues la naturaleza.
1: Exactamente, y precisamente, Ivonne, eso lo estamos ahorita aplicando aquí en la Clínica 10 del Seguro Social en la Ciudad de México, donde ejercicios tan concretos como estos que mencionamos, pues ha logrado que las personas puedan reducir sus medicamentos y puedan tener una vida más plena, salir antes del hospital, que es un hospital, parte de esta clínica, es el piso 2, es hospital psiquiátrico. Entonces, pues ahí los ponemos a reír, a cantar, a bailar, a gritar, sin miedo, sin temor, sin censura. Y pues hemos visto resultados afortunadamente muy satisfactorios.
0: Muy bien. Te envían saludos, dice, con afecto y aprecio a mi gran maestro y amigo de parte de Alfredo Astorga desde el Estado de México.
1: Es un gran amigo, sí, claro.
0: Muy bien.
1: Mentor también. Y también pues agradecemos también a ti tu amable invitación. Y siempre nos escuchan allá en Veracruz, la señora Rosita López, Cris Peña, la familia Vicuña Beaumont en Xalapa. Siempre, siempre muy agradecido por este pues acogimiento, por este cariño, yo digo, como dice la canción, que la vida me brinda, es más para mí.
0: Con muchísimo gusto, José Ramón.
1: Gracias.
0: Siempre es un gustazo poder platicar contigo. Y antes de despedirnos, si eres tan amable de compartir, ya sea las formas de contacto que tengas, donde las personas que el día de hoy han escuchado el programa y quisieran conocer más de tu trabajo, ¿cómo pueden hacerlo?
1: Sí, con mucho gusto, Iván. Pues mira, en forma muy directa es con mi número de WhatsApp, que es el 55, acá en la Ciudad de México, 55 5107-0480. Y dado que en ocasiones estamos en sesiones, pues le sugerimos que primero nos envíen un mensaje por WhatsApp y ya con mucho gusto, en cuanto nos desocupemos, nos reportamos a su amable mensaje.
0: Perfecto. Muy bien. Pues envío un afectuoso saludo y estamos en contacto para una próxima charla aquí en Confianza. Muchísimas gracias, psicólogo José Ramón Ramos Silva, por esta conversación. Hasta la próxima.
1: Hasta la próxima, Ivonne. Gracias.
0: Gracias. Gracias también a nuestro productor Pablo Hernández Santana y Artemio Fernández. Hasta mañana.
2: Hasta mañana, Ivonne.
0: Hasta mañana. Yo soy Ivonne Pacheco. Continúa en sintonía de XEU.
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25: Local. Este miércoles en la zona conurbada Veracruz, Boca del Río, se pronostica una temperatura máxima de 33 grados Celsius, índice de calor de 36 a 38 grados Celsius, viento del norte noreste este de 20 a 30 kilómetros por hora con rachas en zonas de tormenta. Las condiciones para lluvias son limitadas. En caso de registrarse en Veracruz, Boca del Río, serían durante la madrugada del jueves, con lloviznas y acumulados menores a 5 milímetros. Del jueves a la mañana del viernes, aumentará la probabilidad de lluvias con acumulados de 5 a 25 milímetros, acompañadas de descargas eléctricas. Se recomienda estar atentos de las actualizaciones del pronóstico del tiempo a través de XEU.
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25: Estados Unidos suspendió temporalmente las citas para solicitar visas de inmigrante en sus embajadas y consulados en todo el mundo debido a una capacitación global dirigida al personal consular. Así lo informó el Departamento de Estado. La medida contempla el ajuste y reprogramación de entrevistas que ya estaban previstas, mientras los funcionarios reciben capacitación sobre los nuevos criterios para evaluar la solicitud de visa. El gobierno estadounidense no estableció una fecha específica para la reanudación de las citas, y la capacitación busca que los funcionarios consulares puedan realizar una evaluación más amplia y uniforme de los solicitantes.
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25: Rayados de Monterrey y el Club León avanzaron a las semifinales de la Leagues Cup tras derrotar 2-1 al Chicago Fire y 3-0 al Real Salt Lake, respectivamente. Consulte esta y más información en xeudeportes.mx y, por supuesto, en nuestro portal de internet www.xeu.mx. Mi nombre es Alexandra Burch. Que tenga una excelente mañana de miércoles.
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0: ¿qué tal? ¿Cómo están? Buenos días, muy pero muy buenos días a todo el auditorio de XEU 98.1 FM. Hoy es miércoles 26 de agosto del año 2026. Son las 11 de la mañana con 8 minutos y los saludamos desde el estudio Don Fernando Paso Sosa de XEU, aquí en el séptimo piso del edificio Pasos, en Ocampo 119, casi esquina Independencia, en el corazón del centro histórico del puerto de Veracruz y en Veracruz, México. Saludo a Don Pablo Hernández Santana, que está en el control de audio, ahí lo tienen, trabajando duro y tendido como siempre. Él es el productor del programa. Saludo también a Fayo Castillo Ramírez, usted lo conoce como Fayo, no falla.
1: Muy buenos días, Artemio Fernández Morales. Pablito, ¿cómo está usted? Le mando un abrazo de aquí hasta allá, que es muy corta la distancia, pero el abrazo es muy mutuo. Estoy contento porque pues ya es mitad de semana, es la última semana del mes de agosto.
0: Se acaba agosto, manito.
1: Así como se acaba agosto, se acaban los actores y actrices. Ya ves que ayer mencionaste una cantante y hoy se va un actor. Y así es la vida. Sí. Pero mientras no seas payaso, no te carga el payaso.
0: Pero fíjate que sí era payaso.
1: Ah, entonces sí se lo cargó el payaso.
0: Era
1: Edith.
0: Era el
1: Pennywise.
0: El actor Tim Curry, iba a decir. El actor Tim Curry. Ahorita platico de Tim Curry con mucho gusto. Miércoles 26 de agosto del 2026, hoy vamos a tener la receta del día, en la receta de buen provecho, al chef de nuestros amigos, el chef que trabaja en el restaurante Condimento, nuestro amigo el chef Hugo González nos estará acompañando aquí en el estudio con una receta deliciosa precisamente de ahí, de Condimento, del Hotel Emporio.
1: Además, le voy a decir el refrán del día de hoy, que si usted me lo permite, don Pablo, don Artemio, con gusto lo estoy diciendo. Ya. Dice así: Dios aprieta, pero no ahorca o no ahoga. Significa que aunque la vida nos ponga en situaciones... Oye, ya lo dijimos ayer. Ajá. Oye, ¿qué pasó? ¿Qué pasó con el refrán? Espérenme.
0: Se le olvidó cambiarlo.
1: Pero no importa, yo tengo otro refrán que dice...
0: ¿Cómo dice?
1: A mal tiempo...
0: Buena cara.
1: Saque el paraguas. A mal tiempo saque el paraguas.
0: Eso está mejor.
1: Está mejor.
0: A mal tiempo saca el paraguas. ¿Sí?
1: Oye, yo de repente me divagué y dije...
0: Un déjà vu.
1: Un déjà vu, te lo juro. A mal tiempo saque el paraguas. El contexto es de que si usted de repente ve que viene la lluvia, saque el paraguas. Si usted cree que de repente viene el solazo, saque el paraguas. Oye, que en ese sería parasol.
0: Pero ¿sabe qué? Yo le quiero hacer una recomendación. Si va a sacar el paraguas, que sea en buenas condiciones, porque usted no sabe cuándo el equipo de XEU Noticias le va a tomar una foto y luego lo va a utilizar para ilustrar las lluvias. Eva, el pobre hombre.
1: Tenemos una foto, paraguas viejo.
0: Todo roto. Que la verdad lo trae nada más de adorno, porque todo mojado el buen hombre.
1: Sí, oye. Sí. Tenga mucho cuidado.
0: Yo vi otro donde iba el vato saliendo, se asoma, fue un video, se asoma a la calle, ve que está lloviendo. Ah, pero tengo mi paraguas. Lo saca y sale.
1: Se le va el paraguas.
0: Y se queda en la mano con el... Pues la agarradera del paraguas, porque el paraguas salió volando, estaba roto.
1: No, yo vi otro video de en Guanajuato, cuatro chavos saliendo de una alcantarilla.
0: No me digas.
1: Y los comentarios es lo mejor, ¿verdad? Está en nuestro portal la nota y en las redes dice... No, yo sabía que si eran verdaderos, si ponen a las tortugas ninja. Yo sabía que si eran reales.
0: Si eran reales, sí existen y están en Guanajuato, ¿no?
1: Y ese a otros decía, hubo hasta para llevar.
0: Eso es todo.
1: ¡Basta! ¿Cómo no? Vean los comentarios, también están buenos.
0: Perfecto, son las 11 de la mañana con 12 minutos en XEU. Vamos a hacer una pausa, mi querido Fayo.
1: Y regresamos a...
0: ¡Buen!

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0: 11 de la mañana con 18 minutos en XEU 98.1 FM. Hoy es miércoles 26 de agosto del año 2026 y continuamos en
1: Buen Día.
0: Los invitamos a que mande su mensaje de WhatsApp a través de su aplicación, precisamente de WhatsApp, desde esta mensajería. Tenemos el 2295-09-7289. Va de nuevo, 2295-09-7289, para que mande sus mensajes. Ya los estamos recibiendo aquí en XEU. Dice: buenos días al equipo de XEU, solicito de su apoyo. No tenemos luz en la colonia Fernando Gutiérrez Barrios, en Boca del Río, desde ayer a las 6 de la mañana. Ya hemos hablado varias veces a comisión y no nos dan ninguna solución. Ya nos manda el número de reporte, espero nos puedan ayudar, gracias. Bueno, fíjese que no trae su nombre, estaría muy interesante. Bueno, se lo robo del perfil, Carmen Letza. Gracias, Carmen, por mandar su mensaje. Lo vamos a pasar a redacción de noticias. Muchísimas gracias. Aquí ya nos llegó por acá otro mensaje. Dice: muy buenos días, saludos. Fallo
2: canallín.
0: ¿Por qué te ponen canallín?
2: ¿Por qué soy un canallín?
0: A mí no me gusta que te digan canallín.
2: Ah, no me digan así, por favor. Oye, qué buenas tostadas, ¿eh?
0: Anselmo González o
2: Omar. Oye, no le digan Anselmo al término, por favor.
0: De elegido primero de Mayo Sur. Aquí escuchándolos y saboreando unas tostadas y el dicho.
2: El único que tiene derecho a decirle al término Anselmo soy yo. Y nada más.
0: El dicho, bien dicho, cuando Dios da, hasta los costales presta para la orquesta. ¿Cómo ves?
2: Ay, sí.
0: Un fuerte abrazo.
2: Ahí pregúntenle está, a Mía Califa.
0: Ahí está el retrato de nuestro amigo Anselmo González.
2: Por cierto, muy buenas imágenes de esas tostadas. Se me antojaron, ¿eh?
0: Cuando Dios da, hasta los costales.
2: Pero ya me da miedo comer tostadas porque se me puede volar la carilla.
0: Ah, ok, sí, de los dientes.
2: De los dientes.
0: Pero si te pusieron buen pegamento.
2: Sí, me pusieron buen pegamento, pero pues también.
0: Igual y aguanta.
2: Hay, ¿no?, buena tostada, ¿no?
0: Sí, claro. Bueno, pues ahí están las tostadas, que supongo que son tostadas de pata. Saludos.
2: Esas, échenme aplausos. Dice por acá: reciban abrazos y besitos cariñositos y muy respetuosos. Preciosos muñequitos envinados. Nada, si ya saben que le entramos rico al vino. Licenciados, jóvenes y guapísimos Artemio, Pablo y Fallo, Dios me los bendiga con todo lo bueno de la vida. Atentamente, Cristina, que los escucha desde el Tejar. Y ahí les va mi refrán.
0: Venga.
2: El que no tiene y llega a tener, loco quiere volver.
0: Sí, fíjate que pasa, ¿eh? El que no tiene y llega a tener, loco se quiere volver porque ya no sabe qué hacer con tanto después de que le dan.
2: Y también el refrán, ¿no?
0: O cuando recibe. Ah, bueno.
2: Yo tenía un tío que apenas,
0: se sacó la lotería.
2: No, falleció.
0: Ah,
2: tenía un tío que apenas falleció.
0: Bueno.
2: Que tenía una frase que decía okay. Así.
0: ¿Cómo dice?
2: El que nunca tiene, que nunca tenga. Y se aventaban las caguamotas. O sea, decían: oye, pero es que falta.
0: Es que está muy bueno ese.
2: El que nunca tiene,
0: el que nunca ha tenido,
2: que nunca tenga. Venga, y se hacía unas, pero eso sí, se echaba unas fiestas que lo envidiaba. Pero ya, ahorita ya no lo envidio, tío, porque ya ando igual.
0: Ya ando igual. Oye, dice: hola, buenos días, saludos al señor Telésforo Vázquez Holguín de Coscomatepec. Me encanta su programa y más a mi papá. Él los escucha siempre, todos los días. Ahorita se encuentra enfermito. Por favor, si le pueden enviar saludos al escucha muy poco. Él escucha muy poco y tiene su radio en su recámara a volumen muy alto.
2: ¡Hala!
0: Entonces le comparte a toda la familia.
2: Toda la cuadra ya escuchándonos, gracias a él.
0: Gracias. Pues saludos al señor Telésforo Vázquez Holguín, allá en Coscomatepec. Le mandamos un abrazote bien grandote y nuestros mejores deseos para que regrese pronto a la circulación y se nos ponga al tiro, don Telésforo. Saludote especial para usted, oiga.
2: Dice por acá: buenos días, chicos, maravillosos, cordiales saludos y bendiciones para todos ustedes de parte de Emma Ramos.
0: Doña Emma Ramos, como siempre, un gustazo saludarla y qué bueno que está en sintonía de XEU. Dice: buenos días, saludos, los escuchamos, tus osos. Los días, ha de ser todos los días, ¿no?
2: No, es tus osos, lo que pasa es que hay osos que nos escuchan también.
0: Ah, también, bueno, sí. Saludos a los osos. Pero en el Villarrica, en el fraccionamiento Villarrica, Dios los bendiga, es Eduardo Hernández. Saludos a Lalo, gracias por estar en sintonía de XEU.
2: Yo también tenía un primo que se llamaba Lalo, nada más que ¿sí? Su apellido no lo ayudaba mucho.
0: ¿Cómo se apellidaba?
2: Cota. Entonces le decían Lalo Cota y llegaba: ¿qué pasó? Saludos, mi querido Lalo Cota.
0: Saludos al primo de Fallo, Lalo.
2: Dice, hola, buenas tardes. Desde hace casi 2 meses, el señor Florencio Ponce, de la encantada municipio de Ignacio de la Llave, hizo un reporte. Y ahorita con gusto yo se lo voy a pasar a Reacción de Noticias, sí, no se preocupe. Ya nos manda el número de reporte, el folio, folio, RFC, el Pipo Radio al Cuadrado, ¡todo!
0: Dice, gracias, ¡todo! Fallo y Artemio, espero nos puedan ayudar al señor Florencio, ya que es una persona de la tercera edad. Bueno, pues ojalá que se resuelva su problema, vamos a pasar el reporte precisamente a Redacción de Noticias. A ver, aquí hay otro mensaje, dice, good morning friends, saludos para todos en cabina, saludos para Rosario Lagunes, que es la mamá de mi hijo Brian Pérez, que hoy es su cumpleaños y acaba de llegar de la República, de la hermana República de Paso de Ovejas, a la zona VIP del Hípico. Ándele pues, saludos al pequeño Brian Pérez y saludos también para Rosario Lagunes, saludote especial de parte de nuestro buen amigo. Creo que es el terror del asfalto, si no me equivoco. No firmó, pero creo que es él.
2: Paso, qué rico es firmar, ¿no?
0: Ah, no, cuando andas mal, sí, loco.
2: Un día te voy a decir la verdad.
0: Dígame.
2: Que me compro un litro de esas bebiditas que pues, marean, ¿no?
0: Ajá.
2: Que ya te vienen preparadas. Lo voy a decir aquí, pero nadie me juzgue, por favor.
0: Una agua loca te compraste.
2: Y bueno, el chiste es de que me andaba haciendo pipí, ¿no?
0: Ajá.
2: Y andaba yo manejando ya de ir regreso a mi casa.
0: Sí.
2: Y pues... había mucho tráfico, uh-huh. Y ya me había acabado esa bebida. Pero yo les estaba hablando de esa bebida, ya tenía tiempo.
0: Ajá.
2: Ya a lo que voy es que tenía yo ese vaso vacío ahí. Y ya andaba yo, dije, ya no llego. No llego, manito. Pues ajá. Que me hago ahí en el vaso.
0: ¿Y en el vaso?
2: Sí, sí, ya en un semáforo.
0: Pero
2: ya
0: no se te olvidó, ¿verdad?
2: No. No le vaya yo a dar el trago, ¿no?
0: Que ibas a andar reciclando, manito.
2: Pero sí, llega uno a hacer ese tipo de
0: pues claro que sí,
2: cosas. Imagínate. Y es válido, ¿eh? Prefiero eso a después. Tengo problemas del riñón. No.
0: Tengo piedras en el riñón.
2: Yo, acuérdate que una vez dije, doctor, tengo orino piedras. Ya no me acuerdo. Olvídelo.
0: No. Fuiste con el
2: doctor. Ah, fui con el doctor.
0: Y te preguntó, oiga, señor, ¿y usted orina piedras?
2: Dije, no, hombre, orino piedras, postes, perros, todo lo que se atraviese.
0: Llega primero el perro, está orinando el perro.
2: ¡Quítate! ¡Quítate que ese poste es mío! ¡Sáquese por ahí! Bueno, olvídelo.
0: ¡Qué barbaridad! Oiga, ya son las 11.
2: Oye, nunca había platicado ese así con el pobre
0: sí,
2: perro, ¿no?
0: Pobrecito perro. Desde entonces, cada vez que te ve, sale corriendo el perrito.
2: Ahí viene
0: el loco ese.
2: Ahí viene el loco, vaya, ahí viene Careloco.
0: 11:26 en XEU. No se vaya, regresamos a...
2: ¡Bueno!

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9: Oiga, ahora son las 11 de la mañana con 29 minutos en XEU. Hoy es miércoles 26 de agosto del año 2026 y continuamos en
8: ¡Buen día!
9: Mi querido Fallo, amigos de XEU, continuamos platicando con nuestros amigos de Empresas que Inspiran. Y hoy me da muchísimo gusto recibir en el estudio de XEU a nuestros invitados. Los voy a saludar a Teresa Guadalupe Martínez López, de Recursos Humanos de Veraza. ¿Cómo está, Tere? Buenos días y bienvenida.
10: Buenos días, pues muchas gracias. Gracias por la invitación y pues nuevamente un gusto estar aquí.
9: Qué bueno que nos acompaña. También está con nosotros William Ernesto Guevara Zorrilla. Él es diseñador también en Veraza. ¿Cómo está, William?
11: Buenos días, ¿todo bien? Gracias.
9: Bienvenido, qué gusto verlos. Oiga, fíjese que tenemos una frase para abrir la plática el día de hoy. El trabajo se hace bien o no se hace. Y pertenece a Hugo Conde Taboada. Hugo Conde Taboada es...
10: Él es el papá del contador, de nuestro jefe actual, pero okay. Él es el que ahora sí que hizo que Veraza existiera.
9: Ok, el que inició, fundador
10: de Veraza. Así es, él es el fundador.
9: Perfecto.
10: Realmente, digo, él dejó todo su legado a través de su hijo y pues es una frase, la verdad, bastante, bastante fuerte y comprometedora.
9: Muy bien. Vamos a platicar de la frase más adelante, pero sí me gustaría que les platicaran al auditorio qué es Veraza, dónde está Veraza, qué historia tiene Veraza, a qué se dedican.
10: Bien. Veraza, como ya lo habíamos comentado, es una empresa comercializadora que se dedica a la venta y renta de maquinaria agrícola y de construcción.
9: Okay.
10: Tenemos ya más de 57 años en el mercado.
9: 57 años.
10: Brindando servicio ahora sí que al campo, a la gente que se dedica a la construcción y pues siempre estando en pie, ¿no? Para apoyar en todo lo que aquello que surja y que sea necesario para nuestra comunidad.
9: Muy bien, okay. Ahora bien, en Veraza, ¿cuál es el papel de un diseñador en Veraza? Fíjate, no habías venido, ¿verdad?
11: No, es la primera vez que me invitan ahí.
9: Perfecto. A ver, William, platícale al auditorio qué hace un diseñador en Veraza.
11: Pues mira, Veraza Maquinaria tiene, ahorita estamos abriendo la sucursal número 17.
9: Órale,
11: nos encuentran en 5 estados. Ajá. Estamos aquí en Veracruz, ¿sí? En Puebla, Oaxaca, Chiapas y Tabasco.
9: Perfecto, muy bien.
11: Entonces, pues el departamento de diseño gráfico, pues a veces que hay demostraciones de maquinaria, entonces nos piden hacer las invitaciones,
9: okay.
11: Todo el contenido de que se genera en cuestión de video. Uh-huh. Pues también lo subimos ahí o sea, todo el contenido que ves en redes sociales,
9: en
11: la página oficial,
9: okay.
11: Pasa por el departamento de marketing y diseño gráfico.
9: Muy bien, ahora bien, Veraza fue elegida una empresa que inspira. ¿Qué sientes, William, de que así sea?
11: Pues agradezco a nuestro jefe, al contador Hugo Conde, la verdad, por hacernos alcanzar este reconocimiento.
9: Ajá.
11: La verdad es que el proyecto desde un inicio, desde que se nos presentó, viene lleno de valores, que era lo que estábamos platicando.
9: Uh-huh.
11: Y pues sabemos que somos parte de una comunidad, entonces pues si partimos desde ahí, comunidad más valores, pues la verdad es que felices de enriquecer y de poner un poquito de nuestro granito, ¿no? Ahí te hablo como parte de, pues, de trabajador, ¿no?
9: Sí, claro,
11: y también como parte de la comunidad. Ajá. Entonces, pues, la verdad es que estamos muy contentos.
9: Muy bien. ¿Podrían platicarme de estos valores, de los que mencionas, y tal vez algún ejemplo?
10: Precisamente el día de hoy vamos a hablar acerca de lo que es el valor, el orgullo, que
9: el
10: es
9: orgullo.
10: Lo que estamos trabajando en este mes.
9: Perfecto.
10: Y yo creo que esa frase de que nos compartiste...
9: Ajá.
10: Que es el trabajo se hace bien o no se hace.
9: Claro.
10: Yo creo que eso es algo que nos debe de dar mucho orgullo, porque es una enseñanza que nos han dejado hasta el día de hoy. Es con lo que vive el contador, es lo que nos muestra cada día, y no solamente como un cuadrito, ¿no?, que pegas en la pared, sino es parte de su día a día, lo vive, y eso es lo que él nos pide a nosotros también hacer. Entonces eso nos da orgullo, porque al final del día es el resultado que nosotros mostramos. No solamente los podemos llamar clientes, sino familia, ¿no?
9: Okay.
10: Al final de cuentas, el resultado que damos, pues es algo que nos debe de enorgullecer. Siempre hacer las cosas bien.
9: Muy bien. Ahora, mencionaba la palabra familia. ¿Cómo desde recursos humanos genera este sentimiento en los colaboradores de Veraza?
10: Yo creo que lo más importante es que desde que llegan, hacerles ver que somos eso, una familia, que uh-huh. estamos siempre pendientes, que nos conocemos, como lo decía anteriormente, todos nos conocemos por nuestros nombres, estemos en el estado en que estemos, todos sabemos quiénes somos.
9: Okay.
10: Y eso es lo padre de esto, ¿no? Que realmente nos hace sentirnos cerca a pesar de la distancia, y los que estamos en el mismo lugar, todos sabemos que contamos con todos, precisamente con todas las actividades internas que realizamos. Platicábamos de ello, ¿no? La gente es muy participativa, se está integrando, y eso genera mucha permanencia y familiaridad entre todos.
9: Muy bien. ¿Qué tipo de actividades realizan a través de RH para lograr esta integración?
10: Pues empezamos a hacer algunas actividades, por ejemplo,
9: uh-huh.
10: Nos autorizaron a hacer nuestros desayunos sabatinos, ¿no?
9: Ah,
10: que
9: okay,
10: es un poco más informal.
9: Ajá.
10: Y sin embargo es algo que nos ayuda mucho a conocernos, porque se dan esas, entre pláticas informales, se dan pues el conocer a la gente, el
9: claro.
10: saber lo que vivimos dentro de nuestro mismo trabajo, ¿no?
9: Uh-huh.
10: Eso nos ayuda a aprender a ser más comunicativos entre nosotros, a tener una mejor comunicación. Si hay algún detalle, algún problema que alguno está teniendo en su área, pues a lo mejor lo comparte y hay lluvia de ideas. Y eso es algo bueno, ¿no?
9: Muy
10: que
9: bien.
10: Se sientan respaldados en ello.
9: Perfecto. Oye, William, diseñador en Veraza, además de las horas que pasas en Veraza trabajando, ¿afuera de Veraza tienes tiempo con tus compañeros de trabajo? O sea, ¿convives con ellos?
11: Pues mira, a veces, te soy sincero, a veces no me los quito de encima. O
9: sea, ¡qué barbaridad!
11: Sí, entonces está ahí pendiente que la salida por unas salitas, claro, que se quieren ir a convivir
9: por
11: después.
9: Por supuesto.
11: Y vaya, uno luego por su jornada laboral y por la misma carga de trabajo, y porque, pues la frase, ¿no? Hay que hacer, sin el trabajo se hace...
9: O no se hace. ¿Se hace bien o no se hace?
11: Se hace bien o no se hace. Entonces, vaya, cuando se puede, ahí andamos, conviviendo con los compañeros.
9: Okay.
11: Y de hecho, pues es lo padre, la verdad. O sea, que nos den esta oportunidad también de integrarnos y pues de tratar de estar en pleno 2026, pues contentos, ¿no? En el lugar donde laboras.
9: Fíjate que hace rato mencionabas algo, comunidad, cómo el trabajo que se hace en Veraza se refleja en la comunidad donde se establece. Tú mencionaste 5 estados, ¿no? Que sí. Es donde está presente Veraza. ¿Qué significa para estos estados la presencia de Veraza? Oportunidades de trabajo, una empresa de primer nivel, una empresa que de la cual podemos estar orgullosos. ¿Cómo lo ves tú?
11: Pues mira, hablándote del clima laboral, la verdad es que los compañeros, cada vez que tenemos interacción, porque están en otros estados, verdad a veces es muy difícil sumarnos, ¿no? Por la operación, cada sucursal tiene su propia operación, entonces... Sí. Pues por esa parte la verdad es que los compañeros siempre están al pendiente, siempre tratan de dar lo mejor, ¿no? Y eso pues viene del clima laboral, ¿no?
9: Okay.
11: Y en la parte de la comunidad, pues como nos dedicamos a atender al sector primario, que es básicamente pues los
9: el
11: agricultores,
9: productivo.
11: Exactamente. Uh-huh. La verdad es que es gente que pues chambeadora. Entonces, siempre andan así como que quieren ver cuál es el implemento nuevo, cuál es el tractor que está ahorita, ya nos llegaron unos tractores cabinados para que ya anden con el climita. Ay, por ahí les encargo.
9: Ya.
11: Entonces,
9: Oye, ¿tienen tractores amarillos? ¿Tiene?
11: No. Somos rojos.
10: Los rojos somos nosotros.
9: Es que hay una canción muy famosa que se llama El Tractor Amarillo, que aquí la piden mucho y y la solicitan. Sí.
11: Rojos. Okay. Sí.
9: Decías de las cabinas que ya tienen aire acondicionado.
11: Así es, ya tienen aire acondicionado. Entonces, pues por esa parte, pues es agricultura. Entonces, pues apoyamos, ¿no? Desde la base de todo.
10: Y yo creo que ahí también es algo bien importante de lo cual sentirnos orgullosos, nuestra gente. Tenemos gente, o sea, y estamos dedicados a brindar ese servicio a la gente. Y me encanta porque hay quienes trabajan a veces hasta en domingo, o sea, y lo hacen con ganas, con gusto, o sea, y ellos mismos son los que proponen porque dicen, o sea, voy a hacer mi trabajo y lo voy a hacer bien.
9: Muy
10: o sea,
9: bien.
10: Si voy, me comprometo con todo. Entonces, yo creo que eso es algo muy bueno.
9: Perfecto, muy bien. Pues quiero agradecerles que nos hayan acompañado el día de hoy aquí en el estudio de XEU. Muchísimas gracias, William Ernesto Guevara Zorrilla. Él es diseñador en Veraza, muy amable, gracias.
11: Gracias.
9: Y también Teresa Guadalupe Martínez López de Recursos Humanos de Veraza. Empresas que inspiran. Muchísimas gracias.
10: Gracias. Saludos a nuestros compañeros que sabemos nos están escuchando.
9: Perfecto, saludos a ellos.
8: Ya son las 11 de la mañana con 40 minutos. Vamos a un corte y regresamos a...
9: ¡Buen día!
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0: Bien, ahora son las 11 de la mañana con 46 minutos en XEU.
1: Oiga, Carechi, estamos. Cálmate, Carechi.
0: Seguimos recibiendo sus mensajes. Mensajes de WhatsApp.
1: Oye,
0: WhatsApp.
1: Son muchos, ¿eh?
0: A ver, ya no sé dónde me quedé tú.
1: En el último.
0: Dice, saludos, los escuchamos. Ya. Gracias, Artemio Fallo, saludos. Hola, buenos días.

0: La localidad de Delfino, doctor Delfino Victoria, mejor conocida como Santa Fe, Veracruz, les solicita que les manden rutas de los camiones Zulúa. Bueno, vamos a pasar su mensaje a redacción de noticias. Gracias por mandar su mensaje. Dice por acá: hola, buenos días, soy Luciano.
1: Tremenda caguamota.
0: Dice: saludos, mucho calor, mucho calor. Pues parece que es un buen vino italiano, vino, ¿no? Sí, de la uva Merlot. Bueno, pues saludos a don Luciano, que se está refinando un vinito como mandan los cánones. Saludos. Y dice: sí, efectivamente, soy el terror del asfalto, Miguel Pérez, que le mandó saludos a la mamá de su hijo y toda la cosa. Dice por acá:
1: hola, hola, chicos, siempre muy risueños, haciéndome mi día muy a gusto, muy Agustín, y muy agradable, pero con toda la actitud, y con todo el ánimo, sobre todo con muchas energías. ¿Qué les parece, mis niños, si les invito a almorzar estofado de pollo, arrocito blanco con verduras, unos chilitos asados y una rica agua de sandía?
0: Me encanta la idea del agua de sandía.
1: Además que no hay que hacer coraje porque se nos frunce el estómago. Sobre todo con las frases del día de parte de Elena Magdalena. Y saludos para mi esposo, José. Ahorita vamos
0: saludos,
1: a decir las frases.
0: Saludos, Elenita.
1: Están buenísimas.
0: Gracias. Sí, claro. Más adelante las decimos con mucho gusto. Bueno, las dirá el señor.
1: Por favor.
0: El señor Fayo.
1: No me quite mi mérito.
0: Hola.
1: De filósofo de frases.
0: Dice por acá: sería bueno que hagan un programa sobre cuotas escolares. Ok. Muy bien. El señor Roberto López. Vamos a pasar su sugerencia a la gerencia. Dice, dijo 8 de la mañana, pues no sé.
1: ¿Quién dijo 8 de la mañana tú?
0: Ha de haber sido Pablo. ¿Quién dijo 8 de la mañana? ¿Tú,
1: ¿quién
0: Pablo?
1: Dijo?
0: ¿Quién sabe? Bueno,
1: vamos a escucharlo del tractor amarillo, de ahí en fuera no hubo nada más.
0: ¡Quiero un tractor amarillo! Dice, buenos días. Yo tuve la fortuna de trabajar en la empresa empacadora de pepinos en el municipio de Tlaliscoyan, en Veracruz, a finales de los 80, principios de los 90. Hubo muchas fuentes de trabajo. Dice, saludos a don Hugo Conde Toaboada, hombre rígido pero buen patrón. Una empresa exportadora. Qué buenos tiempos. Saludos a Hugo Conde López. En aquel tiempo se encargaba de las pipas. Saludos.
1: Bueno, y yo de los pepes. Qué bueno que no dije eso.
0: Qué bueno que no dijiste eso.
1: Qué bueno que no dijiste eso, loco.
0: Saludos a Gixo. Bueno, no nos pone el nombre, o si no nos puso nombre, qué pena. Pero gracias por mandar su mensaje, muy amable.
1: Hola, buenos días, aquí estoy escuchándolos. Saludos, soy Gael. Amigo Gael, ¿cómo estás?
0: Saludos, Gael.
1: Mi buen amigo Gael, un abrazo.
0: Dice, buenas noches. Así dice, buenas noches. Por favor, Fayo, ayúdame. ¿En dónde puedo solicitar que el programa de polémica de la U tenga repetición después de la tremenda corte en la noche? Saludos. Bueno, pues vamos a pasar su mensaje, Andrés Figueroa. Vamos a pasar a la gerencia, porque estas son cuestiones de programación y pues ya lo atienden.
1: Y nosotros nada más estamos aquí para decir burras.
0: No.
1: Bueno, tú no.
0: Espérenme. O sea, sí, recibimos todos sus comentarios y sus sugerencias. Pero pues no podemos hacer nada, por eso las pasamos No, es que esta no va a redacción, va a la gerencia de programación.
1: Esa pasa será Pablo.
0: Pues eso, pues va para él.
1: A ver, aquí tenemos otro. Dice, buenos días, chavos. Bueno. Qué bonita voz tiene Artemio. Payo, qué bien se te ve ese corte. Ay, yo echándome flores.
0: Oye, pero ¿cómo te ven? Ni...
1: Me está dando alguna foto que viene. Qué guapo, muchachos.
0: ¿A poco estamos transmitiendo para Facebook?
1: Estamos en vivo. Hablé como chilaco, estamos en vivo.
0: Oiga, fíjese que el día de hoy, ya ve que platicábamos ayer sobre el caló, el léxico de los veracruzanos, de los jarochos. Hoy vamos a tener cosas que el jarocho ha hecho al menos
1: una vez
0: en la vida.
1: En su hermosa, precioso mecha. Pues está, hice un concurso en y ya están participando mucho, ya no tengo un boleto. Bueno, ahí les va.
0: A ver, venga.
1: Y dice así: cosas que aunque sea una vez en la vida, tiene que ser un jarocho, una vez en la vida. Yo siempre he dicho, y te lo voy a decir, Pablo, Artemio, yo vivo de vacaciones todos los días, así sea lunes, martes, miércoles, jueves, viernes.
0: ¿Tú vives de vacaciones?
1: Vivo de vacaciones. Tal vez yo soy la persona que hace lo que muchos jarochos no. Muchos se van del trabajo a su casa, casa a trabajo.
0: Sí.
1: Yo no, loco, yo voy del de mi...
0: Loco, porque tú tienes cuerda acá.
1: O sea... Sí, sí, la otra vez. Tengo un pozo también y tengo cubeta.
0: Pero dime una cosa.
1: Es que no me da sueño. Tengo que vivir en la calle.
0: ¿Ese pozo tiene agua o no tiene agua?
1: Bueno, si tiene, pues tengo que bajarme por él.
0: Bueno, ten cuidado.
1: Bueno, regresamos a decir porque no ya se me olvidó qué iba a decir.
0: Pues las cosas que hace un
1: pero ahorita regresamos porque tengo que ir al baño, loco.
0: Ah, bueno, ve.
1: Vamos a ir un corte y regresamos a...
2: ¡Buen día!

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17: Ayer pasé por tu casa y me ladraron los perros. El orino antes.
18: Te adelantaste.
17: Me adelanté,
18: por
17: dije
18: cualquier
17: antes,
18: cosa.
17: Cosas que tenemos que hacer los jarochos al menos una vez en la vida. Comer una nieve. De esas que te empiezan a gritar. Ya no entiendes lo que dicen porque están de una esquina uno del otro lado. Y dices, perro. Bueno, con todo respeto, ¿eh? Pero al menos una vez en la vida comerte una nieve. Nieve, antes de que me...
18: A mí se hace fallo que tú ya te comiste una. ¿De qué sabor? ¿Limón?
17: No, de coco. Me gusta la combinación coco-mamey.
18: Órale.
17: ¿Cuál bien, combinación o cuál te gusta?
18: A mí la que me gusta es la de mamey.
17: O sea, ¿quién no, va?
18: La verdad es que esa
17: ¿a
18: es la
17: quién
18: buena.
17: No. ¿Tú, Paula? Esa es muy rica también. La de mamey, dice. Muy bien, bueno, eso, ya estamos todos de acuerdo. Mándenos su sabor favorito, por favor. Otra cosa que tienes que hacer, si vives en Veracruz, al menos una vez, salir a cantar La Rama. Oye, yo no sabía, porque una vez cuando era niño fui a Puebla y dije, ¿qué, no vamos a cantar La Rama o qué? En Puebla no cantan La Rama, ya cantan el camote.
18: Lo que pasa es que
17: ahí es diferente.
18: Eso de La Rama es algo muy tradicional de Veracruz, Fabio. Si vas a Puebla, pues... Bueno, la verdad es que a donde fueres, haz lo que vieres. Así que
17: si allá no, no quiero cantar.
18: Allá le cantan al camote, pues cántale.
17: Uno, uno, ¿no? Pero también una vez... Una vez en la vida, lo que tienes que hacer... ¿Qué estás matando, moscos? ¿Qué? Es aventar monedas en el malecón para los sacamonedas. Yo no veo el negocio redituable ahí, ¿eh? Aviénteme billete, que digan.
18: No, no, porque se moja.
17: Pues es que, bueno. Otra cosa que tienes que ir es ir a Reino Mágico a comprobar la leyenda de Blancanieves.
18: A que te pegue una corretiza la de Blancanieves, esa loca.
17: Yo fui cuando era niño, me tocó ir a Reino Mágico. Me metí a las albercas y sí sentí cuando alguien jaló de mi pie.
18: Ah, de tu pie, bueno, al menos.
17: De
18: al
17: mi pie.
18: Al menos.
17: Y dije, ay, es la Blancanieves, tú.
18: Imagínate.
17: Sí, estaba. Y dije, ay, es la Blancanieves. Y sí, ahí, no, hombre, qué buenos recuerdos. Ahí supe claramente que iba a ser yo hombre.
18: ¿Alguien te hizo hombre?
17: No. Que vi a una chavita de mi edad y
18: dije, sí, te llamó la atención.
17: Qué bonita muchachita de ese.
18: Muy bien.
17: Estaba yo chiquito.
18: Pero era Pablo, ¿no?
17: Sí, ya después vi que era el Pablo. Ya no olvidé.
18: Con falda.
17: Hasta que se quitó la careta.
18: Pero
17: otra cosa que tiene usted que hacer es desayunar bolovanes con coquirri.
18: Eso es todo.
17: ¿Sí o no?
18: Claro que sí.
17: O sea, si te desayunas el bolován solo sin la coquirri, hasta te me puedes ahogar.
18: Sí, es cierto.
17: Tiene que ser el combo perfecto.
18: Combo perfecto. Y además, si es posible, bolován de jaiba.
17: De jaiba. Aunque de todos jaiba. Sabemos que es de mantarray. Pero si somos jarochos, lo sabemos.
18: De jaiba.
17: Si es un turista, sí, sí, es de jaiba, loco, cómprale. Están 17 baros, órale.
18: Jaiba falsa.
17: Jaiba falsa, más falsa que el corazón de tu ex. También, tomarte un cafecito de esos lecheros.
18: Un lecherito.
17: Un lecherito.
18: Haciendo, llamando por la cuchara al mesero, ¿no?
17: Yo la otra vez...
18: Mesero.
17: No, no venía. Agarré la cuchara y decía, bueno. No venía nadie. Dice,
18: mesero.
17: Sí, llámalo con la cuchara, pero pégale con la cuchara
18: al vaso. Es que me dijeron que se le hablaba al mesero con la cuchara.
17: Yo,
18: buenos tardes, mesero, venga.
17: Ni me explicas, mesero. Sí, ya agarré la cuchara y me empecé a hacer las pestañas, ¿sí? A enchinarlas.
18: Enchinaste las cuchara. Pestañas con la cuchara, sí.
17: Bueno, otra cosa que tienes que hacer es tomarte una foto en el árbol del bikini.
18: Pero no te puedes tomar la foto sin que sea una selfie y tú también en bikini.
17: Tú también en bikini.
18: Esa es la tradición en Veracruz.
17: Y con pierna depilada.
18: Si usted viene a Veracruz, tiene que hacer eso. Ir al árbol del bikini, vestido en bikini. Y tomarse la foto.
17: Que ya estaban sacando otro árbol de bikini, más joven, por cierto, aquí en Bolívar.
18: Siempre hacen lo mismo, déjenme.
17: Pero no, el mero bueno. La doñita de bikini es el árbol que está aquí. En Diazmirón.
18: Ándele, en Diazmirón.
17: Sí, en Diazmirón. Otra cosa es que tienes que hacer, si eres jarocho, cantar la emblemática.
18: Porra, es la porra, ¿no?
17: La porra de jarocho, si tú dices Artemio.
18: ¿Qué hubo? Uy, recontra, que ojo, esa no me la sabía, loco.
17: Paso. Y esta, una vez en su vida.
18: Al menos una vez
17: en su vida. Al menos una vez en su vida, sobrevivir a los camiones norte-sur. Que nosotros lo llamamos muerte-sur.
18: La muerte-sur, muerte-sur.
17: Una vez me subí a uno que dije, Dios mío santo, trae Parkinson. Ese iba. Clac, clac, clac, clac. O sea, yo me recargaba de la cinta adelante y iba. Clac, clac, clac, clac, clac, clac. Y abajo todavía se veía la llanta.
18: La llanta con una rodada.
17: Dije, caray.
18: Con la cámara de fuera.
17: Sí, la cámara de fuera. Bueno, una vez tienes que sobrevivir a los muerte-sur.
18: Parkinson incluido.
17: Incluido.
18: Muy bien.
17: Y la otra es irle a los tiburones, aunque hayan sido muy maletones
18: y no
17: que existen. Ya no estén. Hay que irle a los tiburones. Otra, y esa es muy real, es comerte tu sopa instantánea con esquite. Montón de limón.
18: Y echarle todo lo que puedas, todo lo que puedas a la sopa esa.
17: Para ganarle al que te lo vendió a 45 pesos. ¿Eh? ¿Cómo 45?
18: Échale todo lo que
17: cacahuate
18: puedas.
17: Cacahuate del picoso.
18: Cacahuate, piña, sandía, un plátano. Le puede echar también un chayote. Un
17: chayote.
18: Sí, es sabroso.
17: Chayote viejo. Y bueno, esta, y con esa me retiro, es echarte una kiwa en el bule.
18: La barra más grande.
17: Un día que me estaba yo echándome mi kiwita acá y que llega la poli que me va llevando de... No, hombre, si yo tengo tantas historias.
18: Yo pensé que les habías cooperado para la kiwa a ellos.
17: No, ya cuando le dijo, me hubiera dicho que coopero. Papi, que me lo... luego que me dejan.
18: Sí, claro.
17: Pero bueno, ya.
18: Bueno, la invitación a que nos platique qué otra cosa o qué otro asunto usted recuerda. Precisamente para, y que lo hace sentir jarocho, ¿no? Uh-huh. Precisamente para sentirse jarocho, para sentir que sí vivió en Veracruz o que sí vivió.
17: Para todo mal, mezcal, y para todo bien también. Oye, dice por acá, solo para la güerita el durazno. No entiendo eso.
18: El durazno.
17: A la güerita el durazno. Saludos. Vamos a ir a hacer un melocotón, ¿no? ¡Uf! ¿Qué te cuento, Padre Santo? 2 y 4, vamos a la información y regresamos a...
18: ¡Buen!

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1: Local. La tranquilidad de habitantes de distintas colonias del municipio de San Andrés Tuxtla se vio interrumpida durante las primeras horas de este miércoles, luego de que vecinos reportaran haber escuchado detonaciones de arma de fuego. De acuerdo con los primeros reportes, los disparos se habrían escuchado con mayor intensidad en las inmediaciones de la colonia Primero de Mayo, cerca de un campo deportivo. Según testigos, se registró un intercambio de disparos en la zona, lo que generó preocupación entre habitantes de Primero de Mayo y sectores aledaños. Hasta el momento, las autoridades de seguridad no han informado sobre personas heridas, fallecidas o detenidas, mientras continúa el operativo la mañana de este miércoles por parte de autoridades de los tres órdenes de gobierno. Se espera que las corporaciones correspondientes den un informe oficial sobre lo ocurrido en las próximas horas.
2: Nacional.
1: El secretario de Seguridad Omar García Harfuch informó este miércoles la detención de Jorge Luis N. alias Coqui, sujeto ligado al grupo delincuencial de La Barredora en Tabasco. El gobierno federal identifica a este sujeto como líder del grupo delictivo. De acuerdo con García Harfuch, Jorge Luis N. encabezó una separación de esta agrupación y era buscado tras una orden de aprehensión de la Fiscalía General de Tabasco. Coqui es señalado por la quema de vehículos, ataques contra autoridades, extorsión, tráfico de personas y distribución de drogas en Centro y Nacajuca.
2: Deportes.
1: La UEFA ha decidido terminar con el boicot a las competiciones FIFA después de haber recibido garantías suficientes respecto al intento fallido de vender participaciones privadas que orquestó Gianni Infantino. Consulte esta y más información en xeudeportes.mx y por supuesto en nuestro portal de internet www.xeu.mx. Mi nombre es Alexandra Burch. Que tenga una excelente tarde de miércoles.
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4: Son las 12:07.
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0: Bien, ahora son las 12 del día con 12 minutos en XEU 98.1 FM. Oye, Fabio, ¿qué pescado es ese?
1: Biznaga es. Esas cosas.
0: No. La flota claramente escuchó. Ha andado pescando unos colmillos por ahí,
2: unos pececillos.
1: Déjalo pendiente.
0: Oiga, ya son las 12 del día con 13 minutos en XEU, miércoles 26 de agosto del año 2026. Continuamos en. Querido Fallo, amigos de XEU, nos vamos a la sección de Buen Provecho y hoy ya nos acompaña aquí en el estudio el chef Don Hugo González del restaurante Condimento del Hotel Emporio, que como todas las veces que nos brinda su presencia, trae una receta deliciosa. Mi querido chef, qué gusto saludarte y bienvenido a los micrófonos de XEU.
3: Hola, ¿qué tal? Buenas tardes, Fallito y Temio, gracias por la invitación como siempre. Y pues el día de hoy vamos a dar la receta de los chiles en nogada.
0: Perfecto.
3: Que tenemos ya en el Hotel Emporio, restaurante Condimento, ya a la venta. Están espectaculares y me gustaría compartir la receta para abrir apetito y antojar a todos los radioescuchas.
0: Me parece buena idea. Oiga, pues tome su papel, su lápiz, la pluma, el cuaderno, o si escribe de manera digital, agarre su computadora, tablet, el teléfono, lo que tenga en la mano. Y prepárese porque esta receta está buenísima. Con el chef Hugo González del restaurante Condimento del Hotel Emporio, hoy tenemos los chiles en nogada. Adelante, chef.
3: Por supuesto. Vamos con los ingredientes. Vamos a necesitar 500 gramos de molida de res. Estas recetas son para 10 chiles aproximadamente.
0: Para 10.
3: 10 a 12 chiles.
0: Ok, perfecto. Muy bien.
3: Alcanza perfectamente bien. Entonces son 500 gramos de molida de res. Ajá. 500 gramos de molida de cerdo.
0: Ok.
3: 200 gramos de manteca de cerdo.
0: Ajá.
3: 150 gramos de cebolla blanca picada. 10 gramos de ajo picado. 60 gramos de piñón. 600 gramos de jitomate picado. 2 gramos de anís. 2 gramos de clavo. 5 gramos de canela en rama. Si te das cuenta, los ingredientes son muy un poquito extensos. 300 gramos de fruta seca.
0: Ok.
3: 100 gramos de manzana en cuadros. De preferencia la roja. Toque de laurel, que son 2 gramos de laurel. Sal y pimienta al gusto para el relleno.
0: Eso es solamente para el relleno.
3: Ok,
0: ok.
3: Vamos con la nogada.
0: Venga, la nogada, que la es nogada, la salsa.
3: Son 800 gramos de nuez de Castilla limpia.
0: Ajá.
3: 300 gramos de almendra ya dorada.
0: Ok.
3: Fileteada, no pasa nada. 400 gramos de crema. 200 gramos de queso de cabra.
0: Ok.
3: Es lo que da el toque muy particular a la nogada. 2 onzas de jerez o brandy, lo que tengan a la mano. Okay. ¿No? O hasta vino blanco.
0: También se vale, cómo no.
3: Media lata de lechera. 2 gramos de canela molida. Eso es para la nogada.
0: Eso es para la nogada.
3: Y muy para bien. Decorar, vamos a necesitar 500 gramos de granada.
0: De granada.
3: Ya desgranada.
0: El grano de la granada.
3: 500 gramos de nuez de Castilla.
0: Ajá.
3: Picada finamente.
0: Sí.
3: Y 200 gramos de perejil ya picado.
0: También.
3: Los chiles, pues ya tenerlos ya desvenados.
0: Ok.
3: Ya tenerlos limpios para a la hora de rellenarlos, ¿no?
0: Perfecto.
3: Vamos con el procedimiento.
0: Me parece buena idea.
3: Bueno, pues ya.
0: Si ya terminaste con los ingredientes.
3: Con
0: el procedimiento. Muy
3: por
0: bien.
3: Supuesto. Los chiles ya lo mencioné, ya limpios. Uh-huh, yo sí. los le quito la piel directo al fuego.
0: Ah, ok.
3: Lo pongo directo al fuego a que se tateme la pielecita. De ahí lo retiro, lo dejo enfriar y le voy quitando la piel.
0: Ok.
3: Otro método, la gente lo echa a la freidora.
0: Ajá.
3: Dos minutitos, se le levanta la piel, le pone una pizca de sal. La sal lo que hace es que la piel por default se le levante cuando le pones sal después de freír.
0: Ah, perfecto.
3: El chile en nogada, después lo limpias, le quitas lo que es la semilla.
0: Sí, sí, sí.
3: Y ya te queda un buen chile. En lo perfecto. Particular me gusta más asado.
0: Asado.
3: Le da un toque muy particular. Y si tienes al carbón, mejor.
0: Ok.
3: Bueno, ¿qué vamos a hacer? Vamos a agarrar un sartén. Vamos

0: a vertir lo que es la manteca. Vamos a citronar la cebolla, el ajo, bien acitronados, que vayan cambiando de color. Sí. Y ya posteriormente vamos agregando lo que son la carne molida de res y cerdo. Le da un sabor muy particular la combinación de res y mixta. Uh-huh. Hasta tocino le podemos picar ahí, le da un sabor muy especial. Y de ahí, ya que tenemos acitronado lo que es la cebolla, el ajo, la carne molida, vamos a ir integrando poco a poco los demás ingredientes, que ya todo lo tenemos finamente picado. Vamos integrando las frutas secas, vamos integrando el jitomate, vamos a ir perfumando con el anís, con el clavo de olor, con el laurel, hasta, si aquí yo no, esa receta no tengo, pero también pueden comprar lata de frutas.
1: Ajá.
0: En almíbar, y lo pueden integrar, también le da un sabor muy especial también.
1: Perfecto, muy bien.
0: Ya también, dependiendo del bolsillo del comensal, pero eso es para el relleno. Lo dejamos ahí cocinando aproximadamente unos 20 minutos. Que se vayan integrando todos los ingredientes, los sabores, vayan cambiando de color, se vaya cociendo bien la carne.
1: Ok.
0: Ya que tenemos eso, lo retiramos, lo dejamos enfriar tantito. De ahí vamos, la nogada es muy fácil, todos los ingredientes que mencioné, todo va licuado. Eso todo va licuado. Ya tenemos todo listo nomás para licuar.
1: Oye, chef, la nuez de Castilla, dijiste limpia, es decir, limpia. Sin la cutícula.
0: Sin la cutícula.
1: La pielecita.
0: Es que la original tiene que quedar blanca.
1: Blanca, sí.
0: Y la mantienes hidratada en agua.
1: Perfecto.
0: Agua fría.
1: Okay.
0: Y constantemente le vas cambiando el agua.
1: Ah, ok.
0: Que ya la venden en el centro comercial, pero no la venden limpia.
1: No la venden limpia.
0: La
1: no.
0: ideal es limpia para que quede blanca, blanca.
1: La salsa.
0: Exactamente. Y aparte para decorar, que se ve el chile. La nuez es blanca.
1: Perfecto.
0: Se ve muy elegante en el platillo, la nuez cuando la limpias.
1: Ok, muy bien.
0: Ok, entonces ya que tenemos eso, la nogada todo lo licuamos, te queda una mezcla homogénea, una mezcla así como un aderezo. Te tiene que dar espesito.
1: Espeso, sí.
0: Para que tenga buena vista tu chile nogada.
1: Ok.
0: Y ya por último, pues vamos a rellenar el chile en un plato extendido para compartir con la familia.
1: Sí,
0: rellenamos los chiles.
1: Sí.
0: Ojo, el chile por fuera, el relleno, que vaya caliente el relleno, pero el chile que no vaya caliente. ¿Por qué? Porque le vamos a vertir la nogada. La nogada tiene que ir fría. ¿Por qué si no al momento? Caliente el chile, caliente el relleno, el chile, y la nogada a temperatura ambiente se te va a hacer agua.
1: Ah, ok.
0: Entonces yo recomiendo que la nogada esté bien fría, licúas y la metes a refrigerar mínimo una media hora.
1: Ok.
0: Y el relleno caliente, obviamente, el chile por fuera debe estar frío. No frío de refrigerador, para temperatura
1: fresco.
0: Ambiente, fresco.
1: Ajá.
0: Y de ahí vertir la nogada fría.
1: Ok.
0: Porque si no se les hace agua.
1: Oye, chef, ¿qué pasa con este estilo de hacer el chile capeado?
0: El capeado, tenemos ahí la opción. Ahí,
1: o sea, sí lo hacen.
0: Le preguntamos al comensal.
1: Ajá, ¿cómo lo quiere?
0: ¿Capeado o sin capear? Okay. Regularmente aquí en Veracruz te lo piden sin capear.
1: Ok.
0: Donde se come mucho capeado es en Puebla.
1: En Puebla.
0: Ahí se come
1: todo capeado.
0: Todo capeado ahí.
1: ¿Quiere un vino? ¿Capeado?
0: De hecho, te vas a la ciudad a capear.
1: Ok.
0: Donde se come mucho capeado es en Puebla.
1: En Puebla.
0: Ahí se come
1: todo capeado.
0: Todo capeado ahí.
1: ¿Quiere un vino? ¿Capeado?
0: De hecho, te vas a la ciudad de México.
2: Oye, me dieron una doñita. Ay, se
1: capeado.
2: Sí, como no, ahí está.
0: En la Ciudad de México lo comen sin capear.
1: Sin capear.
0: La mayoría. Y en Puebla es. Pero el original es capeado.
1: Ok.
0: Pero aquí tenemos las dos opciones, ¿no?
1: Se vale.
0: Se vale, entonces ya le preguntamos al comensal y si lo quieren capeado, lo capeamos al momento.
1: Perfecto, chef.
0: Ya tiene un poquito de tiempo de espera, un poquito mayor, porque el capeado y todo, pero también es un chile esponjosito, queda más rico, honestamente.
1: Claro, debe ser.
0: Por la esponjosidad del buen capeado, que si fuera un chile relleno y todavía la salsita en nogada. Wow, le da un sabor, queda espectacular, queda riquísimo ese chile en nogada. Y pues ya nada más decoramos, rellenamos, echamos la salsa en nogada y decoramos con perejil, bien finamente picado, bien desinfectado, limpio, la nuez de Castilla.
1: Ajá.
0: Y la granada.
1: La granada,
0: entonces,
1: sí.
0: Como
1: sí.
0: Hacemos una bandera, ¿no?
1: Hay una bandera
0: ahí. Una pequeña bandera ahí y la verdad quedan riquísimos. Ahorita ya acabamos de promocionarlos, pero llevamos varios, ya tenemos también pedidos y... Invitar a la gente, Artemio, porque tenemos fiesta mexicana.
1: ¿Yo no sé fiesta mexicana?
0: En los salones.
1: Ah, perfecto.
0: Va a estar
1: sensacional. Platíqueme, ¿cuándo, dónde, a qué hora?
0: El 15 a partir de las 8 de la noche.
1: 15 de septiembre a partir de las 8 de la noche. Muy bien.
0: Vamos a estar ahí en los salones.
1: En los salones del Hotel Emporio.
0: Del Hotel Emporio, entonces

0: el teléfono para que dé con las chicas de banquetes que ya se están encargando de hacer las reservaciones.
1: Ah, ok, perfecto. Es ¿cómo se llaman las chicas de banquetes?
0: Melba y Adriana.
1: ¿Con ellas, Melba o Adriana?
0: O Adriana
1: para ellas hacer reservaciones para hacer de reservaciones la noche mexicana, ¿no?
0: De la noche mexicana.
1: Perfecto.
0: Es el 2291-07-8120.
1: A ver si lo puedes repetir, chef, si es tan
0: amable. 2291-07-8120.
1: Muy bien.
0: Hay por un WhatsApp, una llamada, inmediatamente le van a dar toda la información a detalle de, lo, de la noche mexicana.
1: ¿Qué, qué tienes? ¿Es menú? ¿Es este
0: va a ser buffet?
1: Buffet.
0: Ah, va a ser cena uno, pero va a estar pozole, mondongo, borrego, barbacoa, antojitos mexicanos, dulces mexicanos, jarochos. Vamos a meter ahí temáticos de Yucatán, de la Ciudad de México, de Puebla, platillos ahí regionales de toda la República prácticamente.
1: Unos panuchitos allá de Yucatán, o salbutes, claro.
0: Quiero ver si monto los kiwis, que ya me encantan los kiwis.
1: ¿A quién quieres montar, perdón?
0: Kiwis de la Ciudad de Yucatán.
1: Ah, los kiwis.
0: Me encantan, me encantan esos kiwis también. O el relleno negro.
1: Ah, perfecto.
0: Una delicia por allá también. Saludos a la gente de Yucatán.
1: Muy bien.
0: Y la cochinita pilpa no puede faltar.
1: Claro, por supuesto.
0: Pescado la veracruzana aquí, típico de Veracruz, el chipachole de Jaiba, va a estar muy completo. Fallito, ve haciendo tu reservación.
2: No, ya estoy, en ese momento lo estoy haciendo, mira.
1: Ve apartando el día y tu reservación.
0: Para que se acerquen al Hotel Emporio, porque va a estar chef. Espectacular.
1: Muy bien.
0: Y por el momento tengo vacantes, todavía no tengo la de director general.
1: Director de operaciones,
0: todavía está pendiente, pero tengo la de supervisor de cocina.
1: Ahí está, loco, supervisor de cocina. Supervisor de cocina es el que se come todo.
0: Es el que come todo.
2: No, yo nada más quiero supervisar.
0: La va a supervisar. La va a estar en la oficina, dice nada más.
1: A ver, dice...
0: Sí, tenemos la vacante también en departamento de mantenimiento para que la gente se acerque con recursos humanos y camaristas.
1: Y camaristas.
0: Camaristas también.
1: Okay.
0: Para que se acerquen al Hotel Emporio, es una buena empresa para trabajar y muy buenas prestaciones y pues un hotel céntrico, ¿no? Y bonito. Entonces, pues, es un honor estar aquí con ustedes.
1: No, hombre, es un honor para nosotros también tenerte aquí, chef. Don Hugo González, del restaurante Condimento del Hotel Emporio, pues ahí está la invitación. Disfrute usted los chiles en nogada, que están de temporada.
2: Los trajo, nos dijo, mañana
1: les llevo. Y vaya.
0: Es que por el calor, la nogada.
1: Tengo que
0: venir con tiempo.
1: Celebre la noche mexicana con nuestros amigos del Hotel Emporio. Gracias, chef. Como siempre, un gusto tenerte por acá y nos vemos pronto.
0: Es un gustazo y un saludo a todos los radioescuchas.
2: Gracias, chef. Son las 12:24. Vamos a un corte y regresamos a
1: Buen Día.

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0: tengo.
1: Oiga, ya son las 12 del día con 28 minutos en XEU 98.1 FM. Continuamos en Buen Día. Mira, por aquí tenemos saludos y ya con esos vamos a despedirnos. Dice, saludos a todos los que integran el programa Buen Día. Saludos a Fayo Castillo, a Artemio Fernández, a Pablo Hernández Santana. Favor de felicitar a mi esposa, María Montserrat Peregrina, por soportarme. Que Dios la bendiga siempre, de parte de su amigo Antonio Moreno, el famoso Badú.
2: Gracias, Badú. Aquí te estamos leyendo.
1: Y llegó la primavera, Badú. Saludos.
2: Saludos para el vecino de Tlalixcoya. Muchas gracias.
1: Oye, sí, falleció Tim Curry, el que encarnó el payaso Eso. Eso, el payaso.
2: Dice.
1: Saludos.
2: Por acá, de las frases que di hace rato, te faltó decir ir al mercado a comer unas picaditas.
1: Sí, es cierto, ¿sí es cierto? Faltaron las picaditas del mercado. Dice, saludos para Fallo No Falla, creador de la discoteca Perro Salado. Ahora resulta.
2: Ah, caray.
1: Ese es otro fallo.
2: Ese saludos. Tal vez sí falla, yo no.
1: A ver, dice, a mí me gusta la nieve de mamey. ¿Quién nos puso esto? A ver, Cristina, saludos, Cristi. No, hombre, la nieve de mamey.
2: Buenísima.
1: Sabrosísima.
2: Hola, chicos, Dios me los bendiga. Soy la señora Isabel Ayala. Y mándenle un saludo, por favor, al chef. Gracias.
1: Al chef Win Natera, que está disfrutando de sus vacaciones aquí en el puerto con su hermoso hijo y familia. Los escuchamos en Geovillas del Puerto. Gracias, les mando un fuerte abrazo. Él es mi hijo. Saludos, chef. Qué bueno que está aquí en Veracruz. Saludote especial para usted.
2: Gracias.
1: A ver, por acá dice si los podemos apoyar, que es de una reunión de vecinos de Casa Stamps. Vamos a pasarlo a redacción de noticias y gracias también por mandar su mensaje. Y a ver, no, pues enlaces no ponemos. Aquí están escribiendo, ya nos vamos.
2: ¡Ya nos vamos!
1: Gracias por habernos acompañado el día de hoy. Son ustedes muy amables. Qué bueno que estuvieron escuchando el programa del día de hoy. Mañana estamos de regreso por ahí de las 11 de la mañana. ¿Quién sabe si Fallo esté aquí? Porque ya sabe usted cómo se pone luego.
2: Me pongo de sangrón.
1: Sí. Nos despedimos. Control de audio, Omar Villegas.
2: La producción de Pablito Hernández Santana.
1: Y de este lado, sus amigos.
2: Fallo no falla.
1: Yo soy Artemio Fernández Morales y lo invito a que continúe en sintonía de XEU porque ya viene
2: la tremenda corte.
1: Y a la 1 de la tarde,
2: el noticiero de la U.

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2: Buenas noches, secretario.
3: Buenas noches, señor juez. ¿Cómo se siente usted hoy?
4: Muy bien y muy fuerte. Me siento hecho un mulo.
3: ¿Y dónde dejó el carretón?
4: Póngase 10 pesos de multa por atrevido.
3: Espere un momento. Usted está interpretando mal mi pregunta.
4: ¿Cómo que la estoy interpretando mal?
3: Sí, yo le iba a preguntar que dónde dejó...
4: Entonces bórrese los 10 pesos que le puse por atrevido.
3: Muchas gracias.
4: Póngase 20 por embustero.
3: Pero óigame, señor juez.
4: No me diga nada porque yo lo conozco usted muy bien. Y vamos al trabajo, que es lo que interesa. ¿Qué caso tenemos hoy?
3: Un hurto.
4: ¿En qué consiste ese hurto?
3: En un peninsular al que le robaron la cartera con 15 pesos dentro.
4: ¿Dentro del peninsular?
3: No, dentro de la cartera. Los 15 pesos estaban dentro de la cartera.
4: ¿Dónde se lo robaron?
3: En una agencia de colocaciones.
4: ¿Quién se la robó?
3: El propio dueño de la agencia.
4: ¿Qué cosa es el robado?
3: Jardinero.
4: Pues llámelo complicado en ese jardinericidio.
3: Enseguida, señor juez.
1: Luz María Nananina.
5: Así como todos los días.
1: Rudecindo Caldeiro y Escoviña.
6: ¡Presente!
1: José Candelario Tres Patines.
5: ¡A la reja!
4: Bueno, ya estamos todos aquí, ¿no es eso?
7: Perdóneme, déjeme ver. Nananina está aquí, Rudecindo, yo, tú, el secretario. Falta le pongo, chico.
4: ¿Quién?
7: ¿Le pongo?
4: ¿Qué le pongo?
7: Ponme un nickel 15 que soñé con un perro.
4: Lo que le voy a poner son 49 pesos de multa.
7: ¿49 por qué, chico?
4: Muy sencillo, Tres Patines. ¿Usted no soñó con un perro?
7: Sí.
4: Pues yo soñé con un borracho.
7: Ah, vamos. ¿El juego de cuarto tuyo tiene coqueta?
4: Sí, tiene coqueta.
7: Bueno, pues no te vuelva a quedar dormido de frente para el espejo.
4: 180 pesos más.
7: ¿180 por qué? ¿Con qué soñaste tú ahora, chico?
4: Con lo que me dio la gana. Y vamos a ver a quién le robaron esa cartera.
8: A mí, benemérito y antibiótico magistrado. Una cartera preciosa, doctor, que me había costado 25 pesos.
4: ¿25 pesos? ¿De qué era esa cartera?
8: De piel de quequedrilo.
4: ¿De piel de qué?
8: De quequedrilo.
4: Hágame el favor, ¿qué animal más grande?
8: En efecto, tiene usted muchísima razón. Es un animal muy grande y muy peligroso.
4: ¿Cuál?
8: ¿El quequedrilo?
4: No, si a quien le estoy diciendo animal es a usted.
8: ¿A mí? ¿Y eso por qué?
4: Porque se dice cocodrilo.
8: Ah, es cocodrilo, ¿no?
7: Claro, chico, no discuta bobería. La misma frase te lo está diciendo, chico.
8: ¿Cómo que lo está diciendo?
7: Sí, porque cocodrilo es una palabra compuesta de coco y de drilo, ¿no es eso?
8: Sí.
7: Pues mira, a ver, cocodrilo vive en el agua y por eso el agua está ahí.
8: ¿Dónde?
7: Ahí, en el coco. Y luego ya tú sabes, drilo.
8: ¿Drilo qué?
7: Drilo bien, que no cuesta trabajo, chico.
8: Dito Dios, hombre, a ver, póngale una multa ahí, doctor.
4: No tengo que ponerle multa a ninguno y no me mande poner multa, Rudecindo.
8: Yo me mando.
4: Repatino no hizo más que explicarle a usted cómo se llamaba ese animal, porque usted no lo sabía.
8: Bueno, doctor, pero no le extrañe que yo no lo sepa, porque en Galicia no hay de eso, ¿no?
4: Ah, vamos,
7: en
4: Galicia...
7: Sí, en Galicia no se cosecha cocodrilo.
4: ¿Cómo se cosecha? Sí que no hay cocodrilos en Galicia.
8: No, señor, no. Allí no hay más que animales domésticos. Pero eso sí, doctor, da gusto verlo, le da ganas de besarlo.
4: ¿Qué es lo que tienen?
8: Es la verdad.
4: ¿Qué es lo que tienen?
8: Que son unos ejemplares, doctor, muy magníficos, muy bonitos, señor juez. Mire, yo he visto allí unas vacas tan grandes como elefantes, unas gallinas tan grandes como avestruces, unos pollitos tan grandes como una nanina y unos guanajos tan grandes como usted.
4: ¿Usted no tiene otra persona con quien comparar el tamaño de los guanajos, eso, Rudecindo?
8: Bueno, doctor, yo lo digo porque usted es el más alto de todos los que estamos aquí, ¿no?
4: Ahora, usted no comprende que esa comparación es ofensiva.
8: Ah, es ofensiva para los guanajos.
4: No, señor, para mí.
8: Ah, pues no hay problema, doctor, la retiro enseguida. Los guanajos no son tan grandes como usted.
4: Ah, ¿no?
8: No, señor, no. Son guanajos también, pero más pequeños.
4: 100 pesos de multa por ese también.
8: ¡Dito Dios, hombre! Pero que siempre he de ser yo quien coja la multa más grande.
4: Bueno, cállese ya, Rudecindo.
8: Pues si ya estoy callado, yo hablando.
4: ¿No está hablando?
8: No, señor.
4: ¿Cómo que no está usted hablando?
8: No, señor, estoy gimiendo ya.
4: Bueno, le voy a quitar los 100 pesos entonces porque me da usted lástima.
8: Un celemín de gracias, doctor. Que San Antonio de los Baños lo proteja y haga que nunca le falte el agua en la ducha.
7: Ahí está, correcto. Y que Santa Cruz del Sur te surta de todo lo que necesitas.
4: Cállese usted, Tres Patines.
7: Yo no puedo mugir también, chico.
4: ¿Cómo mugir?
7: Sí, lo que hace Rudecindo no es mugir, chico.
4: No, señor, es gemir.
7: ¿Gemir es lo que hace la vaca, muchacho?
4: No, señor, ese es mugir.

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1: Son las 12 y 37 minutos.
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5: Son las 12 y 43 minutos.
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7: Vamos a ver, Rudecindo. ¿Mm? El caso fue que le robaron la cartera, ¿no es eso?
8: Sí, gentil y benevolente magistrado. Me robaron la cartera con 15 pesos que tenía dentro, de modo que en nombre de la colonia española del reparto Juanelo, a la que me honro de pertenecer, tengo el gusto de informarle que hoy no pido justicia.
7: Dame cuenta, hoy no pide justicia.
8: No, señor, hoy pido venganza.
7: ¿Y contra quién pide usted venganza?
8: Contra el que me robó la cartera.
7: ¿Y quién le robó la cartera?
8: Ese bandido que está ahí, ese bergante parando dos patas ahí. José Candelario Tres Patines, conocido también por el enemigo público número uno.
9: No, diga eso, Rudecindo, porque eso es una injusticia. Y a mí no me gusta quitarle sus méritos a nadie. Yo, si acaso, seré el enemigo público número dos.
7: Ah, sí, sí. Entonces, ¿quién es el número uno?
9: Chico, mamita, la verdad.
7: Ah, con sí. Que mamita, ¿no? Dígame una cosa, Tres Patines, ¿su mamita no lo regaña por venir al juzgado todos los días?
9: Bueno, sí y no.
7: ¿Cómo que sí y no?
9: Sí, porque ella dice que eso de venir a la corte todos los días está muy feo.
7: Ah, vamos, ella dice que está muy feo, ¿verdad?
9: Sí, pero luego dice que más feo estás tú y vienes todos los días también.
7: ¡100 pesos de multa!
9: Pero oye, me ven acá...
7: ¡100 pesos de multa!
9: Lo mismo 100, ¿eh?
7: Sí, lo mismo 100, ¿no lo yo?
9: Sí, no, es la frase... yo creí que era otra parada. Ah.
7: Rudecindo, dice usted que fue Tres Patines el que le quitó su cartera, ¿verdad?
8: Sí, señor. Fui a su agencia de colocaciones y me la robó.
9: Yo, no te pongas a decir eso, chico, que luego el juez se figura que es verdad y me condena, chico.
10: ¿Y no es verdad?
9: No, señora, es mentira.
7: ¿Qué pasa? ¿Y esa gritería? ¿Qué pasa?
9: Yo sé que la que entra a batear ahora es peligrosa.
7: ¿Peligrosa, no?
10: ¿Y mentira de qué? Yo misma vi cuando usted le sacaba la cartera del bolsillo a Rudecindo.
7: Mire, pues... ¿Usted lo vio, Nananina?
10: Sí, señor. Yo estaba en esa agencia también porque fui a buscar una colocación de cocinera.
7: ¿De cocinera? Mira acá, Nananina, usted sabe pelar papas.
10: Sí. ¿Cómo no, señor juez? El otro día yo agarré una papa y le hice un pelado a lo Marlon Brando, que me quedó preciosa.
9: Ah, bueno, sí, nada más bien hace un picadillo que la criolla venezolana.
7: Pero venga acá, pero usted ha comido...
9: ¿Carne con papa? ¿Cómo?
7: ¿Ella ha cocinado en su casa?
9: Compadre, no me digas.
7: ¿Ah, sí? ¿Usted ha estado colocada en casa de Tres Patines?
9: 7 no, años, un día carne con papa y otro picadillo.
7: Ah, ¿verdad? No me acuerdo.
10: ¿Te acuerdas que estuvimos casados?
7: Es que hace tiempo...
10: Esa época habla, ¿eh?
7: Sí, sí, no me recordaba.
9: Oye, me picadillo un día y carne con papa el otro. Picadillo un día y carne con papa el otro.
7: Sí, ¿no?
10: Y frijoles negros y arroz también.
7: Sabe hacerlo.
10: Y bistec de hígado y plátano maduro.
7: Y
10: bastante dice que aprendí por usted que yo en mi vida había cocinado, desgraciado. No me tire besos, déjese de tirarme besos a mí.
7: Bueno, está bien entonces. Dice usted que fue a buscar una colocación de cocinera a la agencia de Tres Patines, ¿verdad?
10: Sí, señor, por cierto que Tres Patines me dijo que él me colocaba en una casa donde había unos cubiertos de plata muy buenos, con 50 pesos de sueldo, si yo le daba a él la mitad.
7: ¿La mitad del sueldo?
10: No, la mitad de los cubiertos.
7: ¿Eh? Ah, usted le propuso a Nananina que se robara los cubiertos, ¿verdad?
9: No, chico, no, yo no lo propuse nada de eso.
7: No,
9: yo soy incapaz de hacer una cosa de esa.
7: Incapaz.
9: Yo le dije eso porque cada cocinera tiene su manera de cocinar.
7: Uh-huh.
9: Y si ella cocina llevándose los cubiertos, yo no me iba a quedar sin mi cucharita, ¿era verdad o no verdad?
7: Claro, ya lo creo. Póngale 20 cucharones a Tres Patines, secretario.
9: ¿De sopa?
7: No, de multa.

0: ¿Le parece bien?
1: No está correcto, yo no está correcto. Es una cosa consciente, la verdad.
0: Es consciente, ¿verdad?
1: La verdad.
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3: Son las 12 y 47 minutos.
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3: Son las 12 y 53 minutos.
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0: Sí, que usted, ¿cómo usted dice que usted estuvo casado con ella y ahora usted no sabe cómo es que ella cocinaba?
1: Que no lo sé.
0: Sí, lo acaba de decir aquí.
1: No te estaba diciendo yo.
0: Que tiene su manera de cocinar.
1: Bueno, pues una cosa era cuando cocinaba para su casa particular y otra cosa cuando cocina ahora es una colocación. Tú sabes que no es lo mismo, ¿no? La misma cocinera.
0: Venga acá, y cuando
1: en
0: ella...
1: la colocación lo que te manda ya tú sabes lo que es. Y luego va a la casa y lo que te borda es la comida con cualquier podría.
0: Ah, sí. Y a usted le gustaba. Usted engordó cuando estaba con ella, ¿verdad?
1: Sí, Rosillo estaba yo.
0: ¿Cómo Rosillo?
1: Rosillo.
0: No, Rollizo.
1: Rollizo es el aviador.
0: No, el aviador era Rosillo.
1: ¿Seguro?
0: Sí, seguro que
1: no habrá un error.
0: No hay error ninguno. Así que usted se sentía bien con ella.
1: ¿Cómo no, chico?
0: Ah, sí.
1: Cosa...
0: Bueno, vamos a ver, Rudecindo. Explíqueme cómo tuvo lugar ese robo.
2: Pues verá usted, doctor. La cosa fue que yo me constituí en la agencia de colocaciones que tiene Tres Patines para ver si me podía colocar de jardinero en alguna casa del Vedado.
0: Ajá.
2: A causa de que en el comercio verdaderamente me iba mal. Y en vista de eso, pues decidí dedicarme a la jardinería.
0: Y usted tiene una agencia de colocaciones de Tres Patines.
2: Sí.
0: ¿De qué te ríes?
1: No, la cosa es la problema. Ahora yo me dedico a buscarle trabajo a los demás, porque a mí siempre me ha gustado que los demás trabajen.
3: Sí, pero trabajar usted no, ¿verdad?
1: Bueno, no, porque cuando trabajo me parece que le estoy quitando el puesto a otro, y eso me da sentimiento, me da mucha lástima.
0: Le da lástima quitarle el puesto a otro.
1: Sí, pobrecito, a lo mejor es un padre de familia que tiene hijos y...
3: Hágame el favor, ¿y usted conoce algún padre de familia que no tenga hijos?
1: ¿Cómo no, señora? Conozco muchos.
3: ¿Y cuáles son?
1: Los que tienen hijas nada más.
3: Mire, compadre, no me haga cuento, ¿eh? Usted no trabaja porque usted lo que es un vago.
1: No,
3: lo que
1: señora,
3: dice.
1: No me diga eso, porque, óigame, yo soy un hijo del trabajo como otro cualquiera.
0: ¿Qué cosa? ¿Usted es un hijo del trabajo?
1: Sí, lo que pasa es que yo estoy disgustado con papá desde que era chiquito.
0: Ah, vamos. Ven acá, Tres Patines. ¿En qué lugar tiene usted la agencia de colocaciones?
1: Chico, en el cerro.
0: ¿En qué lugar del cerro?
1: Mira, te voy a explicar. Tú coges la calzada del cerro... Hacia, para la parte de arriba.
0: ¿Parte de arriba?
1: Sí.
0: Yendo de La Habana para allá.
1: ¿Eh?
0: De La Habana para allá.
1: Sí, no cojas adelante tú solo que te pierdes. Espérate. Tú coges la calzada del cerro hacia arriba hasta que llegas a Palatino.
0: Palatino, sí.
1: Y entonces, mira.
0: ¿Eh? ¿Qué?
1: A la derecha, doblo a la derecha.
0: Doblo a la derecha. ¿A la derecha suya o a la derecha mía?
1: A la derecha.
0: Porque estamos de frente, usted y yo.
1: ¿Eh?
0: La derecha suya viene a ser la izquierda mía.
1: Sí.
0: A la derecha suya.
1: Sí, la derecha mía.
0: A la derecha suya.
1: Entonces tú a la derecha camina tres cuadras y entonces hace así, mira, óyeme.
0: ¿Eh?
1: Ey.
0: ¿Qué pasa?
1: A la izquierda doble.
0: Ah, ahora es a la izquierda,
1: sí,
0: ¿no?
1: Sí, a la izquierda. Entonces sigue cinco cuadras, un poquito apuradito, ¿tú sabes?
0: Sí.
1: No vayas, viste que está relampagueando, que va a llover.
0: Sí.
1: Entonces dobla a la derecha otra vez.
0: Espere, cinco cuadras más y a la derecha otra vez.
1: Sí. ¿Dónde estamos ahora?
0: ¿Cómo que dónde estamos?
1: Sí. ¿En qué calle estamos después de doblar a la derecha otra vez?
0: Yo qué sé.
1: ¿Qué cosa, chico? ¿De verdad que tú no lo sabes?
0: Claro que no.
1: Ah, pues entonces nos perdimos, chico.
0: ¿Cómo que nos perdimos?
1: Claro, chico. ¿Tú te fijaste si pasamos la línea del ferrocarril?
0: Yo no.
1: Entonces pero... tenemos que volver para atrás y empezar otra vez. Pero fíjate bien, chico, no sea que vuelva a perder...
0: Yo no tengo que fijarme en nada. Usted dice que esa agencia está en el cerro, ¿no es así?
1: Sí. Tú coges la calzada del cerro y doblas a la derecha, luego para la izquierda. Sigue hasta la línea de ferrocarril y la pasas.
0: Corra, ya la pasé. ¿Qué más?
1: No, ¿qué va? Eso no es así, chico.
0: ¿Cómo que no es así?
1: No, chico, antes de pasar la línea tú tienes que mirar. No vaya a ser que venga algún tren, chico.
0: No, ya yo miré y no viene ninguno.
1: ¿Seguro?
0: Seguro.
1: Ah, bueno, pues entonces brinca para acá la línea, pásala para acá aquí. De allá para aquí y de aquí para allá. Y luego ¿cómo? La vuelve a pasar de allá para aquí.
0: Pero espérese. Primero la paso de aquí para allá.
1: Sí. Sí, ya. De aquí para allá.
0: Y luego la vuelvo a pasar de allá para aquí.
1: Sí, de allá para aquí.
0: ¿Y eso para qué?
1: ¿Cómo que para qué, chico? Para tener eso adelantado. No sea que vaya a venir un tren a la hora que nosotros vengamos de regreso.
0: Pero entonces vuelvo a quedar otra vez al lado de acá de la línea, Tres
1: Patines. ¿Qué cosa? ¿Vuelve a quedar otra vez del lado de acá?
0: Claro que sí.
1: Entonces será mejor que vamos a coger otro camino, porque... Oye, por ese camino no vamos a llegar nosotros.
0: ¿A nunca. Dónde no vamos a llegar nunca?
1: A la... cuando... al problema de... ¿A dónde íbamos nosotros? Que se me olvidó, chico.
0: A ningún lado. Y vamos a ver, Rudecindo, ¿cuándo notó usted la falta de la cartera?
2: Cuando me iba de la agencia, doctor. Yo estuve conversando un rato con Tres Patines y cuando procedí a evacuar el local, o sea, a brillar en el mismo por mi ausencia... Noté que el bolsillo interior del saco me pesaba menos que antes, lo cual me preocupó bastante.
0: ¿Eso le preocupó?
2: Sí, señor, me preocupó de tal manera, doctor, que procedí a meter la mano en el bolsillo para investigar la causa. Y efectivamente, doctor, me habían volado la cartera con los 15 pesos que guardaba dentro.
0: ¿Y usted vio cuando Tres Patines se la quitaban a Nananina?
3: Sí, señor. Nada de que me lo dijeron ni que yo me confundí, porque lo vi bien clarito.
1: ¿Qué fue lo que usted vio clarito, doña?
3: Usted le metía la mano en el bolsillo de Rudecindo.
1: ¿Y qué hacía usted mirando por el bolsillo de Rudecindo? Explique eso, me dijo.
0: No, Tres Patines, Nananina no tiene que explicar nada.
1: ¿Ah, no?
0: No, señor. Usted es el que tiene que explicar por qué le quitó la cartera a Rudecindo.
1: Bueno, chico, yo se la quité porque creí que con eso le estaba haciendo un favor a él.
0: ¿Cómo un favor?
1: Sí, porque Rudecindo llegó a la agencia y me preguntó, ¿tienes usted alguna plaza de jardinero? Entonces yo le contesté, no, chico, lo único que tengo en este momento es una plaza de albañil. ¿Le conviene?
0: Ah, usted le preguntó que si le convenía una plaza de albañil.
1: Sí, pero Rudecindo me dijo, no, de albañil no, a mí me conviene de jardinero.
0: ¿Cómo? Rudecindo le dijo que le convenía de jardinero.
1: Sí, y como que me dijo que le convenía de jardinero, yo pensé, pues que empiece por dejar el dinero que trae encima. Y entonces le quité la cartera con el dinero para que lo dejara.
2: ¡Ay, bendito Dios! Yo le decía dejar dinero, de jardinería.
1: Pues yo entendí dejar dinero, chico, de dejarlo allí y marcharte sin él.
0: ¿Qué me cuenta? Entonces todo fue una mala interpretación.
1: Mala interpretación, un error sin importancia que lo tiene cualquiera.
0: Escriba entonces, secretario.
4: Venga la sentencia.
0: Eso de dejar dinero se ve claro que es un truco, porque es usted un bandolero muy sinvergüenza y muy cuco. Y como su fechoría ya están pasando de broma, vaya 180 días a dar frazada en la loma.
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6: Le comentaremos, van a reparar una fuga de un tanque, el del Morro, y suspenderán el servicio de agua en más de 80 colonias. En Veracruz también habrá suspensión del servicio de agua en algunas colonias, como es el caso de Lomas de Río Medio 3. Además, le comentaremos, piden reconstruir barda de una escuela que está por desplomarse en la colonia Francisco Villa. Convocan a nominar veracruzanos destacados para el galardón Orgullo Veracruzano 2026. Se registró una balacera en San Andrés Tuxtla, diremos lo que pasó. La Secretaría de Marina ofrece vacantes para profesionistas en el Servicio de Sanidad Naval. En los deportes, Jared Álvarez.
7: Muchas gracias, licenciada, y muy buenas tardes. Hoy en los deportes hablaremos del fútbol mexicano, porque César el Chino Huerta ya se encuentra en México para convertirse en nuevo refuerzo de los Pumas. Además, Monterrey y León avanzaron a las semifinales de la Leagues Cup. En el fútbol internacional, en estos momentos el Real Madrid se está enfrentando a la Real Sociedad en la Liga de España. También, la UEFA perdonó a la FIFA y regresará a competir en sus torneos. Y en la Liga Mexicana de Béisbol, hoy podría quedar definida la serie de campeonato de la zona sur. Toda esta y más información en la sección deportiva.

0: Buenas tardes, hoy es miércoles 26 de agosto del año 2026. Es la 1:03 p.m. y desde el estudio Fernando Paso Sosa de XEU le damos la bienvenida al noticiero de la U. Queda con ustedes la periodista Olivia Pérez.
1: Gracias, Artemio Fernández. Muy buenas tardes y ya saludamos al meteorólogo Roberto Zapata desde el Centro Hidrometeorológico de la Comisión Nacional del Agua. ¿Qué tal? Muy buenas tardes. Pues hace mucho calor. ¿Qué nos comenta del pronóstico?
2: ¿Qué tal, Olivia? Amigos de la XEU, muy buenas tardes, un gusto saludarles. Y pues sí, efectivamente tenemos temperaturas altas en la, principalmente en zonas costeras del estado. Les comento algunos datos ya reportados este mediodía como valores de temperatura máxima. En la zona de Xalapa ya se alcanzaron 27 grados Celsius, en Orizaba 26.3, Coatzacoalcos 29 grados, y aquí el puerto de Veracruz alcanza una máxima al momento de 33 grados Celsius. Actualmente tenemos una temperatura ambiente de 32 grados, una humedad del 72%, esto nos arroja una sensación térmica que oscila entre los 38 o incluso cercana a los 40 grados. Tenemos una presión atmosférica de 1015 hectopascales y con vientos del noreste de 19 kilómetros por hora. Para lo que resta de este miércoles, Olivia, estamos previendo que se mantengan todavía las condiciones para lluvias durante esta tarde y noche en zonas montañosas y porción sur del estado. Valores del orden de los 5-25 milímetros, eventos puntuales entre los 25-50 milímetros hacia la porción sur, y ya de manera más dispersa algunos eventos ligeramente superior a los 50 milímetros dentro de la cuenca del río Coatzacoalcos. Para el día o para esta noche y durante la madrugada principalmente también pudiéramos tener alguna llovizna o alguna lluvia ligera aquí en zonas costeras del norte y del centro del estado, aunque es un poco baja la probabilidad, pues bueno, no la descartamos del todo. Para el día de mañana también condiciones muy similares en cuanto a lluvias, incluso esperaríamos un ligero incremento en la zona sur en cuanto a acumulados, ya pudiéramos tener valores entre los 50 y 75 milímetros en cuencas del Papaloapan, Coatzacoalcos y Tonalá. Aquí en la costa central también durante la noche del día de mañana, a las primeras horas de la mañana del día viernes, también ya con condiciones para lluvias entre los 5 y 25 milímetros, y las cuales pudieran estar acompañadas por descargas eléctricas. E incluso de viernes para sábado también condiciones muy similares, así que vamos a estar atentos y pendientes ante estas posibles lluvias que, les repito, aquí en la conurbación pudieran ser nocturnas a matutinas. Las temperaturas para el día de mañana también muy similares a las que se registraron el día de hoy, todavía un ambiente caluroso aquí en zonas de planicie y costa del estado, así que pues bueno, vamos a tomar las medidas necesarias pertinentes. Y respecto al viento, Olivia, te comento, estará dominando de componente norte en la mayor parte del estado, velocidades entre los 20-30 kilómetros por hora, posiblemente en zonas de tormenta con algunas rachas mayores, así que también vamos a estar atentos y pendientes. Y como siempre, invitamos al auditorio a estar atentos e informados a todas las actualizaciones, a lo que emitan fuentes oficiales, en este caso la Comisión Nacional del Agua, respecto al pronóstico del tiempo. Mi reporte, Olivia, no sé si tengan algún comentario.
1: Sí, entonces mañana las temperaturas serán similares a las de hoy, pese a que pues llueve por la noche.
2: Sí, es correcto, pudiéramos tener valores todavía muy similares, principalmente en zonas de costa.
1: Ok, y las lluvias nos dice que incrementan de jueves para viernes y de viernes para sábado en la noche.
2: Así es, principalmente aquí en la costa central, sí, serían nocturnas a matutinas, de jueves para viernes lluvias del orden de los 5-25 milímetros, y de igual manera de la noche del día viernes a la mañana del día sábado.
1: Muchísimas gracias, Roberto Zapata, muy buenas tardes.
2: Estamos al orden, muy buenas tardes.
1: Hasta luego.
0: Es la 1:07 p.m. en XEU.
1: Vamos al resumen del pronóstico del tiempo.
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1: Esta tarde, de acuerdo a lo que reporta la Comisión Nacional del Agua, una temperatura máxima de 33 grados Celsius. Ya en la zona conurbada se reportan 32 grados, 72% de humedad, un índice de calor de 38 y hasta 40 grados Celsius, mucho calor, una presión atmosférica de 1015 hectopascales, el viento del noreste de 19 kilómetros por hora. Y se prevén lluvias en la tarde-noche, sobre todo al sur y la zona montañosa central. En Veracruz, Boca del Río, lluvia ligera esta noche. El jueves aumenta la posibilidad, sobre todo para el sur del estado, los acumulados de 50 a 75 milímetros. Aquí en la zona conurbada Veracruz, Boca del Río, de jueves para viernes, lluvias con acumulados de 5 a 25 milímetros, también de viernes para sábado. Y bueno, las temperaturas mañana serán similares a las de hoy. Y el viento del norte de 20 a 30 kilómetros por hora. En Xalapa esta tarde 27 grados Celsius. En Tierra Blanca reportan 33 grados. Cancún también a 33. Monterrey 34 grados. Tijuana está a 28. Y la Ciudad de México a 22 grados Celsius. 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Les invito a seguirnos en nuestro portal en xeu.mx y a través del 98.1 de FM.
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0: Es la 1:10 en XEU Noticias.
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0: La 1:14 PM en XEU, miércoles 26 de agosto del año 2026. Continuamos en el noticiero de la U.
17: La compañía de agua de Boca del Río está informando que este jueves, o sea mañana 27 de agosto, a partir de las 9 de la mañana, realizará trabajos para reparar una fuga en la línea de conducción de 20 pulgadas del tanque El Morro. Esto va a causar afectaciones en el suministro del vital líquido en 83 colonias de Boca del Río. Debido a estas labores, será necesario efectuar un corte temporal en el suministro de agua potable, por lo cual los habitantes de diversas colonias, fraccionamientos de Boca del Río, podrían registrar la falta de agua o baja presión. Será un tiempo estimado de 3 horas. Una vez concluidas las labores, el suministro comenzará a restablecerse de manera gradual. Algunas de estas 83 colonias de Boca del Río que se verán afectadas: la 8 de marzo, Ampliación Miguel Alemán, Bonos del Ahorro Nacional, Conjunto María José, Elegido Boca del Río, la Gutiérrez Barrios, Fraccionamiento Cordilleras, Fraccionamiento Costa Verde, Fraccionamiento La Tampiquera, Fraccionamiento Las Palmas, Fraccionamiento Mocambo, Gobierno Estatal, la López Portillo, Ilán Ilán, Jardines de Virginia, la Boticaria, Villarrica, Lomas del Mar. Son 83 colonias. Los invitamos a que consulten en el portal de internet en xcu.mx, en la sección Boca del Río, pues todas las colonias y fraccionamientos que se estarán viendo afectadas. También el fraccionamiento El Estero, Las Américas, Costa de Oro, la Dante Delgado, también la Ampliación Villarrica, la zona centro de Boca del Río, El Hípico. Todas estas colonias se verán afectadas mañana. Son 83 colonias y fraccionamientos de Boca del Río que se estarán viendo afectados mañana, jueves 27 de agosto, por estos trabajos que estará realizando la compañía de agua de Boca del Río a partir de las 9 de la mañana y por un tiempo estimado de 3 horas. Esto es lo que está ocurriendo. Y Veracruz también. Están recomendando, igual también acá en Veracruz, el Grupo Más, que mañana 27 de agosto va a realizar trabajos de mantenimiento en la infraestructura del tanque que suministra agua potable a habitantes del fraccionamiento Ibiza, Lomas de Río Medio 3 y la colonia Vicente Lombardo aquí en Veracruz. Así que están informando para que puedan almacenar agua estos fraccionamientos Ibiza, Lomas de Río Medio 3 y la colonia Vicente Lombardo de aquí de Veracruz. Estos trabajos también se van a realizar mañana a partir de las 8 de la mañana. Está informando el Grupo Más.
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1: Comentarle en otros temas que durante septiembre y octubre los veracruzanos van a poder realizar su testamento a precios preferenciales como parte del programa Mes del Testamento, que busca fomentar la certeza jurídica y evitar conflictos familiares relacionados con las herencias. Y de esto platicó el presidente del Colegio de Notarios del Estado de Veracruz, Joaquín Tiburcio.
18: Un testamento normal cuesta entre 4,000 o 5,000 pesos. Lo va a anunciar ahorita la presidenta municipal, al amparo del programa, que por instrucción también la gobernadora nos dio pie a ello. Fijamos una tarifa general de 1,500 pesos. Prácticamente es una tercera parte, 1,200 pesos, un poquito menos, para fuerzas armadas, seguridad pública, personal de enfermería, y para grupos vulnerables, 1,000 pesos.
19: Durante todo el mes, ¿verdad?
20: Durante todo el mes y se va a extender al mes de octubre.
21: Okay. ¿Qué tanto se incrementan los servicios durante este periodo de septiembre?
20: Sensiblemente, y eso quiere decir que el programa es eficaz, que está teniendo eco en el estado. De hecho, tiene eco a nivel nacional y, por tanto, yo espero que se prolongue por muchos años más, porque beneficia directamente a la comunidad veracruzana.
22: ¿Sensiblemente cuánto estima que sea?
20: Yo creo que sí va más del 200% en la carga precisamente de formalizar este tipo de instrumentos.
21: ¿Participan todas las notarías?
20: Todas las notarías estamos obligadas a respetar el programa precisamente, y de hecho en días pasados se firmó un convenio de colaboración conjunta entre el gobierno del estado y el Colegio de Notarios.
0: Es la 1:18 p.m. en XEU.
17: Esto dijo el presidente del Colegio de Notarios del Estado de Veracruz, Joaquín Tiburcio Galicia. Así que el costo del testamento para, en este caso, lo que está contemplado, esta campaña que se está realizando durante septiembre y octubre, septiembre, mes del testamento. Ahí parte de lo que han señalado. Y estos globos gigantes que se podrán ver aquí en Veracruz. Vamos a escuchar lo que comenta el director de turismo, Daniel Martín Lois.
23: Ya para este sábado 29 a las 4 de la tarde se viene una parte del Festival de San Andrés Tuxtla, aquí para hacer unas muestras aquí al Zócalo, para poder todos disfrutar. Estará presente el alcalde y amigo Rafael Gustavo Faranoni y obviamente nuestra alcaldesa Rosa María Hernández Espejo, y pues lo quisieron hacer hace una semana, pero decidimos que fuera el fin de semana para cerrar este gran verano que hemos tenido.
24: ¿En qué consiste este Festival del Globo o esta muestra?
23: Pues va a haber un taller, ¿no?, de cómo se hacen los globos, los van a volar y pues vamos a disfrutar de este arte que se da en esa zona de los Tuxtlas.
24: ¿Son globos gigantes?
23: Sí, son globos gigantes.
24: ¿Habrá acceso libre?
23: Sí, son eventos familiares todos, acceso libre, venía a disfrutar. Queremos empezar a traer varias cosas que se hacen y realizan por todo el estado, para que aquí en Veracruz, que somos el punto neurálgico del turismo nacional, que vengan y vean las riquezas que hay en el estado. Y bueno, vamos a empezar con este Festival del Globo, pero ahorita vamos a tener un cachito de él aquí este 29 de agosto.
24: ¿En qué horario estarán estos globos?
23: De 4 a 6 de la tarde.
0: Es la 1:20 p.m. en XEU.
1: Ahí lo que comentó Daniel Martín Lois, director de Turismo y Carnaval en Veracruz. Vamos a la pausa, enseguida regresamos.
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0: Es la 1:23 PM en XEU, miércoles 26 de agosto del año 2026. Continuamos en el noticiero de la U.
17: Le decíamos que este programa de septiembre, mes del testamento, y que también será en octubre, que fue presentado en Boca del Río, sobre lo que ya escuchábamos que dijo el presidente del Colegio de Notarios del Estado, Joaquín Tiburcio. Escuchemos lo que dijo la alcaldesa de Boca del Río, Mari José Gamboa.
2: Oiga, pues platíquenos pues de esto, de los testamentos, y bueno, Boca del Río se une.
3: Sí, la verdad es que es un programa muy noble, ya tiene más de 20 años que se implementó, se hace a nivel federal, a nivel estatal y a nivel municipal. Pero pues la verdad es que un testamento, hacer tu testamento por 1,000 pesos, dejar la certeza de no importa si tienes un terrenito, una casita, un carrito, lo que quieras, nadie sabe el día ni la hora, solo Dios, nadie tiene la vida comprada. A veces creemos que nos tenemos tiempo, ya cuando seamos viejitos, pues ojalá lleguemos todos a viejitos, ¿no? Hay que prevenir y este es un gran programa y el DIF lo implementa pues extraordinariamente bien. Yo creo que habrá muchas personas que, pues 1,500 población en general, 1,200 enfermeras, médicos, cuerpos de seguridad y personas con discapacidad, y 1,000 pesos mujeres en situación vulnerable, es decir, madres solteras, gente que por cualquier cosa pues tiene menos recursos, ellos solo 1,000 pesos.
0: Es la 1:24 PM en XEU.
1: Ahí lo que dijo la alcaldesa de Boca del Río, Mari José Gamboa, de este mes del testamento, septiembre y octubre, y los detalles en XEU.mx en la sección Boca del Río. Y comentarles, en Veracruz habrá en el mes de la juventud varias actividades, un concierto de rock, también un rally y una carrera deportiva. En el mes de la juventud, el Ayuntamiento de Veracruz prepara varias actividades para los jóvenes, entre ellas un rally, una carrera deportiva y un concierto de rock and roll. Este concierto será el sábado 29 de agosto sobre la Avenida Independencia entre Juárez y Montesinos. Es lo que detalló el director de Turismo y Cultura, Daniel Martín Lois. En el mes de la juventud, el Ayuntamiento de Veracruz prepara un concierto de rock and roll gratuito que será sobre la Avenida Independencia el próximo sábado 29 de agosto a partir de las 4 de la tarde en Independencia entre Juárez y Montesinos. De esto platicó el director de Turismo y Cultura, Daniel Martín Lois.
23: Tenemos varias actividades porque en el marco del mes de la juventud, que es en este mes, pues vamos a tener el Viva Jarocho 2026, que será también empezar a las 4 de la tarde sobre Independencia, con 4 grupos que van a tocar covers de grupos de música rockera, y también vamos a tener una carrera en la mañana, ¿no?, de juventud de 5 kilómetros para disfrutar, y un rally universitario. Van a competir 5 universidades en lo que es la zona del centro histórico. En los recintos va a haber un rally donde van a tener que hacer preguntas, respuestas y algunas actividades para poderlo completar.
1: Bien, ¿la ruta de la carrera cuál es?
23: La ruta de la carrera es por el bulevar antes del acuario, o sea, salen de la macroplaza y dan vuelta ahí por el magisterio, ida y vuelta.
1: ¿A qué hora inicia?
23: 8 de la mañana, si no mal recuerdo. Es un evento de deportes, no traigo yo el dato al 100%, okay, pero es este sábado en la mañana.
1: Informó para XEU Noticias, Olivia Pérez López.
0: Es la 1:27 PM en XEU.
17: Este día es el Día Internacional contra el Dengue. Hoy, 26 de agosto, se conmemora el Día Internacional contra el Dengue. Y saludamos en la línea telefónica al médico epidemiólogo, el doctor Jesús Colín. Doctor, muy buenas tardes. Les saludamos, Betty y Olivia, y para el público de XEU. Al momento, ¿cuál es la situación del dengue aquí en Veracruz? ¿Qué nos comenta? Buenas tardes.
4: Hola, ¿qué tal a todos? Betty y Olivia, un saludo. Muchas gracias por la invitación. Pues, casualmente, el dengue sigue siendo uno de los principales problemas en la zona de Veracruz. Es una enfermedad que ya conocemos muy bien en el estado, pero en algunos estados relativamente es nueva. Está causada por la picadura de un mosquito. Este mosquito es el Aedes aegypti. Nuestro estado de Veracruz está entre los primeros tres lugares de más casos en cuanto a esta enfermedad. Es una enfermedad que se llega a presentar un poquito más en cuanto a las temporadas de lluvias y de calor, justamente porque depende del ciclo biológico de este mosquito. Hay que comprender que es un mosquito muy particular, tiene unas patitas negras atigradas con blanco. No son todos los moscos en particular, pero justamente si el mosco pica a una persona enferma, el mosco se va a enfermar y esa picadura puede llegar a dar a otras personas y entonces ahí ya tenemos un contagio bastante grande. Este mosquito puede llegar a viajar ahora sí que un periodo pues bastante prolongado en cuanto a días tal vez, pero no es tan prolongado en distancias. El mosquito no respeta bardas, no respeta meterse a una casa, puede avanzar hasta 100 metros a la redonda y picar a toda una cuadra. Un mosquito hembra justamente pica más que nada en un ciclo biológico, el día muy particular que es la tarde. Previamente, no es cierto, era como la hora del mosco, 6-7 de la tarde. Es cuando, si te pica un mosquito, más la probabilidad que sea este mosquito que te puede dar dengue. Los síntomas de dengue, desafortunadamente, son muy variados. Se caracteriza por fiebre, dolor de cabeza, dolor muscular, dolor articular. Algunas personas desarrollan algo que le llamamos exantema, rash o lesiones en todo lo que son la piel. Más adelante puede llegar a presentar moretones. Hay datos de dengue inespecíficos como lo es el dolor abdominal, las náuseas, el vómito. Algunos pacientes desarrollan inclusive tos y gripa. Es por eso que es una enfermedad que se sobreestima muchísimo. Muchas veces se inicia como un cuadro catarral muy inespecífico. La sospecha de dengue tiene que revisar en cuanto a la persona si tuvo algún viaje o exposición a zona con el mosquito. Es muy difícil en cuanto lo pensamos con Veracruz porque muchas personas en cuanto tienen fiebre lo primero que tienen es dengue. Y no siempre es así. Que tenemos el problema que tiene varias etapas. La primera etapa, que por lo regular dura los primeros tres días de la enfermedad, es la etapa que le llamamos la fase febril. Da los síntomas muy intensos, casi incapacitantes. La segunda etapa, que es la fase crítica, los síntomas desaparecen completamente o disminuyen en gran medida. Pero es una etapa muy peligrosa porque en la fase crítica las plaquetas llegan a bajar. No todos los casos de dengue van a tener pérdida de plaquetas, pero sí se pueden complicar. Y es aquí donde viene esta etapa en la que decimos qué tipo de dengue es. Hay dengue no grave, hay dengue con signos de alarma y hay dengue grave. Hace muchos años usábamos la clasificación del dengue hemorrágico, pero se quedaba muy corta esta clasificación. Es por eso que tenemos que estadificar en qué está mi paciente. Signos de alarma: pérdida rápida de plaquetas, dolor abdominal, fiebre severa, intolerancia a la vía oral. Son pacientes que vomitan constantemente, tienen diarrea. El paciente con dengue se deshidrata rápido por la fiebre. Entonces es indispensable estar consumiendo líquidos. No es recomendable consumir nada que no sea suero y agua. Hay algunos tratamientos herbolarios, como lo que pudieran ser algunas raíces. No es tan recomendable porque el dengue inflama todo el cuerpo, no solamente los huesos y los músculos. Inflama el corazón, los pulmones y el hígado. Necesitamos el hígado para que se active y trabaje en complemento con las plaquetas. Entonces, si inflamamos el hígado por cualquier tipo de medicamento o remedio herbolario, nuestro pronóstico para dengue es malo. Justamente los casos de dengue grave son aquellos que requieren una hospitalización porque se inflamó algún órgano a un grado muy fuerte. El dengue sí. No tiene una cura en específico. Muchas personas se quejan de que cuando acuden a una valoración médica solo les dan paracetamol. Como dengue tiene un riesgo de sangrado, no podemos manejarlos con ibuprofeno, diclofenaco u otro medicamento que no sea paracetamol, porque todos estos otros medicamentos pueden causar sangrado digestivo. Y si un dato de dengue es el sangrado abdominal, yo no me voy a dar cuenta que mi paciente tiene sangrado hasta que no me vomite sangre. Y pues justamente es por eso que no podemos dar algo más fuerte que el paracetamol o más o algo diferente en particular. El reposo, doctor, es Dígame.
1: ¿Y qué otro aspecto agrava aún más el dengue?
4: Pues la edad es un factor de riesgo. Una edad avanzada o una edad joven, como pudieran ser los pacientes pediátricos menores a un año, son de mayor riesgo para dengue. Con ellos es difícil llegar al diagnóstico porque no nos dicen que se sienten mal. Su único síntoma cardinal es la fiebre. Y pues eventualmente, si están hospitalizados, pues vamos viendo la baja de las plaquetas. El adulto mayor es reservado, es callado. No nos avisa que se siente mal porque para nosotros ya es normal verlos cansados, fatigados. Pero son adultos que pueden tener otras enfermedades. Una persona que tenga diabetes y se controle bien, buen pronóstico en cuanto al dengue que una persona que no conoce su diagnóstico o que no tiene un adecuado control.
1: Sí.
4: Hay enfermedades que de por sí ya afectan al riñón, que requieren la diálisis o la hemodiálisis. Entonces, un paciente que requiera este tipo de tratamientos también es de alto riesgo para dengue. Dengue afecta a las mujeres embarazadas. Dependiendo en qué etapa del embarazo esté, también va a ser la afectación al producto. Dengue puede llegar a causar malformaciones. No es tan conocido como lo fue Zika para esto, pero también es peligroso. Entonces, mujeres embarazadas con sospecha de dengue, sí o sí, requiere que se valore en hospital.
17: Muy bien. Doctor Jesús Colín, médico epidemiólogo, ¿y cómo podemos evitar que nos pudiera dar dengue?
4: Ah, pues hay que evitar la exposición. Justamente hay que disminuir nuestro riesgo de picadura por este mosquito. Una opción es el uso de ropa de manga larga, colores claros. Este es un mosquito con un tropismo o un afán para llegar a los lugares oscuros. La ropa de color oscuro sí los puede llegar a traer porque nos va a utilizar como un camuflaje especial y nos va a aprovechar para picar. Entonces, colores claros, manga larga está perfecto. La otra opción son los repelentes. Si bien nosotros pensamos que la fumigación es el estándar duro, no lo es. Hay que atacar al mosquito y hay que prevenirlo disminuyendo el ciclo biológico. Entonces, las larvas, las pupas y los huevos del mosquito pueden estar en contenedores que tenemos en la casa. Cuando tenemos fugas de agua o tenemos que almacenar grandes cuerpos de agua, ahí puede llegar el mosquito a poner sus huevecillos y en menos de 3 días ya tenemos una nueva camada de mosquitos. Entonces, todos los contenedores de agua que tengamos que tener en casa, taparlos bien. Si por alguna situación tengo macetas y las riego y se hace un acúmulo de agua, tratar de evitar que esté, pues así, lo más expuesto posible a mosquitos. Eso, hay que tratar de voltear algunos tipos de cacharros. No hay que tener cuerpos como lo que pudiera ser las llantas, porque ese tipo de plástico negro es fácilmente atraíble para el mosquito y ahí en menos de 3-4 días volvemos a tener una camada de mosquitos. Si tenemos cacharros viejos o alguna zona de plástico o hasta cuerpos de metal que pudieran llegar a almacenar estos cúmulos de agua, es eliminarlos de nuestros domicilios. Si por alguna situación no lo podemos hacer porque ahí guardamos el agua, taparlo bien. Es necesario que ya me picó el mosquito, pues ahora sí que utilizar un repelente para no tener más picaduras y más recontagios.
17: Bien, pues muchísimas gracias, doctor Jesús Colín, médico epidemiólogo, por lo que ha comentado esta tarde para XCU. Nos dio mucho gusto saludarle, que tenga excelente tarde.
4: Igualmente, hasta luego, excelente tarde a todos.
1: Buenas tardes.
0: Es la 1:36 en XCU.
1: Es el epidemiólogo Jesús Colín. Vamos a la pausa.
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0: Es la 1:39 en XEU, miércoles 26 de agosto del año 2026. Continuamos en el noticiero de la U.
17: Tenemos llamados. Amado de Alvarado dice, con respecto al testamento, que se mencionan descuentos, luego, ¿de qué sirve tener el testamento? Luego se puede impugnar, es lo que nos comenta. Dice que no se le está diciendo bien a la población con lo de septiembre, mes del testamento. Cuando alguien tiene dos o más propiedades, el costo cambia. El testamento que hacen es genérico. No puedes hacer legado, dividir bienes entre varios herederos. Solo te permiten el testamento universal. Elías Delgado. Efectivamente, este programa de septiembre, mes del testamento, que tiene como pues más de 20 años, cada ocasión que hemos entrevistado a los notarios públicos han dicho que es el testamento universal. Ya cuando quieren hacer algo pues más elaborado, es otro costo. Eso sí, lo han venido diciendo cada año, pero bueno, le ofrecemos que vamos a tratar de realizar un programa de periodismo de análisis, invitando a los notarios para que puedan despejar más dudas, inquietudes, con respecto también acá a lo que nos decían de que se puede impugnar ya un testamento elaborado. Estaremos próximamente comentando con algunos notarios algún programa que estaremos pues programando precisamente en periodismo de análisis. Y más reportes, dice, luminarias que no funcionan desde hace meses en la calle Caléxico, en el fraccionamiento Condado Valle Dorado. Eso ayuda a pues a los rateros que últimamente rondan el fraccionamiento y las autoridades sin hacer su trabajo. Victoria Lara, eso es lo que nos está comentando. Y tengo por acá también, nos dicen que llegó una persona hace como 8 meses, dice ser de Invivienda, pidió a algunos vecinos documentos sobre la vivienda habitada, dio un número de cuenta para depositar cierta cantidad, es en la Reserva 3, ahí que nos pregunta si eso sí es o no lo es, no lo sabemos, pero pues vamos a preguntar en Invivienda si realmente hay una persona que tenga autorizado hacer esto, que pues está un poco de dudarse, pero bueno, no me quiero adelantar. Vamos a preguntar en Invivienda qué es lo que ocurre con esto que nos están compartiendo. Muchísimas gracias. Y bueno, le voy a comentar. Arreglaron hundimiento, pero pues dejaron un problema. Vecinos le piden a Grupo Más terminar la obra. Son vecinos del callejón 21 de marzo entre Juan Enríquez y Alacio Pérez de la colonia Flores Magón de aquí de Veracruz. Vamos a escuchar lo que dice Petra Méndez Malpica.

0: días, que está todo ahí, pues, la tierra, no cerraron bien, no sabemos si ya terminó la obra o no lo han terminado, porque todo se quedó a medias.
1: ¿Qué trabajo realizó Grupo Más en esa cuadra?
0: El cambio de unos tubos, porque había un hundimiento, entonces no se podía pasar por el hundimiento que había, y entonces afortunadamente sí nos atendieron rápidamente en el ayuntamiento, pero ellos dejaron todo botado, tengo 10 días y ya está todo botado ahí, que no se puede ni pasar.
1: ¿Levantaron pavimento o qué fue lo que hicieron?
0: Todo el pavimento lo levantaron, todo, o sea, al cambiar el drenaje, todo el pavimento lo levantaron, está casi una cuarta parte del callejón que no se puede transitar, está cerrado el tráfico vehicular del callejón, que dejaron todos los tubos viejos ahí botados, tienen con lo que están dividiendo la forma con que no hay paso, tiene todo ahí botado, dejaron, como levantaron chinos, porque son de los callejones antiguos, tiene toda la capacidad de chinos que quitaron amontonados, es una cosa que no se puede transitar.
1: ¿Les comentaron algo que iban a continuar con los trabajos?
0: No, nunca, o
1: que iban
0: a hacer con nadie más comentaron nada en lo absoluto, con nadie. Dejaron de venir, como terminaron un viernes, pensábamos que iban a regresar el lunes de la semana pasada y ya no regresaron. Hoy es miércoles y no han regresado, pero ni a levantar un chino.
1: ¿Pero el hundimiento ya no se observa?
0: No, pues el hundimiento no, o sea, dejaron la pura arena, ya los ojos sí los pusieron, pero ya no terminaron la obra. O sea, está todo, todo sí lo hicieron, porque cambiaron hasta las mangueras de las aguas potables. Así, pero lo que pasa es que no se puede transitar porque está la pura arena, todo tráfico cerrado, en el aspecto que tienen todos los tubos que quitaron, con los que dividen para que la gente no pase, la arena, los chinos a media calle, y son suficientes desechos que tienen de lo que quitaron.
1: Oiga, ¿han reportado esto a Grupo Más? Para
0: sí, ya que... se lo han reportado.
1: ¿Y
0: ya
1: qué responden?
0: Que van a venir, pero no saben cuándo.
2: Es la 1:45 en XEU.
3: Ahí lo que comentó la señora Petra Méndez Malpica, jefa de cuartel de esta zona, la colonia Ricardo Flores de Magón. Esto se ubica en vecinos, son del callejón 21 de marzo, entre Juan Enríquez y Alacio Pérez, de la colonia Ricardo Flores Magón. Y Grupo Más nos comenta respecto a esta queja que no han abandonado la obra, que está en proceso y que siguen trabajando, y bueno, ahí lo que han comentado los vecinos, como la señora Petra Méndez, jefa de cuartel de la zona. Vamos a la pausa.
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3: Es la 1:49 PM en XEU, miércoles 26 de agosto del año 2026. Continuamos en el noticiero de la U.
4: Saludamos en la telefónica al contador Ramón Ortega, integrante de la Asociación Nacional de Fiscalistas ANAFINET. Muy buenas tardes, les saludamos Betty y Olivia. Contador, pues, ¿qué nos dice ahora si se pagan algunos servicios con tarjeta? ¿Nos van a querer cobrar alguna comisión adicional en los bancos o qué es lo que está sucediendo? ¿Va a aumentar las colegiaturas, los pagos bancarios? ¿Qué nos dice al respecto? Buenas tardes.
5: Sí, buenas tardes. ¿Qué tal, licenciada Olivia? Los radioescuchas, el XEU. Pues bueno, ya que se acerca la cuesta de septiembre, ya con los útiles escolares y demás, pues le tenemos que añadir ahora precisamente eso que la Asociación de Bancos de México va a querer reclasificar lo que se llama una cuota de intermediación. Esto es por el uso de las tarjetas en terminales para lo que es de distintos bancos, pues tiene previsto precisamente ajustar lo que es esta situación de lo que es la cuota de intercambio, que son comisiones, como bien lo acaban de mencionar, donde pues entraría pues a los que son las escuelas, los que son de educación básica. Pues si yo quiero ir a pagar con una terminal, con mi tarjeta, sea de crédito o de débito, pues bien, ya la comisión va a ser mayor precisamente, y pues eso la escuela lo tendrá que absorber o lo tendrá que trasladar. Esto es que nos los cobrará a nosotros como usuarios. Por lo tanto, pues se encarecerá ciertos tipos de servicios al trasladarnos precisamente este cobro, pero pues no solamente van para lo que son las escuelas, también van para los que son refaccionarias, los que son las tiendas con restaurantes, entre otros. Entonces estamos esperando precisamente lo que es esta reclasificación que está anunciando que ya entre ahorita en septiembre, y por lo tanto, por ejemplo, las colegiaturas, pues si yo hago un pago con tarjeta ahí dentro de una terminal, punto de venta ahí en la escuela, pues el costo será mucho mayor, y por lo tanto seguramente tendremos un incremento en lo que son los costos de las colegiaturas.
4: ¿En qué porcentaje se incrementarán?
5: Bueno, precisamente están analizando, porque impactaría 29,000 escuelas, ¿sí? Entonces ahorita estamos esperando que se haga de manera oficial. Ya algunos están advirtiendo precisamente poquitas del 0%. Podría variar un 5%, en algunos casos del 1%, ¿sí? Entonces vamos a esperar el anuncio, porque pues no se ha dado a conocer de manera oficial por la Asociación de Bancos de México este ajuste a las tasas de intercambio, y con esto pues ya tendríamos el costo. Pero simplemente imaginemos una escuela que tiene 300 alumnos, ¿cuánto sería este costo de intermediación? Que podría variar el costo que tendría que absorber la escuela, 50,000, 70,000, 100,000 pesos, y obviamente pues esto le afecta a sus utilidades, y por eso seguramente trasladarán el costo a eso. ¿Qué es lo que tendríamos que hacer? Bueno, primero esperar este ajuste, sí, y en segundo, pues tendríamos que cambiar al efectivo o hacer transferencias. directamente, no con el uso de la tarjeta, porque es precisamente lo que se está buscando en esta situación. Sí. Repito, todavía no se da de manera oficial, pero pues ya se está introduciendo esta situación.
4: ¿No es contradictorio pues esto que estarán instrumentando en caso de que se oficialice? Porque pues el gobierno está, según, impulsando el que cada vez se use menos efectivo. Contador Ramón Ortega.
5: Sí, es muy buena observación, inclusive entendiendo esta situación, porque se justifican en que con la pandemia pues se hicieron estos ajustes precisamente para que no salieran tan elevados los servicios, pero pues han observado que lamentablemente se ha hecho mal uso. Entonces dice, bueno, pues el ajuste se tendrá que hacer. Sí, repito, no solamente es a las escuelas de educación básica, sino entraría el 2 de septiembre a los que son refaccionarias, ferreterías, médicos y dentistas. Luego de ahí serían por los de comida rápida. O sea, ahí tendríamos también un costo a finales del mes de septiembre. Y en octubre, pues entraría a las tienditas, a las escuelas que son de educación básica, salones de belleza y guarderías, de acuerdo a eso que se está dando a conocer. Y como bien lo menciona, pues si me dicen que si con el pago con tarjeta le va a salir mucho más caro, que también ha sido una mala práctica el que se le traslade el costo de lo que es el uso de terminales, por ejemplo, a los usuarios. Pues ahora, pues esta cuota que podría pasar del 0%, 0.75, 1.12, repito, pues esto puede ir variando, porque normalmente puede llegar a ser de 1.15 a 1.90. Entonces, simplemente al incrementar el uso con tarjetas de crédito débito, repito, serían de un 0.75 de crédito a 1.12, pues ya cualquier transacción que se hiciera con pago de tarjeta en una terminal, pues obviamente saldría mucho más caro, y pues nos orilla a pagar en efectivo, que es lo que no se busca, obviamente,
4: sí, reducir el uso, porque ya no sería deducible, ¿no? Contador, sobre todo las colegiaturas.
5: A eso iba la justificación, Olivia, ya de que se junta con los fiscalistas, ya también.
4: Los de Ana Finet.
5: Sí, efectivamente, por ejemplo, el pago de colegiaturas, para que sea deducible, tiene que ser por sistema financiero, esto no es en efectivo. ¿Qué es lo que estamos viendo, independientemente de que se justifican? Y para allá va el tema, que eso no se ha dicho, ¿no? Lo que nosotros observamos, pues es que es una parte cautiva, precisamente ya que utiliza terminales, y la morosidad se está incrementando en estos días, obviamente por el efecto de la economía, y para que no caiga parte de sus ingresos, pues está buscando precisamente esta situación de que incrementar esta cuota de intermediación, que repito, es lo que les cobran entre bancos por hacer uso de sus servicios, entre ellos, para que no caiga la utilidad de los bancos, que déjenme decirles, por cierto, es el primer lugar en ganancias después de pandemia en México.
4: Sí.
5: El sistema financiero, ¿eh? Entonces, sí, por ahí va, y pues vamos a esperar ya de manera formal algo, que esto que ya se está dando a conocer de manera de contacto a los diversos medios de que van a ser afectados.
4: ¿Podrían en un momento dado tal vez echarse para atrás, pues esto, todo el revuelo que pudiera causar este tipo de medidas? ¿Qué prevé, contador Ramón Ortega?
5: Pues cuando menos la parte de las escuelas, las asociaciones ya se están acercando, porque sí, el impacto es bastante. Ya tenemos la cuesta de septiembre con lo que son las escuelas. Pues esto también, las escuelas hacen sus presupuestos, ven el costo de lo que son los alumnos, entre otros, ¿no? Y simplemente pegarles en este aspecto de lo que es esta comisión adicional, pues ellos tendrían que absorberlo y se verían mermados. Entonces, podría darse ajustes, porque, repito, esto no se ha dado de manera formal, no hay ninguna circular, no hay un comunicado y demás, simplemente se han acercado a lo que son los sectores que se verán involucrados. Y pues esperaremos lo que será el desarrollo de lo que termina agosto para inicio de septiembre, porque
4: sí, nos dice
5: precisamente esto.
4: Ajá, nos dice Margarita López aquí en la zona centro, dice, ¿cómo es posible que vayan a cobrar por usar las tarjetas? Y si no las usas, también te cobran.
5: Sí, el banco no pierde, eso desde niño me lo enseñaron, ¿no? El banco nunca pierde, ¿no? Inclusive desde que juegas los de mesa, el banco nunca pierde, ¿no? Entonces, sí, es una situación, ellos están viendo cómo mantener las utilidades y eso nos orillaría a utilizar en efectivo, que supuestamente es lo que no se quiere, o hacer transferencias. ¿Sí? Entonces vamos a esperar cómo se viene realizando y seguramente... Sí. Llegaremos a estos locales y dirán, ya no se aceptan pagos con tarjeta, solamente en efectivo o por transferencia.
4: Muy bien, pues muchísimas gracias, contador Ramón Ortega, integrante de la Asociación Nacional de Fiscalistas ANAFINET, por lo que ha comentado esta tarde para XEU. Pues estaremos a la espera en el momento que tal vez se pudiera hacer oficial esto que nos está comentando. Muchísimas gracias, que tenga buena tarde.
5: Igualmente, saludos.
4: Saludos.
6: Buenas tardes.
3: Es la 1:59 en XEU.
6: Escuchábamos al contador Ramón Ortega, integrante de la Asociación Nacional de Fiscalistas. Vamos a la pausa, tendremos la información deportiva.

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1: Muy buenas tardes, amigos de XEU Deportes, soy Jared Álvarez y arrancamos con la información deportiva, porque el futbolista mexicano César "El Chino" Huerta arribó a la Ciudad de México para afinar los últimos detalles y convertirse en nuevo jugador de los Pumas. Procedente de Bélgica, el chino llegó a la capital del país ilusionado con volver a defender la camiseta del cuadro universitario luego de no haber podido cumplir sus objetivos durante su etapa con el Anderlecht de Bélgica. Huerta reconoció que regresar a Pumas fue una decisión sencilla y aseguró que el club universitario le facilitó su regreso. El delantero también reveló que tuvo acercamientos con otros equipos, aunque ninguna propuesta formal de clubes mexicanos ni ofertas provenientes de Europa. Escuchemos precisamente a César "El Chino" Huerta.
2: Bien, muy feliz, muy contento, con mucha ilusión y con muchas ganas. Pensando en Pumas fue fácil la decisión, abandonar ahí por un tiempo mi sueño, por todo lo que he pasado. Creo que eso fue la parte difícil, pero Pumas me lo puso muy fácil. Tuve propuestas, nunca ofertas, pero yo siempre estuve convencido de que quería venir a Pumas. No puedo hacer un balance, en realidad solo jugué 6 meses en Europa y lo demás estuve arrastrando ahí problemas de lesión, 2 cirugías. Por ahí se ha hablado mucho que tuve que aferrarme un poco más allá y lo hice. Me esperé hasta casi el cierre del mercado, que es en 5 días, para ver si me salía una opción. En el club me cerraron las puertas, me dijeron que no contaban conmigo, me separaron del grupo, entonces pasé semanas difíciles, pero con la ilusión de poder conseguir alguna oportunidad allá en Europa, no la conseguí, no quedó en mis manos y vengo con mucha ilusión ahora con Pumas y sé que tengo algo pendiente también acá.
1: 2:02 de la tarde, palabras de César "El Chino" Huerta, atacante mexicano que ya se encuentra en territorio azteca para firmar con los Pumas. El futbolista realizará los últimos trámites de su contrato para posteriormente ser anunciado oficialmente como nuevo refuerzo universitario, en lo que representará su regreso al fútbol mexicano. Ahora hablemos de la Leagues Cup, porque los Rayados de Monterrey avanzaron a las semifinales del certamen luego de imponerse por marcador de 2-1 al Chicago Fire de la MLS en duelo correspondiente a los cuartos de final. Víctor Guzmán al minuto 45 puso en ventaja al cuadro regiomontano, sin embargo, Philip Sinkernal le igualó por el Fire al 59. Cuando el juego entraba en sus últimos minutos, apareció Orbelín Pineda, quien con un zapatazo desde fuera del área al minuto 83 envió la pelota al fondo de las redes y colocó el 2-1 definitivo. Este resultado es prácticamente la segunda ocasión en la historia de Rayados de Monterrey que avanzan a semifinales del certamen. Además, Rayados había sido el único equipo mexicano que había logrado clasificar a las semifinales de este formato de Leagues Cup. Y tras este encuentro habló Matías Almeida, técnico de los Rayados de Monterrey.
3: Y se lo quiero remarcar porque muchas veces a los futbolistas se los critica. Y este grupo que yo entreno, estoy agradecido, la verdad, porque tiene una predisposición, unas ganas. Y bueno, se ve reflejado en estos partidos que ante la adversidad ellos dan más. Y el partido puede ser bueno o malo, pero la entrega siempre está. El partido pasado tuvimos entrega también. Y bueno, vamos en ese proceso, en ese camino que nos deja contentos, porque lo principal acá es representar a Monterrey de esta manera y que los futbolistas se sientan consentidos de pertenencia, esa es la idea, y así se atrapa al público. Entonces el público se los va a valorar, se los está valorando, y mientras sigamos va felicidad, hoy un día feliz. Bueno, el gol de Orbe es una de las características que tiene él, es un jugador que tiene un buen disparo en media distancia, pero aparte del gol le valoro esa entrega que tiene, es muy completo, es uno de los futbolistas más completos que he entrenado, y humilde. Cuando un futbolista juega bien al fútbol, a lo que hace, y es humilde, lo hace más grande, y bueno, este es el caso.
1: 2:04 de la tarde, ahí lo dicho por Matías Almeida, técnico de Monterrey, que vencieron 2-1 a Chicago Fire. De esta forma, los Rayados avanzaron a semifinales del torneo binacional. Por otra parte, León se impuso 3-0 al Real Salt Lake y avanzó a las semifinales de la Leagues Cup con una destacada actuación del colombiano Diver Cambindo, autor de 2 de los 3 goles del conjunto mexicano. Y tras la clasificación, habló Javier Gandolfi, estratega del Club León.
4: Se me viene la palabra orgullo, porque como bien lo marcás, 7 partidos por ahí no es común en el fútbol hoy mundial. Ganar 7 partidos seguidos en distintos escenarios, creo que hay que resaltarlo y felicitar al grupo completo. Como vieron, el 11 inicial por ahí no se repite, por más que el equipo consiga un resultado positivo, y es esa competencia interna que estamos teniendo, de que está todo muy parejo a la hora de decidir el 11. Es complejo, pero para este lado, como entrenador, el tener esa competencia me da muchísima más herramienta a la hora de decidir. Como bien marcás, también no conseguimos nada, y soy el primero en enviar el mensaje de que no conseguimos nada, que es un presente muy bueno, prometedor, pero que en este momento, desde esta persona, tanto en la victoria como en la derrota, doy vuelta a la página y ya comienzo a pensar en el próximo objetivo, que es el partido que tenemos en liga.
1: 2:06 de la tarde, palabras de Javier Gandolfi, técnico del Club León, que avanzaron a las semifinales de la Leagues Cup. Hoy finalizan los cuartos de final a las 6:30 de la tarde. El Toluca se estará enfrentando al Austin FC, y a las 8:45 de la noche el América se mide al Columbus Crew. Y previo a este partido habló Guillermo Almada, técnico del conjunto azul crema.
5: Entramos en una fase completamente distinta del campeonato, porque en una acumulación de puntos del anterior, y ahora entramos en otra situación que es una llave de eliminación. No vamos a cambiar nuestra esencia, pero sí hay que prestarle mucho más atención a los detalles, porque terminan definiendo los partidos, y cualquier desconcentración o error no te puede costar caro en este tipo de competencia. Así que vuelvo a insistir, con mucha confianza en lo que venimos haciendo, pero intentando mejorar ciertas circunstancias de juego para que no sufrir sobresaltos a la hora de jugar, sobre todo con las distracciones o concentraciones que hemos permitido todavía en algún partido.
1: 2:07 de la tarde, palabras de Guillermo Almada, técnico del América, que el día de hoy se estarán enfrentando al Columbus Crew a las 8:45 de la noche en los cuartos de final de la Leagues Cup. El ganador de este encuentro se medirá a los Rayados de Monterrey en las semifinales. Ahora hablemos del fútbol internacional, porque la UEFA pondrá fin al boicot a las competiciones de la FIFA después de recibir garantías de que no volverá a impulsarse un proyecto similar al intento de vender participaciones privadas de la Copa del Mundo. La decisión se dará a conocer este jueves en Mónaco durante la reunión de los principales dirigentes de la UEFA con las 55 federaciones que integran el organismo. El retiro del proyecto por parte de la FIFA a finales de julio fue una de las condiciones exigidas para levantar el boicot. La UEFA también buscaba garantías de que una situación similar no volviera a repetirse. Según el diario The Times, el organismo europeo considera que ha recibido suficientes garantías para cerrar este conflicto. Sin embargo, el acercamiento entre UEFA y FIFA no significa el fin de la oposición a Gianni Infantino. Alexander Seferin volvió a reclamar esta semana la salida del presidente de la FIFA y cuestionó que cuente con el respaldo suficiente de la comunidad futbolística. Seferin incluso anticipó la posibilidad de que Infantino se presente a las elecciones de marzo de 2027, escenario en el que la UEFA podría respaldar a un candidato para competir contra él. En más del fútbol internacional, en estos momentos el Real Madrid se está enfrentando a la Real Sociedad en duelo pendiente de la jornada 1 de la Liga Española. El marcador al momento va iniciando precisamente el segundo tiempo, Real Madrid 1, Real Sociedad 1. 1. El primer gol del conjunto merengue lo marcó Kylian Mbappé. Por su parte, por la Real Sociedad, marcó Sučić al 44. El día de mañana, el Barcelona se medirá al Athletic Club a la 1 de la tarde. Estos duelos son pendientes de la jornada 1 que se celebró hace una semana. Ahora hablemos del béisbol, porque el día de hoy se podría definir la serie de campeonato de la zona sur de la Liga Mexicana de Béisbol. A las 7 de la noche, los Diablos Rojos del México estarán jugando contra Pericos de Puebla, donde en esta serie la novena de Diablos Rojos tienen la ventaja de 3-2. En caso de ganar el día de hoy, estarán avanzando a la serie de campeonato, donde se medirán al ganador de la serie entre Guerreros de Oaxaca y Olmecas de Tabasco, enfrentamiento que hoy tendrá su 6º juego a las 7:30 de la noche y en el que la novena de Oaxaca podría avanzar a la serie de campeonato si obtiene la victoria. Toda esta y más información la pueden encontrar a través de xeudeportes.mx o en nuestras redes sociales, donde pueden encontrarnos en Facebook e Instagram como xeudeportes y en X como xeudeportesmx. Nos escuchamos de 4 a 6 en el Deportivo de la U. Soy Jared Álvarez y les deseo muy buenas tardes.

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11: De la tarde con 13 minutos en XEU Noticias nos están reportando la volcadura de un auto adelante de la entrada de Los Robles. Aquí nos están enviando video, manejen con precaución este video de un auto volcado en adelante de la entrada de Los Robles. Muchísimas gracias por comentarnos, por compartirnos, manejen con precaución. Quienes vayan hacia Los Robles, está esta volcadura de auto adelante de la entrada de Los Robles. Y tengo también acá más comentarios, más mensajes. Accidente en carretera federal de sur a norte, casi a la altura. Es el mismo, el que nos están también comentando. Es este otro también, otra radioescucha. Dice, accidente en carretera federal 180 de sur a norte, casi a la altura del entronque a Los Robles. Tomasa Pereda, quien nos envía pues también una fotografía de este auto volcado. Ahí precisamente es el accidente que dos radioescuchas nos están reportando.
12: Es por ahí, por Paso del Toro, tomando hacia Alvarado. A 10 minutos ahí están Los Robles.
11: El entronque hacia Los Robles, para que manejen con precaución. Y dice Jocelyn Morales, que escucha en Costa de Oro, dice, buenas tardes, mi comentario, los costos de vida cada vez son más altos para todo el gobierno quiere un porcentaje. Esto no se ve reflejado en nuestro país. En todos lados, la infraestructura está muy mal. Eso es lo que nos están comentando. Muchísimas gracias. Y bueno, pues vamos a compartirle. Se comunicaron aquí a XCU para pedir el apoyo porque hay una barda que está a punto de colapsar. Piden reconstruir esta barda de una escuela. Escuchemos lo que dicen directivos docentes de la Escuela Primaria Benito Juárez, que está ubicada en la colonia Francisco Villa. Están solicitando este apoyo urgente de las autoridades. para la reconstrucción de la barda perimetral de la escuela. El director de la institución educativa, el maestro Fermín Flores Martínez, esto es lo que comenta.
13: Mire, está ubicada aquí en la colonia Francisco Villa. Sí,
11: es Veracruz.
13: Entonces, en Veracruz, sí, aquí en Veracruz.
11: Sí.
13: Entonces, la problemática es que, como no hemos recibido recursos de la espacios educativos, pues tenemos problemas con la barda. Y el recurso que nos llegó de la escuela nuestra fue para hacer un techo, que ya que no teníamos. Entonces, no tenemos recursos por parte de la sociedad de padre y familia, y pues requerimos ahorita, al entrar al nuevo ciclo escolar, que nos ayuden para reparar esas bardas y los que tenemos pendientes.
12: ¿De qué dimensiones es esta barda y qué es lo que pasó? ¿Por qué requieren la sustitución?
13: Lo que pasa es que ya la barda tiene mucha antigüedad de haberse construido, y como la zona es un poquito húmeda, la erosión, lo que es aquí en Veracruz, lo que es la contaminación, todo eso, se ha venido erosionando la barda, sí.
12: ¿De qué dimensiones es?
13: Pues más o menos son de 50x50.
12: ¿Cuántos alumnos estudian ahí?
13: Ahorita tenemos un promedio de 80 en matrícula.
12: ¿Es solo matutina?
13: Turno matutino, sí. Así es, efectivamente.
12: Ok, ¿ya se acercaron con alguna otra autoridad?
13: Hemos hecho solicitudes al ayuntamiento y solamente vinieron a levantar un acta por parte de Obras Públicas. Pero hasta ahí nada más, no tuvimos respuesta qué se va a hacer.
12: Ok, ¿y qué pedirían?
13: Pues la reconstrucción de las bardas, la limpieza de maleza, porque ya ve que vamos a entrar a la escuela y la maleza ahí. Prácticamente eso, la reconstrucción de la barda y la limpieza de maleza.
11: 2:17 en XEU Noticias. Esto dijo el director de esta escuela, la escuela primaria Benito Juárez, ubicada en la colonia Francisco Villa, es el maestro Fermín Flores Martínez. Y están convocando, ya en otros temas, tenemos 2:17, están convocando a nominar veracruzanos destacados para este galardón, Orgullo Veracruzano. Escuchemos al periodista Aldo Flores, promotor de dicho galardón.
14: Amigos de la XEU, muchísimas gracias por permitirnos dar a conocer Orgullo Veracruzano. Es un evento de reconocimiento a la trayectoria y responsabilidad social de veracruzanos que con su trabajo han logrado contribuir de forma significativa a nuestra comunidad. Y cuando digo nuestra comunidad, no solamente es en el ámbito empresarial, sino también en la plática que tuvimos a propósito de lo que señalabas. La instalación ayer se dio en las instalaciones de la Confederación Patronal de la República Mexicana, Coparmex. En este comité participa el presidente. Se va cambiando año con año, Olivia, y la intención de cambiar año con año el comité es para que todo veracruzano pueda participar, sobre todo los liderazgos de nuestra comunidad. Te comento rápidamente quienes integran este comité. El del 2026, que es nuestra sexta edición, es el licenciado Adrián Maínez, por parte de Coparmex. Por parte del Consejo Coordinador Empresarial está el ingeniero Jorge Alardín. Se han incorporado desde el año pasado la secretaria académica de nuestra región de la Universidad Veracruzana, nuestra máxima casa de estudios, la doctora Claudia Beatriz Enríquez, también la doctora Miriam Flores Bañuelos, directora de la UCC Business School, así como un organismo que tiene mucho reconocimiento. Es una asociación civil que trabaja incansablemente por los niños con cáncer en Veracruz, que es AMANC, por lo que Susan Lara, quien ha sido galardonada en años anteriores, se integra a este comité. Entonces, Orgullo Veracruzano es una iniciativa para reconocer la trayectoria de gente de bien, de gente buena de Veracruz, querida Olivia.
12: ¿Cómo se otorga? ¿Se emite una convocatoria? ¿Quiénes proponen? ¿Qué nos dice Aldo Flores?
14: Perfecto. Esta es la parte más importante, Olivia. Todo veracruzano puede nominar, y puede nominar a través del portal orgulloveracruzano.org. Ahí viene una categoría, van a encontrar fotografías de otras ediciones, van a encontrar quiénes son los ganadores de esas ediciones, y en donde dice nomina a un veracruzano, ahí tienen que llenar todos los campos que les indican para que la persona ponga su nombre, su correo electrónico, es decir, la que está nominando y a quién está nominando. Hay otro apartado en donde le solicitan que pongan toda la evidencia o los testigos que puedan acreditar la obra. Es decir, si está haciendo algo a favor de la naturaleza, cuáles son las acciones que está haciendo, si es algo para causas de responsabilidad social, para jóvenes, por ejemplo, ahí se ponen ligas, videos, todo lo que pueda formar evidencia. Y esto es muy importante, Olivia, porque conforme entreguen más información, le dan más herramientas a este comité evaluador.
12: ¿Qué categorías premia el galardón Orgullo Veracruzano?
14: Mira, son 9 las categorías que tú vas a poder encontrar disponibles en este portal, que los estoy invitando a que lo naveguen, a que encuentren en este sitio, pues cuál es a la que podría corresponderle. Porque, por ejemplo, hay una que es en materia educativa. Vas a entrar y vas a encontrar desde las categorías y los criterios de selección, que así le llamamos nosotros. Por ejemplo, la trayectoria empresarial sostenible, la otra es contribución a la educación, que ya te hablaba, liderazgo en responsabilidad social, contribución a la cultura y a las artes, es decir, puede participar artistas desde músicos, actores, etcétera, voluntariado y acción comunitaria, que hay mucho aquí en Veracruz también. También hay en innovación tecnológica y emprendimiento, excelencia en ciencia e investigación, que es otra de las categorías. También la hay en defensa de los derechos humanos y la justicia social. Y la 9, que se incorpora, si te das cuenta, son categorías, Olivia, muy amplias.
12: Sí.
14: Son muy, muy amplias. Entonces, todos pueden participar. No está reducido a que solo un empresario o solo un atleta, por ejemplo. También pueden ser deportistas, por ejemplo. Uh-huh. Creo que todos es Orgullo Veracruzano. Justamente el nombre lo define. Es lo que nos da sentido a esa veracruzanidad que tenemos y que nos hace sentido a través de la gente de bien, Olivia.
12: Entonces serán 9 galardonados.
14: No, ese es un dato muy importante. Aunque son muchas categorías o varias categorías, por noche se entregan 4 galardones nada más, independientemente de la categoría que gane, 4 galardones nada más. Es un galardón que se le ha querido dar un valor muy importante en el sentido de que se hace una evaluación muy rigurosa. No es como que se regale, y perdón la expresión, a granel, ¿no? Se toma la decisión, solamente eran 3 los ganadores año con año. Uh-huh. Este año se incorpora un cuarto galardón, uh-huh, que es con este premio a la juventud. Dicho lo anterior, Olivia, también te quiero comentar que hay un galardón que se entrega, es decir, se sumaría a estos 4 del 2026, un quinto galardón. Ese quinto galardón cada año se le otorga a una trayectoria ya muy consumada. Te cito un ejemplo, don Ramón Gómez Añudo, que es fundador de Grupo Veracruz, que es el que trajo por primera vez el IPADE, fue el primer presidente de la Confederación Patronal de la República Mexicana. Su aportación en el tema aduanero también es sobresaliente. Entonces, casos como el de él, de don José Antonio Martínez Moraza, que fue un galardonado el año pasado, son sujetos también a galardón. Ojo, habían sido puros in memoriam, veracruzanos que ya no están con nosotros. Este año el comité evaluador que ayer se instaló tomó la decisión de considerar en este galardón a la trayectoria que ya es un hecho, por así decirlo, a personas que todavía están con nosotros, cumpliendo aquella frase, Olivia, de en vida, hermano.
12: Ok, ¿y qué nos comenta? ¿Cuándo se va a entregar el galardón? ¿Cuándo será la ceremonia?
14: El galardón se va a entregar en el Hotel Galería Plaza el próximo viernes 27 de noviembre a las 8 de la noche. En ese horario es la recepción.
12: Muy bien, nos recuerda, ¿en qué portal pueden hacer las nominaciones para el galardón Orgullo Veracruzano?
14: Claro que sí, yo los invito, antes que nada, agradecerte, querido Olivia, agradecer a Grupo Paso Radio por permitirnos dar este conocimiento. Todo usted que nos está escuchando, que está sintonizando esta entrevista, les voy a invitar a que visite orgulloveracruzano.org. Así aparece, .org.
11: 2:24 en XEU Noticias. Esto es lo que ha compartido el periodista Aldo Flores, promotor del galardón Orgullo Veracruzano, y usted puede consultar al detalle en el portal de internet en xeu.mx en la sección Veracruz. Y vamos con este reporte en la unidad móvil. Luis Alberto Luna, adelante.
15: Hola, ¿qué tal? Muy buenas tardes, Betty, Olivia, un saludo al auditorio de XEU. Pues bueno, para informarles que esta tarde me encuentro en la carretera bueno, conocida como el kilómetro 13.5 de nombre Boulevard Portuario, donde este día se ha registrado, o cerca del mediodía se ha registrado un fatal accidente, donde un tráiler, debido al exceso de velocidad, presuntamente lo que señalan algunos testigos, pues impactó a una camioneta de carga de 3.5 toneladas, esos que se conocen como de caja fría, que traen una caja en la parte posterior. Pues bueno, circulaban ambos en la carretera conocida como kilómetro 3.5 en dirección de la carretera, de lo que es la carretera Veracruz-Cardel, es decir, hacia lo que es la carretera Veracruz-Jalapa, por lo que al llegar a un punto de esta carretera, casi llegando ya a la zona de Tamsa, pues al parecer el conductor del tráiler perdió el control de su unidad, como les reitero, presuntamente por exceso de velocidad, impactando por la parte trasera a la camioneta, saliendo ambos vehículos de la carretera, cayendo a un barranco, a un costado de esta carretera, kilómetro 3.5. Lamentablemente el conductor de la camioneta de 13.5 toneladas lamentablemente perdió la vida y aún se encuentra en el fondo del barranco con la camioneta. En estos momentos están elementos de la Policía Estatal, así como de elementos de grúas y bomberos de Veracruz, tratando tanto de rescatar el cuerpo de la persona como las unidades de que se desbarrancaron, como lo es la camioneta y el tráiler. En estos momentos hay cierre parcial de la vialidad, pero en cualquier momento harán el cierre total cuando empiecen ya las maniobras para sacar estas camionetas, bueno, la camioneta y el tráiler de este barranco. Al momento es la información que tenemos. Lamentablemente una persona fallecida, el conductor de una camioneta de 3.5 toneladas en la carretera kilómetro 13.5. Al momento ese reporte, Betty, Olivia, no sé si tengan alguna pregunta.
11: Solo reiterar, Luis Alberto, no hay ningún cierre vial.
15: Sí, le comentaba, ahorita ya están cerrando en su totalidad el sentido que viene de esta carretera del kilómetro 3.5, viniendo, digamos, de la carretera que va de Veracruz-Cardel o de la zona portuaria hacia la zona de la carretera federal Veracruz-Jalapa. La otra está habilitada de manera normal, únicamente ese es el carril que están cerrando por las maniobras que van a realizar en unos momentos para retirar los vehículos de este barranco.
11: Gracias por tu reporte, Luis Alberto. Buena tarde.
15: Buenas tardes. Nos para recordarles, Betty, las imágenes y los detalles en el portal de noticias www.xeu.mx y en nuestra página de Facebook Noticias Veracruz, en Instagram y en Twitter XEU Noticias. Muchas gracias y muy buena tarde.
11: Buenas tardes. 2:28 p.m. en XEU Noticias. Vamos a la pausa.
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7: Dos de la tarde con 30 minutos en XEU Noticias, y la presidenta Claudia Sheinbaum en la mañanera habló de cómo será su informe de gobierno el próximo 1 de septiembre.
8: No, el informe el 1 de septiembre es aquí. Después nos vamos a todas las entidades de la República de jueves a domingo durante 3 semanas o 4 semanas, y después cerramos en el Zócalo. Pero para la Ciudad de México, ya no es un evento nacional, sino el evento de la Ciudad de México, de informe de lo que estamos haciendo en la Ciudad de México, ya lo haríamos en el Zócalo. No es el evento masivo normal que se hace como una movilización nacional de todo el país, sino en cada entidad de la República vamos a hacer nuestro informe, y después en el Zócalo para exclusivamente la Ciudad de México.
9: Nada más para concluir, ¿se van a hacer algunas mañaneras en algunos de esos estados? No.
8: ¿No? O sea, Tomás. Bueno, el 15 de septiembre y el 16 no hay mañanera. El primero tampoco. Ni el primero de septiembre, ni el 15, ni el 16 de septiembre. No va a haber mañanera. Pero todos los demás días sí va a haber. Y los viernes vamos a estar en entidades de la República haciendo la mañanera.
7: Esto dijo la presidenta Claudia Sheinbaum cuando son las 2:32 PM, y sobre una reunión que tendría con los representantes de Petrobras, Petróleos de Brasil, que se encuentran en un proceso electoral allá en Brasil. Dice que no es un momento apropiado para viajar a Brasil.
8: Personalmente, ya están en elecciones en Brasil, ya hay elecciones formales, entonces no podría asistir en época electoral. La posibilidad era previo a que iniciara el periodo electoral. Tuve una conversación con el presidente Lula, que por cierto ha hecho un extraordinario trabajo al frente de Brasil y lo muestran los indicadores. Tuve una plática con él y en el momento que me había invitado ya no podía asistir porque justo era el mundial aquí. Entonces tomé la decisión de no salir porque pues evidentemente había mucha concentración popular por los juegos y me pareció que no era prudente salir del país en ese momento. Ya hay un acuerdo de entendimiento entre Petrobras y Pemex para avanzar en exploración conjunta de aguas profundas en el Golfo de México.
7: Esto dijo la presidenta Claudia Sheinbaum, y también dijo que está analizando si irá o no a la reunión del G20 que estará realizándose en Miami.
10: Esta reunión.
8: Sí, fui invitada al G20, ¿no? Al G20, es en Estados Unidos el G20, y estamos pues tomando la decisión de si vamos o no vamos, pero México tiene que estar presente, y el presidente Trump decidió que fuera en Miami la reunión. Entonces, pues en principio deberíamos ir para representar a México. Pero bueno, la decisión final la tomaremos ya ya acercando pues al G20. Pero en principio pues es la asistencia de México a la reunión del G20 que va a ser en Miami.
7: 2:34 en XEU Noticias. La presidenta dijo que existe comunicación con el presidente de los Estados Unidos, Donald Trump.
8: Pues cuando lleguemos a un acuerdo, ya podríamos reunirnos. Hablamos muy seguido. He hablado 21 veces por teléfono con el presidente Trump. Lo vi, pues ahora sí que el Mundial de Fútbol nos permitió encontrarnos, primero para el sorteo de cómo iban a participar los equipos en los distintos grupos y después en la final del Mundial. Ahí nos hemos visto. Y nuestros equipos están en mucho contacto. Está el secretario de Economía en Estados Unidos en este momento en Washington. Lo acompañan, bueno, el embajador de México en Estados Unidos, Roberto Lazzari. Está Julio Verdegué, está Altagracia. Obviamente no es como parte del gobierno, pero como asesora del sector empresarial, también apoyando en la comunicación entre el sector empresarial y el gobierno para los temas del tratado comercial y los aranceles que México tiene hoy. Y también el secretario de Relaciones Exteriores está en Estados Unidos. Entonces, hay permanente comunicación entre los gobiernos y de manera personal vía telefónica. Cuando sea oportuno, pues iremos a Estados Unidos a reunirnos con el presidente Trump, pero en este momento hay buena comunicación. Y como siempre, nosotros buscamos una buena relación con Estados Unidos, pero no por ello vamos a dejar de defender nuestros principios de soberanía, de independencia, de integridad territorial, de no injerencia, de no subordinación, de coordinación y al mismo tiempo de buscar el mejor acuerdo comercial posible, dada la nueva visión que tiene el gobierno de los Estados Unidos.
7: 2:36 en XEU Noticias. Algunos de los temas que se abordaron en la mañanera. Vamos a la pausa.
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6: Dos de la tarde con 40 minutos en XEU Noticias. Pescadores de Veracruz se les están viendo muy difícil. ¿Qué es lo que está pasando? Vamos a escuchar lo que dice el presidente de la Federación de Sociedades Pesqueras y Cooperativas de Alvarado, Jaime Santiago Rojas.
7: Muy mal, Joel. No hay peto, no hay sierra. Ha habido un poquito robalo, pero de temporada nada más, porque estamos en la plena temporada de robalo. Se acaba de levantar la veda también y ha habido muy poco, pero muy poco, ¿eh? Pero la pesca, relativamente mal, Joel, mal. Dirán que no, pero las afectaciones y la contaminación que ha sucedido en el mar nos ha pegado muy feo. Las pesquerías, las especies pelágicas se han abierto, tal vez pasen por fuera, muy afuera, o quién sabe por dónde, pero no ha habido pesca. Si tú vas a pescadería, no vas a encontrar sierra, no vas a encontrar peto, vas a encontrar uno que otro robalo, pescado de escama fina muy poco. La verdad, la pesca muy mal, muy mal. Quiero pensar, tal vez sea por la temporada, que es una temporada mala, ¿verdad? Pero no quiero pensar eso. Es por las causas de todos los problemas y desastres naturales que hemos tenido en el Golfo de México.
8: ¿Ha influido el derrame de hidrocarburo, el último que se registró y que estuvo varias semanas afectando el litoral?
7: Claro que ha influido, claro que sí. Claro que ha influido y ha influido en todo el Golfo, no nada más aquí en los 750 kilómetros del litoral que tiene Veracruz, no. Ha influido en todo el Golfo de México. El desastre del derrame de petróleo nos ha pegado muy feo, muy feo. Y la verdad, bueno, pues ni hablar de eso, Joel, porque ya ves que hoy te pones a hablar de las cosas que pasan y al ratito ya eres malo y ya estás diciendo cosas que no debes y en fin, ¿sí? Pero pues pones a hablar de las cosas que pasan y al ratito ya eres malo y ya estás diciendo cosas que no debes y en fin, ¿sí? Pero pues ese tipo de cosas estamos viviendo en el sector pesquero hoy en día. Y para completo, pues la autoridad, que es la CONAPESCA, paca, nos aprieta y nos sigue amarrando por ahí.
8: Bueno, pues algo que desea agregar sobre este tema, don Jaime Santiago.
7: No, yo lo único que deseo agregar es agradecerle a ustedes, a los medios de comunicación, pues que digan las cosas como son, como el sector pesquero las manifiesta, porque esa es la realidad, Joel. No puede ser posible que 3 días después de que CONAPESCA publique que se levantó la veda, el Comisionado Nacional de Pesca diga que siempre no se levantó, que se levanta hasta el 15 de septiembre, o sea, que nos dan 30 días más de veda. Por Dios, no se vale, porque nosotros como armadores hicimos las inversiones, gastamos nuestro dinero, nos apuramos para sacar nuestros barcos, los pescadores, todo el mundo andaba feliz porque vamos a trabajar y contento. Si hay

0: Plata, en la ciudad de Veracruz, donde participó en diversas actividades relacionadas con el sector marítimo y portuario. La mañana de este miércoles, el funcionario impartió una conferencia en las instalaciones de la Administración del Sistema Portuario Nacional Acipona, Veracruz, dirigida a estudiantes, directivos y representantes de distintas instituciones y dependencias. Durante su participación, abordó temas relacionados con la seguridad marítima, los avances en innovación tecnológica y las acciones encaminadas a fortalecer la sustentabilidad del sector marítimo. La visita del secretario general de la Organización Marítima Internacional se extenderá hasta el 28 de agosto y tiene como objetivo fortalecer los lazos de colaboración, así como impulsar y verificar el cumplimiento de las normas internacionales en materia marítima, en coordinación con los 10 intereses marítimos y la Política Nacional Marítima. Como parte de su agenda en Veracruz, esta mañana también se desarrollaron diversas ponencias, entre ellas el Sistema Portuario Nacional y Marina Mercante Mexicana y la Estrategia de Descarbonización de los Puertos de México, el Puerto de Veracruz y la implementación práctica de convenios internacionales en un puerto de gran escala, además de funciones de la autoridad marítima en los puertos. Después de las conferencias, el funcionario realizó un recorrido por las instalaciones de Acipona, Veracruz. Durante su estancia en la ciudad, también tiene programada una visita a la Escuela Náutica Mercante de Veracruz, donde convivirá con estudiantes de este plantel. Asimismo, acudirá a la Facultad de Ingeniería Mecánica y Ciencias Navales de la Universidad Veracruzana para dialogar con jóvenes universitarios y conocer sus inquietudes relacionadas con el sector marítimo. La Organización Marítima Internacional es un organismo especializado de las Naciones Unidas que promueve la cooperación entre los estados y la industria del transporte marítimo para mejorar la seguridad en los mares y prevenir la contaminación marina, informó para XEU Noticias Inés Tabal.
1: 2:45 en XEU Noticias, vamos a la pausa.
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0: 2:48 en XEU Noticias, y van a repartir, ya los están repartiendo, de hecho, los libros de texto en las primarias de Veracruz.
1: Estamos ya trabajando, estamos haciendo ya los paquetes, por ya que se van a encargar las direcciones de hecho del Ayuntamiento de Veracruz, son las que se van a encargar de entregarlas a las escuelas, a los directores de las escuelas. Eso fue la finalidad de la gobernadora junto con nuestra alcaldesa Rosa María Hernández Espejo, para facilitar el mejor a los directores de las escuelas, para que no se anduvieran transportando tanto y ya llegar ellos y entregárselos directamente a sus escuelas.
2: ¿Cuántos libros se van a distribuir?
1: Pues son 297 escuelas.
2: ¿Y en total de libros?
1: Pues es que como son diferentes, o sea, hay escuelas que son menos, hay escuelas que son mucho más. O sea, ahí dependiendo la matrícula de la escuela, son las entregas de libros.
2: ¿Y cuándo se hacen estas entregas?
1: A partir del día de mañana.
2: ¿Ya existe coordinación con los directores?
1: Ya están en coordinación los directores, ya están enterados.
2: ¿Y cómo es la dinámica, directora?
1: Primero, mire, la dinámica es, los directores van y recogen en la bodega, ellos ya saben, cada director del ayuntamiento sabe qué escuela les toca. Y ellos ya saben la ruta, o sea, tienen que ir a las escuelas, ya están comunicados con los directores, ya están enterados los directores de las escuelas, qué día les van a entregar, y ellos van exclusivamente a las escuelas a entregar hasta la puerta de la escuela.
2: Ah, no se trasladan los directores a la bodega, sino que
1: no,
2: ustedes van a las escuelas.
1: No, es correcto. Los que van a entregar en las escuelas son los directores de aquí del ayuntamiento, y se los entregan a los directores de las escuelas.
2: Son solamente escuelas primarias, ¿es correcto?
1: Sí, es puro primaria.
2: Entonces, para el lunes 31 de agosto, que inicia el ciclo escolar, ya las escuelas estarán con los libros.
1: Ya estarán recibiendo sus libros porque todavía no nos va a dar tiempo de entregar, por ejemplo, todas en un día. No, van a ir entregando las direcciones y van por fechas. Vamos a empezar a partir del día 27, se recogen y van las direcciones y van entregando a las escuelas.
2: ¿Han tenido algún inconveniente con esta distribución?
1: No, fíjese que no. Gracias a Dios todo está muy bien organizado, todo está perfectamente bien. Ya además vamos a esperar mañana que llegue cada director de sus áreas a recoger sus paquetes de libros donde las direcciones que les corresponda.
2: ¿Está garantizado para los estudiantes y padres de familia que contarán con el material?
1: Sí, así es, claro que sí.
2: ¿Alguna medida o recomendación para los directores y maestros? Directora, ahorita
1: no,
2: que están
1: pues
2: en
1: solamente
2: este proceso.
1: Que estén enterados para que estén atentos a recibir sus paquetes de libros, porque ellos tienen que contar sus libros, cuántos son los que les entregan y todo, para que esté todo correctamente.
0: 2:52.
3: Y en más información, después de haber escuchado a la directora de Educación de Veracruz, Marisela Moctezuma, sobre la entrega de libros de texto a los estudiantes, vamos a escuchar lo que sucedió en el Instituto Tecnológico de Veracruz. Está ampliando lugares para el nuevo ingreso 2026. Vamos a escuchar al director José Manuel Rosado Pérez.
4: Hoy estamos llevando a cabo la ceremonia de inicio de cursos de este ciclo escolar agosto-diciembre. Iniciamos clases ya el pasado lunes, pero bueno, hoy hacemos la ceremonia protocolaria para darles la bienvenida, principalmente a los jóvenes de nuevo ingreso.
5: ¿Cuántos son los que se suman a este tecnológico?
4: Fíjense que este año tuvimos un repunte, estamos checando el histórico. Hemos tenido hasta el día de hoy 1,353 jóvenes de nuevo ingreso. Es importante decir que de casi 2,000 fichas que solicitaron ingreso, abrimos un espacio inicialmente de 1,200, pero hicimos un análisis al interior, vimos ahí cómo poder apoyar a más jóvenes y ampliamos a 1,400. De esos casi llegaron los 1,400. Algunos otros optaron por irse a otras instituciones, ¿no? Es en su opción. Sin embargo, el resto, es muy importante decirlo también, están considerados para que se inscriban con nosotros en el semestre agosto-diciembre en un curso que van a tener de reforzamiento para que ellos entren a primer semestre el próximo mes de enero del 2027, ¿no? Es decir, de los 2,000, queremos que todos se queden en el instituto.
0: 2:53 en XEU Noticias. Ahí lo que ha dicho el director del Instituto Tecnológico de Veracruz, José Manuel Rosado Pérez. ¿Y cuándo podría ser ya la reapertura de la unidad deportiva Hugo Sánchez? Escuchemos lo que dijo la alcaldesa de Boca del Río, Mari José Gamboa.
6: Ya estamos en pláticas con Protección Civil, estamos esperando el dictamen que nos mande ya Protección Civil, pero ya tenemos una luz en el camino, por así decirlo. Una vez que nos llegue el dictamen de Protección Civil, que yo espero que sea esta semana, la próxima semana más tardar, entonces ya nosotros vamos a tomar acciones para poder pedir a Gobierno del Estado pues que se reaperture la unidad pues para todos los atletas, porque más allá del tema del Racing, salieron afectados más de 1,000 atletas que entrenaban ahí diario y que andan repartidos en distintas unidades. El gobierno del estado nos ayudó, la gobernadora, con el IBD, pero no es suficiente. Tenemos que recuperar esa unidad porque además pues me preocupa después de tantos meses ahí solita y abandonada, y luego que había una rejita ahí por donde se metía gente, robaron tubería. Y nos enteramos porque había una fuga en la calle, ¿no? Entonces de ahí nada más CAP nos ayudó cerrando esa tubería, pero pues ve tú a saber qué más se han desvalijado. Entonces tenemos que recuperarla lo más pronto posible.
7: ¿Cuánto estiman que pueda ser ya la reapertura?
6: Pues yo creo que no debe de tardar. Además entiendo que el Racing ya está en otro lugar, ¿no? Entonces yo no le veo razón de ser de que siga cerrada, nada más. No sé, en cuanto a Protección Civil nos entregue el dictamen, yo esperaría que no pase de 2-3 semanas, un mes a lo mucho, para empezar a hacer los trabajos ahí.
0: 2:55 en XEU Noticias. Esto dijo la alcaldesa de Boca del Río, Mari José Gamboa.
3: Y en más información, comentarle, Veracruz está lanzando una beca universitaria en honor al joven héroe del incendio del mercado mercado aquí que se ubica en el centro, el mercado Hidalgo. Recordará usted ese terrible incendio del año 2002. El joven Iván Gómez Gómez fue uno de los que estuvo rescatando a personas de entre las llamas y ahora dedican esta beca, le ponen su nombre, la beca universitaria Iván Gómez Gómez. Escuchemos a la alcaldesa Rosa María Hernández Espejo.
8: Es una beca para todos los jóvenes universitarios de nuestro municipio. Vamos a llevarla ya a todos los estudiantes y es un apoyo que se les va a otorgar. Estamos haciendo ya el presupuesto, ya estamos terminando las reglas de operación para publicarlas en la Gaceta Oficial del Estado y calculamos que a mediados de septiembre se pueda estar pagando ya.
9: ¿Solo va a ser para universidades públicas o también para algunas privadas, los que no alcanzan a entrar a universidades públicas?
8: Universidades públicas que estén matriculados en sistema escolarizado, sí. Que sean del municipio de Veracruz.
9: ¿Cuántas se van a otorgar?
8: Son alrededor de 20,000 jóvenes y el apoyo es aproximadamente, es para transporte, es beca de transporte. Sí, el apoyo es aproximadamente $800.
9: ¿Al mes o bimestral?
8: Van a ser, me parece que trimestral.
9: ¿Trimestral?
8: Sí. ¿Cuánto es, Rosa? $800. $800.
9: ¿El nombre de la beca y por qué este nombre?
8: Ah, bueno, la beca se va a llamar Joven Héroe Veracruzano Iván Gómez Gómez. Es el joven que salvó vidas en el mercado Unidad Veracruzana, un joven estudiante de 20 años que murió ahí en el incendio.
10: Después de casi 20 años se le da honor a esta.
8: Honramos su memoria porque a nosotros nos tocó ver todo ese pasaje tan triste para nuestra ciudad y no queremos que se vuelva a repetir, por eso tenemos que tener viva la memoria, sobre todo de gente que ha dado su vida por salvar a otros.
10: ¿Ya se contactó a los familiares para que...?
8: No lo hemos contactado, pero estamos seguros que se van a enterar por ustedes, que les va a dar mucho gusto y van a ser nuestros invitados a la primera entrega.
9: ¿Dónde se pueden inscribir o dónde lo pueden solicitar?
8: Ya estamos aquí con el tecnológico, ya estamos en pláticas en la vinculación para obtener la información de matrícula y igualmente con la Universidad Veracruzana también ya les solicitamos la información, he platicado con el rector y nos ha dicho que toda la apertura y el apoyo.
9: ¿Solamente para los que son de aquí o porque, ejemplo, en el tecnológico vienen estudiantes de otros municipios?
8: Solamente para los que son de aquí de Veracruz. Quisiéramos que nos diera el presupuesto, pero no nos da. Y yo creo que este ejemplo puede replicar en otros municipios y que esos municipios apoyen a sus jóvenes que vienen a estudiar aquí, ¿no?
10: Es la primera vez que se da a los universitarios porque siempre la base era para puros de primaria, ¿no?
8: Sí, precisamente lo que tratamos nosotros es de complementar lo que no llegan de nivel federal que se otorgue por parte del municipio para complementar, y a nivel universitario es la primera vez que el municipio otorga esta beca.
0: 2:58 en XEU Noticias. Esto dijo la alcaldesa de Veracruz, Rosa María Hernández Espejo, sobre esta beca universitaria en honor al joven héroe del incendio del mercado, del área de mercados en el 2002, Iván Gómez Gómez. Y en otros temas, ¿qué pasa en las notarías de Veracruz? Vamos a escuchar a el presidente del Colegio de Notarios, Joaquín Tiburcio.
11: Y se van desahogando desde las denuncias o demandas que puedan presentarse en las distintas materias, y cada quien está haciendo su trabajo. Insisto, la fiscalía integrando carpetas de investigación, allegándose precisamente de pruebas que pudiesen presumir algún tipo de ilicitud, y ya un juez de control verificará precisamente si hay elementos suficientes para una vinculación a proceso.
12: ¿Qué se inspecciona?
11: ¿Qué se inspecciona? En el notariado, todo. Se inspecciona, pues obviamente el protocolo, los apéndices, todos los elementos y herramientas que el notario tiene para hacer soporte jurídico en su formalización de actos. Quiero decirles que por primera vez y por instrucción de la señora gobernadora, en este año hay una orden de inspección a todas las notarías que yo creo que ha sido un éxito. Las noticias que he tenido precisamente de la respuesta de este programa han sido que hay leves incidencias que cualquier persona en cualquier actividad puede tener, y que tiende a las mejores prácticas y que prevalezca el Estado de Derecho y una eficacia función notarial.
13: ¿Cuántas notarías hay en el Estado?
11: Hay 260 notarías activas.
13: ¿Y de estas dice que son dos las que están bajo investigación? ¿Dónde se ubican?
11: Son dos en Córdoba, pero insisto, va adelantado el proceso. Allá hubo reparación de un posible daño y por tanto yo creo en lo personal que van a salir adelante, porque no hay situaciones de mal funcionamiento en este actuar de los notarios.
12: ¿Cuáles son las únicas dos que están en proceso, pero no hay suspendidas hasta el momento, que ya se hayan quitado el título de la notaría?
11: Hubo un asunto de un notario en Fortín, ya es cosa juzgada, se le retiró el protocolo. E insisto, es en razón de que prevalece el Estado de Derecho, la inspección obviamente de las notarías resulta en mejores prácticas, y vamos ordenando precisamente en este caso pues el notariado, ¿no? Así que hay un notariado fuerte, congruente, con rumbo, va bien.
3: 3:01 en XEU Noticias, ahí lo que dijo Joaquín Tiburcio, presidente del Colegio de Notarios del Estado de Veracruz.
0: Ya nos despedimos en el noticiero. A continuación tendremos periodismo de análisis. Le estarán comentando este tema. ¿Se ha fortalecido el peso mexicano? ¿A qué se debe? ¿Beneficia a la población o no? Joel Cruz e invitados.
3: Y a las 4:00 no se pierde el Deportivo de la U. Le tendrán detalles. América busca clasificar a semifinales de la Leagues Cup por primera vez en su historia. Buenas tardes.
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2: ¿Qué tal? Muy buenas tardes. Bienvenido a Periodismo de Análisis. Hoy con el tema ¿por qué se ha fortalecido el peso mexicano? Vamos a escuchar la opinión de los analistas financieros, de los economistas en torno a este tema, porque se dice que el peso mexicano está atravesando una nueva etapa de fortaleza. La moneda se encuentra pues en sus mejores niveles desde el 2024 y hay quienes lo han llamado ya el superpeso, que está colocándose en el centro del debate. ¿Estamos ante un nuevo equilibrio cambiario o frente a una apreciación que eventualmente tendrá que corregirse? De acuerdo con algunos análisis, la respuesta combina factores internos y externos, y uno de los principales motores está fuera de México, ya que economistas señalan que el dólar ha perdido fuerza frente a distintas monedas debido a las expectativas sobre la política monetaria de la Reserva Federal, la evolución de la economía estadounidense y una menor demanda por activos de refugio. Se dice que a comienzos del 2025, tanto el Banco Central de México como Wall Street esperaban que el peso mexicano se debilitara hasta acercarse de 21 unidades por dólar. En cambio, ha escalado por debajo de las 17 unidades, convirtiéndose en una de las monedas de mercados emergentes con mejor desempeño, pese al débil crecimiento económico y a las persistentes tensiones comerciales con Estados Unidos. Y de acuerdo con lo que pues está hablando por parte de algunos análisis, una economía que envía más del 80% de sus exportaciones a Estados Unidos, una moneda más fuerte se está convirtiendo en una pues suerte a medias, porque también está reduciendo los márgenes de algunos exportadores. En eso se está haciendo énfasis en las consecuencias o efectos de que el peso frente al dólar pues esté por debajo de los 17, de las 17 unidades. La moneda mexicana cotizaba ayer, por ejemplo, por debajo de 17 pesos por dólar, culminando un avance de casi 20% frente al dólar desde enero del 2025. El peso es una de las monedas de mercados emergentes más negociadas. Y de acuerdo con lo que se está analizando es que se ha visto respaldado por varios factores, entre ellos principalmente un dólar más débil. Pero realmente está conveniendo, es conveniente para los exportadores todo esto que está ocurriendo, para las remesas, para las familias que tienen pues paisanos en Estados Unidos y que envían dólares, pues obviamente reciben menos. Es por ello también que se ha hablado respecto a este tema, si es muy conveniente que el peso pues siga en esos niveles. Pero vamos a platicar con los analistas, con los expertos en la materia. Antes iremos a la pausa. Le recuerdo que se puede usted comunicar con nosotros, hacernos llegar sus comentarios. 229-2010-100, 229-2010-101 son las líneas telefónicas disponibles vía internet en nuestra página, en nuestro sitio web en xcu.mx, y por WhatsApp al 509-7289. Se lo repito, es el 509-7289, anteponiendo la Lada 229. Estamos en periodismo de análisis hoy con el tema ¿por qué se ha fortalecido el peso mexicano? 3:06 p.m. En unos momentos continuamos.
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2: Tres de la tarde con 11 minutos. ¿Por qué se ha fortalecido el peso mexicano? Es el tema de esta tarde en Periodismo de Análisis. En breve vamos a escuchar justamente a los economistas para conocer la opinión y el análisis que tienen en torno a esto que se está dando a conocer. Ya tengo en la línea telefónica, saludo esta tarde a la maestra Ingrid Clotilde Tadeo, académica de la Universidad Veracruzana, también integrante del Colegio de Economistas de Veracruz. Buenas tardes, profesora. Gracias por tomar la llamada.
31: Hola, ¿qué tal, Joel? Muy buenas tardes. Te saludo con mucho cariño a ti y a tu apreciable y querido Radio Escucha.
2: Gracias, ¿sí? Maestra. Pues, ¿cómo analiza el tema de la situación del peso mexicano?
31: Bien, hay que considerar que hay el tipo de cambio, ¿sí? Desde ha llevado un comportamiento interesante, ¿no? Desde el año pasado, se puede decir, inicios de este año. Vemos cómo poco a poco se ha ido apreciando, ¿sí? Pues hoy está casi a menos de $17 o de 17 pesos por dólar, sí. Perdón. Entonces, hay diferentes razones. Número uno, hay que considerar que ya se está presentando, bueno, ¿desde cuándo? La debilidad del dólar, ¿sí? Vemos que, pues en el mundo de las inversiones, vemos que existe un indicador que se llama el índice dólar. ¿Y esto qué pasa? Que mide la fortaleza que tiene el dólar en una canasta de 6 divisas fuertes. Y ese indicador cayó el 8.5%. Bueno, ¿esto qué significa? Vemos que las decisiones de la Reserva Federal, que es el Banco Central de Estados Unidos, y el Banco de México, o Banxico, es el Banco Central de de México. Como la tasa de interés interbancaria en México se encuentra en 6.50%, y aquí en Estados Unidos, déjeme decirle, la tasa de fondos federales es de 3.50 a 3.75. ¿Esto qué significa esta tasa de interés interbancaria? ¿Hay una implicación diferencial? Bien, eso es atractivo en el mercado de capitales para los inversionistas. Los inversionistas voltean a ver a México, sí, como un mercado que les va a dar mayor rendimiento a sus inversiones. Y eso, pues eso es bueno. Estamos atrayendo capitales. Pero por otra parte, la situación de Estados Unidos tiene un endeudamiento muy elevado. La deuda pública en Estados Unidos superó a los 40 billones de dólares, y esto representa el 124% de su PIB. Aunado a eso, el gasto militar que tiene en Estados Unidos, que se ha incrementado, y esa situación pues ha beneficiado al peso mexicano. ¿Por qué? Porque pues obviamente a nuestra moneda, porque somos más atractivos para esa inversión. Ahora, también en México tenemos cierto flujo que se ha incrementado y constante. Número dos, de las remesas internacionales. ¿Cómo las remesas internacionales se han incrementado en 5,472 millones de dólares, que es el último dato en junio, sí? Y esto, pues obviamente es mayor captación para nuestra economía, sí. Por otra parte, pues también las exportaciones, y por otra parte también el turismo. Como el turismo, que nosotros somos un destino turístico muy importante y tenemos una atracción de divisas fuertes. Entonces, ¿qué sucede? Pues que nuestra moneda está colocando pues cada vez más fuerte ante el dólar, ¿sí? ¿Y qué significa? Pues siempre yo explico, hay algo que llamamos oferta y demanda. Ante este incremento de las atracción de las inversiones, pues bien, se convierten sus dólares a pesos, entonces están demandando más la moneda nacional, y de esa manera se está fortaleciendo más nuestra moneda, ¿sí? Entonces, esa es la situación por la, sí, por la cual vemos que se está fortaleciendo prácticamente nuestra moneda frente al dólar. Esta tasa diferencial, por supuesto que sí es importante en las tomas de decisiones de los inversionistas.
2: ¿Cuáles son los efectos, maestra?
31: Me gustaría comentar.
2: Sí.
31: ¿Cuáles son los beneficios de esto? Perdón, Joel.
2: Justamente en ese sentido, sí, claro, le estaba preguntando cuáles son los efectos de lo que está ocurriendo con el peso mexicano, tanto positivo como negativo.
31: Okay, bien. Pues sí, ¿cuáles son los beneficios que tenemos? Se abaratan las importaciones, ¿sí? Las importaciones, ¿quiénes son los que importan? Los productores de ropa, zapatos, alimentos, en fin. Compran materias primas, maquinarias, bienes de consumo de Estados Unidos. Entonces, cuesta menos importar. Por supuesto, por lo tanto, disminuye los costos para los productores, que eso se traslada al precio del producto final en el mercado nacional, y con eso pues disminuye los precios, porque si los costos están disminuyendo, pues obviamente eso es beneficio para nosotros, las familias, que puede ser que baje la inflación, ¿sí? Por otro lado, pues obviamente puede reflejarse en mayor poder adquisitivo para nosotros, las familias, y pues eso es bastante bueno, ¿sí?
2: Sí.
31: Por parte de las empresas, al disminuir sus costos, pues obviamente les va a permitir pues producir en mejores condiciones, y ¿por qué no? También generar empleos, que es lo que siempre hemos platicado que tanto necesitamos, ¿sí? Entonces, claro que sí es beneficio para nuestra economía este fortalecimiento. Reitero, se abaratan las importaciones. ¿Y quiénes son los que importan? Pues los empresarios, ¿sí? Muchas veces, cuando nosotros analizamos la balanza comercial, que es el flujo de las exportaciones y las importaciones, pues queremos que las exportaciones estén en una situación de superávit, ¿sí? Que son las ventas que tiene México a Estados Unidos u otras partes del mundo. Pero ¿qué pasa? Las importaciones hablan mucho, ¿sí? Entonces, si en este caso se incrementan las importaciones que cuestan menos porque nuestra moneda se fortalece, pues obviamente es un factor positivo para nuestra economía.
2: ¿Sí? ¿Tiene alguna consecuencia, maestra? Porque también se está hablando sobre pues las exportaciones, tomando en cuenta que el 80% de la producción de exportaciones va a Estados Unidos y que por ende pues los productores o quienes comercializan reciben menos dinero.
31: Ah, bueno, eso también, sí. A ver, siempre hay dos partes. Por una parte tenemos las exportaciones y por otro las importaciones. Ya expliqué que las importaciones pues se van a abaratar y se van a incrementar y va a impactar en disminución de costos para los empresarios. Pero sí, tienes razón, las exportaciones tienden a incrementar, por supuesto, su precio, ¿sí? En el mercado nacional. Así cuando se devalúa nuestra moneda, que se incrementan las exportaciones porque se abaratan, pues sí puede ser que en este caso disminuya. Bueno, disminuyan las exportaciones, pero lo que se está reflejando es que se están generando más exportaciones y por ende también hay más remesas internacionales. Y entonces, sí, esto lo podemos traducir que las empresas pues sí deben de tener esa capacidad de mayor producción, sí, por un lado, pues ¿para qué? Para que se controlen los precios aquí y sean beneficios para nosotros. Y aquellas empresas que importan, reitero, para poder producir, pues que sean en mejores condiciones, que no impacten en sus costos que siempre hablamos. Los costos que impactan a los empresarios, pues obviamente eso se traslade en precios elevados para el mercado nacional. Pero por otra parte, pues sí, es cierto, puede ser que disminuyan las exportaciones, por supuesto, sí, pero pues hay que ver cuál es la reacción en los mercados. ¿Sí?
2: Bueno, pues ¿alguna conclusión o algo que desea agregar sobre este tema, maestra?
31: Pues bien, la conclusión es de que indudablemente esa tasa diferencial que tanto se habla, esto pues representa un bienestar para nosotros porque se demanda más la moneda nacional, ¿sí? Y por otro lado, que también se pueda generar mayor inversión, mayor generación de empleos, ver en mejores condiciones de sueldos y salarios, ¿sí? Eso es lo que siempre hemos comentado. Y por otro lado, pues bueno, ya se publicó que la inflación aumentó poco, ¿sí? Pero control más de la inflación, que eso afecta a las familias y también afecta a los empresarios, ¿sí? Esa es mi opinión.
2: Bueno, le agradezco esta tarde que nos haya tomado la llamada telefónica. Me dio gusto saludarla.
31: Gracias, un placer.
2: Buenas tardes, maestra. 3:21 p.m. es la profesora Ingrid Clotilde Tadeo del Colegio de Economistas de Veracruz, catedrática de la Universidad Veracruzana. ¿Por qué se ha fortalecido el peso mexicano? El tema del día de hoy. Vamos a la pausa. En unos momentos continuamos.
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2: Tres de la tarde con 23 minutos. ¿Por qué se ha fortalecido el peso mexicano? El tema del día de hoy en Periodismo de Análisis. Ya tengo en la línea telefónica, saludo esta tarde al economista Ricardo Durán. Buenas tardes, Ricardo, gracias por tomar la llamada.
10: ¿Qué tal? Muy buenas tardes, mi estimado Joel.
2: ¿Cómo analiza el tema del día de hoy? Gracias, ¿cómo analiza el tema del día de hoy sobre la fortaleza del peso mexicano?
10: Sí, mira, la cuestión del peso mexicano indiscutiblemente es una cuestión más financiera que económica. ¿En qué sentido? Una, la debilidad del dólar a nivel mundial. Y dos, las tasas de interés. Hay que recordar que la tasa de interés de referencia en México está alrededor del 6.5%. Y en Estados Unidos está una banda de 3.50 a 3.75. La gente dirá, ¿para qué me beneficia? Bueno, los grandes inversionistas, monetariamente hablando, pues ven atractivo meter sus dólares en México, y para hacer eso pues tiene que convertir el dólar en pesos, y por lo tanto pues ahí se va fortaleciendo el tipo de cambio. Y otra cuestión indiscutiblemente que el dólar a nivel mundial en las monedas pues también está perdiendo su valor. Se están poniendo dos corrientes o dos factores: la debilidad del dólar y la tasa de interés. Pero esto hay que bajarlo para una mejor comprensión al sector empresarial y a las familias, a los consumidores de a pie, porque muchas veces dicen, bueno, ¿en qué me beneficia que el peso esté fuerte? Bueno, tenemos que ser muy cautelosos, muy con precaución en poder explicar la situación, porque un peso fuerte indiscutiblemente perjudica al sector exportador y beneficia al sector importador. ¿Cuál es el primer tip para el sector empresarial? Pues bueno, checar sus calendarios de pagos que están en dólares, que les beneficia pagar por adelantado, para que cuando venga el efecto rebote, que indiscutiblemente sí lo va a haber, pues sea no tan caro pagar sus deudas. Eso es lo primero. Sí. Lo segundo, como otro tip, aprovechar que el peso mexicano está fuerte y comprar fuera de nuestro territorio nacional, que son las importaciones, y que indiscutiblemente gran parte del sector empresarial necesita comprar insumos fuera de nuestro territorio, tecnología, es el momento para aprovechar, para hacerse de ese capital de empresarial, de maquinaria, sobre todo, de insumos de activo fijo, porque es el momento de aprovechar este abaratamiento de estas compras fuera de nuestro territorio. Eso es por el lado del sector empresarial.
2: Sí.
10: Del lado de las familias, indiscutiblemente Veracruz está en ese tenor, es las remesas. Y luego voy a poner un ejemplo muy claro. Al ser un peso mexicano fuerte, perjudica a los mexicanos que están aquí en nuestro territorio nacional, porque reciben menos recursos. Ejemplo, si el día de hace un mes les mandaban tus familiares que viven en Estados Unidos a México $100 y hay que convertirlo, ejemplo, a 20 pesos por cada dólar, iban a recibir 2,000 pesos al intercambiar dólar por peso mexicano. Y ahorita, como el tipo de cambio está fortalecido, y vamos a poner en el ejemplo que está alrededor de 17 pesos por cada dólar, van a mandar $100 a un tipo de cambio de 17 pesos por cada dólar, ¿y cuánto van a recibir? 1,700 pesos mexicanos. recibieron más recursos, de alrededor de un 15%. Entonces, sí es un arma de doble filo, sí es una cuestión que hay que analizarlo desde la cancha que se tenga que analizar, desde que uno les beneficia, en este caso importadores, como el que le perjudica, los exportadores y los que captan remesas.
2: ¿Hay algún término medio, Ricardo Durán? ¿Sí, ¿hay algún término medio para evitar afectaciones de un lado y beneficios por otro?
10: Mira, es una cuestión muy recurrente.
2: Sí.
10: Cuando está el peso mexicano, muchos estudios de por medios de económicamente, que cuál sería como que el tipo de cambio de equilibrio para que no haya perjudicados y beneficiados. La realidad es que por más que haya estudios, no hay un tipo de cambio óptimo para todos, porque al fin y al cabo esto se mueve de día a día. Yo me iría más allá de esa situación, que sería para el sector empresarial indiscutiblemente la productividad, porque la productividad, ¿qué es? Hacer más con menos. Por eso lo mencionaba, es el momento oportuno para aquellos que tienen que comprar insumos o sus maquinarias solamente se venden fuera del territorio nacional. Es el momento de comprar, en términos más coloquiales, más barato esa tecnología. Porque si el día de mañana que el tipo de cambio o el dólar esté fortalecido y necesitemos más peso mexicano para comprar esa tecnología, pues va a ser, pues indiscutiblemente, más caro. Y eso es como que aterrizar todas estas situaciones, porque si podemos mencionar, bueno, la tasa de interés es alta o es baja, o el tipo de cambio es alto o es bajo, al fin y al cabo la gente o el sector empresarial, pues a mí en qué me beneficia o en qué me perjudica. Esa sería como que la temática o el corazón de esta situación. No es algo que tengamos que decir es por la economía de nuestro país, no, porque tenemos una inflación relativamente todavía alta por arriba de la meta, un producto interno bruto pues bajo conforme a las metas oficiales, y entonces ¿en dónde está el beneficio de un peso mexicano alto? Pues realmente no se traduce ya en global, y lo comento, muy importante, en global en la economía del país. Es una cuestión más financiera. Acuérdense que hay un cierto sector de inversionistas que son monetarios, o como se le ha dicho comúnmente, golondrinos. Me conviene más en este país, pues meto mis recursos a que me genere ganancias, que va derivado de la tasa de interés. Ya la tasa de interés es baja o ya no es atractiva, pues saco mis recursos. ¿Qué deja hacer el país? Pues sí, ciertos beneficios económicos del momento, pero no negocios, no empresas, porque esto es básicamente el juego del peso fuerte, el sector inversionista monetariamente.
2: Ahora, ¿cuáles son las expectativas para los siguientes meses con el tema del peso?
10: Sí, mira, esa es una cuestión muy cíclica. Ahorita estamos en la etapa, no es la primera vez, podemos revisar todos los datos de años anteriores. Siempre el tipo de cambio, por ahí del mes de agosto, septiembre, está fortalecido el peso, y viene la época de diciembre, noviembre, diciembre, enero, que el tipo de cambio aumenta. Hay un motivo importante. Muchos de los sector empresarial, sus deudas, sus pagos que son en dólares, los hacen cada 6 meses o cada año. Y por lo tanto, cuando se acerca fin de año, pues necesitan comprar dólares, cambiar sus pesos mexicanos o la moneda nacional en dólares, y por lo tanto, ¿qué sucede? El tipo de cambio comienza a aumentar. El último dato oficial, que posiblemente este año 2026, el dólar esté alrededor de unos 19 pesos. Insisto, con corte el día de hoy. Y si estamos hablando que ahorita está alrededor de 17, estamos hablando de que sí va a haber una pequeña depreciación, que ojo, sí tenemos que quitarnos un poquito esta ideología que una devaluación es lo peor que le puede pasar a un país, porque nos sucedió en los 80s, en los 70s, que hablar de devaluación venía una catástrofe económica. Actualmente ya está muy blindada esa situación, ¿no? El factor fortalecimiento o debilidad del peso mexicano no es una afectación en gran magnitud para tener consecuencias económicas importantes.
2: Bueno, pues alguna conclusión o algo que desee agregar sobre este tema.
10: Pues simplemente estar midiendo los termómetros del tipo de cambio insisto, para el sector empresarial, saber y aprovechar este nicho de oportunidad para comprar tecnología que se paga en dólares, y ahorita es el momento de aprovechar. Y para las familias, pues bueno, mantener sus trabajos y, pues desgraciadamente, pues si salen perjudicados, porque lo que les envían los familiares que viven en Estados Unidos a nuestro territorio, pues tendrá menor valor por el tipo de cambio fortalecido.
2: Bueno, pues le agradezco esta tarde que nos haya tomado la llamada telefónica a Ricardo Durán. Me dio gusto saludarlo.
10: El gusto es mío. Un fuerte abrazo y un saludo a los radioescuchas.
2: Gracias, buenas tardes.
10: Hasta luego.
2: 3:33 es el economista Ricardo Durán. Estamos en Periodismo de Análisis hoy con el tema ¿por qué se ha fortalecido el peso mexicano? Vamos a la pausa. En unos momentos continuamos.
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2: 3:38 PM, ¿por qué se ha fortalecido el peso mexicano? El tema del día de hoy, escuchamos al economista Antonio Chajín.
4: Bueno, primero que nada, sí es inédito que haya bajado de los 17 pesos, estamos en 16.95 aproximadamente, y bueno, esto no se había dado desde el año 2024, y es un conjunto de factores o multifactores que hacen que se haya apreciado de esta manera el peso, que suena muy bonito y nos atrae mucho un peso fuerte, pero no le va a gustar nada a los exportadores, porque ellos cada dólar que traen a México de sus exportaciones, de todo lo que venden al extranjero, pues ya les dan menos pesos por cada dólar que traen los exportadores. Y eso no ayuda a la exportación, pero sí beneficia a la inflación, sí beneficia a la economía, en términos generales, un dólar barato. Y está bastante barato. Esto se da porque, primero que todo, en Estados Unidos se retrocedió el dólar 0.78%. ¿Qué significa eso? Se devaluó el dólar frente a las principales monedas del mundo, el 0.78%. ¿Y por qué se está devaluando el dólar a nivel mundial? Bueno, pues es un efecto que viene del presidente de Estados Unidos, Donald Trump, que se ha metido en unas guerras comerciales, unas guerras contra países y unas políticas bastante ciegas, bastante rudas, de aranceles, etcétera, inclusive la guerra de Irán, donde no muestran más que debilidad por parte de Estados Unidos, y eso lo ha tomado ya el mercado, y eso está haciendo que se invierta menos en dólares a nivel mundial. Entonces, todavía hay presiones por el tipo de cambio en México también. ¿Por qué? Por condiciones geopolíticas, por la guerra de Irán, el estrecho de Hormuz, etcétera. Todavía hay presiones, todavía no podemos cantar victoria de que siga bajo el precio del dólar, pero bueno, finalmente es oferta y demanda, ¿de acuerdo? Ahora, Estados Unidos lanza una medida muy fuerte después de que llegó su deuda a 40 trillones de dólares ya en este mes de este año. Estados Unidos tiene una deuda muy alta del 120% de su Producto Interno Bruto. Cuando llega a 40 trillones de dólares la deuda de Estados Unidos, pues obvio que el costo financiero les aumenta. Entonces, estaban aumentando las tasas de 10 y 30 años. En la medida que aumentan las tasas de 10 y 30 años en Estados Unidos, eso está haciendo que paguen más por la deuda. Por lo tanto, el secretario del Tesoro decidió aumentar la compra de bonos de 10 y 30 años, o sea, inyectar liquidez al mercado de bonos, del 9 de septiembre hasta el 4 de noviembre. Esto implica que va a aumentar al doble las operaciones de recompra de instrumentos del Tesoro a largo plazo, lo que se traduce en una inyección de capital, una inyección fuerte de capital. Con esa inyección fuerte de capital, lo que se está dando es que hay más liquidez y que empiecen a bajar las tasas de los bonos a largo plazo en Estados Unidos, que andan por niveles récords. Ya al 5.30 a 30 años es un nivel récord, ya empezó a bajar levemente, muy levemente. Y ese apoyo a esas tasas pues atrae capitales por un lugar y aparte frena la especulación que hay contra el tipo de cambio del dólar frente a otras monedas, ¿de acuerdo? Entonces, eso es lo que está haciendo Estados Unidos, está tratando de bajar las tasas a largo plazo para que tampoco le peguen en las tasas a corto plazo como son las de las hipotecarias y demás tasas básicas para el crecimiento de Estados Unidos. que no le van a ayudar en nada. Por otro lado, también tenemos en México, ¿sí?, otra causa por la que el tipo de cambio se ha fortalecido, el peso frente al dólar, es que México captó un histórico de 34 mil, casi 35 mil millones de dólares de inversión extranjera directa. Claro, que el 90% es reinversión, pero bueno, eso no quita de que sea una forma de que se queden en México esos dólares de la inversión extranjera, y eso también ayuda a que se fortalezca el peso. ¿De acuerdo? Otro punto a favor del fortalecimiento del peso en México.

0: tenemos una cuenta de corriente superavitaria, cosa muy favorable, ¿sí? Y la cuenta de capital finalmente todavía no se estima para el cierre de este primer semestre, pero se calcula que la cuenta de capital va a salir tablas. ¿Qué es la cuenta de capital? La que dice todos los divisas que entran y salen del país. ¿Qué es la cuenta corriente? La que dice cómo está la balanza comercial, más otros rubros que indican cómo está México en exportaciones e importaciones. Si hay superávit, quiere decir que México está exportando más de lo que importa de Estados Unidos.
1: Ahora, nos menciona sobre las consecuencias que tendrán las exportaciones, tomando en cuenta que, pues, una gran parte, la mayoría del mercado de exportaciones van a Estados Unidos. Esto también, pues, tiene consecuencias con las personas y las empresas que están enviando productos, es decir, reciben menos dinero porque el peso, pues, está en estos niveles.
0: Exactamente, o sea, no solamente le duele al exportador que esté barato el dólar, sino también le duelen a las familias que dependen de las remesas, porque ahora les van a pagar por cada dólar que les manden de Estados Unidos, les van a pagar menos pesos. Y eso también le pega. Muy buen punto, Joel. ¿De acuerdo?
1: Sí, Antonio Chajín, entonces estamos observando los resultados de un debilitamiento del dólar, no como tal una economía mexicana fortalecida de forma interna.
0: De algún modo sí, sí está fortalecida por la cuenta comercial que le está ayudando mucho a México, por la inversión extranjera y se nota también en el aumento de las reservas, que también han aumentado a 255 mil millones de dólares este año. ¿De acuerdo? Otro aspecto que también Estados Unidos está cuidando es que su inflación sigue alta, 3.7. Y ese es un foco rojo en Estados Unidos porque puede la Fed volver a subir tasas. Ante una inflación tan alta, ¿puede la Fed en Estados Unidos, el Banco Central de Estados Unidos, puede volver a subir tasas en la próxima revisión? Y
1: Acá en
0: bueno,
1: México también acaba de subir en la primera quincena de agosto, de acuerdo con el INEGI, ¿no?
0: sí, la inflación sí también tuvo un leve repunto en la primera quincena de este mes, tienes razón. Y bueno, México ahorita es el principal socio comercial de Estados Unidos. Ese es otro punto que fortalece el peso. Tenemos negociaciones con Estados Unidos el año pasado de casi 900 mil millones de dólares, son récord. México es el principal comprador y vendedor a Estados Unidos, no puede ser, ¿verdad? Entonces, México tiene ese liderazgo pese a Trump. Las exportaciones este año están alcanzando 300 mil millones de dólares el primer trimestre y las importaciones 200 mil millones de dólares aproximadamente. Entonces, es un aumento del 13 y del 16% respectivamente. Entonces, eso también hace que tengamos un dinamismo inusitado con Estados Unidos, donde Estados Unidos compra principalmente a México, ya México desplazó a China y Alemania, ¿sí? Y a la vez México es el principal comprador ahorita para Estados Unidos. Entonces, eso también es otro factor que ayuda al fortalecimiento del peso.
1: Oiga, ¿y qué
0: Entonces,
1: expectativas hay para el cierre de este 2026 e inicios del próximo año?
0: bueno, están pronosticando que si haya un leve deslizamiento del peso frente al dólar, que cierre en 17.50, pegando a los 18. Eso están pronosticando la mayoría de las firmas de macroeconómicas en México. Pero pues digo, no hay nada escrito, hay que esperar a ver qué resultados se siguen dando a partir de lo que está haciendo Estados Unidos para bajar su tasa de 10 y 30 años, a partir de cómo sigue el comercio, cómo se sigue dando la negociación de lo que ya no es el T-MEC, pero es una negociación con Estados Unidos, y a partir también de si Estados Unidos sube la tasa y las repercusiones que tiene esto también en México. Entonces, sí hay muchos factores que nos tienen ahorita como que al pendiente de cómo va a seguir la economía allá y cómo va a seguir acá.
1: Bueno, pues alguna conclusión o algo que desee agregar sobre este tema, Antonio Chajín.
0: Bueno, que si vamos a viajar al extranjero, pues hay que comprar dólar barato.
1: ¿Es
0: Ahorita,
1: conveniente
0: antes de
1: ahorita
0: que se.
1: comprar dólares entonces?
0: Ahorita sí, aunque si nos vamos a la tasa, los dólares no pagan nada, pero en México la tasa está muy alta, 6.5. Entonces, si nos vamos a la tasa, pues conviene también invertir en México con una tasa tan alta como la que tenemos actualmente. De hecho, ese es otro factor que ha fortalecido al peso frente al dólar, que han entrado capital.

0: a tomar esa tasa tan atractiva que hay en México. Ahorita que ha subido la tasa a largo plazo en Estados Unidos, puede que suba la de corto plazo y eso también implicaría que Estados Unidos vuelva a atraer capitales.
1: 3:49 PM. Esto es lo que ha comentado el economista Antonio Chajín. Vamos a la pausa.
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1: 3:49 PM. ¿Por qué se ha fortalecido el peso mexicano? El tema del día de hoy, continuamos.
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1: 3:54 PM. ¿Por qué se ha fortalecido el peso mexicano? El tema del día de hoy, vamos a escuchar al economista Carlos Ramírez Fuentes.
2: Mira, Joel, buenas tardes. Gracias nuevamente por el espacio, la oportunidad de estar en tu programa. La moneda mexicana es una moneda que internacionalmente es hay muchas transacciones con el peso a nivel mundial, aunque quizá a veces perdemos de vista eso, pero es una de las monedas con más transacciones en el mundo, del mundo emergente, es decir, de los países emergentes, de los países, digamos, no desarrollados. Y eso se ha construido a lo largo de varias décadas, en donde el peso mexicano ha ganado, digamos, terreno como una moneda muy libre, como está en plena flotación y no tiene ninguna intervención gubernamental, pues el peso se mueve todos los días, pues a través de lo que es la oferta y la demanda. Entonces, lo que te quiero decir con esto es que es una moneda que se utiliza a nivel global de manera recurrente para distinto tipo de transacciones. Entonces, México en los últimos años, el volumen de divisas que ha entrado al país o que entra al país regularmente ha venido creciendo de manera sistemática a través de distintos canales. Te pongo algunos ejemplos. Las exportaciones mexicanas. Este año vamos a cerrar probablemente exportando casi 800 mil millones de dólares. No me sorprendería nada que nos acerquemos a esa cifra hacia finales del año. Las remesas hace 7-8 años eran 30 mil millones, hoy son 65 mil millones de dólares. La entrada de divisas turísticas está muy probablemente este año cerraremos con 30 mil millones de dólares de ingresos turísticos. La inversión extranjera directa está en niveles también récord, de más de 30 y tantos mil millones de dólares. En fin, lo que quiero decirte es que el volumen de divisas que está entrando al país es muy grande. También el volumen de divisas que sale, porque pues tenemos que importar y también gastamos los turistas mexicanos en el extranjero, etcétera, etcétera. Pero hoy por hoy, la razón principal de por qué el peso está tan fuerte es porque están entrando más divisas de las que salen. De hecho, ayer Banco de México dio a conocer el dato de la balanza de pagos y traemos un superávit en la cuenta corriente, que es, digamos, ahora sí que para ponerlo en palabras llanas, la diferencia entre los dólares que entran y los dólares que salen en la economía. Pues está entrando más dólares de lo que están saliendo. En fin, entonces, esa es una razón principal y te doy una segunda importante y con eso pasamos a lo que tú gustes. La segunda razón tiene que ver con ya con factores internacionales. Al final del día, a veces pensamos que el peso se mueve en función de lo que hacemos aquí en México. Nada más. Sí, obviamente se mueve en función de lo que hacemos en México, pero realmente los factores internacionales son los que predominan en la variación del valor de las monedas a nivel global y particularmente el dólar, que es obviamente la moneda más importante en el mundo y que sigue siendo el centro de las transacciones internacionales del mundo. ¿Qué ha pasado con el dólar desde la llegada del presidente Trump a la presidencia en su segundo mandato, en enero del 25? Bueno, el dólar se ha debilitado, es decir, se ha depreciado frente a todas las monedas del mundo, incluyendo el peso. Entonces, parte de la razón de por qué tenemos un peso fuerte son factores domésticos, que ya expliqué, pero también son factores internacionales. El debilitamiento del dólar, y ese debilitamiento del dólar tiene que ver con las políticas económicas del presidente Trump, que ya conocemos, y por tanto la combinación de esos dos factores le han dado al peso pues esta fortaleza pues notable, notoria, y que pienso yo, Joel, que va a continuar para los siguientes meses y no me sorprendería que sigamos así ya por mucho tiempo más, por un buen tiempo.
1: Sí. ¿Y qué consecuencias o efectos tiene para los mexicanos?
2: Mira, siempre la fortaleza del peso tiene, vamos a llamarlo así, tiene dos caras. Hay ganadores y hay perdedores, hay que decirlo con claridad. Hay los ganadores, pues ya sabemos, o sea, cuando se fortalece el peso, pues las importaciones que entran al país, pues obviamente quienes importan productos para su cadena productiva, pues le sale más barato, ¿no? Hoy, si tú importas algo de China, de Estados Unidos, donde necesites importar insumos en dólares, pues te sale más barato. Así de sencillo, te sale más barato. ¿Quiénes más ganan? Bueno, pues los mexicanos que salen al extranjero. Si hoy vas a Estados Unidos, pues el dólar está en 17 pesos. Bueno, pues te sale más barato irte de vacaciones. ¿Quiénes más ganan? Pues digamos, quienes necesitan dólares, pues en este momento se ven favorecidos por eso. Ahora, ¿quiénes pierden? Yo siempre he pensado y estoy convencido. Bueno, también hay un tema fiscal. La Secretaría de Hacienda también en algunos sentidos gana y en algunos sentidos pierde. Obviamente nuestros barriles del petróleo que vendemos en dólares, pues ahora valen 17 pesos, cuando antes valían 18, 19. Entonces perdemos por ahí, pero por otro lado gana porque tiene que pagar deuda en dólares y entonces ahí se ve beneficiado por la fortaleza del peso. ¿Quiénes son los otros perdedores, güey? Ya del ciudadano común, vamos a llamar. Quienes reciben remesas, muy claramente, pues obviamente reciben en dólares sus remesas y lo tienen que cambiar a pesos y por tanto pues reciben menos pesos por su remesa. Y eso pues es inevitable y hay un segmento muy importante de familias mexicanas que reciben remesas. ¿Quiénes más pierden? Bueno, en estos momentos estamos viendo que, por ejemplo, el sector turístico del país está sufriendo, digamos, una caída o es, al menos estancamiento, y mucho tiene que ver con que los turistas extranjeros pues llegan a México y sienten a México más caro de lo que estaba hace algunos años y bueno, uno lo palpa rápidamente, va a un restaurante y pues lo que antes te costaba tanto, pues ahora te cuesta mucho más, y eso lo viven los turistas extranjeros, y así, y bueno, y por supuesto los exportadores, ¿no? Los exportadores, si bien han seguido creciendo las exportaciones de manera muy impresionante, gracias a algunos otros factores que están ajenos al peso, la realidad es que sí debe de estar sufriendo algunos exportadores, porque exportas y ahora, pues, obviamente a la hora de cambiarlo a tus pesos, esos dólares, pues ya recibes menos pesos. Entonces, hay como en todo ganadores y perdedores. En el agregado te diría, Joel, yo no creo que es una mala noticia para México tanta fortaleza del peso. Creo que esa fortaleza extrema del peso no le ayuda a la economía mexicana, pero al final del día es lo que la ley de la oferta y la demanda y eso es lo que nos tiene aquí.
1: Oiga, finalmente, ¿ha tenido o ha incidido en algo la conducción del gobierno en esta llamada fortaleza del peso? Porque anteriormente, cuando se ha hablado sobre estos temas, el gobierno se ha colgado la medalla.
2: Quizá el factor que podría colgarse la medalla, digamos, el gobierno, es de que no, digamos, no ha hecho tonterías, vamos a llamarle así, en materia fiscal y tampoco se ha metido con el Banco de México, más allá de algunos nombramientos, pero no ha tenido, digamos, no ha cometido locuras macroeconómicas.
1: No ha habido injerencia, no ha cometido, digamos.
2: Ha habido cierta prudencia en el manejo macroeconómico del país y, por tanto, en ese sentido, sí ha ayudado a que el peso, pues, se mantenga firme. Ahora, reitero, mucho de la fortaleza del peso no tiene nada que ver con el gobierno. Nada, Nada que ver. De hecho, tiene más que ver con que el tipo de cambio desde la crisis de 1994, o sea, el peso, flota, es libre. Nadie interviene en el valor del peso. Es totalmente libre. Entonces, por eso el peso se ha ganado también un espacio a nivel internacional, porque es una moneda muy transable, es decir, que se transacciona mucho. Y eso es consecuencia de lo que se ha hecho los últimos 30 años. Entonces, si el gobierno se quiere colgar la medalla por esta fortaleza del peso, no hay fundamento alguno para pensar que es el gobierno el que está detrás de esto. Esto es más bien factores internacionales, la debilidad del dólar y el hecho de que estamos exportando mucho, están entrando muchas divisas que no tienen nada que ver realmente con las políticas propiamente del gobierno.
1: 4:04 p.m. es el análisis que hace el economista Carlos Ramírez Fuentes. Hemos llegado hacia el final de esta emisión de Periodismo de Análisis. Gracias a los participantes, pero sobre todo gracias a usted por el favor de su atención. Se queda con el Deportivo de la U y recuerde, a las 6:00 p.m, la tercera emisión de noticias.
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0: bienvenidos, es el Deportivo de la U, mitad de semana, es miércoles, y el cuerpo lo sabe. Platicamos de el Chino Huerta, César el Chino Huerta, que se van. ¿Qué? ¿Viste lo que yo vi?
1: Sí.
0: Ok, muy bien, bueno, no fue una ilusión óptica, pero bueno, de eso platicaremos al ratito. Es una imagen que quiero borrar de mi mente. Platicaremos del Chino Huerta, porque ha llegado a territorio mexicano, pero no llegó con la cabeza hacia abajo. No llegó triste por regresar del fútbol europeo a territorio mexicano. Él llega con la ilusión a tope porque se volverá a poner la gloriosa playera del Club Universidad Nacional. Que se cuide el América, que se cuide Cruz Azul, que se cuiden los Tigres, que se cuide hasta el Necaxa, porque los Pumas con el Chino Huerta van por todo. Ayer Monterrey y León concretaron su pase a las semifinales de la Leagues Cup y están un partido de ganar boleto a la Conca Champions. Así es, la Leagues Cup da boleto a la Conca Champions. Maravilloso. El América hoy busca hacer de las suyas y meterse también a las semifinales. ¡Juega el AME! Pero el que también juega es el Deportivo Toluca de Antonio Turco Mohamed. La Champions League ya tiene a todos sus equipos para el sorteo de mañana. Mañana temprano hay sorteo de la Champions. Ya no es de grupos, es de fase de liga. Pero tendremos a varias cenicientas, a varios novatos que van a estar haciendo su debut en esta máxima edición del torneo de clubes en el mundo. Hoy el Real Madrid se divirtió de lo lindo. Kylian Mbappé se cansó de pegarle al arco de la Real Sociedad y el equipo merengue ganó con un triplete de Mbappé. Kylian dictador, como dicen las redes sociales. Platicamos también de todo lo que sucede en el Mundial de Clavados. Siguen cayendo las medallas para México. De Tochito, de Flag Football, vamos a estar platicando también aquí en el Deportivo de la U. Mi nombre es Edwin Santana, a mi costado derecho, Diego San Román. Diego, ¿cómo te va, amigo? Buena tarde, feliz miércoles.
2: ¿Qué tal, Edwin Jared? Amigos, buena tarde, los saludo con mucho gusto, ya listo para platicar de todo lo que ha sucedido en información deportiva, como bien lo decías, y listo también para el análisis y el debate a lo largo de estas dos horas del Deportivo de la U.
0: Jared Álvarez, el hombre que trae más aura en este Deportivo de la U, ¿cómo le va?
3: Excelente tarde, amigos, ya listos para hablar de toda tudita y toda la información deportiva, porque se movió la Champions League, hasta golpes hubo, y ya estamos listos para platicarlo a lo largo de estas dos horas.
0: ¿Golpes?
3: Sí, es golpes.
0: Bueno, vamos a estar al pendiente. Teléfono en cabina 229-2010-100, 229-2010-101. El WhatsApp de XEU Deportes.
3: 2295-09-7289, 2295-09-7289.
0: Corre a vernos en redes sociales, porque XEU Deportes no solo es radio, también tenemos redes sociales, Diego San Román, hay transmisión en vivo, hay fotografías, hay información, hay dinámicas, todo eso, ¿dónde lo encontramos?
2: Correcto, toda la información la encuentran en xeudeportes.mx. Si bien lo dice, estamos en vivo ya en nuestras redes sociales, en Facebook y en YouTube, nos encuentra como XEU Deportes, para que vaya, para que nos vea, para que comente y hagamos juntos el programa como todos los días.
0: Y tendremos pregunta también de cara al viernes del aficionado. Se va acercando, se acerca. Saludamos al Bifo, que ya está por retirarse. Fuerte abrazo, Bifo, tremendo, como siempre. Juan Carlos Loyo en los controles de audio, XEU La U de Veracruz, la banda del cuarto piso estudio en Facebook y YouTube. Jared, Diego y Edwin, somos el Deportivo de la U. Aquí arrancamos, 4:11.
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0: Somos el Deportivo de la U, estamos de regreso. Juan Carlos Loyo en los controles, la banda del cuarto piso estudio. Jared, Diego y Edwin. ¡Qué buen corte comercial tuvimos, eh! ¡Qué buen corte comercial! Lastimosamente, esa alegría llega a su fin ahora. ¿Por qué razón? Porque hay que hablar de una situación que es llamativa, polémica y que a muchos les va a quitar la risa. En lugar de que México exporte futbolistas, que esté mandando al fútbol europeo, estamos importando cada vez más, ¿no? Orbelín ya regresó y Orbelín trae muy buen nivel. Pero si Orbelín se hubiera quedado, su equipo va a calificar a Champions. Ya calificó, de hecho, después de 9 años. Orbelín estuvo 3-4 años en el AEK de Atenas y nunca pudo jugar Champions, y ahora su equipo se va a meter a Champions, ¿no? Pero el tema no es Orbelín, que ayer metió un golazo y platicaremos de ello al ratito. César el Chino Huerta. Un año duró. Un año.
23: Y solo jugó 6 meses.
0: 6 meses, porque otros 6 se la pasó lesionado. El tema de las lesiones fue una constante para César el Chino Huerta. Pero yo soy fiel creyente de algo, compañeros. Para que un futbolista ya no tenga cabida en Europa, y ni siquiera estamos hablando de una de las mejores ligas del mundo o uno de los mejores clubes europeos. Sí, es un equipo con mucha tradición, sobre todo en su país, en época de los 80s, 90s, también en Europa, consiguiendo Europa League, antes Copa de la UEFA, etcétera, pero que en la actualidad no vive su mejor presente. Para que un equipo se desprenda de un futbolista y que le diga, es que ya no entras en planes, y que no haya un solo equipo en Europa que le toque la puerta y que le diga, bueno, allá ya no te quieren, pero vente para acá, ¿no? Vente para acá, yo confío en que te puedas componer de tu tratamiento médico, puedas llegar a un óptimo nivel, puedas recuperar tu forma, etcétera, y que termines regresando a territorio mexicano. Para mí habla de dos cosas. Uno, el nivel de los futbolistas mexicanos sigue estando en una burbuja. lo enaltecemos muchas veces por tener 10 partidos buenos en la Liga MX, queremos que se vaya a Europa, y muchas veces no tienen el nivel para estar en Europa. Y punto número 2, la zona de confort económica y deportiva es muy grande, ¿no? Y yo lo que entiendo de César Huerta, quien hoy arribó a la Ciudad de México muy temprano, por ahí de las 7, 8 de la mañana, es, ¿para qué voy a estar peleando por un lugar cuando ahí voy a llegar y me van a recibir como un ídolo? La afición se va a volver loca por mí, me van a pagar relativamente bien, no todo, pero relativamente bien. Porque él dice, vengo a recuperar mi forma física. La forma física la puede recuperar en el Vikings, que hoy mete su boleto a Champions, en el AEK. No te digo en equipos top, ni de segunda línea, pero sí en tercera línea si su plan era quedarse en Europa.
23: Pero el chino, en su propia llegada, él dijo, yo lo intenté quedarme en Europa, pero nadie me quiso.
0: Eso voy.
23: Y en el equipo me cerraron las puertas, me dijeron que no contaban conmigo y que me separaron de mis compañeros. Ahí, ¿qué puede hacer el chino?
1: Mira, yo esa parte la entiendo porque al final el chino solamente jugó 6 meses en el Anderlecht, los otros 6 se las pasó lesionado. Es un equipo que tuvo que aprender a jugar sin el chino, que de por sí, cuando el chino estaba bien, ni siquiera era un titular indiscutible, jugaba 20, 30 minutos, a veces 45, a veces un poquito más. Pero nunca fue un tipo que fuera la solución en el ataque del Anderlecht. Entonces realmente le quedó o le fue bastante complicado poder hacerse un lugar. Ya cuando se acostumbraron sin él y de repente dice, oye, pues ya regresé, pues ya tengo 2 en tu posición que no me sirves, ¿no? Acá lo preocupante es lo que dice Jared, que el chino no haya podido encontrar otro equipo en Europa. Sí. Y sobre todo, a mí lo que me llama la atención es que el chino viene de jugar el Mundial, ¿no? Independientemente de los minutos que tuvo, viene de ser convocado por 6. La selección mexicana, y ese tipo de situaciones debe ser atractivo para los equipos europeos, pero si nadie lo quiso, por alguna razón debe ser. Yo no dudo de la capacidad del chino, lo conocemos desde su etapa en Chivas, en Mazatlán, en Pumas, en el Anderlecht, en la selección mexicana, pero a mí me sorprende que un jugador de esa calidad no haya tenido ni siquiera ni una oferta en el fútbol europeo. Acá hay que ver a qué se refiere con oferta, porque a lo mejor dice, pues es que me quería el Rangers de Andorra. Pues sí, pero me pagaban 10 pesos y resulta que en el Anderlecht yo ganaba 40. Entonces, por esa razón, pues no la aceptó. O la otra es que haya estado tocando puertas y ni siquiera se las hayan abierto. Porque al final, por ejemplo, yo pongo el caso de Omar Gobea, que se fue al fútbol de Bélgica, se fue un equipo como el Royal Antwerp y fue picando piedra y anduvo de equipo en equipo en la misma liga de Bélgica. Sí, estuvo en el Zulte Waregem y estuvo también otro equipo era el Royal el Amberes, bueno, 3 equipos, no recuerdo cuál era el otro, ahorita se me está yendo de la mente. Pero se fue abriendo camino en el fútbol de Bélgica. Lamentablemente él tuvo ahí una situación extracancha que, que no le permitió poder tener los minutos que quisiera en los últimos años, pero de que había oportunidades en otros equipos, las había, porque el chino no las tuvo. ¿Es por el alto salario que él percibía en el Anderlecht?
23: Yo creo que sí.
1: ¿Es porque él quería ser titular indiscutible forzosamente o simplemente le motivó más la oferta de Pumas porque económicamente puede ser más atractiva que lo que le ofrecían en Bélgica?
0: A esos puntos quería llegar justamente cuando ponía sobre la mesa ello, porque sí me llama mucho la atención que nadie en Europa, ni siquiera un equipo de gama baja, según lo que nosotros sabemos, se haya interesado en él. ¿Por qué no se interesaron en él? Hay una llamada, vamos a la línea telefónica. ¿Quién habla? Buena tarde.
2: Buenas tardes.
0: Sí.
2: Liceo Hernández.
0: Adelante, Liceo.
2: Sí, buenas tardes. Mira, un saludo ante cada a los tres integrantes de la mesa. El tema que están tocando sobre el chino Huerta, yo lo veo. Una pregunta antes que nada. ¿El chino se fue por compra? ¿Se fue a préstamo? ¿Cómo se fue?
23: Compra.
0: Se fue vendido. Sí, se fue vendido.
2: O sea que el Pumas lo va a comprar otra vez de regreso.
0: Bueno, tengo entendido que regresa a préstamo. O sea, se fue vendido al Anderlecht y el Anderlecht ahorita lo está prestando con una cláusula de compra.
2: Ok. Bueno, pues ahí yo siento que también ahí, como en todos lados, los promotores, ¿no? También los sobre todo, primero que nada, que no tiene el pase comunitario, ¿no? Para ¿cómo se llama? Los equipos europeos son muy dados a que los pases o el extranjero, porque así llamarle extranjero, que no tiene el pase, debe ser uno de los que haga diferencia en los equipos. Porque si vas a traer uno que más o menos, pues entonces no tiene caso gastar una plaza de extranjero en alguien que sea regular. regular puedo tener, hay muchos, de dónde agarrar, ¿no? De, sobre de todo Europa, de franceses, o sea, de Europa, de esos, esos africanos franceses que no son top, pero que sí dan el ancho y dan, y no cubren una plaza de extranjeros, ¿no? Sí. Por mencionar algunos, ¿no? Pero ese tipo de jugadores que son de origen africano, pero que tienen el pase europeo, ¿no? El pase comunitario, no sé cómo le llamen.
3: Sí, comunitario, sí. Comunitario es el término.
2: Entonces, pues lógico que a eso, aunado a eso también a la mentalidad del mexicano, como ustedes dicen, muchas veces, no sé si sea el caso de chino, pero muchas veces ellos, pues no pretenden o no se bajan el sueldo, no hacen un sacrificio extra, como por ejemplo el caso de Ochoa se bajaba el sueldo con tal de seguir jugando en Europa, ¿no? Y si iba a equipos, como ustedes dicen, de media tabla para abajo, clase C, clase, ¿cómo le llaman ese?
3: Gama baja,
2: segunda gama línea. Baja, gama alta, gama media, ¿no? Entonces, ellos no hacen el esfuerzo. ¿Por qué? Porque como ustedes lo dicen, aquí va a venir y va a ser titular en Puma. Y le van a pagar, creo que mejor que lo que le pagan allá en y aquí tiene a su familia. Entonces, realmente no se le ve el hambre, pues. La verdad, eso que dicen, no, es que no. Pues, los promotores ahorita de eso viven. Si tú le pagas a un promotor para que te acomode, que te acomoda, pero el problema es el pase comunitario, ¿no?
1: Sí, de acuerdo, sí. Pero al final el equipo está usando una plaza de extranjero y lo limita a esa situación.
3: Eso sí, también me llama la atención, porque si Huerta estuviera terco en el buen sentido, en quedarse en Europa, te vas a cualquier equipo de Europa para poder seguir sumando años y convertirte en comunitario, ¿no? Aquí la situación es, ya no tendrá el tiempo consecutivo que le solicita.
1: Claro, sí, de acuerdo.
2: No. Sí, en realidad no se le ve el hambre al chino Huerta por continuar en Europa. ¿Sí? O sea, se le ve más ganas de regresar a México, de estar más cómodo, sin menos problemas. No va a competir por un puesto como si lo tendría que hacer allá en Europa. Entonces, pues, porque y por eso precisamente también escogió Pumas. Porque no creo que nada más Pumas lo haya pretendido. Por ahí se rumoraba de América, se rumoraba de otros equipos. Pero en América iba a tener competencia con sí. Con Tendejas, con el otro que acaba de llegar.
1: Él mismo lo decía. Decía que había tenido propuestas, pero no ofertas.
3: Acercamiento.
1: Exactamente, que es diferente. O sea, sí. Hablar, oye, ¿sabes qué? Nos interesas. Pues sí, pero pues, ¿cuánto vas a pagar? ¿No? ¿Cuánto vas a hacer la transacción con el Anderlecht?
2: Sí, pero...
1: Y es donde ella se detenía. Sí, claro.
2: Pero ustedes bien saben que si hubiese... Un ejemplo, si hubiese llegado a la América, no fuera titular indiscutible.
3: No, llegaría a pelear por un lugar y en Pumas...
2: Llegaría a pelear y es precisamente lo que yo expecto que él no quiere. Ella quiere llegar a un lugar y ser titular, jugar.
3: Sí, sale pues, Eliseo, fuerte abrazo.
1: Saludos.
2: Gracias, hasta luego.
3: Vamos a ir a pausa y regresamos. Hay muchas cosas interesantes que tocar en torno a la situación de César el Chino Huerta, quien hoy llegó a la Ciudad de México procedente de Bélgica. Vamos a pausa, volvemos.
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0: Estamos de regreso en el Deportivo de la U, son las 4 de la tarde con 28 minutos. Jared Álvarez, Diego San Román y Edwin Santana. Los leemos por WhatsApp, 2295-09-7289. 2295-09-7289. Chino Huerta hizo lo correcto al volver a México, sí, no, y por qué. Arranco contigo, Jared Álvarez.
23: Sí. Por su nivel, porque si él en Europa ya no se sentía cómodo, no se sentía pues arropado también por su equipo, hizo lo mejor para su carrera. Porque imagínate mantenerte ahí 6 meses sin hacer nada en el Anderlecht de Bélgica hasta el próximo mercado de fichajes, yo creo que eso le hubiera afectado más, también anímicamente, físicamente, y acá en Pumas va a tener minutos. Ojo, no solamente es algo bueno para el Chino, también es algo muy bueno para Pumas, que cubren yo creo la ausencia de Jordan Carrillo por esa banda.
0: Ok, Diego San Román.
1: Para mí no hizo lo correcto, para mí lo mejor era que se quedara en Europa. Entiendo que al final no hubo ofertas y tuvo que ir a lo que le quedaba, ¿no? La última opción que fue Pumas. A mí me hubiera gustado verlo más tiempo en el viejo continente, está todavía en una buena edad para seguir creciendo en Europa. Él, por ejemplo, decía, no, regreso a ponerle pausa a mi sueño. Sí, perdóname, pero si ya regresaste ya no vas a volver, ¿no? O sea, es muy complicado que un futbolista como el Chino, que le costó muchísimo trabajo llegar a Europa, estuvo un año y se regresó, difícilmente va a volver. A mí me gustaría, claro, siendo mexicano, a mí me gustaría que regresara, ¿no? Pero siendo sincero, lo veo bastante complicado. Entiendo también eso, ¿no? Pues si no había ofertas, pues agarra lo que sea, porque al final también es parte de tu vida. O sea, estás hablando de que es su trabajo, o sea, su ingreso. Y también, si eso le convenía a él, pues bienvenido sea. Pero en lo futbolístico, a mí me hubiera gustado verlo más tiempo en Europa y me hubiera gustado también verlo en otra liga, ¿no? Que diera el salto a otro equipo. Realmente a mí se me hace extraño que no haya habido ninguna oferta, porque Chino es un futbolista con calidad, es un futbolista que tiene goles, que lo conocemos del fútbol mexicano, que lamentablemente en Bélgica no se le dieron las cosas, pues sí, es verdad. Sufrió una lesión que lo mantuvo alejado de las canchas durante 6 meses, y 6 meses en Europa, cuando estás buscándote un lugar, es complicadísimo y eso te puede costar el seguir allá. Pero bueno, ahora habrá que ver cómo le irá en Pumas, qué tanto se adapta nuevamente a la institución, porque luego las segundas etapas son las más difíciles, sobre todo un equipo como Pumas que viene sufriendo mucho en ese torneo, que no se le dan los resultados, que venía haciendo un muy buen torneo el anterior con Efraín Juárez, pero con Solari no caminan, les cuesta mucho trabajo. Entonces también el Chino no llega como figura de llegar a Europa y tómenme fotos todos. No, tienes que jugar el siguiente partido y ayudar en el ataque para que Pumas meta goles y pueda sacar puntos.
0: Yo soy fiel creyente que el tema mental es muy interesante. A ver, no perdamos de vista que estamos hablando de un adolescente, de un adulto joven, en el sentido que tiene 24, 25 años.
1: Tiene 25 Huerta, años.
0: ¿No? 24, 25 años. Está fuera de su territorio nacional, que es el sueño de muchos, ¿eh? Pero a mí me da la impresión de que César Huerta, sin conocerlo, sin platicar con él, reitero, me da la impresión
3: que es muy de un entorno hogareño. Recordaremos cuando él se va al Anderlecht en su primer partido, que su mamá lo fue a visitar y hasta el Anderlecht le tomaba fotos a su mamá y él estando junto a su mamá y que no se despegaban, etcétera. Y de repente, pues quiero entender que la señora ya no estaba allá o ya no se sentía cómoda allá, también su pareja, etcétera. Y que muchas decisiones no las toman únicamente los deportistas por un tema futbolístico. Porque pensar que las decisiones únicamente la toman por temas futbolísticos, pues sería vivir cegado, ¿no? Hay muchas otras circunstancias que podemos estar de acuerdo o no en ese sentido. Pero hay cosas que arropan al futbolista. Yo creo que César Huerta sí se vio descobijado en ello. Quiero entender también que Huerta pensó, si soy tan bueno en Pumas y voy a la Liga de Bélgica, pues yo voy a ser el crack de ese equipo, voy a ser de los jugadores importantes y con el equipo me lo voy a echar al hombro y vamos a ganar la Liga de Bélgica y vamos a calificar en su momento a Europa League o a Champions. Y de repente estar 6 meses y ver que eres uno más, que no eres como en México, que era la sensación que todos querían al Chino y rehecho en CU y todo lo que había. Era una construcción de Chino Huerta con Pumas, ¿no?
1: ¿Te acuerdas que llegaban con la peluca de
3: claro,
1: de
3: o sea, aquí en Pumas, en la primera etapa antes de que se fuera, era el ídolo. Y era, es que en Chivas no pudo, por eso está rehecho en Ciudad Universitaria, etcétera. Y llegar allí y decir, soy uno más, ¿no? Y de repente, cuando vas agarrando ritmo, te lesionas y te quedas en el olvido. ¿Quién sabe cómo fueron esos 6 meses de lesión en lo personal para Huerta, ¿no? Sí. Yo quiero imaginar que fueron de mucha reflexión, de mucho priorizar quizás el tema familiar, el tema armonioso y decir, es que los 6 meses me los eché yo solo aquí en la casa porque ni podía salir, el equipo no me dejaba, ni les entiendo lo que hablan, ni a lo que dicen, ¿no? Quiero pensar que es eso, porque me deja una muy mala espina futbolísticamente hablando el hecho que un año y regrese. Se habló más en su momento, hablando de tiempo, que Huerta podía irse a Europa que lo que estuvo Huerta jugando en Europa, la verdad. Jugando, que fueron 6 meses.
23: Sí, una situación muy, muy, muy complicada. Yo insisto, yo creo que para su carrera, para él, hizo lo correcto por el simple hecho de que acaba de tener minutos de juego, va a ser figura, por eso insisto, para él. Ya para como nosotros vemos el fútbol o lo que esperamos de un futbolista mexicano, pues ya es una situación distinta porque sí, creemos, bueno, creo yo que Huerta tuvo que haberse quedado un poco de tiempo más allá en Bélgica o en Europa, buscar algún club donde se pudiera acomodar. Tal vez hacer esos sacrificios de los que hablábamos, de bajarse un poco el sueldo, como lo hizo Memo Ochoa en su momento. Entonces hay cosas que se le pueden criticar, pero al final de cuentas, tú lo mencionaste, el tema mental afecta mucho, el tema familiar también, y yo creo que Huerta no se sentía cómodo en Bélgica.
3: Sí, las decisiones económicas son respetables, porque ni tú, ni Diego, ni yo, ni alguien del público puede opinar por un tema económico de Huerta. Huerta es un trabajador, o sea, independiente que alguien lo vea como un fan, como un ídolo, etcétera, él es un trabajador, y cada quien en el trabajo va a velar por sus intereses. Si la oferta de Pumas era de 10 pesos, y en el Anderlecht le pagaban 6... y los equipos que ofertaban por él le pagaban 2 o 1.5, Huerta está en todo su derecho a decir, pues me regreso a México, donde me van a pagar mejor. Sí. Si ese es el verdadero motivo. Porque por una situación deportiva, yo considero que lo mejor sí era quedarse en Europa. Hay equipos de un montón de gamas en donde Huerta podría ser titular.
23: Pero es que también afecta lo económico ahí, y Huerta no creo que se quisiera bajar el sueldo para estar en esos equipos de gama baja, incluso. Sí. Porque esos equipos no te pagan lo que Huerta gana, claro. O lo que Huerta espera ganar.
3: O lo que Huerta estaría dispuesto a sacrificar. Porque dice, ok, yo gano 10, me bajo a 8. Y el equipo dice, no, compadre, ¿cómo crees? No.
1: Y aquí es el otro tema, o sea, si realmente quieres progresar en tu carrera, a lo que te vayan a pagar, ¿no? Porque al final, a lo mejor puede ser que sí tengas una reducción salarial, pero ese año que juegues un equipo de media tabla para abajo te puede ayudar a que te posiciones en un equipo mejor el siguiente torneo y que tu contrato sea mejor que el que tuviste en tu llegada a Europa, ¿no?
23: Invertir,
1: que
23: es una
3: catapulta,
23: ¿no?
3: Claro. Sí, que es una catapulta. Es una
1: inversión.
3: Sí,
1: o sea, porque, por ejemplo, ahorita mencionaba, ¿no? Eliseo y ahorita decías el caso de Memo Ochoa, que sí, lo aplaudimos, ¿no? Memo Ochoa efectivamente se fue a equipos y se redujo el salario. Pero Memo Ochoa lo compensaba porque sí, Memo Ochoa tenía un salario bajo, pero lo veías en el comercial del pan del osito, lo veías con los guantes que le patrocinaba la palomita, o sea, era un tipo que fue ahí como que medio equilibrando. Acá el problema es que el Chino, pues dependía únicamente de lo que le podía pagar el equipo, ¿no? Y eso también terminó por afectar, por lo que parece, para que no pudiera seguir en el club.
23: Pero los patrocinadores llegan cuando tienes un buen nivel. Imagínate, te vuelves ídolo o querido por la afición mexicana. muchísimos patrocinadores te van a buscar.
3: Claro, que en su momento lo tuvo Huerta cuando jugaba en universidad, sí, ¿no? Eso nos lleva al siguiente punto. ¿Qué tan benéfica es la llegada de Huerta para Pumas?
23: Muchísimo, yo insisto, yo creo que era una de las piezas que le faltaba a Pumas, de las que se le fueron. Jordan Carrillo era una pieza esencial para Pumas el torneo pasado. Yo creo que Huerta puede suplirlo muy bien esa temporada.
3: Yo si veo que Huerta pasan 6 meses, los que estamos viviendo esta temporada o torneo, y no termina por ser un referente a universidad, sí sería como, uy, alarma, ¿qué le pasó? Este no es el que se fue a Bélgica. Porque da un pasito hacia atrás en el tema, no de competitividad, porque podemos debatir si la Liga de Bélgica y la Liga de México, ¿no? Pero en el aspecto de, ya no debe someterse a una adaptación. Conoce Ciudad Universitaria, conoce a sus compañeros, quizás un poco al modelo de Solari ahora, pero realmente Huerta va a llegar a una zona, no de confort, pero sí de cierta comodidad, de un lugar al cual habita, del cual conoce, donde la gente también. Y lo mejor para Huerta sería que en el próximo partido, cuando vaya Pumas a Ciudad Universitaria, por lo menos salga unos minutos, si es que su condición de salud se lo permite, y por lo menos en el tema anímico llenarse, ¿no? Del aplauso, y que de ahí poco a poco vaya desencadenando situaciones buenas en el terreno de juego, Diego.
1: Sí, de acuerdo. También eso es la presión con la que llega el chino, ¿no? Con el cartel de Europa, con la intención de que pueda adaptarse rápido a Pumas, y también dependerá de él cómo, con qué hambre regrese, ¿no? Que eso es importante también en ese sentido.
3: Vamos a pausa, regresamos. Es el Deportivo de la U, son las 4:38.
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0: Estamos de regreso, Deportivo de la U. Vámonos con mensajes, 2295-09-7289. Buenas tardes, señores. ¿Qué pasó con el Chino Huerta? Que según venía a Toluca y no a los Pumas, pero según dicen que está rehecho en CU, ni modo. Lo bueno que ya tenemos a Viñas, es fan de Toluca, obviamente, el buen Iván. También dice, me gustaría un equipo de fútbol con el nombre Bolovaneros FC, donde juegue Jared Álvarez. Tú dices si te animas, Jared.
23: Yo directivo mejor.
0: Directivo, directivo. Presidente.
23: Presidente.
0: Vicepresidente, como el buce. Buena tarde, equipo de XCU. Deportivamente, un claro ejemplo de hambre por destacar fuera es Guardado. A pesar de descender con La Coruña, tuvo ofertas de América y decidió quedarse en la B de España y fue clave en el regreso del Depor La Coruña. Ahí logró consolidarse en el fútbol europeo. Gracias a su resiliencia, es lo que nos dice Gio. Buena tarde, profe Torero, rey del softball, soy Saúl. Bien dicho por la persona que llamó, al chino le falta hambre, ya no quiso picar piedra. Esa es la gran diferencia entre mexicanos y argentinos, es lo que dice Saúl. También por aquí nos mandan saludos a todo el equipo del Deportivo de la U. Tenemos pausa, regresamos, son las 4:44.
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13: Estamos de vuelta, es el deportivo de la UDXEU Deportes desde Veracruz, Jared Álvarez, Diego San Román y un servidor Edwin Santana, 448. Vámonos a la vía telefónica porque ahí tenemos una invitada de lujo. Silvia Contreras, ella es jugadora de flag football, de la selección mexicana de flag football, que hace unos días conquistó un histórico pase a los Juegos Olímpicos de Los Ángeles 2028. Ya es histórica. Silvia Contreras, ¿cómo te encuentras? Buena tarde, te saludamos con gusto. Jared, Diego y Edwin en XEU Deportes Veracruz. Buena tarde.
14: Hola, hola, buenas tardes. Muy bien, gracias. Un gusto para mí estar aquí platicando con ustedes.
13: El placer es nuestro. Gracias por tomarnos la llamada, Silvia Contreras. Eres parte de una generación que sin duda alguna ha marcado un precedente por ese boleto a Juegos Olímpicos, pero por todo el trabajo que vienen haciendo

0: desde hace prácticamente una década. Gracias a ti, Silvia, y gracias a todo el equipo de la Selección Mexicana de Flag Football, es que hay cientos de niñas y niños también que desde los 8, 9, 10 años están cundiendo los campos aquí en Veracruz, en Coahuila, en Nuevo León, en Ciudad de México, en Baja California, etcétera, con el flag football. Se han convertido en la inspiración total de cientos de chicos y chicas. ¿Qué representa para ti esto, Silvia? Y felicidades por el boleto a Juegos Olímpicos.
1: Muchas gracias. La verdad es que sí nos da mucha emoción, sobre todo poder compartir esto con todos, como dices tú, con niños y niñas. De hecho, vimos una frase ahí en las redes sociales que también la adoptamos, que decía como por las que estuvieron, por las que estamos y por las que vienen. Sabemos que lo que se logró pues es algo histórico que le va a abrir las puertas a muchas personas. Entonces es un gran honor, un gran orgullo y una gran responsabilidad, pero que decidimos tomar con mucha alegría.
2: Silvia, ¿qué tal? Muy buena tarde. Te saluda Diego San Román. ¿Cómo fue el proceso para poder lograr este boleto histórico? Porque es un deporte que ha ido creciendo mucho en los últimos años, que ya habían también conquistado títulos importantes a nivel mundial, pero faltaba eso, ¿no? El de los Juegos Olímpicos. Lo consiguen, pero ¿cuál fue el proceso para que pudiera materializarse ese sueño?
1: Bueno, la verdad es que el proceso inició hace muchos años. O sea, muchas personas podrán creer que simplemente en este torneo fue cuando todo se llevó a cabo. Pero la realidad es que, por ejemplo, nosotros el año pasado, para clasificar a este mundial, tuvimos que haber quedado en el top 5 en el continental. Entonces también tenemos desde el año pasado preparándonos para ese continental, para quedar ese top 5, para poder clasificar al mundial, para poder clasificar a los Juegos Olímpicos. Entonces, en realidad, el proceso se ha llevado desde hace muchísimos años. Desde que anunciaron que el flag iba a estar en los Juegos Olímpicos, nosotros nos preparamos pues para obtener ese pase lo más pronto que se tuviera, y en este caso pues se obtuvo. Pero la verdad es que este equipo, se podría decir, o esta manera de trabajar de la selección, pues tiene aproximadamente entre el 2018 y 2021, el mundial que tuvimos en Panamá, el mundial que tuvimos en Israel, hubo unos cambios ahí que ya básicamente transformaron la selección a lo que es ahorita, ¿no? Y año con año se ha ido transformando y mejorando también y queriendo obtener mejores resultados. Entonces el proceso ha sido bastante largo, ha sido bastante como desgastante. Las jugadoras pues han ido y venido, se han sumado algunas que han vuelto, otras que son nuevas, que tuvieron su primera oportunidad. Entonces en realidad el proceso ha ido cambiando año con año, pero creo que todo ha valido la pena.
0: Silvia Contreras, jugadora de flag football de la selección mexicana que consigue boleto a Juegos Olímpicos, parece todo un efecto dominó. Me explico. Ustedes picando piedra, batallando, buscando en campeonatos mundiales, ahora en clasificatorio de Juegos Olímpicos, pero eso genera, evidentemente, los años siguen avanzando, que haya también un recambio generacional en las elecciones, ¿no? Que poco a poco se va dando, se ha dado y se irá dando todavía. Pero gracias a ello, gracias a todo lo que ustedes están generando, empiezan a surgir y levantar más talentos y talentos. ¿Cómo ha sido el adaptar a algunas jugadoras que pues fueron pioneras en este sentido, algunas otras que llevan varios años en la selección y otros talentos que empiezan a surgir, emerger de diversas partes de la República Mexicana para conjuntar lo que hoy en día es la Selección Mexicana de Flag Football?
1: Creo que en general ha sido bastante fácil porque, bueno, para empezar, como estamos muchos meses conviviendo, muchos meses entrenando juntas, la verdad es que pues esa sinergia o esa convivencia pues se da ya de manera un poco más natural, ¿no? O sea, de tanto que estás conviviendo, pues ya no puedes evitar más que llevarte bien con esa persona, la empiezas a conocer también fuera del campo, sus gustos, sus preferencias, que si es piqui para comer, que si duerme con pijama de Mickey Mouse, o sea, cosas así que la verdad han hecho que nosotros seamos muchísimo más unidas en todo este proceso y al momento de llegar a la competencia, pues ya ser un equipo, ser una sola unidad, que haya esta unión que muchas veces nosotros decimos que es nuestra fortaleza más grande, es que es algo que se va trabajando mes con mes. Y también las personas que llegan y suman, definitivamente es que saben a qué vienen o saben a qué es a lo que van a ir a competir ese torneo. nosotros no les inculcamos una mentalidad de, pues tú ven y diviértete y vive la experiencia. O sea, sí tienes que divertirte, sí vas a disfrutar esta experiencia, pero a lo que vienes es aportar a esta selección, a sumar para ganar el oro. Y creo que ya las nuevas generaciones ya vienen con este como chip. No es como de que, pues a ver si quedo, pues a ver cómo me vayas, como que no, o sea, yo quiero ir, quiero hacerlo bien, quiero aportar, quiero ganar el oro. Entonces ha sido muy fácil, la verdad, que para nosotros conjuntarnos, y pues las que ya tienen un poquito más de tiempo aquí, ya también son las que están compartiendo esa mentalidad con las nuevas generaciones.
2: Silvia, justamente de esas nuevas generaciones, tú eres una pionera del flag football en México, una histórica también para este deporte, por los logros y todo el tiempo que te has mantenido en un gran nivel, pero también, ¿cómo ha sido ese camino para que hoy se hable más del flag football, ¿no? Porque antes a lo mejor pasaba desapercibido, pero ahora hemos visto cómo ha crecido, cómo se ha formado una selección competitiva, cómo incluso también ha tenido más difusión. Vimos incluso hace un par de años el flag football en el Super Bowl, lo vimos también en el Pro Bowl, ahí en una exhibición. ¿Pero a qué crees que se deba todo este auge que hoy tiene el flag football y que cada vez vemos más? Incluso aquí en Veracruz, seguramente te habrá tocado conocer a gente acá del estado de Veracruz, también han crecido muchas ligas, muchos equipos femeniles. ¿A qué crees que se deba todo esto, Silvia?
1: Creo que se debe a distintos factores, en realidad, que hemos tenido la fortuna, ahora sí que pues todos trabajando con el mismo objetivo. Para empezar, los medios de comunicación definitivamente han sido muy importantes, porque sí le han visto como este potencial a contar este tipo de historias, ¿no? También el mismo deporte se presta mucho a que más gente lo quiera practicar. Es un deporte muy divertido, un deporte que es para todos, muy inclusivo, que casi casi con nada puedes empezar a practicarlo, o sea, un balón y algo que te puedas colgar a un lado del pantalón, o sea, que parezcan banderas, simplemente con eso puedes empezar a practicarlo un poco, ¿no? Entonces, creo yo que eso también ha ayudado mucho, porque justo la inversión que se tiene que hacer para que alguien empiece a jugar no es mucha, entonces cada vez va a haber más gente que lo quiere jugar. También creo que ha sido en México, pues por los logros que hemos obtenido, también ha ayudado a que quiera, a que empiece a crecer todavía muchísimo más. O de hecho, este boom creo yo que fue a partir de eso, ¿no? El primer logro que tuvimos en los World Games en el 2022, ahí fue cuando yo vi un crecimiento exponencial. Y creo que fue porque justo eso las niñas y los niños veían y decían, yo aspiro a eso, ¿no? A una medalla de oro. Entonces, saber que en un deporte somos potencia hace que más personas también quieran ser parte de esto. Entonces, creo que todo eso ha sido fundamental para que este deporte siga creciendo y lo seguirá haciendo. Además del, claro, la NFL o este tipo de empresas enormes que han estado empujando para que más gente conozca tanto el fútbol americano como el flag. Y pues obviamente poniéndolo en el comercial del Super Bowl, dándole muchísima más exposición, eso también ha apoyado mucho.
0: Tú lo dijiste y quiero aclarar, no es a manera de arrogancia ni mucho menos, pero es una realidad, es totalmente una realidad. Y Jared y Diego no me dejarán mentir, cuando estábamos cubriendo justamente el Mundial, yo acá lo platicaba con Diego, le decía, ellas son material de medalla olímpica. Ellas son material, son potencial de la medalla olímpica. Tú lo estás refiriendo en ese momento y te aplaudo la valentía y el hecho de reconocerlo, porque lidiar con eso seguramente no es fácil, ¿no? El disfrutar, saber hasta cierto punto la presión, no de manera negativa, sino canalizarla, decir, somos una potencia en un deporte, cuando México desafortunadamente no está acostumbrado a lidiar con ello, ¿no? En ser potencia en ciertos deportes. Tenemos a los clavados, tenemos al tiro con arco, tenemos en algún momento al atletismo, en algún momento al taekwondo, y la realidad al día de hoy, Silvia, es que México es potencia en el flag football, en la rama femenil, en la rama varonil, levantando la mano también de manera muy interesante, y yo me sostengo en ello. O sea, ustedes son, y no a manera de presión, sino a manera de reconocimiento, ustedes son potencialmente una gran posibilidad de medalla para nuestro país en los Juegos Olímpicos de Los Ángeles 2028. ¿Cómo lidian con ello?
1: Muchas gracias. Y sí, justo como lo dices tú, nosotros también lo sabemos y lo decimos, y no desde la arrogancia, sino creo que es porque tenemos una base muy sólida de hace muchos años que nos han hecho soportar este tipo de comentarios, ¿no? O que por algo lo decimos. O sea, tenemos desde el 2012, o sea, antes, o sea, desde el 2008, desde que empezaron los mundiales, o sea, México está empatado con Estados Unidos, al menos en el femenil, de más campeonatos. Aparte, tenemos los dos World Games. Desde el 2021, a excepción de este año, no habíamos dejado de aparecer en finales mundiales. Entonces, tenemos años y años y años trabajando por esto, o sea, y no nada más es suerte que hayamos llegado a las finales o que hayamos obtenido las medallas de oro, es porque de verdad nosotros dejamos todo nuestro tiempo, dinero, nuestro propio cuerpo, o sea, en sacrificio así casi casi, para poder lograr y poder decir que somos potencias mundiales. Entonces, todo esto va respaldado de muchísimo trabajo, no viene desde la arrogancia y también viene desde la esperanza, ¿no? Que nosotros, eso es lo que queremos de aquí en adelante, seguir siendo potencia. Sabemos cuál es el camino, sabemos que cada vez más países van a invertir muchísimo más que nosotros probablemente, pero desde la esperanza, desde la ilusión, desde nuestros sueños, desde nuestro corazón, desde nuestro trabajo, es que nosotros decimos que somos potencia y que eso queremos seguir siendo. Entonces, es una presión muy bonita que tener, la verdad, o sea, el saber que tienes la presión porque todo el mundo espera que lo hagas bien y porque nosotros mismos queremos hacerlo bien, es una presión muy bonita que tenemos para en Mira Los Ángeles 2028.
0: Ya se tiene el boleto olímpico. Vamos a seguir trabajando prácticamente como país en toda la infraestructura, en todo el desarrollo del flag football, ustedes a manera personal y de equipo, de aquí a 2 años, poco menos de 2 años que se jueguen esos Juegos Olímpicos, valga la redundancia. Silvia, ¿qué hay que corregir por parte de la selección mexicana? Tú lo decías, a excepción de este mundial que se vivió hace unas semanas en Düsseldorf, ¿qué hay que corregir para volver a regresar a una final, en este caso una disputa por la oro plata, porque perfecto, ya se tiene reconocimiento, se les aplaude y nos llenan de orgullo, pero a tu parecer, ¿qué faltó más allá del crecimiento de otros equipos a manera de introspección? ¿Qué faltó en el equipo mexicano para poder llegar a esa final?
1: Bueno, creo que una de las cosas que pudimos haber mejorado un poquito estuvo dentro de la estrategia. Los cambios que se tuvo con las personas o las jugadoras que a lo mejor no pudieron terminar o continuar con el juego, específicamente hablando de la semifinal, que fue la que perdimos. Entonces, creo yo que sí, un poco de estrategia, pero la verdad es que uno tiene un límite como jugadora, ¿no? Y hay muchas responsabilidades que la verdad es que se las tenemos que dejar al staff de coacheo, al staff de la federación, y que los cambios se tendrán que hacer también desde arriba, ¿no? O sea, nosotros pues tenemos un límite, acatamos órdenes, ejecutamos jugadas, si bien podremos dar nuestra retroalimentación, ver, o sea, decir lo que estamos viendo dentro del juego, también te digo, tenemos un límite y hay muchas de las responsabilidades dentro de un juego que no dependen de un jugador. Entonces, nosotras como tal, pues simplemente no llevarnos esta derrota al corazón, pero también saber que hay cosas que podemos mejorar de manera personal, ¿no? Uno siempre va a poder ser mejor en todos los aspectos. Entonces, personalmente, yo me llevo tarea, o sea, individual. Yo analizarme a mí qué pude haber hecho mejor. Siempre va a haber algo que pueda mejorar. Intentar mejorar en ese aspecto. Y también confiar definitivamente que el staff de coacheo y el staff de la federación va a ser lo necesario para cambiar esa estrategia, para mejorar esa estrategia o mejorar lo que tengamos que mejorar para la próxima vez estar en esa final como lo habíamos estado estos últimos años.
0: Finalmente, Silvia, ¿qué mensaje le mandas a toda la gente, a todos los chicos y chicas de las cuales eres ídola aquí en Veracruz? Eres una pionera del flag football, eres campeona mundial, eres en este caso elemento clasificada a Juegos Olímpicos, eres de una generación histórica del flag football. ¿Qué mensaje le mandas? Lo centro geográficamente en Veracruz, que es donde nos están escuchando miles de chicos y chicas. ¿Qué mensaje les dices a ellos que te ven como ídola?
1: Primeramente, muchas gracias y muchas gracias sobre todo por apoyarnos en este pasado mundial. Créanme que nosotros sentíamos a toda la gente de México de nuestro lado, recibimos mensajes muy bonitos, de verdad, de muchísimo apoyo, y eso siempre es una motivación extra y una fuerza extra para nosotros. Saber que por lo que estábamos luchando no nada más es un sueño individual, sino que es un sueño y una esperanza colectiva. La verdad es que sí es algo que a mí me empuja a dar lo mejor de mí en cualquier aspecto, todos los días, en especial en días de competencia. Entonces, muchas gracias a todos por su apoyo y pues de verdad que no sé, sigan sus sueños, disfruten día con día, busquen pequeñas victorias y compártanlo, compartan esa felicidad, compartan todo lo que aprendan con las personas que los rodean, porque entre mejor sepamos trabajar en equipo, más vamos a disfrutar de las victorias que obtengamos.
0: Fuerte abrazo y muchas gracias por atender el llamado de XEU Deportes.
1: Muchas gracias a ustedes.
0: Que estés muy bien, gracias. Silvia. Una jugadora histórica de la selección mexicana de flag football que está clasificada ya a Juegos Olímpicos y que en Los Ángeles buscará hacerse de una medalla histórico. Tenemos el medio tiempo. Deportivo de la U es el Flash 5-4.
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4: El Instituto Tecnológico de Veracruz se incorporó formalmente a un ambicioso proyecto nacional impulsado por el Tecnológico Nacional de México para desarrollar y fabricar drones en territorio mexicano. La iniciativa surge como respuesta a una realidad que pocos conocen, y es que más del 95% de los drones que se usan actualmente en el país son importados, y los que se ensamblan aquí dependen en gran medida de componentes que vienen del extranjero. Nacional. Morena designó a Imelda Castro como coordinadora estatal de la defensa de la transformación y la soberanía nacional en Sinaloa, posición que la perfilaría como una de las principales figuras del partido en el estado. El nombramiento se dio durante un evento realizado en el World Trade Center de la Ciudad de México, donde fueron presentados los aspirantes a la coordinación estatal.
3: Internacional.
4: Al menos 160 personas han muerto en las inundaciones repentinas y deslizamientos que golpearon la frontera entre Nepal y China, mientras cientos de personas continúan desaparecidas o sin contacto. El balance corresponde a 150 fallecidos en Nepal y 3 en la región china del Tíbet, pero las autoridades advirtieron que la cifra puede aumentar debido a la magnitud de la destrucción y las dificultades para acceder a varias zonas. Esta y mucha más información la encuentra en nuestro portal de noticias en xeu.mx. Mi nombre es Alberto Álvarez y le deseo que pase una excelente tarde de miércoles.
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0: Estamos de vuelta en el Deportivo de la U, segundo tiempo, 5:07. Ya platicamos de César el Chino Huerta y ahora su regreso al fútbol mexicano. Siendo las 5:07, Pumas todavía no lo es oficial, ¿verdad?
1: Todavía no lo es oficial.
0: Perfecto, pero va que vuela para allá, lo decía Jared fuera de micrófonos, pues la gente de Pumas lo andaba llevando en el aeropuerto. Ni modo que piche ahora con otro equipo.
1: No, imagínate que al final termine en Cruz Azul.
0: Bueno, ya pasó. Con Borja, el colibrí.
1: Bueno, Borja estaba para Cruz Azul luego se fue y ahora está en el América.
0: Una de esas, el Chino vuelve al Anderlecht, que ya no viene para otro equipo. Nah, no. Chino va a firmar con Pumas, ¿no? Es un hecho esa situación. Habrá que esperar a que se concrete. También platicamos con Silvia Contreras, la Chiva Contreras, una leyenda del flag football de este equipo que ha ganado campeonatos mundiales, que ha ganado World Games. Para quien no lo sepa, World Games son los Juegos Olímpicos de las disciplinas que no participan en Juegos Olímpicos. ¿A qué me refiero con ello? Es un evento de carácter internacional que recoge todas las disciplinas que no son de carácter olímpico. Por eso el flag football estaba de ese lado. Oye, pero es que flag football sí es olímpico, porque tú acabas de decir que consiguió boleto. Bueno, para esta edición ya no va a salir en World Games. No. Pero mientras no era parte del programa olímpico, ahí están los World Games. Voy a mencionar un ejemplo. Los clavados desde el trampolín de un metro no son disciplina olímpica. Tienen todo para estar en World Games, siempre y cuando lo avale World Aquatics, ¿no? Y así mil y un disciplinas que se pueden sumar más, ¿no? Ahora, por ejemplo, que estuve en Juegos Centroamericanos allá en Santo Domingo, softball. República Dominicana. Bueno, el softball anteriormente no era parte del programa olímpico o el béisbol. Pero en Juegos Centroamericanos lo que iba a destacar es que por primera vez fueron los e-games. O sea, videojuegos, como parte del programa de Juegos Centroamericanos. Ya dependerá si lo hacen también parte de Panamericanos o de Juegos Olímpicos. La escalada olímpica en su momento, o sea, el breaking también, el baile improvisado, el tema del skateboarding, todos esos juegos que se han ido anexando a Juegos Olímpicos en su momento pasaron por World Games, ¿no? Y eso le tocó el turno al Tochito Bandera, como se le dice vulgarmente al Tochito, al flag football, porque ahora que diga que flag football, no, pues Tochito. Y que es muy popular, ¿eh? Muy popular.
1: No, y aquí en Veracruz más, con el demasiado paso de los años se ha hecho muy, muy, muy popular. Ahora ves cada tres campos de...
0: Aquí suelen jugar mucho en el Cricri, perdón, no es en el Cricri, es en... Es en Díaz Mirón, enfrente del panteón, ¿cómo se llama? El Reino Mágico. Reino Mágico y en el Kriber. En el Kriber sí, también practica
1: también
0: mucho.
1: Hay, bueno, es que hay muchísimos. O sea, sí, también hay para la zona campos de Medellín, para la zona de Boca del Río, hay muchísimos campos donde entrenan equipos de flag.
0: Tecnológico.
1: Por Foro Boca también. Hay muchísimos lugares donde se entrena ahora el flag football o el tochito, como le llaman muchos.
0: Que es disciplina olímpica.
1: Es una disciplina olímpica y también es atrae mucho a los jóvenes y los engancha al deporte, que es lo que pues se está buscando, obviamente, aquí en el país, que se centren más en el deporte y dejar algunos otros males.
0: Correcto. Mensajes. Buena tarde, jóvenes de la U. Pues tomó la decisión más conveniente que estar sin jugar, es lo que dice Clemente Carpio en relación al tema del Chino Huerta. Sí. También dice, buena tarde, disculpe mi pregunta, ya hablaron del Chino Huerta, pero no me queda claro cómo que llegó a préstamo con opción a compra, si era de Pumas. No, él ya no era de Pumas, él fue vendido al Anderlecht.
1: Sí.
0: Y el Anderlecht pues ya no tienen planes, el Anderlecht está en todo su derecho a prestarlo a Pumas, América, a un equipo en Bélgica, a un equipo en Polonia, a donde quiera, y ya después ponerle una opción de compra que puede ser voluntaria o obligatoria. ¿A qué voy con voluntaria o obligatoria? Voluntaria, pues simplemente tú sabes si me lo compras o no. Obligatoria, si juega tanto número de partidos, si marca tanta cantidad de goles, si juega tantos minutos, estás obligado a
1: cumplir
0: comprarlo.
1: Cumplir requisitos, ¿no? ¿No? Tal cual. Sí, pues imagínate que te ponen una cláusula, pues no obligatoria, y el Chino juegue todos los partidos de la temporada, es campeón, y al final Pumas dice, no, pues ya me hizo campeón, ya no lo quiero.
0: Claro.
1: No. Y me cumple ciertos requisitos, ¿no? Sí, obviamente. Y a Pumas le va a convenir, insisto, yo creo que el Chino Huerta era la pieza que le faltaba a Pumas tras la salida de Jordan Carrillo. Le faltarán más piezas en defensa, porque sí le hacen falta piezas en defensa, en el mediocampo un poco, pero yo creo que el Chino llega súper bien, en buena forma, para suplir a Jordan Carrillo, que lo hizo excelente la temporada.
0: Y que está perdido en Chivas, ¿eh? Jordan no se ha encontrado en Chivas, el rehecho en CU.
1: Pero también hay que entender que en el caso de Chivas es un equipo que en el paso de los años ha ido aumentando su producción de jóvenes. Sí. Entonces Chivas ahora tiene su plantilla, el 50-60% es jugador joven, jugador de cantera. Y ahora, por ejemplo, un Jordan Carrillo, incluso el Chino Huerta, si hubiera regresado a Chivas, les iba a costar ganarse un lugar porque es un equipo que ya está muy bien
0: estructurado
1: y armado, y Milito ya sabe lo que quiere, ya sabe cómo manejar a sus jugadores. En este caso a Jordan Carrillo le está costando mucho esta situación, pero ya veremos con el paso del tiempo si Jordan se logra ganar un lugar.
0: Correcto, rapidísimo, llamada antes de ir a la pausa comercial, ¿quién habla? Hola.
2: Sí, buenas tardes.
0: Sí, ¿qué pasó, Adrián? ¿Cómo te va?
2: Bien, bien, escuchando y lo lamentable del señor Álvarez y el comentario. ¿Qué opina usted de la decisión o el rumbo que tomó el chino?
0: Para mí no fue lo más adecuado. Jared decía que sí. Sí, a ver, vamos a lo mismo. O sea, ya Jared decía que para él sí es lo más adecuado. Sí. Diego decía que no y yo me mantengo en que no. ¿Tú qué opinas?
2: No, profesionalmente no, di un paso atrás.
0: Ok. ¿Qué más? No,
2: porque está joven todavía y todavía puede dar más, pero ya se regresó, no le gusta la comodidad de México.
1: Pero si él insistió en que no lo querían en Europa, que lo buscó.
2: Pero
1: que él buscó.
2: Que no lo quieran, pero pues.
1: Pero Adrián, ¿cómo te vas a quedar 6 meses sin hacer nada? ¿Para de qué te sirve? ¿De qué te sirve 6 meses quedarte sin jugar si al final eso también te lo van a criticar? Si se hubiera quedado el chino, ahí en Bélgica. Se le iban a criticar que no juega, que es banca, que es suplente, que ni es llamado. Y
2: porque
1: ahora que viene a Pumas también lo critican.
2: Que te voy a esta segunda.
0: Sí, sí, sí. Y no solo él, ha habido otros casos también,
2: sí,
0: que se
2: ha
0: ido a segunda y se queda.
1: No, bueno, también hay que entender que el chino no quería quedarse porque... No quiso bajarse el sueldo porque sí, tal vez sí lo quería un equipo de media tabla para abajo. Pero el equipo de media tabla para abajo no le va a pagar los 20 que le paga el Ander, le van a pagar 5.
0: Otro ejemplo, Johan Vázquez, recordarás, Johan descendió 3 veces consecutivas en sus primeros años, ¿no?
1: Y dos veces
0: lleno
1: con el mismo equipo.
0: Lleno a de nuevo, ¿y ahora qué va a pasar con él? Y él se mantuvo, se aferró, se mantuvo terco.
2: Sí, que debe ser aferrado.
0: Sí, sí, sí. Cuídate mucho, Adrián.
2: Sí, gracias, hasta luego.
0: Fuerte abrazo, pausa, regresamos, Deportivo de la U, al volver. Pregunta de cara al viernes del aficionado.
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0: Estamos de regreso Deportivo de la U, son las 5:18. Pregunta de miércoles de cara al viernes del aficionado. Por cierto, saludos a la papelería La Conchita Nácar, que es una cosa tremenda, siempre mandando los mensajes. Así se llama, así nos ponen. Dice por aquí criminólogos del deporte y analistas. Mexicano, caray. Después de Carlos Vela, Salcido, Chícharo, Guardado, México no ha exportado nada de calidad a Europa.
1: Bueno, Johan Vázquez.
0: No dan el ancho a los jugadores, ni hablar de Orbelín, que el día de ayer se mandó un golazo en su regreso a México. Johan es de
1: calidad y se ha mantenido. Yo creo que se refiere a que equipos top.
0: Sí,
1: puede ser. ¿O equipos reconocidos?
0: Puede ser, aunque Salcido tampoco llegó a un equipo top.
1: Pero aún no reconocido, ¿no?
0: PSV y Fulham.
1: Pues PSV es reconocido.
0: Ha crecido mucho en los últimos años. Pregunta de cara al viernes del aficionado. El tema es el Chino Huerta, la chinomanía que está de regreso allá en el Pedregal. Pónganos, ¿cuáles son los equipos en los que ha jugado César el Chino Huerta en Liga MX? ¿Cuáles son? Y si usted nada más me pone uno o le falta alguno, pues evidentemente la respuesta no es correcta, ¿sale?
1: Correcto.
0: Chéquele primero cuántos y luego usted vea cuáles. Manda la respuesta vía WhatsApp, le agrega el nombre de usted, nombre completo. Si usted se llama Juan Pérez, no quiero que me ponga Juan de los Volcanes. No, quiero que ponga Juan Pérez, ¿vale? Por favor, vía WhatsApp 2295-09-7289. Y recuerde que esto no es un tema de rapidez. Esto es un tema de sumar puntos. Ya la banda sumó puntos en lunes, sumaron puntos en martes. Hoy es miércoles, tocará sumar puntos. Y mañana será jueves. Mañana jueves, Jared Álvarez desde su casa va a estar ahí contando los votos, viendo quién sí, quién no, etcétera, para que aquí Diego San Román y un servidor digamos quién es el ganador y estará con nosotros o ganadora en el viernes del aficionado, que ya está reactivado, ¿sale? Entonces, ¿en qué equipos ha jugado el Chino Huerta en la Liga MX? ¿Sale? Póngalo vía WhatsApp y aquí con todo gusto los vamos a estar leyendo. Consejo, primero vea cuántos y luego cheque cuáles y ahí va solito usted a encontrar la respuesta de todo.
2: Liga MX. No fútbol mexicano, Liga MX.
0: Sí, claro, Liga MX, porque okay. Fútbol mexicano engloba todas las categorías. Liga MX únicamente. Ya platicamos del Chino Huerta. Platicamos del Alex Cop. León y Rayados. Ayer dan un paso muy importante. Y no solamente por la Alex Cop, compañeros y amigos del Deportivo de la U. La Alex Cop da 3 pases a la Conca Champions. 3 pases. En todos los años que lleva la Alex Cop en el formato actual, nunca, ni un solo equipo mexicano ha conseguido boleto a Conca Champions vía Leagues Cup.
2: A la final han llegado.
0: Por lo mismo, todos se los había adjudicado la MLS. Todos.
1: Y solo había un equipo en toda la historia de este nuevo formato, que tampoco es muy larga, pero solamente había un equipo que había avanzado a semifinales. Y el día de ayer lo logró. ¿Otra vez?
2: Sí, Rayados. Sí.
1: ¿No? Rayados de Monterrey.
0: Sí. Rayados vence al Chicago Fire 2-1. Un partido bravo con decisiones polémicas ahí con la jugada en donde el guardameta del Fire le mete un manotazo a nuestro amigo el belga Hugo. Y después de todo ello, un zapatazo.
1: Pues compañero, ¿no? Pues
0: sí, compañero. Es correcto. El jugador en Chicago Fire, el equipo pues dejó ir a Hugo para que llegara Lewandowski. Tal cual, eso fue lo que sucedió. Y ayer Lewandowski no pudo hacer nada al ataque, Rayados lo maniató en zona defensiva, llegó Orbelín Pineda, le metió un zapatazo prácticamente a las afueras del área, un gol de muy buena calidad, y ahí está para lo que contrataron a Orbelín, ¿no? Para hacer goles y para que se viera reflejado Rayados, la raya, la pandilla, avanza a semifinales de la Leagues Cup. El análisis, Diego San Román.
2: Cumpliendo, es lo que necesitaba Rayados, no era la exigencia de este equipo que se metiera a la lucha por el campeonato, un equipo que está renaciendo con Matías Almeida en la dirección técnica, que venía sufriendo en los últimos años, y bueno, ayer dar un paso importante, una gran actuación también la que tiene ante Chicago. Creo que pudo haber sido un poquito más de Rayados, pudieron haber metido 1 o 2 goles más, pero al final logran el primer objetivo. El segundo, obviamente, es meterse a la final y ser campeones, ¿no? Independientemente de si te da el boleto o no a la Conca Champions, de si Rayados lo necesita o no lo necesita, el simple hecho de pelear y alzar la mano, decir somos nosotros los que estamos sacando la casta por el fútbol mexicano, siempre es positivo.
0: Rayados venía de perder en Liga MX, le habían puesto un estate quieto, y ahí rápidamente dice, aquí estamos de nueva cuenta en el negocio, Jared Álvarez.
1: Sí, fue muy complicado también para ellos, lo comentaba Matías Almeida en conferencia de prensa, ellos llegaron prácticamente entrenaron la primera vez y única ocasión la noche antes del partido. Es decir, fue una semana complicada porque tuvieron problemas con el avión que no quiso despegar, al día siguiente llegó tarde el propio avión, entonces son situaciones que se le fueron acumulando y sin embargo Rayados no se echó para atrás, apretó, ganó el partido con un golazo, más que merecido la victoria. Sí. Para mí igual tuvo que haber sido por una diferencia más amplia. Y también sorprendido, porque yo no me esperaba que los dos equipos mexicanos avanzaran de ronda. Entonces es una buena noticia que ya al menos haya más de un equipo mexicano en la siguiente ronda.
0: Eso nos lleva a la siguiente situación. Ya decíamos, Rayados ganó ayer 2-1 ante el Chicago Fire. El León está prendidísimo. O sea, si tú me dices, el León de los últimos años que había tenido un comienzo o una sinergia positiva similar, yo pienso en el León de James Rodríguez antes de que les dijeran que no tenían el boleto al Mundial sí. de Clubes. Porque ese León volaba, ¿eh? Y se sí. disfrutaba verlo jugar. El León de Javier Gandolfi, actual técnico de la Fiera, se disfruta verlo jugar. Ayer le metió un paseo de aquellos al Real Salt Lake. Los tres goles son de muy buena manufactura, bien hechos. El tercer gol de Cambindo arrastrando al guardameta del equipo de la MLS prácticamente en el césped. Qué bonito juega León, pero no sé si le vaya a alcanzar en la Liga MX porque es un torneo más largo que la Leagues Cup. La Leagues Cup, al ser un torneo express y lo queremos ver de alguna manera así, está mandada a ser para que León mínimo consiga boleto a Concachampions, mínimo.
1: Exacto, y no crees que León en esos momentos se quiere centrar en conseguir su boleto a Concachampions.
0: Yo haría lo mismo,
1: sí.
0: Yo haría lo mismo, o sea,
1: para que en Liga MX te das cuenta que no te puede alcanzar.
0: Y la Liga es final segura, ¿no? Sí. Campeón, subcampeón. No va a llegar León para esta edición porque ya están dados campeón y subcampeón, que son Toluca con Tigres y también Pumas con Cruz Azul. Esos cuatro ya están calificados a la próxima Concachampions. América y Chivas también por vía ranking, por la tabla general, ¿no? Pero se puede meter León. Yo creo que León, para el tema de su internacionalización que buscan Diego y el boleto que no se les pudo cumplir al Mundial de Clubes, ahí tienen la vía Conca, ¿eh? La claro. vía Conca para irse.
2: Sí, ¿no? Y era parte de lo que decía ayer, ¿no? Que León fue el equipo que avanzó con los tres partidos ganados, un equipo que venía enrachado en la Leagues Cup, que a lo mejor en Liga MX no está teniendo los mejores resultados por todo lo que viene arrastrando, pero al menos en la Leagues Cup está cumpliendo. Ayer me preguntabas, ¿no? Que quién creía yo que avanzaba. Yo te decía, yo creo que León avanza, Rayados tengo mis dudas por el Chicago Fire, y al final termina avanzando los dos equipos. León haciendo un buen fútbol, la verdad es que este equipo está jugando muy bien. Yo tenía mis dudas con Gandolfi, con la llegada de Gandolfi, y al final sí le está cambiando la cara a este equipo. Ahora falta que puedan lograr el siguiente objetivo, que insisto, más allá de que ayer ganan, tanto Rayados como León son dos equipos de Liga MX y están ya en instancia final, y obviamente tienen la obligación de pelear por el campeonato, porque históricamente México ha demostrado ser una mejor liga que Estados Unidos. Que la Leagues Cup no se le ha dado a los equipos mexicanos, bueno, pues es otra cosa, ¿no? Por diversos factores que ya hemos platicado acá, el tema de la localía y muchos temas que pudieran afectar al desempeño de los conjuntos mexicanos, pero al final la exigencia siempre es demostrar que eres una liga mejor que la MLS y que tu calidad de juego es mejor que la de los equipos de allá.
0: Pues mientras tanto, en dos partidos directos de cuartos de final en torneo oficial, porque es un torneo oficial avalado por CONCACAF, MLS y también Liga MX, la Liga MX le ganó en territorio de Estados Unidos a los dos de la MLS. Los dos de ayer se jugaron en Estados Unidos, uno en campo neutral, el de León, que fue en Denver, Colorado. No había ni un alma en el estadio, o sea, había un puñado de aficionados de León atrás de una portería y todo lo demás del estadio estaba vacío. Pues ¿a quién en Denver, Colorado le interesa ver un Real Salt Lake contra León? Pues más que a nuestros compañeros paisanos que están allá en esa zona, ¿no? Y que iban poniéndose la playera verde de México o de cualquier camisa verde que tuvieran para apoyar a la Fiera de León. ¿Contra quién van León y Rayados? Porque hoy juega América y Toluca en diferente llave. Sí. Lo platicamos al volver.
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0: Estamos de regreso, es el Deportivo de la U, Jared Álvarez, Diego San Román y Edwin Santana. Ya estamos en el segundo tiempo, una hora nunca es suficiente. Aquí nos vamos con dos de las cuatro a las seis. Son las 5:31. Mensajes, dice por aquí. José Said Álvarez nos da la respuesta correcta. La pregunta es, ¿en qué equipos ha jugado el Chino Huerta en la Liga MX? ¿Sale? No queremos saber cuántos, queremos saber en qué equipos. Y pónganos su nombre completo para que participe de cada viernes del aficionado. ¿Listo, José Said? Perfecto. También Raúl Yepes nos da la respuesta y es correcta. Raúl Yepes sumando puntos. Buena tarde a los tres. Acá nos dan respuesta. Es correcta de Carlos Alberto Palacios en el Mercado Polvorín escuchándonos. Fuerte abrazo a toda la banda de los mercados. Buena tarde al Trío Dinámico de la Información Deportiva. Aquí nos dan... A ver. Es incorrecto. Falta uno. Correcto, falta uno, de parte de Francisco Torres, dice por aquí, mi nombre es Emilio García, también, faltó uno, Emilio, ni modo. Buena tarde, licenciados de la comunicación, al tridente deportivo, ya se les extrañaba al rey del Bolobán, próximamente al rey de la hojaldra, el licenciado Jared Álvarez. ¿Qué prefieres, Bolobán o hojaldra, Jared?
1: No, Bolobán.
0: Bolobán, muy bien. Si hoy gana el América, le va a ganar 3-1 al Columbus, nos dice el ingeniero Víctor Regules, que también le manda saludos a toda su familia que lo anda cuidando en el seguro. Ahí anda hospitalizado el ingeniero Víctor Regules desde hace unas semanas, unos días. Fuerte abrazo, toda la fortaleza, ingeniero. Buena tarde a todos, ¿cómo afecta? La respuesta de hoy es, y respuesta correcta, de José Antonio Méndez, taxi 5795. ¿Sale? Si ya sale eliminado el mensaje, editado, nos siguen poniendo respuesta después de que ya dijimos que faltaba uno, pues ya no aplicaría como correcto, ¿no? Porque ya pasamos el mensaje. El Chino Huerta ha jugado en... Es correcto, Francisco Javier Santamant nos da la respuesta correcta. Acá nos mandan un reporte, lo mandamos al área de reportes. Edwin, Diego y Jared, buena tarde. Con respecto a la pregunta, a ver, vamos bien. Es correcto. Braulio Raimundo Guzmán nos da la respuesta y es correcta. También por acá dice, soy Salvador Ramírez. La respuesta es, y respuesta correcta de Salvador Ramírez. Recuerden que respuesta solamente vía WhatsApp. También dice, no hay jugadores mexicanos de nivel top como para jugar en equipos grandes de Europa. El único, y eso quién sabe, es Gilberto Mora o Raúl Jiménez, pero este último ya no puede por la edad, nos dice Agustín Aguilar. También por acá nos da Antonio Velázquez, respuesta que es incorrecta. Le faltaron dos equipos, en este caso Antonio Velázquez. De regreso el Chino Huerta, creo que no debió regresar tan pronto, aunque creo que el representante tiene mucho que ver. Creo que debió buscar la forma de quedarse, pero solo el jugador sabe la carga, lo que carga en su mochila. El tiempo dirá si acertó o se equivocó. Nuevamente, saludos a los tres de parte de Francisco Torres, que le faltó un equipo, ni modo. También acá le faltaron dos equipos a Jesús Elvira, ni modo, respuesta incorrecta. Llamada, ¿quién habla? Buena tarde.
2: Hola, buenas tardes, habla Leo.
0: Adelante, Leo, te escuchamos con gusto.
2: Pues hoy se reanudan las series de la zona sur.
0: Sí.
2: En la Liga Mexicana. Y en una se podría dar la gran sorpresa de que los Pericos eliminen a los Diablos Rojos, que una vez más están levantando de un 3-0.
0: Sí.
2: Yo creo que Puebla ha perdido dos grandes oportunidades estando en casa, ¿no creen? Y si hoy Diablos empata la serie, pues ya el favorito para seguir avanzando mañana pues sería Diablos, ¿no? Porque jugaría otra vez en casa.
0: De acuerdo, completamente.
2: En el otro lado, pues Tabasco, ahí sí es un volado, porque los dos equipos están muy parejos y el Parque de Villahermosa es el infierno del bateo. Y más ahorita que debe de haber como 50 grados en Villahermosa. Entonces, va a ser bien difícil hacer carreras en Tabasco. Entonces, ahí sí, esos partidos de Tabasco, Oaxaca, creo que se definirán por una carrera, por un error, por una mala estrategia, por una decisión del umpire. O sea, yo lo veo parejo. De todas maneras, Guerreros de Oaxaca también llega con un juego arriba. Entonces, pues, y ya ahora sí que la nota triste del béisbol, nada más revisen la gran cantidad de peloteros que el Águila vendió y que están jugando en estas semifinales. Con Diablos está Roberto Valenzuela, con Pericos está Erlis Rodríguez, está Sócrates Brito y Gustavo Núñez, que era el shortstop titular hace tres temporadas. Con Tijuana, David Reyes, exacto, Jonathan Aro. Con Oaxaca, Amarista, que ese se fue hace ya más tiempo, y Thiago Vieira. Y así, o sea, el Águila que se dedicó las últimas temporadas a ser una agencia de colocaciones, a traer peloteros, y luego para poder salvar la temporada, venderlos. Entonces, pues por eso no tenemos base, porque todos se vendieron, ¿no
0: sí,
2: creen?
0: Sí, esto no es de creer o no creer, es una realidad lo que acabas de decir. Tal cual, o sea, el manejo directivo, lo digo a título personal, ha dejado mucho que deber.
2: Puebla también, el Tano.
0: Sí, sí, sí, en general, esos nombres que mencionas y los que podríamos seguir esculcando, pues es el simple reflejo de que en su momento tuvieron buenos jugadores, buen presente o proyección a futuro, que están dando resultados, la mayoría ya un poquito veteranos, pero pues los dejaron ir por alguna razón que muchas
2: pero
0: veces no entendemos.
2: En su momento, Ernie Rodríguez está en su momento.
0: ¿Sí?
2: O sea, era el mejor, cuando se fue aquí, era el mejor primer bat de la liga y el mejor perfil defensivo.
0: Sí, cuando se fue el Rey David también era de lo mejor.
2: Exacto, o sea, y la verdad, las cosas hay que decirlas por su nombre. Se fueron porque el equipo tenía problemas de dinero.
0: Sí.
2: O sea, esa es la verdad, se fueron porque no salía la nómina. Y qué triste, ¿no? O sea, la afición no puede regresar porque los jugadores que ya más o menos tenía identificados para ser ídolos, los vendes. Entonces, ahorita en estos momentos que se fue Valenzuela, que tuvo una buena temporada, y Elizalde y Jonathan Haro, dime tú, para el año que viene, ¿qué pelotero referente tienes? Si es que va a regresar el Águila, porque esa es otra. O sí. Sea, es como si al softball le sacas a Piancastelli y le sacas a Lisa Hop.
0: Claro.
2: O sea, le sacas todo, le sacas la referencia, ¿no? Entonces, pues el Águila sí realmente, cuando veo los playoffs, dice uno, bueno, no estuvimos tan lejos, tuvimos buenos peloteros, pero si no los consolidaste, si no los dejaste, si no... El año pasado el equipo tenía muy buen bateo, con Erlich, con Brito, falló el picheo. Había que haber traído 2-3 pitchers más, pero este año los vendiste, entonces ya no, yo por eso casi no fui a la temporada, porque yo no le veía forma al equipo, yo no sabía ni quiénes iban a jugar ese día, ver a quién contrataron, y siempre te mandaban un comunicado de prensa. Todos los que venían de ser estrellas en Grandes Ligas, lo cual era una mentira, ¿no?
0: Claro.
2: Todavía se fue uno bastante bueno, me acuerdo, Jack Cape, ¿te acuerdas de Jack Cape?
0: Sí.
2: Cape, el que jugaba center field.
0: Sí, sí, sí, claro.
2: Que salió que lo habían llamado de Estados Unidos. Esto a saber si realmente no le pudieron pagar. Y ese Cape estaba jugando bien. Entonces, ¿con qué pensabas pasar al playoff si todo lo bueno que tuviste lo fuiste regalando? Bueno, pero, no regalando, lo fuiste botando, lo fuiste vendiendo.
1: Pero así ha sido en estos 6 años que tiene el Águila, ha sido lo mismo torneo tras torneo.
0: Sí.
1: Acuérdate también, por ejemplo, Dylan Unsworth, que pintaba para ser leyenda aquí en Veracruz, y a la primera que pudieron lo vendieron.
0: Su juego perfecto, recordaremos.
2: Sí. El del juego sin hit ni carrera.
1: Sí.
2: Sí, es una verdadera tristeza. A mí me da tristeza ver al Puebla con Elizalde y con Erlich peleando, digo, pues esos dos peloteros eran de aquí, ¿no? Y al Tijuana con David Reyes, con Luis Márquez, con Jonathan Haro, y pues esos también eran de aquí, o sea, todos los que estuvimos, todo el Águila nada más es eso, es, ¿cómo se dice?
0: Nostalgia. Subasta. Sí, ahorita es nostalgia por todos los que están fuera. Leo, que tengas una buena tarde.
2: Pues, ¿a quién le van?
0: De las semifinales.
1: Diablos. Yo voy con Diablos, yo creo que sí remontan los Diablos.
0: Me mantengo con los Pericos.
3: Diablos.
0: Y del otro lado, Tabasco.
2: Tabasco, ¿tú crees que haga imponer su casa?
0: Sí, allá en Villahermosa.
3: Tabasco igual.
0: ¿Caballeros, Guerreros o Tabasco?
2: Esa es la que yo veo más pareja. Yo también estoy de acuerdo con ustedes. Diablos se debe de imponer.
0: Yo dije Perico.
2: En el Hart, los dos juegos. Yo creo que Puebla dejó ir su oportunidad en el hermano Cerdán. Pero la otra sí la veo muy pareja, porque Guerreros es un equipo que pelea mucho.
0: Son unos Guerreros.
2: Esa sí la veo pareja. Pero bueno, habrá que ver.
0: Fuerte abrazo, Leo, que estés bien. Pausa, regresamos. Deportivo de la U.
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0: 5:46, mensajes, vámonos con mensajes. Por cierto, pregunta de cara al viernes del aficionado: ¿en qué equipos ha jugado el Chino Huerta? En la Liga MX. Chéquele, chéquele. Vámonos con mensajes. Respuesta incorrecta, le faltó un equipo. Saludos a nuestro amigo de Córdoba, que ni siquiera nos puso el nombre, así que si la tenía correcta, no había manera de darle el punto también, porque debe poner el nombre completo, el nombre de usted. A ver, también le faltó un equipo, ni modo, incorrecto, Rafael González Ramos, le faltó uno. A quien decimos que le falta uno, pues ya no le editen o no le agreguen, porque ya no va a sumar punto, ¿va? Hola, estimados, me reporto con ustedes, estuve afuera del país, con tristeza vi en Facebook lo del señor Álvarez. Me gustó que como medio de comunicación lo mencionaron, tenía mucho conocimiento del fútbol, en paz descanse. Saludos a Antonio Ruiz desde la planta armadora allá en Puebla. Chino Huerta ha jugado en... Ok, bueno, ahí le agregó, nos puso todos los equipos, ustedes dirán. Aunque, o sea, este equipo no tenía tal cual esa denominación, estamos de acuerdo, ¿verdad? Y estos tampoco estaban son de Liga MX, incorrecto, ¿no? Pues no sigue las instrucciones. Mira, te voy a decir lo que yo hago con mis alumnos, que luego les digo, encierra dos opciones y ellos encierran las cinco opciones y me dicen, alguna tiene que estar correcto. Y yo te digo, no. Entonces, mira, ¿qué sentido tiene?
1: La idea la tuvo, realmente dio con las ciudades, pero no con los nombres de los equipos.
0: Incorrecto.
1: Híjole.
0: Como ustedes gusten, yo se lo pondría incorrecto, la verdad. Yo lo pondría incorrecto, porque yo te lo digo así tal cual en el examen. Yo les digo, encierra dos opciones y me encierran cinco, aunque las tengan correctas las otras dos, pues le quisieron jugar al vivo. Mira, bye.
1: Yo el primero se lo compraba, porque al final entiendo, pero en este otro sí el nombre está errado, porque ese nombre... Sí, hace referencia al gentilicio de la ciudad, pero ya hay un equipo que tiene su nombre y es diferente al que el jugó.
0: Entonces,
1: sí, yo lo veo incorrecto. Incorrecto. Sí, me duele. Incorrecto. Me duele, pero incorrecta.
0: Listo. Dice por aquí, a ver. Bueno, es que vamos a lo mismo. O sea, acá.
1: No,
0: Julián, o sea, Cortés.
1: Incorrecto.
0: Incorrecto, ¿no? Por sí, la misma situación. Dice que le regalemos un chuchuy. ¿Qué es un chuchuy? ¿Qué es eso? No lo sé, yo no voy a regalar cosas que no sé qué son.
1: Sí, pues mejor no preguntar.
2: Sí, no.
0: Una batalla de aura mejor. Dice, no, lo del Chino Huerta. A ver. Yo quiero saber por qué se complican tanto. Solamente pedimos el nombre de los equipos, ¿no? ¿En qué año? ¿En qué? A ver, vamos. Incorrecto, le falta uno. Dale, incorrecto. Ni modo, al buen Francisco Torres. Sí, le falta un equipo. Ya después acá menciona uno, dice que es Lo de una aclaración, pero pues está por la situación de acá arriba, ¿sale? Miguel Valenzuela, desde Papantla, nos pone...
1: Sí, sí. Ah, sí. No, le falta uno. Ah, no.
0: ¿Sí los trae?
1: Está correcto.
0: Sí los trae.
1: ¿Pero vendrías desde Papantla, Miguel?
0: O sea, es que lo anotamos, lo anotamos,
1: sí,
0: ¿no?
1: Sí, anotamos, pero ¿vas a venir desde Papantla?
0: Que nos diga si sí o si no. Francisco Jesús García.
1: ¿Miguel
0: qué,
1: perdón?
0: Miguel Valenzuela. Francisco Jesús García de la Carranza nos dice, sí, estamos bien.
1: Francisco Jesús García.
0: ¿Cuándo nos vamos a tirar una farmeada de aura? Nos dicen, ¿cuándo?
1: Jared es el bueno.
2: No, para nada.
0: La pausa en radio,
2: no voy a
0: Jared
2: hacer nada.
0: Nos va a deleitar con una farmeada de aura.
1: Aviéntate un 6-7 en la cámara, Jared.
0: Y luego como que te agarras la barbilla.
2: No, porque...
0: Una entrada como la del Undertaker, algo así. Eso es farmeo en aura. No,

0: entradas. No, gracias. ¿Quieren una farmeada de aura de Jared?
1: No.
0: ¿Sí?
1: No.
0: Juan Carlos, ¿quieres farmeada de aura de Jared? Yo sí.
2: Ah, oye, Juan Carlos, yo creo que también le sabe, ¿eh? Porque
0: Juan Carlos contra
1: Jared.
0: Jared.
1: Sí, a ver qué gana.
0: Órale, pausa, y en la pausa.
1: ¿Se emocionó?
0: Juan Carlos contra Jared. Batalla de aura.
1: Por eso.
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5: Son las 5:51.
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0: 5:54, estamos de regreso en el Deportivo de la U. Aquí nos dice nuestro amigo de Papantla, después de la tremenda batalla de Aura que acabamos de vivir entre Jared y el buen Juan Carlos.
1: Y Diego también se unió.
0: El Six Seven que aplicó Juan Carlos ante Jared fue maravilloso, Diego.
2: Sí, un Six
0: Seven. Una cosa monumental.
2: Digno de grabarlo, lástima. No
0: sí,
2: podemos.
0: Tuvo dos oportunidades grandísimas para ganar ahí Juan Carlos Loyo y no lo desaprovechó, lo hizo de manera espectacular. También acá dice Miguel Valenzuela que sí viene, aunque sea de Papantla, viene.
2: Eso, pues aquí lo esperamos que participe mañana porque se nos está quedando atrás nuestro buen amigo Miguel.
0: Dicen que si podemos regalar una farneada de Aura que parezcamos mapaches peleando. Pero bueno, yo me apunto, la ojera ya la tenemos.
2: Sí, te interesa una batalla de una...
0: Como mapaches, sí.
2: Farmería...
0: Ahora. Como mapache peleándose.
2: Ya viene en el malecón haciendo el 6-7.
0: No. Todo menos el movimiento del 6-7. No. Eso sí no.
1: Después ya no lo vas a querer hacer nunca. Ya,
0: después de lo que me enteré, no. Ya no quiero hacer 6-7. El Chino Huerta jugó en... A ver. 1, 2, 3, 4. Incorrecto. Falta uno. ¿Estamos de acuerdo? Falta uno. Andrés Figueroa, incorrecto. Hablemos de Champions, señores, porque han quedado definidos todos los equipos que van a disputar la próxima edición de la UEFA Champions League. Hay algunos que, pues, con todo respeto en su casa los conocen, ¿no? Unos equipos como el Sabah de Azerbaiyán, que ayer le contábamos la historia y también hoy en la sección deportiva por ahí de las 8:25, que este equipo viene de Azerbaiyán y nunca en su vida ha jugado Champions, el LASK, así se escribe el equipo, LASK. Este equipo, después de 61 años, fue campeón de Austria y ahora se mete a la Champions por primera vez en su historia. Y hoy el Vikings, así se llama el equipo, Vikings, se mete también a la Champions. Es un equipo de Noruega, por segunda ocasión en la historia, dos equipos de Noruega se meten a Champions. Había sucedido en la temporada 99-2000. Diego San Román, ¿cómo quedan los bombos para mañana?
3: En el bombo 1, el Bayern Múnich, Real Madrid, Paris Saint-Germain, Liverpool, Inter de Milán, el Manchester City, el Arsenal, el Barcelona y el Atlético de Madrid. En el bombo 2, Borussia Dortmund, la Roma, el Sporting de Lisboa, el Aston Villa, el Porto, Manchester United, el Club Brujas de Bélgica, el Real Betis y el PSV Eindhoven. En el bombo 3, el Feyenoord, el Lille, el Bodo Glimt, el Napoli, el Leipzig, el Villarreal, el Fenerbahce, el Shakhtar de Ucrania, que jugará sus partidos en Stamford Bridge, en Londres, en la casa del Chelsea. Todavía no pueden jugar en Ucrania, y el Galatasaray de Turquía. En el bombo 4, el Slavia Praga, el Slovan Bratislava, el Stuttgart, el AEK de Atenas, el LASK, el Como de Italia, el Lens de Francia, el Viking Stavanger y el Sabah FK.
0: Perfecto.
1: Ojo ahí porque Santi Jiménez podría jugar Champions si se llega a concretar su salida del Milan rumbo al Porto, que es el equipo que lo está buscando.
0: De momento, ¿cuántos mexicanos, quitando el tema de Santi, tenemos en la posición?
1: Fidalgo y veremos, capaz es una de esas, ya ni lo vemos ahí.
3: Bueno, al día de hoy en estos momentos todavía Obed.
0: Ah, bueno,
3: por
0: sí.
3: El Atlético,
0: todavía
3: Obed.
0: No ha salido a la vez.
1: Y Fidalgo,
3: ¿no? Sí, que ya quedan menos días. De 48 horas del mercado de fichajes.
1: ¿No cabe el 1 de septiembre?
0: No, sí. Faltan menos de... tres días más o menos, para el tema de la diferencia 72. Horaria, etcétera, ¿no? A ver, hay una situación bien interesante. Ya no hay fase de grupos, porque muchos nos quedamos con el tema fase de grupos. Ahora es una fase de liga desde hace 2 años. Son 8 encuentros para cada uno.
1: Fase de grupos, para los compas, ¿no?
3: Fase de liga.
0: Fase de liga es el nombre de
3: jugador. Que no sepa que hay fase de liga, ya se quedó en la época, da 2 años, ya.
0: Hay personas que todavía dicen, oye, ¿cómo van a quedar los grupos? No, pues ya no hay grupos, hermano. Lo único que definen son duelos, ¿no?
1: Sí, a recordar que son 6 partidos, ¿no?
0: 8 partidos,
1: es correcto, 8 partidos y te toca viajar a 4 y recibir 4.
0: Cuatro en casa.
1: Te puede tocar cualquier equipo.
0: Sí, y sobre todo van 2 del bombo 2, 2 del bombo 3, 2 del bombo 4. Eso quiere decir que equipos, con todo respeto, desconocidos, como el Sabah de Azerbaiyán, como el Vikings, como también, ¿cuál otro? El Como, que no es tan conocido a nivel europeo, es un equipo de Italia, que lo dije, es Cesc Fábregas, como el Slovan Bratislava o el Slavia Praga, sí o sí, alguno se va a medir contra el PSG, contra el City, contra el Barça, contra el Real Madrid. Eso va a pasar, siempre pasa.
3: Es parte, exactamente, bien lo dices, es parte de cómo está diseñado el formato de este torneo, ¿no? Que se enfrenten entre los equipos, equipos chicos con equipos grandes, ¿no? Hablando de nivel europeo.
0: Y va a haber también duelazos, porque hay del bombo uno contra el bombo uno.
1: Y esos equipos chicos, ahorita los vemos así, pero la temporada pasada decíamos lo mismo del Bodo Glimt y sorprendió eliminando al Inter de Milán, sorprendió venciendo al Manchester City y al Atlético de Madrid. Y cayó contra el Sporting en un duelazo de 5-3.
0: Sí, contra el Sporting Lisboa, correcto. Mañana, sorteo, ¿a qué hora?
1: 10 de la mañana.
0: Perfecto, 10 de la mañana, tiempo del Centro de México. Conoceremos todos los enfrentamientos de la próxima UEFA Champions League.
1: Y la final en el Metropolitano.
0: Ay, ay, ay, en la casa del Atlético de Madrid. Diego San Román.
1: Alérgico a la Champions.
0: Hoy en Madrid, pero no precisamente en el Metropolitano, en el Bernabéu. Kylian Mbappé se lució, triplete, ganó 4-1 el merengue.
3: Exhibición de Kylian Mbappé con el Real Madrid, buena victoria ante la Real Sociedad, se esperaba más de la Real, la verdad, pero bueno, son